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3: ¿Cómo le va? Muy buena tarde, estamos totalmente en vivo en Tiempo Fuera Radio. Regresamos después de una semanita de no poder, de estar con algunas actividades. Estamos de vuelta a saludar en cabina a Nadia y también a mi campeón de campeón, de poeta a poeta, mi buen Joaquín de Cruz Azul Lino a Cruz Azulino. ¿Cómo le va? Muy buena tarde. Saludarles, también estamos en las redes sociales de CISART. Estamos en Facebook y YouTube. También en Tiempo Fuera Zacatecas en Facebook y YouTube. 94.7 y el 24.2 de Teleabierta. Saludo a Angelito Zúñiga, que hoy trae la de la UAS, pero trae la de Toluca para cerrar con la de la Roma. Me refiero a que trae chamarra de la UAS, jersey de los Diablos Rojos del Toluca, bonita, y la gorra del AS Roma.
4: De la AS Roma, es correcto.
3: El club de la...
4: de la capital italiana.
3: Exacto, exacto. Usted ya conoce, ¿no? Esas tierras bastante bien.
4: Sí, algo así, algo así. Sobre todo el estadio, un estadio muy, muy hermoso, con un ambiente...
3: el Olímpico.
4: El Estadio Olímpico de Roma.
3: Que ya no va a ser de la Roma, ¿no?
4: Ya, ya va ahí... a ser más como del pueblo, yo creo.
3: Porque no, está... pero digo, hay un proyecto, ¿no?
4: Hay un proyecto que se anda trabajando de la Roma, de la Roma como de la Lazio, para que cada uno tenga su propio estadio, pero el Olímpico de Roma va a seguir ahí... imponente en la capital italiana.
3: Sí, no, pues es que es mucho años, mucha historia hay ahí.
5: Pues como el Giuseppe Meazza también.
4: El Giuseppe Meazza. Giuseppe,
5: que también sí. Ya lo van a...
3: pues, así lo van a demoler, ¿no?
5: Bueno, parece ser que sí. Ya ves que luego no los terminan demoliendo y pues ahí están, ahí siguen. Nada sí, más para la ellos... historia, pero creo, sí dijeron que lo van a...
3: es que se han hecho viejos, demoler. Por más que lo modernizan.
5: Sí,
4: sí, sí.
3: Se han hecho viejos, pero ¿cómo le va, mi Zuñi? ¿Cómo está?
4: ¿Qué tal, mi querido Raúl Martínez?
3: La vida.
4: Ahí la llevamos, ahí la llevamos.
3: Excelente.
4: Hoy nos llovió mucho, la verdad, nos tocó sí. Mojarnos, empaparnos ahí en el trabajo.
3: No me diga, mi sueño.
4: Sí, sí, de hecho, a ver si no nos enfermamos mañana.
3: Esperemos que no.
4: Esperemos que no, pero nada, todo bien el día de hoy, pues emocionado por estar una vez más en el programa de Tiempo Fuera Radio. Muchos temas que tratar, un fin de semana muy, muy, muy ocupado, la verdad, muy... mucha demasiada actividad deportiva, la verdad, transmisiones, nos tocó ir a Pozo de Gamboa, nos tocó también transmitir en Guadalupe, algunos compañeros fueron a Zóquite.
3: Ah, les tocó a ustedes, ¿no?
4: Ah, sí, sí, dupla. A
5: ir a Guadalupe. ¿Cómo le comentar?
3: La dupla del...
4: ahí luego lo pensamos.
3: Del cachonte.
4: No.
3: Es la mezcla del cachorro y un bisonte.
4: Eso el cachonte. Sí, ya como que da otro giro distinto eso. Pero,
3: cachonte. No, cachondo.
4: No, pero o sea, nada. Como... muchos temas que hablar el fin de semana. Hubo selección mexicana.
3: Sí,
4: hubo,
3: no, vamos a hablar de eso.
4: Deporte local, tanto Mineros Básquetbol, Mineros. Bueno, también podemos saber de cómo le fue a Mineros Expansión allá en Durango. También lo que pasó aquí en...
3: que sigue en Las Rojas,
4: ¿eh? En Zacatecas, sí, es correcto. Siguen las expulsiones para el sí. Equipo que dirige Luis Muñoz. Ya iríamos desglosando más los temas, pero le paso la voz a mi querido Adán El Río, que ya tenía tiempo sin verlo aquí en radio.
3: Y sí, no venía, ¿eh?
4: Sí,
3: no
4: venía. Como que no nos quería, yo creo.
5: No, bueno, es que ya me lo hicieron saber que aquí no son bienvenidos los americanistas y pues imposible, imposible. No se crean.
4: Al fondo.
5: Ya me dijo que aquí son bienvenidos todos y pues nada, extender el saludo a toda la bandita. Extender el saludo a toda la bandita que nos sintoniza a través de Facebook por el canal 24.2 y por el 97.9 de su estación FM, como cada lunes. Ya iba a decir, como cada lunes estoy yo, no, Manuel.
4: No.
5: Como cada lunes están aquí mis compañeros. No crean que no los veo. Sí, ya tenía ratito sin venir. Me parece que, no sé, me atrevería a decir que 3 meses. No sé bien. Pero listos para iniciar la semana de muy buena manera. Y bien lo dice Zuñi, ya nos urge empezar a desmenuzar los temas porque hubo un intenso fin de semana, un poco violento, ahorita le contaremos por qué y iremos ahí desglosando los asuntos, los eventos, partidos también que hubo y la jornada también laboral, que bendito sea mi padre Dios, fue extensa.
3: Sí, ¿cómo mucho, no? Muchas transmisiones, como 7, ¿no? En total, no recuerdo.
4: Sí, se nos prepararon como 3 ahí al mismo tiempo.
3: Sí, estaba complicado, pero ¿por dónde entramos? Mineros de Fresnillo, hablamos del play-in que ya huele. Pues yo creo que por ser ya el tema de mañana, el básquetbol, no sé si, sobre todo mi Zúñiga, no sé qué opine de sus gambusinos, ahorita hablaremos de eso, de los mineros, que mañana hay serie otra vez aquí en Zacatecas. El conjunto de Facundo Müller reciben a los Santos de San Luis en la última serie de la temporada de la campaña. Ahorita le digo cómo está el tema, cómo está la situación, cómo cierra Mineros, qué necesita para... pues no sé si le vaya a alcanzar a subir peldaños. La verdad es que es sumamente complicado, Zúñiga, mi Adán, para el conjunto de Mineros, que si nos ponemos a analizar, Zúñiga... Terminó quinto lugar la temporada pasada, Mineros.
4: Sí, correcto.
3: Y ahora no creo, ¿sí?
4: Ahora está complicado, la verdad, porque en quinto lugar está el equipo de Lobos de Puebla con 17 victorias, 3 más que el equipo zacatecano. Entonces el quinto lugar ya...
3: Es imposible.
4: Es imposible. Todavía puede aspirar al sexto lugar, que es Dorados de Chihuahua, que tiene 15 victorias, una más que Zacatecas. Pero vaya, es... Increíble el cambio tan drástico en el equipo zacatecano, porque la temporada pasada lo había hecho muy bien, que había hecho excelente el quedar quinto. De hecho, fue una sorpresa muy, muy grata para la afición zacatecana el quedar tan arriba en la tabla. Y pues vaya, creo que decepción esa temporada, porque a nuestro parecer, bueno, al menos en el mío, Mineros Zacatecas tenía o tiene mejor plantel que el de la temporada pasada. Sí. Todos los poníamos aspirando pues entre el 1 o el 4 lugar para esta ocasión. Sin embargo, pues se terminó desinflando el equipo con muchas inconsistencias, que es lo que ha sonado mucho en este equipo, la inconsistencia en el equipo de Facundo Müller. Y pues esperar que pues mínimo, al menos contra Santos, pueda cerrar de la mejor manera, porque vaya serie se llevó Mineros contra Abejas al dividir pues la misma. Yo sí, creo que nadie esperaba que Mineros Zacatecas dividiera serie contra Abejas, porque venía siendo una seguidilla de 3 veces que se había enfrentado con anterioridad, donde el equipo zacatecano había sido muy superior al equipo de Guanajuato. Y vaya, sorprende mucho este resultado favorable para Abejas, y que deja pues mal posicionado o mal parado al equipo zacatecano, que aspira a mucho más esta temporada.
3: Sí, sobre todo, no me gustan mucho las declaraciones de Facundo, que menciona que
4: somos campeones de la Copa Bolue.
3: Además, me refería a que, no sé si ponían, sacando el paraguas, de que, bueno, ya son 4 partidos, y pues como que ya el cuarto, quinto, pues ya a lo mejor por porcentaje debe de ganar uno, ¿va? O sea, ¿sí me explico? Cuando te enfrentas tantas veces a uno...
4: Como que leyendo el plantel, el equipo de Abejas, ¿no? Así como que, pues estos son los fuertes, pues ya sabemos cómo
3: pararlos. No, pero más que nada de que ya nos habíamos enfrentado la primera, la segunda, la tercera y la hayamos ganado... Y ya, pues, una cuarta, pues, como que ya les tocaba, ¿no? O sea, como sacando el...
5: Dejándole todo el... Bueno, digámoslo así, como al azar, ¿no? O sea, como...
3: Son tantas veces que nos la enfrentamos que, pues, también el porcentaje de victoria de ellos también debe de estar, ¿no? Ahí, yo no sé. Uh-huh. Y no me gustó como... ¿Por qué no mejor te enfocas en por qué puntos cruciales, dónde estuvo el error, dónde ha estado el tema... Yo sigo pensando que es la inconsistencia, ¿no? Es un equipo que no, desde la Copa Balúe, una vez que terminó, ya no volvió a ganar series. Está claro que estuvo Toros Duros como Fuerza Regia.
4: El mismo Gambusino.
3: No, pero fuertes, fuertes por récord ganador, ¿no? O sea, hoy Fuerza Regia es 3.
4: Digo, Lobos.
3: Le tocó Lobos, le tocó Fuerza y le tocó otro. Recuérdame.
4: Diablos.
3: De la parte de arriba, bueno, de la parte fuerte. De arriba. No recuerdo, me falta uno, ¿no?
4: Me parece que sí, nomás es Lobos y Fuerza Regia los que se enfrentaron, porque pues con Diablos
3: dividió. Ha dividido en todos los
4: posteriormente
3: partidos.
4: Posteriormente a la Copa Balúe.
3: Ha dividido en todos después de la Copa Balúe. O sea, dividió con Gambusinos, pero lo que yo decía, Diablos, si este equipo quiere dominar, pues debes de barrerlo. Es inferior a ti en números, hasta si quieres en plantel. Tal vez el quinteto titular esté parejo, pero una vez que entra a la banca, pues es mejor la de Mineros. Igualmente con Diablos, unos Diablos que no son los de... Es una pintura, perdón, de papel. No es el equipo, pues, de hace unos años. Pues hoy justamente Abejas no era para que dividieras victorias. Y sobre todo, estoy hablando de los partidos en casa. O sea, estuviste en casa con Diablos, en casa con Abejas, en casa con Gambusinos. Y no pudiste sacar las victorias. Y bueno, este equipo terminó quinto la temporada pasada. Bien lo dices, Zúñiga, es mejor plantel que el pasado. También hay que ver los otros equipos. Obviamente se refuerzan y se arman. Y esa es la otra pregunta, mi Adán. Necesita refuerzos, ¿eh? Yo he leído los comentarios. Tú no sé cómo lo veas, Adán. Es un equipo que necesita reforzarse para la postemporada. Sí, que sí. Si hay plata, no lo sé. Esta filosofía de aguantar el plantel y de apostar por la unión y la continuidad no es mala, pero no te va a llevar al siguiente nivel.
4: Sí, ya le está pesando mucho el llevar la continuidad del plantel, porque si bien al principio hubo cambios, tal vez por necesidad, como la lesión de Hamilton, el mantener el plantel funciona en la unión del equipo, pero pues la misma afición está viendo que no está dando resultados, porque ya son muchos señalamientos hacia algunos jugadores por el rendimiento que presentan, y pues siempre es que incluso, sin mal no estoy, ya me tocó escuchar ahí en el mismo Marcelino un fuera Doria. Ya me tocó escuchar que realmente la afición está pues cansada o no está 100% conforme con el rendimiento de algunos jugadores.
3: Dice, Mineros necesita dar de baja a, pues mínimo a Doria, mira, y tener a alguien que le ayude a Miller, ¿no?
4: Sí, es lo que te digo. O sea,
3: dice,
4: ¿sí?
3: Panteras, correcto, mi Álvaro, también Panteras. Fue partido en el que dividieron, o sea, después de la Copa Balúe, no ha podido cerrar una serie o barrer una serie. Cerrar, pues me refiero a que si ganas el primero, pues ya, cierra el segundo y estás del otro lado, ¿no? Tampoco ha podido hacerlo. Y eso te habla, pues, de esa inconsistencia. Yo le preguntaba a Facundo y como que no cayó bien, ¿no? La pregunta, siento que como que, pues, me decía, pues hoy jugó mal Balinotti, por eso.
4: ¿Pero por qué jugó mal?
3: ¿Y por qué juega mal? Mañana va a jugar bien, entonces, ¿por qué juega mal? O sea, no hay regularidad, pues. Entonces, pues, te habla de un equipo que tiene una inconsistencia. Y sobre todo, pues ese poder en la pintura que desde hace años, desde Perry, no se tiene la fuerza en la pintura. Es un gran equipo tirando triples, tirando media larga distancia con Ferguson, con Smith, con Balinotti, con Cisneros. Pero no hay quien baje los tableros, como bien dice Álvaro, y ayude en la pintura. No sé, Miadán, ¿alguna lectura? Urgen los esfuerzos, ¿no? Pero no creo que van a llegar.
5: Sí, la inconsistencia ya lo hemos hablado, ya lo han hablado varios expertos, mejor dicho, nuestros compañeros, ya lo dijo también Neto Fields en algún tiempo, esa inconsistencia pues regularmente siempre, ¿no? Siempre se ha mostrado, y eso es lo que hace, no inoperante, pero sí, como lo dices, irregular a esta quinteta, que bien lo dice Zúñi, ¿no? Hay jugadores que, pues, la afición ya está diciendo, ¿no? Ya está pidiendo a gritos, por así decirlo, que ya no estén. Y me sumo a tu comentario también. Estoy de acuerdo con lo que dices. Es muy difícil, pues, mantener una quinteta en un proceso largo, un torneo. Y cuando, pues sí, tienes un mejor equipo al que tenías el año pasado y estás dos escalones abajo a una jornada.
3: Sí, sí, sí. Ahora, pues, otra cosa que es increíble, ¿no? El play-in, pues clasifican 12 de 14.
4: Sí, al parecer
3: no es lo mejor. Mete todos a la clasificación. ¿Sí? Inclusive el calor todavía puede meterse, Zúñiga.
4: Es correcto.
3: El calor de Cancún todavía se puede meter. si barre la serie y Freseros de Irapuato pierde contra Dorados, que es la serie Dorados contra sí. Freseros, imagínense que el calor gane y se meta. O sea, falta una jornada y todavía puede clasificar los tres equipos. O sea, todas tres

0: Sí, exactos, con 10 victorias y 16 derrotas. De hecho, yo no sé por qué le hacen tantas vueltas. Era el 1 al 8. Y ahí para que veas, pues ya Diablos con récord perdedor.
1: Si quieres meterle incluso hasta más emoción, como se hacía en el play-in de la Liga MX, pues los primeros 6
0: Ah,
1: adentro,
0: bueno.
1: ya del 7 al 10, ya hay que se pelean.
0: Pues todavía del
1: Yo
0: 7 al
1: todavía lo.
0: 10.
1: Si le quieres meter, bueno, más partidos, más transmisiones, yo lo vería así.
0: Sí,
1: Para que sea
0: porque
1: más justo, entre
0: yo
1: comillas.
0: no sé cuál es lo padre de la liga, que metas a 12 equipos a la siguiente ronda, aunque es un repechaje, está claro que del 1 al 4 no, ellos ya están de la otra, en la otra fase, en los cuartos de final, si se le quiere dar ese término. Pero sí es de risa, o sea, yo hasta inclusive Zúñiga quita esa mensada del play-in, o sea, todo es copiar, nunca hay nada original. Todo es copiarle al vecino, todo es copiarle en Liga MX al play-in de la NBA, es el NBP play-in de la NBA. O sea, ¿por qué no eres
1: Sí,
0: original? O sea,
1: ni siquiera
0: ¿no?
1: es
0: No.
1: ridículo, ni siquiera hay la misma cantidad de equipos de básquetbol profesionales en el NBP que en la
0: Sí,
1: NBA.
0: en la NBA como que, bueno, ponle, son 32. Acá 14. Y le das chance a 13. O sea, es increíble, pero bueno. Yo hacía el 1 contra el 8 y se. Pues
1: Se
0: ya, se
1: acabó.
0: acabó, ya deja fuera, queda fuera Gambusinos, Abejas. Si el octavo ya tiene récord perdedor, me digo, Mineros tiene récord ganador, perfecto. Séptimo lugar, hoy se enfrentaría contra Astros, ¿no? Que de hecho parece ser que esa va a ser la serie. Hoy sí Mineros, o hoy se acaba la campaña, Mineros va contra. Quedamos que era Abeja, no, Santos, ¿verdad? Santos.
1: Santos.
0: Santos de San
1: Sí, San
0: Luis,
1: Luis
0: ¿no?
1: Potosí.
0: Pero yo creo que le va a ganar. Y si avanza, pues bueno, se va a enfrentar a Astros de Jalisco. Entonces, no sé, no entiendo lo que hace la LNVP con este play-in. Pero Mineros, repetimos, pues a tratar de cerrar en casa las dos victorias. Ojalá así sea. Pero como viene, yo me la voy con la división. Pues es
1: No hay uno.
0: la idea, ¿no? Son, ¿cuántas series van? Cinco, cuatro series, todas un ganado, un perdido, un ganado, un perdido, un ganado,
1: Un
0: un perdido, un
1: perdido.
0: ganado, un perdido, pues. Indica que va a estar un ganado, un perdido
1: Sí,
0: también,
1: pues
0: ¿eh?
1: siguiendo la misma estadística.
0: Para que te la juegas cuando sabes que es un equipo inconsistente. Gambusinos, mi lectura.
1: Híjole.
0: Los Gambusinos, mi Zúñiga. ¿Qué hacemos?
1: Pues es que
0: Es que qué, mi
1: la
0: Zúñiga.
1: baja de Medford
0: Ah,
1: costó bastante.
0: otra paraguas. Está peor que el de
1: No,
0: Facundo,
1: no,
0: el
1: no,
0: paraguas.
1: no. No, aquí ya es un factor diferente. El de Facundo es
0: Mi
1: de que somos
0: Zúñiga.
1: campeones de la Copa Balúe y de ahí no
0: Contra
1: nos
0: el
1: bajan.
0: penúltimo, mi Zúñiga.
1: Es correcto, sí, pero no pues
0: Penúltimo,
1: es increíble
0: Zúñiga.
1: cómo que muchas veces funciona así, como un equipo depende de un solo jugador, y en este caso era Medford, el cerebro, el point
0: ¿Ya
1: guard.
0: jugó Fiji?
1: Ya jugó Fijin, ya
0: ¿Y qué
1: jugó
0: tal? No, su número, no.
1: pues
0: Pues ya sabes que este fin de semana
1: discretón, es que
0: anduvimos la sierra.
1: discretón acaba de llegar, acaba de aterrizar, es complicado
0: Pero
1: aprenderte las
0: jugó. O sea,
1: jugadas. Sí, jugó.
0: no tenemos sus números.
1: Sí, jugó, sí jugó. O sea, la verdad no me he puesto a revisarlos muy bien,
0: Ahorita lo reviso, mi Zúñiga.
1: pero pues es difícil, como le comentaba Campos, es difícil que un jugador te dé resultados inmediatamente cuando tienes que 3 días, dos, es más, 2 días de haber aterrizado en México y al tercer día jugar. Es muy complicado que alguien, que un jugador así, cuando que es el jugador, el cerebro de tu equipo, te dé resultados de inmediato. Sí, claro, fue contra Cancún, que es el penúltimo lugar, pero pues si no tienes un armador que esté 100% conectado, es muy difícil que pueda sacar.
0: 4 puntos en el segundo juego. Fijin jugó 21 minutos, 2 rebotes, 4 asistencias. La verdad es que muy pobre el número. Vamos a ver el primer juego, que también pues, fue una derrota. Y mi querido Fijin, pues una réplica. 4 puntos, 2 rebotes, 1 asistencia. La verdad es que sí, muy triste y pobre lo que hizo Kijan Fijin. Kijan
1: Kiji
0: Fijin.
1: Figi,
0: Kijan
1: el
0: Fijin.
1: californiano.
0: Y pues sí, es que mira, este equipo es triste, o sea, la banca no existe en este plantel, o sea, la banca produjo 10, 19 poderosos puntos, la banca. ¿Qué puedes hacer con 19 puntos, no? La verdad.
1: Pues que el calor de Cancún se meta.
0: Pues sí,
1: No, ahí en él.
0: 19 puntos hizo la banca, no. Pues así. No va a ser posible. O sea, y todavía le das chance de que se metan a play-in. Y todavía, si se enfrentan en playoff o en play-in, Mineros y Gambusinos le puede pegar

0: Mineros. ¿Qué es lo que dice Álvaro?
1: Ah, sí.
0: Es una posibilidad muy grande que se dé el Fresnillo Mineros. Y si se da, yo creo que Gambusinos puede. Tiene todo para poder eliminar a Zacatecas. Ya lo mostró y casi le sale. La verdad es ya para que irnos tan atrás, pero parece que Fresnillo puede, tiene las condiciones. Pero sí, mira, la banca es la que duele, es la que 12 puntos hizo en el segundo juego, la banca de Gambusinos también. Así no se puede trascender. Qué raro, Charles Mitchell a la baja. Es que no sé si Charles Mitchell esté 100%, ¿no? Es raro.
1: Es raro. Porque...
0: Tuvo 4 puntos en el segundo juego. 4.
1: Sí, pues también ya está empieza las lesiones ahí. Es un poco resentido de algún golpe que a lo mejor que traía.
0: Fíjate, está raro, ¿eh? Charles Mitchell.
1: Sí, porque Mitchell siempre responde.
0: 3 puntos, primer juego, y 4 puntos en el segundo, Mitchell.
1: O sea, ahí sí no desconozco la razón, pero sí es raro que Mitchell no responda, porque pues, siempre ha aparecido pues, con 10 puntos mínimo.
0: Mínimo.
1: Y ahora no se vio apagado.
0: O sea, creo que esa fue la clave. O sea, que Charles Mitchell haya estado tan bajo en la producción ofensiva, me parece que ese fue el detalle. O sea, sumó 7 puntos en total.
1: Sí, sí.
0: En total, en 2 series. En 2 partidos.
1: Sí. Cuando Mitchell lo traes para que él sea el poste ofensivo. El que te genere puntos.
0: Sí, me llama la atención. ¿Con quién cierra? Contra Astros.
1: Con Astros.
0: Sí. Ahí, aunque bueno, unos Astros ya clasificados.
1: Sí, pero...
0: Sí, pues, lo mueven de su...
1: Sí, todo lo pueden mover. Puede bajar a...
0: Puede bajar. Bueno, pues puede bajar. Puede bajar hasta quinto. Dependiendo de los resultados, ¿no? Pues Astros va a tener que apretar. Va a ser difícil. Yo creo que van a barrer a los pobres gambutiesos. Y en una de esas, tus gambutiesos, mi querido, se pueden quedar fuera, ¿no?
1: No, ellos ya no se quedan fuera.
0: No, ya se quedan adentro, ¿cierto?
1: Ya están...
0: Se me hace que tus gambusinos van a quedar en el... Se me hace que sí se van a enfrentar
1: así,
0: a...
1: Así háganle como quieran, pero así están adentro los play-in. Del
0: se
1: play-in.
0: Me hace que... Mira, va a perder los dos contra Astros. eso es obvio.
2: Ah, bueno.
1: Ah, bueno.
2: Ya lo marcó.
1: O sea, ya ni siquiera ya preguntó. O sea,
2: no les da el... Va.
0: Te apuesto a mis uñas que los barren. ¿Quieres apostar?
1: No hay por qué arriesgar así.
2: Y de visita, ¿no?
0: ¿Y de visita?
2: De visita.
0: ¿Pero qué? ¿No quieres apostar, mi sueño? O sea, tú di que dividen. No, obviamente no digas que van a barrer a Astros.
1: No, yo digo que saco del programa. Yo digo que dividen.
0: Yo digo que dividen.
2: O sea, ¿qué pasa? Ahí está.
1: Sí, pero ¿por qué?
2: En vivo.
1: O sea, tú siempre has estado en contra del equipo de Fresnillo y siempre has dicho que los barren y nunca... Y muchas veces no ha pasado. Entonces no... No,
0: pero sí ha pasado.
1: O sea, sí ha pasado. Pero siempre estás en la negativa, bueno. en tu negativa de que, los barren.
0: ¿Quieres
1: los
0: apostar,
1: barren,
0: mi
1: los barren.
2: Pues si está muy seguro el de acá el señor.
0: Si te estás tan seguro, mi sueño.
1: Pues
0: mi coche contra tu coche.
2: Ya se puso guapo. Pues vámonos ya mejor.
0: Y ya si me ganas, dos o nada, mi casa y mi coche contra...
1: Ahora.
0: No, ya para.
2: Eso, cosa,
0: o sea,
2: la casa sería
0: si se enfrentan en Mineros y Gambusinos.
1: No.
0: No.
1: Ah, está alucinando a Raúl.
0: Pero
2: y lo sí, está pensando, ¿eh?
0: Está brava la situación. Sobre todo si Santos saca uno aquí, que eso va a pasar también. Va a dividir Mineros y va a perder los dos.
2: Imagínate que lo barra.
0: Imagínate eso.
2: Imaginémonos.
0: Pues yo creo que eso va a pasar para que tengamos un play-in emocionante.
1: Interesante.
0: Porque si hoy fuera el play-in, Lobos contra Freseros. Dorados contra Santos, Mineros contra Abejas y Diablos contra Gambusinos.
1: Fresnillo.
0: Recuerden que el quinto, el sexto, el séptimo y el octavo son locales y es a ganar 2 de 3 partidos. Los primeros dos se juegan en el que está mejor ubicado. Uh-huh. Por eso Mineros, pensando en que su rival va a ser Santos, pues los dos juegos van a ser... mira, se puede dar, ¿eh? Los dos juegos contra Santos de la última temporada y en play-in vuelven a jugar.
2: A jugar.
0: Puede darse.
2: Sí, es que, bueno, el sábado también estábamos desmenuzando muchas posibilidades.
0: ¿Ah, sí? ¿Qué decían?
2: 20 posibilidades. Pues sí, Mineros puede ir tanto con, ya bien lo dijiste.
0: Sí, es que pueden ser muchas combinaciones.
2: Que ya vimos que cuando fue el clásico aquí, pues apretaron duro y no nada más los jugadores. La afición también se fue con todo. Incluso pues escuchaban más Fresnillo. Y ojito, por ahí también se puede venir pues la hecatombe, ¿no? Ahí Minera, desgraciadamente, pues son muy irregulares la quinteta del señor Müller, pero pues eso, ahí está. Se puede dar también contra, ya lo dijiste, contra Santos del Potosí, de nueva cuenta.
0: Sí.
2: Y pues veremos. Para mí, pues siguiendo la estadística, y es que la estadística no nomás te marca lo que puede pasar, ¿no? También te marca el equipo mismo. Así sí, lo viene sí. haciendo, y si dividiste después de los juegos en casa, después de la Copa Balúe, perdón, en casa, si dividiste tantos juegos y no aprovechaste la localía, pues yo también pienso que van a sacar uno y uno. Mañana Perfecto. Y el miércoles.
0: ¿Cierto? Mañana y el miércoles. Martes y miércoles la serie de Mineros contra Santos de San Luis. ¿Va a ir Bisuñi?
1: Sí.
0: Perfecto, porque yo creo mañana no voy a ir. Me parece que tengo una cobertura, me están hablando que... Sí, ok, mi chino, muy bien, no puedes, vemos de una manera.
2: ¿Cómo ves? ¿Cómo agendando trabajo
1: en pleno programa? Qué poco profesionalismo. Hijo. De Raúl. ¿Por qué no se espera mejor a que termine el programa de radio?
0: Sí, tenemos, pero parece que dos narraciones allá en Calera. Pero bueno, cerramos el tema del baloncesto. Ya lo sabe, mañana en casa Mineros quiere cerrar fuerte la temporada para tratar de mejorar el ranking, no creo. O sea, eso también es cierto, no cae a la octava posición. Ya del séptimo no lo mueve. Pudiera subir al sexto, pero la verdad es que luce sumamente complicado. Hablemos de Fresnillo, pero de los Mineros.
1: Ah, de los Mineros de fútbol.
0: Qué conato de bronca. Yo no estuve. Yo estaba en la sierra tomando fotos, muy padre.
1: Estaba de vacaciones, mi Raúl.
0: Impresionante clima.
2: La vista.
0: No, impresionante el clima, nublado. Por supuesto. Sentía como en Suiza.
2: Se sentía en reality, ¿no? En reality de supervivencia.
1: Se sentía en la isla.
0: Me sentía en la isla. Andale. Porque había mucha vegetación. Saludos a toda la banda de Teúl, de González Ortega, a Julio Anceno, el organizador, al grupo Los Carrillo, grupo... Me gustó, eso que yo soy metalero.
1: Raúl,
0: andaba bailando. Parece
1: que, que música agropecuaria.
0: No, es música silvestre, pues, pero...
1: Música silvestre.
0: Se pone bueno el ambiente. Los Carrillo, hay que tenerlo para los 40 años.
1: ¿Los 40 años de qué?
0: De cuando cumpla 40 años. Reto Teúl, pues más de 40 kilómetros. Gente de Nayarit, de Jalisco, obviamente de Zacatecas... espectacular, la verdad, allá en Aguascalientes también, perdón, gente de Aguascalientes. Pero, mientras yo estaba trabajando, Adán, ¿qué pasó? ¿Quién comenzó?
1: No le digas nada porque se vuelve a asustar, ¿eh?
0: ¿Se asustó, Adán?
1: Se vuelve a asustar.
0: No, es que se estuvo, la madriza
2: sí,
0: estuvo buena.
2: Sí, le pedí ahí a que me pasaran algo, con un bolillo. Un bolillo ahí, porque, híjole, sí estuvo...
1: ¿Y eso que él estaba como a
2: estábamos, 30 no, metros? Sí, acá mi compañero sí estaba ahí a 5 metros de la bronca.
0: ¿Qué pasó, mi...
1: Cronológicamente,
0: a ver.
1: Iba ganando Mineros de Fresnillo ya muy cómodamente 3-0. Era minuto 44 del segundo tiempo. Hubo una falta en el medio campo que provoca un jugador de Saltillo. La verdad, nomás dejémoslo así, un jugador de Saltillo. Y pues hay un reclamo por parte de la banca de Mineros hacia el jugador. Yo creo que pues ya explicándole pues ya que era innecesario por el resultado tan abultado.
2: Jorge Horta.
1: Bueno, ya lo comentó mi compañero Adán.
0: El entrenador, de Mineros.
1: Sí, es correcto. Y, pues vayan, en algún momento, quién sabe, pero explotó todo. O sea, uno pensaría que se quedan en los empujones, en el careo, nomás en eso. De repente, se escucha un golpe y estalla todo. No sabemos, a ciencia cierta, quién fue el primero en provocar... Esta acción, pero lo que sí sabemos es que pues tiene que haber una gran consecuencia
0: que no hay nada de comunicado
1: a quien resulte responsable
0: por parte de la liga,
1: es correcto,
0: ya es lunes,
1: es correcto,
0: evento fue el sábado a las 11 del día.
1: Más ha habido un comunicado por parte de Saltillo, me parece,
0: y que digamos que acepta la situación, ¿no?
1: Sí, él sabe que se salió todo el control de las manos y que pues cualquier consecuencia o cualquier castigo que llegue a su institución será, no habrá ni reclamo, será pues recibida.
2: No, y que dentro de la misma institución van a trabajar, ¿no? Que siempre se han conducido con esa
0: línea
2: así de respeto de acatar el reglamento, pero pues en esta ocasión sí estuvo gacho, en verdad sí, yo creo que pues decíamos, ¿no? Que si iba a ser noticia nacional, no se han comunicado, pues ya bien lo dijiste, es lunes. Uno esperaría que pues a mediodía, ¿no? Más tardar, se hubiera comunicado la línea. Nada, tampoco Mineros lo ha hecho. Y pues una pena lo que pasó. Ya, pues bien lo decíamos, ¿no? En ese día, el sábado, los árbitros también tuvieron mucho que ver. No supieron cómo conducir el partido, se les fue de las manos. Sí, dejaron que se dieran con todo. Y es que ya había existido una expulsión por parte de Saltillo en el primer tiempo.
0: Estaba con 10.
2: Sí, ya estaba con 10. Bueno. Entonces, desde ahí, pues tú como árbitro debes entender, quiero suponer, es mi opinión, que vas a saber manejar un segundo tiempo que se va a venir con todo. Más porque Saltillo se fue con todo. Era inclusive más que superior que Mineros en el primer tiempo. Le faltó la contundencia. Mineros fue superior en eso, pero los sostuvo ahí y después de la expulsión siguieron adelante. En el segundo tiempo salieron con la misma línea, de atacar, de ofender, y pero pues también de ofender físicamente, que se les fue de las manos a los árbitros, y desgraciadamente pues sí, hasta sangre hubo. Sí, ahí están las imágenes.
0: Dar así a la gente rápido, nada más, Misuñi, enfrentamiento, o sea, para la gente que diga ok, pero no lo dicen por parte, o sea, jugó Mineros de Fresnillo contra Saltillo. Es un, digamos que es la tercera división en ranking. Bueno, sí. Es Liga Premier, yeah, pero es el tercer nivel en ranking de la liga. Es Liga MX, Liga de Expansión, y luego sigue la Liga Premier. No, pero bueno.
1: Que si bien Fresnillo tiene oportunidad de ascender por institucionalmente, por el tema de que es como filial del equipo de expansión, pues también tiene la oportunidad de jugar en la Liga Premier.
0: En la Liga Premier, sí, correcto. Y bueno, pues se calentó el partido, ya lo dicen nuestros compañeros. Yo no estuve, pero bueno, obviamente sabe lo que pasó. O sea, sí, se fue calentando, ya no sabía que hubo un expulsado, y hubo patadita, hubo golpes, se calienta hasta que detonó. Pero ahí le va, pues fueron minutos de patadas, de golpes por atrás, golpes por delante. Sí,
2: pues como 4 minutos.
0: Caídas, sí, patadas. No, realmente estuvo cruel. Yo creo que ha sido me ha tocado estar en el estadio. Ha habido varias históricamente, sobre todo en Liga Premier. Bueno, también en Liga de Expansión.
1: Sí, aquella de Tampico contra la UAS, ¿no?
0: Tampico contra la UAS. Esa también estuvo fuerte, de los aficionados, ¿no? Que le quebraron el vidrio al autobús y la gente se bajó, ¿no? Me parece.
1: Eso sí, ya no recuerdo.
0: Se paró el partido, ¿no? Era la final, se suspendió, ¿no?
1: Sí, sí.
0: También, o sea,
2: De ida,
0: sí, sí. Pues ahora toca acá, digo, en Liga Premier.
2: Jornada
0: 6. Misuñi, para decir a la gente, ¿no? Sí, y ya nada más finalizar, sí, claro, para ustedes que estuvieron ahí y darles el uso de la voz, ya nada más se ha dado un comunicado por parte de Saltillo donde pues acepta la situación en la que atraviesa el club y lo que sucedió, ¿no? O sea, no se deslinda. Y tampoco creo que señala, o sea, se señala él mismo que hicieron mal y se vieron mal.
1: Estos valores no van con
0: y estos valores no van y todo, ¿no? Pero me parece que Fresnillo, independientemente si yo no fui, fue él o fue él o fui yo.
1: Yo no fui, fue Tete.
2: Sí, ya no importa.
0: Saca el tema institucional y no pasa nada. O sea, no vas a ser ni menos y tampoco vas a ser el más por eso. Y la liga, pues bueno, la liga también, que sabemos que pues pues no es tampoco una situación de autoridad, pues tampoco he dicho nada.
1: Sí, es correcto.
0: Y debe de haber, obviamente, un... Sí. ¿Cómo le dicen? Un reporte.
1: Un reporte.
2: Sí, un reporte. Pues la famosa cédula, ¿no?
0: La cédula donde va a poner... Que yo también, claro, diría, pues a ver, mis árbitros,
2: sí,
0: pónganse guapos en todo este show. Ahora sí,
1: yo quisiera decirle, y sí es cierto lo que comenta Dan, siempre está la típica frase de que no, es que el árbitro, es que toda la culpa de los centrales, no sé qué. Pero me parece que en esta ocasión sí corresponde la frase, el partido se le fue mucho de las manos al árbitro, no, incluso no solo desde el momento de la expulsión. Al minuto 15 hubo un cabezazo a un jugador de Mineros en una contra que tenían a favor. Hubo pues manotazos, hubo como el típico dejando como el codo así al jugador. Uh-huh. Todo eso antes de la expulsión del equipo del jugador Saltillo, que eso pasó como por ahí del minuto 40 del primer tiempo. O sea, realmente el árbitro dejó jugar mucho a los equipos. No quiero señalar a nadie, pero la mayoría de las provocaciones habían sido de los jugadores de Saltillo, dejando que el codito, que la patadita, que la pisada. Incluso al momento de la expulsión del jugador de Saltillo, lo encara. Porque hay un jugador tirado de Mineros por la falta. Llega otro, un compañero de Fresnillo a encararlo, y el jugador ya expulsado le mete un cabezazo a un jugador de Fresnillo. También desde ese punto. El árbitro tuvo que haber hecho, pues poner calma, poner orden, lo cual no, nunca pasó, y me parece que todo, desde el principio el partido se fue tornando muy sucio y que se le fue yendo las manos al árbitro central. Incluso en publicaciones ya en redes sociales, posterior al conato de bronca que hubo en el estadio entre Fresnillo y Saltillo, salieron muchas publicaciones de medios de Saltillo donde creo que hasta para ellos era normal, porque creo que ya había pasado algo similar con el mismo equipo, no sé si esta misma temporada, jornadas atrás o la temporada anterior, pero creo que estaban como, entre comillas, normalizando que eso es muy común con ese plantel. O sea, no sé a qué tan grado de que los dejen hacer lo que quieran, sí, o que estén, no sé si protegidos el equipo de Saltillo, porque es muy extraño que mismos medios de allá digan que eso ya había pasado con anterioridad y que no es nada nuevo en ellos.
0: Sí, correcto. Sí, aquí estoy viendo el video justamente donde, como dices, Jorge Horta se encara, se dice de palabras con uno de los jugadores, ahí lo avienta, el número 147, no sé quién sea, y ahí es donde se pudrió todo. Ahí dijo, buen Cato, tardes de box en el estadio, en tiempo fuera, y ahí hubo patadas voladoras. No sé por qué hay un switcheo y se ve negro, se va negros milimétrico.
1: No sé, pues...
2: Sí, no.
1: Estaban las cámaras.
0: Se me hace que switchó, apretó más.
2: Sí, mira, lo que pasa es que
0: en
2: también...
0: En vez de ponerle el 1 y el 2, puso el 3.
1: Se puso más nervioso Romeo, estaba en controles.
2: Sí, me parece que fue Romeo porque... bueno, díganos, por tirarle la bola. Pero es que, en verdad, se empezó a hacer la trifulca la bola, que ya no sabíamos quién estaba con quién, qué enfocar, si debíamos de abrir o cerrar más el plano. Entonces ahí nuestro productor nos dijo, yo creo que sí, le picó a la 1, era la 2 y la 3, y por eso ese switcheo, que también, digo, le metemos más protagonismo, un poquito más de drama,
1: más de drama.
2: Se ve el flashazo a negro. Pero sí, el o sea, si quieren en verdad decir quién inició todo, pues sí, fue el 147 de Mineros.
0: Pues sí.
2: Porque sí llega...

0: en lo que ha estado haciendo, ¿no? A favor de,
1: sí, mira,
0: de,
1: estoy,
0: del ascenso.
1: Estoy viendo que hay una patada del 3 al medio campo. En el medio campo le tirara la patada, ¿sí?, así ya muy descarada, amarilla. Déjalo, se los pongo. Mira, este, y aquí es el diálogo.
0: Y es que si te fijas está la patada. Y si te fijas está con la gente, mira, primero también está con la, y luego se mete Jorge.
1: Y sigue el diálogo y ahí se rompe todo. Ahí lo avienta el portero y se avienta.
0: Y es que el portero, mira, eso, pues. El portero cuando no, imágenes verdaderamente es que, sensibles, ¿eh?
2: Sí, es que eso es cierto.
1: El switcheo de
2: yo no justifico a nadie, pero en todos los estadios la afición se va a meter con el rival. Mira. Háganle como quieran. Pero la reacción del portero al responderle a la afición es de verdad muy.
0: No, y muy espérate, triste. Acá dos estaban haciendo guardia. Sí, o sea, dices, ¡qué óvole!
1: Sí, ahorita se hace el cambio de switch. Bueno, ahí disculpe a la gente de radio, pero bueno, estábamos viendo.
0: Mira, eso es muy.
1: Muy triste.
0: Sí, increíble porque en verdad nadie lo separaba, o sea, nadie se metía, ni acá, la seguridad, ni.
1: Zúñiga tiene otro muy buen video donde también se agarra. No, es lamentable lo que pasó. Este tipo de campales, que también, si nos vinculamos, pues pasó algo muy similar, prácticamente una réplica, pero otros contextos en el clásico de
0: ¿cómo leyenda, le llaman?
1: De leyenda.
0: El de la Talacha.
1: Sí, de la Talacha, era el clásico de la Talacha, que era, pues, ex profesionales jugando en Zacatepec, en el estadio Coruco Díaz, por el millón de pesos.
0: Y eso, el ¿no? árbitro era nada más y nada menos que César Ramos.
1: Que también, y bueno, eso también te habla de la seguridad. O sea, estos tipos de partidos pues son familiares.
0: Claro.
1: No era lleno el estadio, una entrada, nada, no sé, pero se veía que el primer anillo del estadio, digo, no es un olímpico, es un, de hecho, bonito estadio, el Coruco, no sé, me imagino unas cerca de 10,000. Personas, 8,000.
2: No, más.
1: En pues el sí, igual. No, que había. Había más de 10,000.
2: Ah,
1: no, o sea, que le caben. Yo creo que le caben más.
0: Sí, yo creo que sí había. Sí, yo creo que sí. Yo creo que sí.
1: Tal vez 5,000, 10,000.
0: Sí, yo creo que sí.
1: Y también se pudrió todo. Ahí métase a redes. Si no está enterado, Chivas, el clásico Chivas América. Porque hay un grupo, ¿no? No sé cómo se llama de Chivas. O sea, hay una como marca.
0: Sí, Chivas.
1: No sé, digamos, Chivas Veteranos contra uh-huh. América y sus guerreros. O sea, que es esa marca que viajan por todo el país o hasta por Estados Unidos. Y cuando puede Sague, cuando puede el Bofo, cuando puede Germán Villa, etcétera.
2: Cuauhtémoc.
1: Exacto, Cuauhtémoc, Isaac Terrazas. Juegan ese tipo de sí, partidos, claro. ¿No? Y también. Pero más que aquí bajaron los aficionados.
2: Sí,
1: y también se pegaron entre jugadores.
2: No, y tampoco nos vemos tan lejos. Me parece que la jornada anterior, Correcaminos, Cruz Azul, Hidalgo, también algo similar.
1: Nuestro compañero Pau, ¿fue la semana pasada fue esta?
2: No, me parece que fue la semana pasada. O sea, en un lapso de una semana hubo conato de bronca ya. En aquella ocasión, en aquel partido Cruz Azul, Hidalgo, Correcaminos, el que inició la provocación fue el entrenador de Cruz Azul.
0: Uh-huh.
2: Entra y pues entra al quite pues los jugadores. Porque,
1: sí, pues es que...
2: El momento
1: está caliente, pues a veces tienes que responder también. O sea, no me defiero que si tú me dices...
0: Sí, no lo estás aprobando,
1: pero... ya también cuando el nivel sube 3-4 puntos...
0: Y es, ¿no?, que hay era difícil. Justo lo que decíamos, porque en verdad, retrocediéndonos y volviendo al tema de Mineros Fresnillo contra Saltillo, sí se pegaban y se estaban dando con todo, entonces es imposible pues tratar de controlar los ánimos y más a esa edad, lo sabemos todos... Y pues la calle es la misma calentura del juego lo que te termina llevando y más los árbitros y es eso, o sea, no es que respondas con la misma manera, sino simple y sencillamente te estás defendiendo de algo que los árbitros no pusieron orden.
1: Mi sueño, yo lo escucho.
2: Y también algo que quisiera destacar y que se me hace también muy, muy lamentable, muy triste, más allá del conato de bronca, es que son menores de edad. Son chicos muchos de ellos son entre, oscilan los 16, 17 años. Ya algunos también con 18, pero son en su mayoría son menores de edad. Y el hecho de que te enfrasques con un menor de edad, tú siendo ya una persona adulta, pues digamos, entre comillas también, madura en el ámbito deportivo, es muy triste que quieras ponerte al tú por tú con un menor.
1: Sí.
2: Cuando ellos nomás están, ahora sí, en su formación deportiva. O sea, no, ¿en qué cabeza cabe quererte encarar con alguien de 16 años? O sea, no hay justificación de nada.
0: Lo decimos porque el técnico de Saltillo...
2: Es correcto, porque el técnico de Saltillo...
0: No, el cuerpo técnico.
2: Reclamando... Bueno, el técnico, todo el staff de Saltillo, pues que no es enfrascar con...

0: menores de 16 años. O sea, no
1: va por ahí, ¿no?
0: No va por ahí, no. ¿En qué cabeza cabe, o sea, ese tipo de acciones de parte del staff de Saltillo también?
2: Sí, más que nada eso. O sea, los jugadores entendemos, puedes tener 18 y pues que se estén, pues sí, desgraciadamente dando de golpes, pero ya se ve aún peor que el cuerpo técnico ya un poquito más maduro, por así decirlo, ya se quiera poner contra un chico de 17, 16
1: sí,
2: años.
1: Sí, también aquí sería, ustedes que vieron el partido, el árbitro lo también se le fue, ¿no?
0: Sí, sí.
1: De las manos.
2: Sí, rotundamente.
1: Que esto también, eso influye. Normalmente cuando esto ocurre, casi siempre es por el árbitro. No, yo no me estoy lavando las manos, ¿eh? Pero normalmente los conatos de bronca sí, se dan por una entrada fuerte, el árbitro dice amarilla y dices, híjole, creo que era roja, responde el otro, entonces el árbitro tiene que poner antecedente. O sea, no va a llegar el entrenador o no va a llegar un aficionado y va a bajar, pues no.
2: Sí, claro. El árbitro, una vez es la autoridad, es la máxima autoridad.
0: Sí. Sí. Aguantó mucho los reclamos jugadores. Yo creo que cualquier otro árbitro con un criterio más fuerte.
2: Y después
0: reclamo, ahí está la amarilla. El próximo que me reclame va a la amarilla y háganle como quieran.
2: O el próximo que meta, mucho el reclamo, que meta una patadita, aunque fuera chiquita, roja. O sea, si no quieres jugarlo, bien lo decía Paul, nuestro compañero, si no quieres jugar, vete, pero roja. O sea, enséñales quién está al mando.
1: Ya calientes es muy complicado. O sea,
2: sí, controlarlo.
1: Controlar a 22. No digo que los 22 se cruzaran, pero pues sí es complicado. También veía, y a mí no me parece, bueno, los comentarios, está de moda el ascenso y descenso, ¿no? Uh-huh. Me parece que yo aquí no...
0: No va una cosa con la otra.
1: No, exacto. No creo, porque veía comentarios, obviamente en redes eres libre de opinión, pero no creo que tenga que ver con, y así quieres ascender, vaya. Estos golpes se ven en cualquiera, ¿eh? Tampoco es que la Liga Española, sí, ¿te acuerdas, Andrada?
0: Esteban Andrada.
1: En primera división de España.
0: Fue segunda división.
1: Segunda división de España, la trompada que lo mata casi ahí.
0: No nos vayamos tan lejos.
1: Esto ocurre, el Millwall, West Ham, uh-huh. O sea, tampoco estoy opacando lo que ocurre, es bochornoso y triste, y que lo veamos, y que nos toque a nosotros, el estadio, Mineros, Zacatecas, pero no va, como dices, no es una cosa que va ligada, esto es, se calentó, el árbitro lo echó a perder, que si Horta, ¿para qué reclama? Que si también el cuerpo técnico de Saltillo, pues, uh-huh. Mineros son muchos de ellos menores de edad, juegan al límite el equipo de... Con los menores, pues, 17, 18 años, a lo mejor habrá 19, 18, 20 años, pero contrólate, y así todo se calienta, te estás pegando a mi amigo, a mi compañero, sí, claro. pues tú voy a reaccionar, ¿no?
0: Sí, sí.
1: O sea, yo creo que si un día nosotros que jugamos, pues si te pegan de mala leche, oye, no, pues qué pedo,
0: ¿qué pasó?
1: Te reaccionas, ¿quién sabe con Zúñiga, no? Si le pegan a mi Zúñiga, no, pero dale otro. Te revientan ahí. O sea, obviamente vas a reaccionar, ¿no? No vas a decir, a ver, dale otro porque me cae gordo mi amigo.
2: Pues, sí, claro.
1: O sea, tampoco va una con la otra. No confundir. Tampoco,
2: sí, pues es división de opiniones.
1: Porque a lo mejor piensan que es el equipo de ascenso.
0: Es correcto.
1: Sí, es el tercer, es el equipo filial del equipo de Mineros.
0: Sí.
1: No está bien para nada, pero no confundan. También esto se calienta y ocurre.
0: En todos.
1: Es más, Tilón Chávez, el Tiloncito. Tiró una...
0: Doble cachetada.
1: Doble cachetada, una estupidez también. Dices, ¿eso qué, Tilón? Sí, dicen unos, si vas a pegar, pegue bien. Si no, no pegue.
0: Sí,
1: ¿no? Y todavía, que va, es el siguiente tema, selección mexicana, todavía se hace el que no, él no supo. O sea, él va a reclamar.
2: Reclama.
1: Que no hizo. O sea, no, fue mi reacción, por Dios, Tilón. O sea, está clarísimo, no fue una, fueron dos, carnal. ¿Sí? O sea, o cuando te avientas, saltas y subes tus brazos para... O sea,
2: ah, una cosa horrible, horrible.
1: Eso también ocurre en todas partes. Que se ve mal, que pierde la cabeza, bueno, pues... Si uno la pierde, no digo que sea mi caso, ya uno con dos, tres entonadas y uno que en sus cinco sentidos y es deportista también, dices, es parte de... Pero obviamente, entre que menos se vea, mejor. Mizuñi, sí, lo escucho.
0: Sí, digo, y no nos vayamos incluso tan más lejos. Esto no tiene nada que ver con una lucha de ascenso, una justicia deportiva, sino incluso hasta por la formación del jugador. ¿A qué me refiero? ¿Qué pasó en un Santos Xolos sub-19? Lo mismo.
1: Y tenemos el video.
2: Ayer le dieron like.
0: Siguen dando likes a ese video.
1: Todavía tiene reacciones.
0: Sí. Entonces, ¿por qué ese tipo de reacciones tampoco no funciona ahí? Así como de, entonces que ya no los debuten. O entonces que ya no juegan. Es un tema... que es, se no da. Tiene nada que, o sea, sí, es un tema, no digo que natural, pero es más...
1: Es parte de... que va dentro del paquete.
0: Sí, exacto.
1: De una liga de deporte.
0: De deporte.
1: Y de es más, y de en chavos. Hockey se permite, por en ejemplo. Hockey.
0: Pero por ejemplo, básquetbol ha pasado.
1: En todas las ligas pasa.
0: Es más, en béisbol, cuando el típico pelotazo, el típico se vacía en las bancas.
1: Está claro, y que se agarran a trompadas, pues sí, pero bueno. Pero
0: no está exento ningún deporte de eso.
1: Exacto, no está exento.
0: O sea, ha pasado en inferiores, en primera división, a todo el mundo. Sí, todos los deportes le puede llegar a pasar.
1: Que es grave, es cuando se involucra al aficionado, ¿no?
0: Sí, exacto.
1: Que el aficionado baje a golpear.
0: Sí, como en el Atlas Querétaro.
1: Que el futbolista golpee o exacto. El cronato de broncas entre barras, ese ya es, ojo, no va con, o sea, yo hablo dentro, como tú dices, dentro de del diamante, de la duela, del campo de fútbol, ahí no que esté permitido, pero es normal que se calienten los ánimos. Ya cuando sube como a una grada o que se involucra, ¿recuerdas cuando bajaron? Ron Artest se agarra a golpes con un jugador de Detroit, con un aficionado. A lo mejor ustedes eran más chicos, pero inclusive hay un documental en Netflix que habla de esa gran conato de bronca entre Pacers de Indiana y los Detroit Pistons.
0: Sí, me acuerdo. Yo iba a decir como lo de la patada de Cantona a un aficionado, tal vez.
1: Sí, que eso sí, ya estás mal en la cabeza como futbolista, eres el reflejo, y luego Cantona, que tenía cartel de gran jugador, y de muy polémico, eso ya son otros niveles, ¿no? Pero esto
2: sí, es
1: ahí
2: que
1: queda.
2: Hay división de opiniones.
1: De opiniones, que está mal, está horrible, de hecho. Pero
2: bueno, como bien dices, estoy de acuerdo con eso.
1: ¿Se calentó el
2: partido? Y estoy de acuerdo con lo que dices.
1: No sé, los comentarios míos.
2: No. No, ¿verdad? Bueno, yo no tengo. Viene dentro del paquete, o sea,
1: sí,
2: son chavos.
1: Del paquete.
2: Desarrollándose.
1: Que se puede romper el paquete y puede pasar algo. Y ojo, simplemente hay que... Pues como dices, en un partido yo iría de poner seguridad siempre, por más que no sea de alto riesgo.
0: Por más que el estadio esté, digamos, mételo. Vacío.
1: Tú no sabes qué va a pasar. Es como en el de Leyendas, el clásico. Uh-huh. Se bajó afición y al último llevaban al pobre Ramos escoltado. Pues está muy, pero muy mal. Pero bueno, vámonos porque se nos acaba. Selección mexicana. La pregunta, Rafa, a usted, de mi amiga, ¿le gusta lo que está viendo de Rafa?
0: De Rafa sí, de los jugadores no. Ojo, es diferente, o sea, porque si bien Rafa es el que dirige, los jugadores no han sabido responder a la altura. A la altura, porque
2: a ver, déjelo terminar.
0: Me cambiaron al tal Rangel del Mundial al del partido contra Estados Unidos. O sea, sí. Muchos jugadores que teníamos
1: no han respondido.
0: O sea, es el mismo proyecto que está siguiendo Rafa de Javier Aguirre, pero los jugadores no responden. Si bien hay algunas ausencias como Raúl Jiménez, Edson Álvarez,
1: sí.
0: El 80%, 85% del plantel es el mismo que fue el Mundial y no ha sabido responder. Entonces,
1: Montes.
0: Y Rafa Márquez pues viene siguiendo esa misma ideología o tratando como de seguir la misma línea de Javier Aguirre, pero por eso los jugadores no le están respondiendo.
1: Y México, que tiene esta baja, ¿no, mi Adán? O sea, es amistoso, el chip cambia. ¿No se dan cuenta? O sea, es Mundial.
0: Y en Estados Unidos.
1: Está top. Y es que ese es el tema. Si lo hubieras metido, mételos a... Bueno, Estados Unidos como quiera, pues es territorio. Pero ¿por qué no fuiste a Perú? ¿Por qué no fuiste a,
2: sí, exacto. O sea, a
1: Colombia?
2: Prefiero que pierdas allá, no, sinceramente.
1: Ahí le cambia el chip, mentalmente cambias, porque ya no traes ese respaldo y apapacho.
2: Por supuesto, yo prefiero que pierda en Colombia, que pierda en Perú o que pierda en Chile, que mañana van a jugar. Pero pues sí, o sea, ya eso está clarísimo, ya ni siquiera nos vamos a enojar ni meternos en eso. Es por billete y ya, tan, se acabó eso. Yo ya antes de que se nos acabe el tiempo, la selección, la neta, pues no está para rehabilitar jugadores. O sea, sinceramente, ¿por qué llamas a Chaquito? O sea, ni minutos tiene, ni gol tiene.
1: Aunque
2: ni
1: no te parece
2: tiene.
1: Que nos quería ver. Pues es la primera concentración de Rafa.
2: Sí,
1: no, pero no estaba Julián.
0: O sea, es la primera concentración de Rafa, pero pues ya los habías visto. Sí,
1: ¿entonces a quién lleva?
2: Sí, o sea, ya, exacto, ya los habías visto.
1: Pero por eso, ¿entonces a quién?
2: Me parece ser que... Mira, yo hubiera preferido llevar a Memote, sinceramente.
1: ¿Memote?
2: ¿A qué? ¿A Santi?
1: Pero sí. Sí, yo llevaba a Santi. Pues Memo, ¿y cuántos años tiene? ¿Son de la edad? No, sí, es más grande Memo.
0: No, es más grande Memo.
2: No, yo,
1: ¿qué quieres allá?
2: No, digo,
1: ¿alguien?
0: ¿Un Berterame a lo mejor?
1: Pues sí, si está convocado, ¿no?
2: No, Berterame sí, y tampoco, bueno, estoy en desacuerdo, pero no, ok.
0: O sea, pero meterlo a jugar, pues me refiero.
2: Sí, ok. Sí jugó en contra Perú, me parece.
0: Oh, bueno, sigue.
1: Siga.
2: Pero...
1: Pues yo sí los llamaba a todos, mi Adán.
2: Pero es que, bueno, no están.
1: Pues porque es su primer concentración. pues, ¿quién necesito tocar? ¿Cómo estaba? O sea, está claro que él era el auxiliar. No, no, no era la autoridad, estaba Javier. Pero ahora que sí, pues es como poner el antecedente. A ver, ¿cómo te va? ¿Cómo estás?
2: Pero es que es eso.
1: La plática, es que él ya los había escucharte. Visto. Yo, bueno, yo, 3 minutitos nos dice Nadia. Yo no he visto mucho, lamentablemente, por la chamba. O sea, nos ha tocado que hay básquetbol aquí en nuestro estado y pues juega México. Coincido. Mañana hay básquetbol. Y ya nos van a contratar también para transmisión y va a haber básquetbol aquí. No vamos a ver juegos, seguramente Adán, ¿sí? Entonces, pero he visto los resúmenes. Me ha gustado, pero no tiene gol, ¿eh? Tal vez también esa puede ser otra opción, Adán. No tiene gol el equipo. No está Raúl, que es el gol. No tiene Julián, que es el goleador, su último goleador.
2: Sí, pero no puedes depender de 2 jugadores.
1: Y ahora Santi, y Santi pues no está fino. O sea, las que falló contra Estados Unidos son para... Pues sí, ponerle el asterisco y decirle, oye, Santi, pues...
2: El Hormiga tampoco está fino.
1: Y o esas, no sé por qué no apuesta más por la Hormiga. O, pues bueno, los está viendo. Afortunadamente esta fecha FIFA, que dura 2 semanas.
2: Ya parece un mes, ya quiero que regresen a las ligas el sábado.
1: Ya mañana se acaba. Por cierto, ya mañana es el retiro de Messi, ¿eh? ¿Vas a llorar?
0: De alegría.
1: No, es el anti-Messi. Pero bueno, sí, mañana es el último juego, por cierto. Van a meter como 20 goles.
0: Así. ¿Y va a jugar contra qué? ¿Contra Mauritania? Una selección ahí medio inventada, ¿no? De un país.
1: Está inventada.
2: Sí,
1: ¿será africano?
2: Sí, creo que sí es africano, porque ya jugó contra Burkina Faso.
0: También sí, así está bien despedido.
2: Benín,
0: ¿no? Contra
2: Benín.
0: Contra selecciones que ni están en el ranking FIFA.
1: Tranquilo, me soñé. También se habla, ¿no? Que Ronaldo podría estar diciéndole gracias a que eso a también Portugal. Se me hace una... Rinche de lo peor.
2: Pues sí, ¿no?
1: O sea, un líder nunca deja abajo a un club o una selección.
2: A pesar de que los directivos, no el director técnico, los directivos digan, para mí, pero pues bueno.
1: No sé,
2: algo pasó.
0: Es que yo solo quiero decir, no te quedes donde no te valoran.
1: Sí, pero tú nunca vas a ser más que una selección.
0: No te quedes donde no te valoran.
1: Pues que se vaya.
2: Y es que eso dio a entender. Que él le importa más que la selección, ¿no?
1: Y no.
2: O sea, y no.
1: Y jamás va a ser... Un jugador nunca va a ser más que un club.
2: Me parece que no fue inteligente, en mi opinión.
1: Sí.
2: Sinceramente.
1: Ahora, tú ya te lo dijiste. Es que no sabemos qué pasó. Y Zúñiga va a decir, pues dice una fuente Ebola, creo que se llama un diario portugués. Uh-huh. Es un ejemplo, que Ronaldo tal. Pero el federativo dice que aquí. Pero el entrenador dice claro. Que así. ¿Quién le hacemos caso? Pues si son 3 fuentes, Ronaldo, la federación y a mí, o sea, en el sentido del berrinche, yo no me quiero meter en su carrera, de hecho al contrario, pero sí se me hace
2: ni nadie,
1: pero... una berrinchada, una niñada, el que te vayas, porque también se vio mal, dejándolo calentar, no lo metes, también ese es el punto, como tú dices, Uño, o sea, tienes al más grande jugador, posiblemente de la historia para muchos. Sí. Y lo tienes calentando y no lo metiste.
0: Sí, mira lo que pasó en el United con Ten Hag.
1: No. O sea,
2: exacto. Y que eso ya estaba hablado, se supone, sí. ¿Verdad? Se supone y que ya estaba hablado.
1: Sí, pero... que estaba hablado y que no iba a jugar. Entonces,
2: pero que ya no fue una decisión del técnico, sino del presidente de la Federación Portuguesa, pero bueno.
1: Vámonos, señoras y señores. Gracias, Zúñiga. Gracias, Adán. Gracias, Nadia.
0: Gracias
1: y
0: a todos.
1: A Joaquín. Nos vemos el próximo viernes. El viernes sigue todo en pie. Pásela bien y excelente inicio de semana.
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0: 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Con luz propia.
1: En los naufragios de la vida, recuerda las palabras de Galeano. Cada persona brilla con luz propia. Y ven, y busca las palabras para llegar a puerto. En voz de María Eugenia Márquez.

Las historias son como faros que nos guían en la ruta de navegación, igual que las estrellas. Y las palabras son el fuego de esos faros. Hay fuegos grandes, fuegos chicos y fuegos de todos los colores, dice Galeano de los Hombres.

0: Y también sabemos que hay historias, palabras y hombres de fuego sereno que ni se enteran del viento.
1: Me dice el corazón que no soy de este planeta, que caí de algún cometa fuera de circulación.
0: También cuentos, palabras y hombres de fuego loco que llenan el aire de chispas. Y los hay bobos también. Están igual los fuegos fatuos, esos pálidos fantasmas que arden sobre lo desconocido de los pantanos y nos cuentan que debajo de ellos hay arenas movedizas.

0: Cada historia, cada palabra, cada hombre guarda su propio fuego.
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2: Y hay algunos, pocos, pero son, que arden con tanto ímpetu que no se les puede mirar sin parpadear. Y quien se acerca a ellos se enciende.

El embrujo del rey, Manuel Mujica Lainez. Fragmento de una carta enviada desde Buenos Aires al enano milanés don Nicolasito Pertusato, criado de los reyes Felipe IV y Carlos II. Y sin duda asombrará a vuesa merced recibir esta carta mía, pues me habrá echado en olvido después de tanto tiempo. Por ello refrescaré su memoria y les recordaré que tuve el honor de conocerle en Madrid a 20 años, gracias a una casualidad feliz. Hallábame en las cocinas del Real Alcázar con mi amigo el enano inglés Bodson, aquel que el duque de Villahermosa trajo de Flandes y regaló a su majestad cuando vuesa merced llegó en busca de la vianda, en cumplimiento de su función de ayuda de cámara. De inmediato, vuesa merced y el inglés comenzaron a disputar por unas codornices y Bolson la hubiera pasado muy mal, pues vuesa merced medio le había metido en un ojo la llave del cuarto regio de no haber intervenido para separarles este visitante curioso y Maribárbola, la enana de la reina. Con el fin de hacer las paces, sugirió esta última que, siendo yo forastero y recién venido de Segovia, me mostraran el cuadro de la infanta Margarita, la que casó con el emperador, y en el cual el pintor Velázquez incluyó también las figuras de vuesa merced y de la enana. La idea fue del gusto de todos y allá nos dirigimos. Conservo en la mente como una de las escenas más preciosas de mi vida vagamunda el cruce de tantos aposentos tendidos de tapices y adornados de maravillas hasta alcanzar el cuarto bajo de su majestad, la pieza del despacho, donde el cuadro me tuvo buen espacio boquiabierto. ¡Ay, señor don Nicolasito! Paréceme estarlo viendo ahora, con aquella luz que despedía en el rostro y el traje de la infanta, y aquella reverencia de las meninas, y a un lado el pintor, y al otro la Maribárbola pesada, robusta, feísima, y vuesa merced tan fino, tan delicado, tan pequeñito, el pie apoyado graciosamente sobre el lomo de un mastín. 20 años de penurias y mudanzas han transcurrido desde entonces y nada se me perdió. En aquel instante oímos pasos y mi corazón golpeó desordenadamente, pues temí que fuera el rey quien venía a sentarse a aquella mesa del despacho que colmaban las carpetas, los papeles, los sellos y las plumas. Echamos a correr por las mismas salas vacías, sonoras, y la mona vestida de raso amarillo plantada sobre la cabezota de Maribárbola lanzaba unos chillidos agudos, mientras el inglés se defendía de los topetazos contra las sillas que le obligaba a dar con sus brincos un negro y revoltoso lebrel. Por una de las puertas que a ambos lados se abrían, desapareció vuesa merced secretamente y ya no torné a verle en mi vida. Le narro el lance tan por lo menudo, pues sé que así como yo he guardado en la mente, vuesa merced lo habrá olvidado, con tantos episodios memorables como le habrá ofrecido su larga experiencia palaciega. No detallaré a vuesa merced lo que mis andanzas fueron desde entonces. Estuve en Mallorca, en Brujas y en el Milanesado, siempre con adversa fortuna, probándolo todo, a veces de volatinero, pues he sido diestro en ejecutar piruetas y saltos de payasería, otras de paje de algún hidalgo pobre, de marinero, de vihuelista y hasta de sacamuelas. Encontrándome en Sevilla con una agujereada bolsa por hacienda, decidí desgarrarme hacia estas malditas indias alabadas, movido por la tentación de la gloria y del oro. Ni oro ni gloria llovieron sobre mí, sino sinsabores infinitos. Conocí las ciudades de México, de Panamá y del Brasil, donde puse las botas como flecos y ejercí tantas profesiones que ni yo mismo acertaría a enumerarlas. Y por fin, mis huesos maltrechos y roídos, he cumplido 56 años, rodaron hasta este desgraciado puerto de Santa María de los Buenos Aires,
donde ni es bueno el aire, ni María nos alivia con el dulzor de su sonreír. El destino aciago, ya que no la bien andanza que de muchacho soñé, me ha brindado algunas amistades fieles. Una de ellas es la del estudiante Felipe Blasco, llamado El Cojo, que es quien escribe esta carta. Porque tan luengos trajines y la urgencia de aprender la ciencia de la vida y del pan diario no me dejaron asueto para estudios de universidad. Otra es la del perrero de la catedral, Marcelino Peje, cuya función finca en echar los canes del templo, que siempre hay algunos merodeando por los altares. Y otra, finalmente, la de Sebastián Milagros, un negro maestro en el arte de curar lo incurable. Juntos hemos formado una cofradía para venirnos en mutua ayuda. Por eso la carta que vuesa merced tiene en sus nobles manos se compone en nombre de los cuatro. Trazado este exordio, diré a vuesa merced, don Nicolasito, que mi modo de lograr el cotidiano mantenimiento, compartido con el estudiante que mencioné, consiste por ahora en el humilde oficio de sopista. O sea que ambos acudimos muy de mañana a los conventos de San Francisco y de Santo Domingo y a la compañía, provistos de sendas escudillas en pos de la ración de sopa que la caridad de los padres provee, con más agua que otras especies, a quienes la solicitan por el amor de Dios y de la Virgen. Este año la ración se ha debilitado, pues sabrá vuesa merced que la Divina Majestad prueba nuestra paciencia con una terrible sequía por la falta de lluvias. De vez en vez alternamos la pitanza conventual, insuficiente para los reclamos de un estómago inquieto, con otros auxilios habidos honestamente. Así, por ejemplo, guiamos en la ciudad a los escasos viajeros, conduciéndoles a las mejores pulperías, o servimos de correo a señores y damas cuando han menester de mensajeros de especial discreción. Ayer quiso nuestra estrella que el gobernador don Agustín de Robles agasajara en el fuerte a varios cabildantes y funcionarios, y que el cojo y yo fuéramos llamados para atenderles. Entre plato y plato, no fueron muchos y regresaban tan limpios que defraudaron nuestras esperanzas, nos fue dado escuchar la conversación de esas personas principales, departiendo con autoridad. Fue así como nos enteramos del hechizo de su majestad, a quien Dios guarde. Su señoría, don Agustín, había recibido pliegos de la corte y a media voz comunicó a sus huéspedes compungidos la novedad que, según revelaciones hechas por un demonio, a Fray Antonio Álvarez de Argüelles, dominico del convento de Cangas y conjurador famoso, su majestad padece desde la edad de 14 años un hechizo que se le dio en una taza de chocolate, dentro de la cual se deshicieron, entre otros ingredientes que no me atrevo a citar, los sesos de un hombre muerto de mala muerte. Ya podrá imaginar, señor Pertusato, cómo temblaron en nuestras manos las jícaras y los jarros de plata al oír tan espantosos pormenores, y más aún al saber que, en opinión del mismo diablo informante, se debieron a la ambición de la reina madre, doña Mariana de Austria, que en gloria esté. Terminado el yantar y recogida la vajilla, nos reunimos como solemos hacerlo en la choza de Marcelino Peje, perrero catedralicio, el cojo, el negro Sebastián Milagros y este indigno servidor de vuesa merced. Comentamos como era justo lo que habíamos escuchado contra nuestra voluntad en el fuerte y resolvimos de común acuerdo, validos de la circunstancia de haber tratado yo pasajeramente a vuesa merced 20 años a enviarle la carta que estoy dictando y que el cojo adereza con donaire más sutil. Tiene ella por objeto comunicar a vuesa merced, señora ayuda de cámara, una fórmula que en casos graves aplica Sebastián Milagros y cuyas virtudes han sido hasta hoy infalibles.
consiste en una cocción de palma, romero y olivo tostados en una vasija de arcilla, con los cuales se sahumará la alcoba del embrujado, asperjando también los rincones con agua sacra. Quien realice el exorcismo deberá vestir una capa y aletear con ella a manera de quien espanta en dirección a la puerta. En esta se habrá enterrado previamente un cuí negro clavado con alfileres. ¿Acaso vuesa merced ignore que el cuí o cuy es un conejillo de tierras cálidas? Nuestro deseo como buenos vasallos es que la razón de este remedio, cuya eficacia podría salvar al imperio de daños crueles, llegue a oídos de nuestro glorioso monarca. ¿Qué embajador más titulado que vuesa merced, don Nicolasito, con su privanza en la cámara de su majestad? Le encarecemos por ello que nos facilite su concurso. Marcelino Peje ha apartado algunas economías en años de duro rigor y ha dispuesto que si vuesa merced accede a transmitir al regio amo la fórmula antes dicha, se honrará presentándole un bellísimo jubón de gamuza verde, llegado por misteriosa equivocación a Buenos Aires, que tiene faldillas a lo francés y un ancho pasamanos de hebras de oro y que luciría las mil lindezas sobre la figura de vuesa merced. A cambio de nuestra voluntad nada pedimos, que solo cumplimos un deber y nos inspira la hincada lealtad del súbdito hacia quien es dueño de nuestras vidas por gracia de Dios. Agradeceríamos tal vez se nos tuviera en cuenta para algún socorrillo, pues todos lo necesitamos en esta hora amarga. Lo mismo Marcelino Peje que el moreno Sebastián Milagros y Felipe Blasco el Cojo y este criado de vuestra señoría, quien espera no cerrar los ojos para el sueño último sin que los acaricie el sol de Madrid y sin ver una vez más en la pieza del despacho de su majestad el cuadro donde el aposentador Velázquez pintó a vuestra señoría de pie en un ángulo como si fuera un menudo príncipe.

0: travesía haya sido una experiencia agradable.
1: Y en ella hayas encontrado, como los marineros, las luces en el cielo que guían su camino.
0: Que las palabras hayan llegado a ti como faros en la niebla.

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1: Cada vez que sale el sol, despiertas tú, despierto yo.
2: Ayer, 4 de octubre, se celebró la fiesta de San Francisco de Asís, que es el santo patrono de la ecología. Y también fue el cierre del periodo ecuménico conocido como el tiempo de la creación, propuesto por el Papa a partir del pasado 1 de septiembre, coincidiendo con la Jornada Mundial de Oración por el Cuidado de la Creación, que fue propuesta en 2015 por el Papa Francisco. Este año, el lema impulsado por el Papa se inspiró en una cita del profeta Isaías: con sus espadas forjarán arados y podaderas con sus lanzas. De nosotros depende que este tiempo de gracia no acabe. Sigamos orando y accionando a favor de la protección de nuestra casa común. Que usted no profesa la fe católica y por eso dice: no tengo por qué ver con simpatía esta propuesta, pues déjeme le cuento que este recientemente pasado 25 y 26 de septiembre, en que el Papa estuvo en Francia, ocurrió algo impresionante. No solo la celebración, con más de 800.000 personas participando en la gran misa celebrada en la Plaza de la Concordia, sino que también la Gran Mezquita de París dedicó su predicación del viernes precisamente a la visita del Papa León XIV. ¿Sí? ¿Escuchó usted bien? La institución musulmana más grande de París le dio la bienvenida al Santo Padre y afirmó que su visita trasciende las fronteras de una sola comunidad de fe. Y no solamente eso, la Gran Mezquita pidió también a las mezquitas y a los imanes afiliados en Francia que dedicaran su predicación a este acontecimiento. ¿Y qué mensaje quisieron destacar? El respeto entre musulmanes y cristianos, la fraternidad, la paz y el diálogo entre ambas comunidades. Y entonces, ¿por qué lo ha propuesto el Papa? ¿No quiere aceptar el comprometernos verdaderamente por el medio ambiente? El llamado es para todos, creyentes y no creyentes. Y ya que comenzamos hablando de San Francisco de Asís, aquí dejamos unos audios que estamos seguros nos invitarán a este cuidado atento con la naturaleza.

0: ¿Sabías que cuando se habla de San Francisco de Asís, a muchas personas les viene a la mente el hecho de que él es amigo de la naturaleza y de los animales? Tal vez relativamente pocos sepan que San Francisco de Asís es patrono de la ecología, declarado oficialmente por el Papa San Juan Pablo II el día 29 de noviembre de 1979.
1: Todos temían a un lobo feroz, pero San Francisco de Asís hizo algo que nadie se atrevía a hacer. Se acercó a él y lo llamó hermano. La historia ocurrió en Gubbio, Italia, donde un enorme lobo comenzó a sembrar el miedo entre los habitantes. Atacaba a los animales y, según cuenta la tradición, también a las personas. El miedo creció tanto que nadie se atrevía a salir del pueblo. Pero San Francisco decidió hacer algo completamente diferente. En lugar de enfrentarlo con violencia, salió a buscarlo. Cuando finalmente lo encontró, el lobo se acercó amenazante. Francisco levantó la mano y le dijo: «Hermano lobo». Y aquí comienza la parte más sorprendente de la historia. Francisco no lo trató como una bestia sin control. Le habló como a una criatura de Dios y le pidió que dejara de hacer daño. Según la tradición, el lobo se calmó y aceptó la propuesta. Francisco entonces hizo un acuerdo con él. Si dejaba de atacar a los habitantes, ellos se comprometían a alimentarlo. Y así, el animal que todos habían aprendido a temer terminó caminando por las calles sin causar daño. Pero esta historia no se hizo famosa solamente porque un hombre logró acercarse a un lobo. San Francisco quería enseñar algo mucho más.

0: Alabado sea, Señor, por todas tus criaturas, y en especial por el querido hermano Sol, que alumbra y abre el día y es bello en su esplendor, y lleve por los cielos noticias de tu amor. Y por la hermana luna de blanca luz menor, y las estrellas claras que tu poder crea.
1: Gracias por iniciar esta semana con nosotros. Durante la próxima hora lo invito a que juntos conozcamos los acontecimientos que hoy son noticia en nuestro estado, el país y, por supuesto, en el mundo entero. 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Nuestros teléfonos en cabina, 492-688-1546, para que nos llame, o bien escríbanos vía WhatsApp al 492-179-6589. Lo mejor es que puede entrar en contacto directo con nosotros. Vámonos a las cuestiones del clima, ya que, como está previsto, pues la lluvia nos ha acompañado a lo largo de este lunes con precipitaciones en diferentes momentos del día. Llovió antes del amanecer, a media mañana, a media tarde, en la tarde un aguacerazo, ahorita hace unos minutos volvió a llover aquí en la zona curvada Zacatecas-Guadalupe, y bueno, el cielo continúa mayormente nublado. A esta hora tenemos una temperatura, ya se siente el frío, de 13 grados centígrados. Para mañana martes continuarán los cielos nublados, pero no hay posibilidad de lluvia. La temperatura mínima seguirá bajando, va a ser de 12, y la máxima apenas de 19 grados centígrados. Bien, es momento de cerrar el día con la información más importante ocurrida en las últimas horas.
2: Regresarán cuotas del ISTESAC. Mejoras en equipamiento y tecnología. Continuarán las bajas temperaturas.
1: Bueno, como usted lo ha podido sentir, debido a estas condiciones de humedad, las temperaturas bajaron desde el fin de semana. Hoy lunes no fue la excepción. Y le comento que el frío llegó para quedarse. Ya estamos en pleno otoño, ya que en este momento, en verdad, estamos viviendo el primer frente frío de la temporada.
3: El cambio de condiciones meteorológicas ya comienza a sentirse en Zacatecas, donde la presencia de lluvias y el ingreso del primer frente frío de la temporada marcarán una disminución gradual en las temperaturas durante esta semana, informó Carlos Alian Rocha, jefe de previsión meteorológica. A partir de este lunes, el pronóstico contempla ambiente fresco a templado durante la mañana, temperaturas más moderadas por la tarde, chubascos acompañados por descargas eléctricas, además de que en la capital zacatecana se esperan valores cercanos a los 19 grados como máxima y 12 grados como mínima.
4: Tenemos ya durante varios días cielos cubiertos, y eso ha permitido que las temperaturas ligeramente empiecen a descender, pero principalmente se debe a que tenemos un cambio de estación y paulatinamente hemos estado registrando temperaturas al descenso de este franco. En el mes de septiembre, la temperatura máxima fue de 36.5 grados en todo el estado, grados Celsius, en Mezquital del Oro, y la más baja fue de 10.4. Empezamos a tener ya registros hacia la baja, tanto en las máximas como en las mínimas, pero, Franco, básicamente es motivado por cambio de estación y con la nubosidad que hemos tenido durante varios días.
3: Alian Rocha explicó que las lluvias que ya comienzan a presentarse son parte de esa transición hacia condiciones más frías, porque conforme avance la semana, se observará una reducción tanto en las temperaturas máximas como mínimas. El panorama coincide con el ingreso del primer frente frío de la temporada, que comenzó a desplazarse por el norte del país desde los primeros días de octubre. Además, señaló que este comportamiento será cada vez más evidente en próximos días.
4: Puntualmente en todo el estado hemos estado teniendo lluvias tipo chubascos, que son, Franco, básicamente 35 hasta 40, 50 milímetros en menos de una hora, ¿no? Entonces, continuaremos durante los siguientes días, por lo menos la zona conurbada Zacatecas-Guadalupe. Esperaríamos el día de hoy en la noche todavía algunos registros de tipo chubascos, y posiblemente lo que es ya el martes en la tarde decaiga un poco, pero aumente nuevamente el miércoles y tengamos nuevamente posibilidades de lluvias en gran parte del estado. Básicamente, Franco, en la parte central y en la parte sur. Y como mencionaba, también en la zona conurbada Zacatecas-Guadalupe. Las temperaturas, por esto de la nubosidad, se van a mantener muy cercas unas de otras. Temperaturas máximas de 20, pero mínimas cercanas a los 15 grados Celsius. Entonces, vamos a tener muy poca variación en las temperaturas durante los siguientes días y, como dijimos, con tendencia hacia la baja.
3: Este escenario cobra relevancia porque octubre contempla una mayor actividad de frentes fríos. El Servicio Meteorológico Nacional prevé 7 frentes durante el mes, con efectos principalmente en el norte y centro del país. Con imágenes de Miguel Correa para N24 Noticias y Radio Zacatecas, Franco Elizondo Márquez.
1: Luego entonces es un hecho que continuará lloviendo, pero además bajará la temperatura. Tal vez mañana nos hablemos un poquito de la lluvia, pero ya lo dijo el especialista, para el próximo miércoles volverá a llover, así que tome sus precauciones, tanto para el factor lluvia como para el factor frío, hay que sacar ya la ropa de invierno. Vamos a otra información, porque el gobernador David Monreal anunció un programa de retiro voluntario para los trabajadores del gobierno del estado. Esto incluye la devolución total de sus aportaciones al ISTESAC y esto, bueno, debido a la crítica situación económica en que se encuentra este instituto.
5: Debido a la situación económica por la que atraviesa el Instituto de Seguridad y Servicios Sociales para los Trabajadores del Estado de Zacatecas, el gobernador David Monreal Ávila adelantó que está por presentar un programa de retiro voluntario en apoyo a las y los trabajadores que estén en edad de jubilarse, el cual incluirá la devolución de la totalidad de las cuotas aportadas a lo largo de su trayectoria laboral.
6: Derivado de esto, que ya lo había anunciado, voy a informar y ofrecer un programa de retiro. Pero no solamente el retiro voluntario, le voy a agregar, sin necesidad, pero siendo solidario, responsable como patrón o como gobernador, el reconocimiento y el retorno, el regreso del 100% de sus cuotas aportadas, el 100%. O sea, le vas a regresar el 100% de lo que aportó, y le vas a dar una buena liquidación o compensación, que para muchos trabajadores puede ir desde 700, 800, 1,000,000, dependiendo de su salario, 1,000,000 y tanto, dependiendo de lo que cotizaba, dependiendo del nivel con el que va a poder, una vez recibido su dinero, acogerse a la modalidad 40 para alcanzar una mejor pensión en el seguro. Y invertir otra parte en su dinero porque la ley le permite. Pero ya te quitas un problema de encima emocional, de incertidumbre, y te liberas ya, que es más importante para el ser, su paz, su tranquilidad.
5: Para la implementación de este programa se destinarán entre 300 y 400 millones de pesos tan solo lo que queda de este año, con lo que se prevé beneficiar a más de 300 familias. Asimismo, enfatizó que la incorporación será completamente optativa para el personal.
6: ¿Cuánto le voy a destinar a invertir a este programa? Estoy dispuesto a invertirle solo en este año 300, 400 millones de pesos. Pero que la gente esté tranquila. Quizás puedas ayudar a 300 familias, 400 familias, 500 familias, pero ya quítales ese problema. Va a ser libre, libertad, ¿eh? No tengo ningún interés en meterme en la vida orgánica del sindicato, no tengo interés en nada de eso. Lo único que me interesa es la justicia y la paz de esa gente, su certeza, que lo merece. Son gente, regularmente el que ya alcanzó la pensión, son gente de 60 años, de 65, de 70 años, de 75. Es injusto, en verdad se los digo, es injusto para esos trabajadores. No, ya. ¿Por qué voy a estimar o por qué he estimado esa cantidad? Primero es lo que pudiera disponer. Vamos al cierre de año. Quiero que como Navidad tengan la tranquilidad y casi como su regalo de Navidad. Su tranquilidad, su paz con su familia, con ellos. Por eso quiero darlo a conocer, si a más tardar la siguiente semana, ya voy a reunirlos y decirles, explicarles, ¿ya? Que no se abuse de ellos.
5: Refirió que el ISTESAC se encuentra en quiebra técnica desde hace varios años y cuestionó la viabilidad para cumplir con sus obligaciones corrientes.
6: Yo ofrecí algunas alternativas que, por cierto, de lo poco que dejaron vivo, porque se fueron a la controversia constitucional en perjuicio de ellos mismos. Ahora sí que escupes para arriba y te cae en la cara. Pero bueno, así es la vida. Pero lo poco que le ha dado viabilidad es justamente lo que modificamos. ¿Qué fue? Pues no hay truco. ¿Para qué reformamos? Para meterle más dinero a la caja. ¿Para qué ese dinero? Para pagar la pensión del que ya logró la pensión. Pero lo único que hiciste fue darle vida. Es oxígeno. No es una solución. No es una solución. A mí me da mucha tristeza porque viven engañados. Es como un paciente con suero. Se lo quitas y ya. O con sangre. Tienen una vida artificial. Si se le deja de meter dinero, ¿por qué no pensionan a otra gente? Porque ya no alcanza con la cuota. El 100% de las cuotas, 100%, está destinado al pago de las poquitas pensiones que hay, de toda esa base contribuyente. Y salen tablas. Tienen que estar esperando la cuota del trabajador activo de esta quincena, de este mes, para pagarle su pensión de esta quincena o de este mes al pensionado. Así está.
5: Afirmó que este apoyo es el reflejo del buen manejo de los recursos estatales. Con imágenes de Juan Carlos González para N24 Noticias y Radio Zacatecas, Tere Muñoz.
1: Y ya que estamos hablando de recursos estatales, le platico que Zacatecas tiene una muy buena salud financiera. Así lo afirmó Ruda Angélica Contreras, secretaria de Finanzas, al comparecer ante el Congreso del Estado como parte de la glosa de gobierno.
7: Este 5 de octubre tocó el turno de la titular de la Secretaría de Finanzas, Ruth Angélica Contreras Santoyo, de comparecer ante la legislatura local, donde describió como un legado sólido, ordenado y sostenible lo logrado por el gobernador David Monreal en materia financiera y sin contratar deuda pública, lo que, dijo, ha permitido un sistema público sano en la materia.
8: Responsabilidad, disciplina, estabilidad y sostenibilidad son las reglas de las finanzas en Zacatecas. Ante el reto de un Estado endeudado y sin flujo de recursos, el gobernador se mantuvo firme y con convicción con una política de cero deuda para tener un Zacatecas financieramente sano sin comprometer el futuro de las próximas generaciones. Su administración es el que más costo de la deuda de largo plazo ha pagado.
7: Destacó el crecimiento de los ingresos propios en casi un 113%, sin la creación de nuevos impuestos. Por el contrario, se generaron incentivos fiscales como el programa Ponte a Mano, que benefició a cerca de 45 mil familias. A la par, y como se dio a conocer el pasado viernes, Zacatecas ocupó el primer lugar nacional con mayor cantidad de ingresos por participaciones federales.
8: Zacatecas, por el contrario, logró un incremento del 4.5%, convirtiéndonos en la entidad con mayor crecimiento del país. Este resultado no es casualidad, es el resultado de un trabajo responsable y con amor por Zacatecas. Finalmente, en el rubro de aportaciones, 2025 arrojó cifras efectivas de 17.234.7 millones de pesos. La estimación para el cierre de 2026 es de 18.095 millones de pesos.
7: La funcionaria fue cuestionada sobre si es posible un refinanciamiento de la deuda pública, de la cual han sido pagados 4.170 millones de pesos, y sobre todo, ¿qué pasó con los recursos destinados a la construcción del viaducto elevado?
8: El 2026 no es un año de concesiones ni de inercias. La economía mexicana enfrenta una encrucijada compleja, la revisión del TECMEC en la agenda global, el peso de la consolidación fiscal, del déficit federal y la rigidez de un presupuesto acotado por los compromisos de deuda y apoyos al sector energético.
7: Pese a lo logrado en lo local, la secretaria no desdeñó el contexto financiero global ni los retos nacionales, además de la complejidad como la que atraviesan municipios y la Universidad Autónoma de Zacatecas. Sin embargo, reiteró que el saneamiento de las finanzas será un legado que permanecerá a través de una iniciativa de ley. Con imágenes de Miguel Correa para N24 y Radio Zacatecas, Andro Silva.
1: Y continuamos con información del Congreso del Estado, ya que al comparecer ante la Comisión de Igualdad Sustantiva de la Legislatura Local, en el marco de la glosa del quinto informe del gobernador David Monreal Ávila, la secretaria de las Mujeres, Carla Isabel Guardado Oropesa, destacó el fortalecimiento de las políticas públicas orientadas a garantizar los derechos, la seguridad, el bienestar y la autonomía de las mujeres zacatecanas. Ante legisladoras y legisladores de distintos grupos parlamentarios, la funcionaria afirmó que durante los 5 años de la actual administración, la política de igualdad se ha consolidado en el territorio mediante servicios especializados, acciones de prevención y programas dirigidos al empoderamiento de este sector. Desde el inicio de esta administración tuvimos la certeza de que no puede existir una transformación verdadera sin las mujeres, así lo expresó. En este sentido, resaltó la participación de más de 20.000 mujeres tejedoras del progreso, quienes integran una amplia red comunitaria presente en municipios, colonias y comunidades y que contribuye a acercar información, orientación y acompañamiento a las zacatecanas. Vamos ahora a otro tipo de noticia, ya que hoy por la mañana, bueno, pues le platico que... hoy por la mañana en la informativa, al cierre del tercer trimestre del 2026, Zacatecas fue el estado con el mayor crecimiento económico del país. Así lo dio a conocer el gobernador David Monreal tras recibir el informe de la Secretaría de Hacienda.
5: En la conferencia de prensa semanal La Informativa, el gobernador David Monreal Ávila informó que, de acuerdo con datos de la Secretaría de Hacienda y Crédito Público, al cierre del tercer trimestre de 2026, Zacatecas fue el estado con el mayor crecimiento económico del país, lo que se refleja en sus participaciones federales, que superan 2.7% lo programado, el porcentaje más alto entre las 32 entidades federativas.
9: Que al cierre del tercer trimestre de 2026, nuevamente Zacatecas es el estado con mayor crecimiento económico de su Producto Interno Bruto y también en participaciones como reflejo en la fórmula fiscal. Lleva nuevamente al primer lugar, con la novedad de que ahora solo 3 estados de la República mantuvieron crecimiento. 2 de ellos, 0 crecimiento, 0.5 y 0.3. Y hacia abajo, todos los estados con decrecimiento. La pérdida de participaciones alcanza, supera ya los 20 mil millones de pesos. Y de eso solamente, aquí está, pero esta es la que corresponde a enero a junio, el siguiente trimestre. Aquí puedo ver nada más para dato. Aquí se puede ver cómo el primer semestre del 2026, Zacatecas, primer lugar con 4.5. Y se dio a conocer la última, la del tercer trimestre, correspondiente al cierre de septiembre, que ya dio a conocer la Secretaría de Hacienda, pero ahí lo pueden ver.
5: Agregó que el estado cerró en 2025 en primer lugar nacional del ajuste definitivo de participaciones con 421.8 millones de pesos adicionales y una variación de 3.14%, y afirmó que cerrará este año con esa tendencia de crecimiento.
9: Si logramos, que pareciera, lo vamos a lograr, el último trimestre del año del 2026 con el mismo tendencia, estaríamos nuevamente ya por tercer año consecutivo. Nos llevó a una tasa compensatoria en el transcurso del año, del 2026, de casi 500 millones de pesos. Es muy importante,
6: son los responsables de la

0: por primera vez en muchos años y décadas que el comportamiento de nuestras finanzas es de primera.
1: Durante la reunión de trabajo que sostuvieron el viernes pasado los secretarios de finanzas del país, Fernando Renoir Vaca Rivera, titular de la unidad de coordinación con entidades federativas de la Secretaría de Hacienda y Crédito Público, reconoció al gobierno de Zacatecas por el buen manejo de los recursos y sus finanzas.
2: Quiero decirle, señor gobernador, lo felicito por la forma en que ha llevado las finanzas del Estado. Realmente el Estado está en verde, está bien calificado en materia de deuda, tiene un superávit del gobierno que hacía mucho tiempo que no tenía. Ya en los últimos 4 o 5 años se ha visto el cambio en el manejo responsable de las finanzas públicas. Y bueno, pues y aprovecho para mencionarle, igual que a todas las demás entidades, que a todos queremos que le vaya muy bien al Estado.
1: Por último, el gobernador informó que las caravanas de la salud se realizarán del 5 al 9 de octubre en el municipio de Villa García, con consulta médica, laboratorio clínico, salud dental, mastografía, radiografía de tórax, densitometría, colposcopía, papanicolaou, ultrasonido, farmacia con medicamento gratuito y ambulancia permanente para traslados a hospitales de segundo y tercer nivel.
0: Trae también de manera permanente farmacia para dotar de medicamento completamente gratuito. Todos los servicios son completamente gratuitos y le acompaña a toda la caravana la ambulancia permanente, que les vuelvo a recordar porque ya se han dado casos que nos han permitido evitar males mayores, donde derivado de la atención, de la revisión y de la consulta, si en el lugar hubiera algún paciente que demande de atención de segundo nivel, se le traslada, para eso está la ambulancia, para que de ahí mismo se traslada al hospital de segundo nivel. Si en el hospital de segundo nivel no es suficiente la atención por la gravedad de la paciente o del paciente, se traslada a un tercer nivel, un hospital de tercer nivel, para que se le brinde la atención. Recuerden ustedes que estas caravanas de la salud, del bienestar y del progreso tienen el propósito fundamental de dar atención en vías de que se concluya el programa de consultorios, la reconstrucción, construcción que estamos haciendo y equipamiento de los quirófanos, de las clínicas, de los hospitales, y en vías de que se concluya el hospital de tercer nivel, que va a dar una cobertura más amplia, porque todo este modelo de salud tiene el propósito fundamental de la universalización de la salud.
1: Con imágenes de Juan Carlos González para N24 Noticias y Radio Zacatecas, Tere Muñoz.
3: Dejamos las finanzas, ahora le platico que si a usted le gusta la cultura, temas culturales, el teatro de calle, bueno, todo está listo para la 23ª edición del Festival de Teatro de Calle, que se va a realizar del 9 al 17 de octubre, ya este mes, teniendo como escenario calles, plazuelas y callejones del Centro Histórico, con presentaciones, la verdad, incomparables y de nivel mundial.
1: Del 9 al 17 de octubre, calles, plazuelas y callejones de la ciudad de Zacatecas serán el escenario de la 23ª edición del Festival de Teatro de Calle, en el que participarán 9 compañías zacatecanas, 4 nacionales y 6 internacionales, informó la directora del Instituto Zacatecano de Cultura, María de Jesús Muñoz Reyes. 3 gigantes de crinolina caminarán por la avenida Hidalgo. Un dragón despertará en la plazuela 450, un cuadricóptero escénico subirá más de 50 metros sobre la ciudad y una niña robot aprenderá a sentir.
4: Contarles de qué tratan las obras que vamos a ver, porque creo que cuando sabemos qué historias vamos a encontrar en la calle, también entendemos mejor por qué vale la pena salir a encontrarnos con el teatro y vernos reflejados en cada historia. Además de que vale la pena promover el trabajo que están haciendo las compañías zacatecanas, y por eso voy a empezar reseñando las agrupaciones que a través de una convocatoria que se emitió hace un par de meses fueron seleccionadas, y vamos a disfrutar del trabajo de Parvada Teatro. Fundada en 2017, esta compañía trabaja distintos lenguajes escénicos y ha desarrollado propuestas relacionadas con identidad femenina, memoria y condición humana. Presenta Senderos Nimbus, una aventura familiar sobre amistad, valentía y

0: Esperanza. También veremos a Mezquite Teatro Colectivo, creada en el 2017. Tiene una particularidad, es una de las agrupaciones de la región especializadas en la primera infancia. Trabaja con niñas, niños y cuidadores en espacios seguros y participativos. Su obra Niña Roja, La Manada, aborda la primera menstruación desde la danza, el teatro físico y la poesía. El proyecto incluye además un taller participativo antes de la función. Esta compañía se presenta en la Plazuela del Moral. Y este año tenemos unos invitados muy, muy especiales. La Cofradía de San Juan Bautista, que bueno, es una de las expresiones masivas más impresionantes del mundo, y es increíble que solamente haya estado en dos ocasiones en la programación de Teatro de Calle, siendo Teatro de Calle por excelencia.
1: De San Miguel de Allende llega a Zacatecas Cornisa 20 Teatro, que contará historias de animales, recuerdos, ternura y poesía. Mientras que la Cumbancha Música y Escena traerán teatro en miniatura donde habitan las historias de las soldaderas, las sufragistas y María Griver.
0: Vamos a disfrutar del trabajo de Cornisa 20 de San Miguel de Allende, Guanajuato, compañía nacida en 1992 en el Teatro de la UNAM. Se ha consolidado como una agrupación destacada de teatro callejero mexicano. Ellos van a presentar Caballeros y Dragones, un espectáculo familiar con zancos, personajes fantásticos, vestuarios vistosos y un enorme dragón que cobra vida en medio de la plaza 450. Es el lenguaje clásico del cuento de hadas trasladado al teatro de calle. Vamos a tener también un ejercicio muy interesante de teatro de sombras con la agrupación Cosmonautas. Creada en 2015, es teatro de sombras contemporáneo, tanto en sala como en espacios urbanos. Ha participado en festivales de numerosos países de América Latina, Europa, África. Ha recibido apoyos de Iberescena y del Sistema de Apoyos a la Creación y Proyectos Culturales. Su propuesta, Rapsodia para transeúntes, lleva el teatro de sombras directamente a las calles. Una intérprete caminará en este caso de Santo Domingo, de la explanada de Santo Domingo, por toda la Doctor Hierro, encuentra una pared y convierte ese espacio cotidiano en escenario. Las sombras cuentan pequeñas historias sobre animales, recuerdos, ternura y poesía. Está Cumbancha Música y Escena del Ciudad de México. Es una compañía que combina teatro, música, danza, títeres y objetos, y presentará radicales a través de la mirilla, una experiencia teatral en miniatura donde cada espectador se asoma individualmente para conocer historias de las soldaderas, las sufragistas y María Griver. El espectáculo recupera la memoria de mujeres que participaron en transformaciones importantes de la historia mexicana. Ellas van a estar en la Plazuela Miguel Auza.
1: Por primera vez en muchos años, refirió Muñoz Reyes, llegan a Zacatecas 6 compañías internacionales. Desde Argentina, El Leve Danza inaugurará el festival con Supernova. De Cataluña, Siamar Gómez estrenará ante el mundo Bad Luck. Desde Francia, compañía Trens Express hará que 3 gigantes de crinolina recorran la avenida Hidalgo al ritmo de tambores.
0: Este año serán 6. Hace muchos festivales que no pasaba una programación con este peso, y eso es justamente gracias a lo que expuso el gobernador hace unos minutos. Esto no sería posible sin un tema de finanzas sanas y de un tema de seguridad que nos garantice el buen desarrollo de las actividades y del público que asiste. En fin, son 19 compañías, insisto, 9 zacatecanas, 4 nacionales y 6 internacionales, con más de 200 entre creadores, coreógrafos, productores, vestuaristas, un equipo muy fuerte, y más de 300 personas en la operación logística, además, por supuesto, del apoyo que en todos los festivales se tiene de las distintas secretarías de Protección Civil, de Seguridad Pública. El teatro nos recuerda algo fundamental, que la cultura no es un espacio ajeno a la realidad, sino una de las formas más profundas que tenemos para comprenderla. Podemos encontrarnos con la fantasía, con personajes imposibles, con mundos que no existen y con historias que nos llevan a otros tiempos. Pero detrás de ellas hay preguntas humanas. Hay memoria, identidad, libertad, conflicto y esperanza. Por eso, desde el gobierno del estado y con todo el interés que ha mostrado el gobernador en estas ediciones de todos los festivales, no solo de Festival de Teatro de Calle, pues se ha visto el crecimiento, el fortalecimiento de los mismos, porque entendemos que la cultura justamente es una herramienta para fortalecer nuestra identidad, generar continuidad, comunidad y contribuir al bienestar de las personas. Por eso este Festival Internacional de Teatro de Calle no es solamente una programación de espectáculos, sí lo es, pero también es una manera de hacer de nuestros espacios públicos lugares vivos, de acercar al arte a todas las personas y de seguir construyendo una sociedad que encuentre en la cultura una posibilidad de encuentro y vivir en paz, bienestar y progreso.
1: La fiesta la sostendrán 19 compañías, más de 200 creadores y más de 300 personas en la operación logística. La mirilla ya está abierta. Del otro lado, Zacatecas es el escenario del mundo. Con imágenes de Juan Carlos González para N24 Noticias y Radio Zacatecas, Tere Muñoz.
2: Así que ya lo sabe, todos a disfrutar del Teatro de Calle a partir del próximo 9 de octubre. Vamos a otras noticias, ya que la Comisión Local de Búsqueda de Personas tendrá nuevas instalaciones y además serán equipadas con tecnología de última generación para brindar una atención integral y adecuada.
3: Tras la colocación de la primera piedra de las nuevas instalaciones de la Comisión Local de Búsqueda de Personas, que en una primera etapa recibirá una inversión de 26 millones de pesos, Everardo Ramírez Aguayo, titular de esta dependencia, adelantó que el objetivo es que cuente con todo lo necesario para dar una atención integral y adecuada a las víctimas, además de que se busca que esté equipada con tecnología de punta, útil para el trabajo de localización de personas y el reconocimiento de restos humanos.
4: En este año nos tocó ya la posibilidad de construir un edificio propio que nos va a dar la posibilidad de dignificar el trabajo de mis compañeros, igual la atención a las víctimas, es bueno aclararlo, porque con este edificio pues vamos a tener mayores espacios y mejores espacios disponibles para que la atención sea integral, porque ahorita en el espacio donde nos encontramos no es adecuado para una atención, sobre todo en el tema de tanatología o de psicología o de trabajo social. Y quiero comentarte que muy pronto vamos a anunciar también el establecimiento de un centro de mando estatal, en donde vamos a estar de manera permanente atendiendo las no localizaciones.
3: Resaltó que es la primera que se construye en su tipo en todo el país y que desde el 16 de septiembre arrancaron los trabajos. La obra fue licitada a través de un proceso nacional y adelantó que su finalización está programada para septiembre del 2027. La comisión estará ubicada a un costado de la terminal número 1 del Platabús en Zacatecas.
4: Va a estar la construcción en obra negra. El año que entra vamos a invertir cerca de 11 a 12 millones que vamos a poder ya contar con espacios ya terminados para podernos ya, esperemos que a finales del año que entra, cambiarnos ya ese edificio para tener ya la disponibilidad de los espacios y que ya tengamos un lugar donde no vamos a pagar renta, donde vamos a estar ya de manera permanente y pues la atención va a ser mejor para las víctimas. El edificio va a estar ubicado en donde termina el Platabús, es atrás del Hospital General de Zacatecas, ahí vamos a estar a unos pasos y eso pues va a dar la oportunidad de que las víctimas tengan mayor movilidad y que tengan una accesibilidad de transporte.
3: Reconoció que si bien se ha hecho todo lo posible por dar un servicio digno en las actuales oficinas de la Comisión Local de Búsqueda, ubicadas en la Avenida Quebradilla, el fenómeno de la desaparición forzada requiere una infraestructura institucional a la altura de estándares internacionales.
4: Es un arquitecto que ha trabajado por años, y sobre todo en las construcciones de edificios, como es el Centro de Justicia para las Mujeres, que en su tiempo hubo estándares internacionales que debían de contener esos edificios, y él los implementa esta ocasión para poder tener espacios iluminados con energía propia que se puede generar con la luz solar y temas internacionales que él ha implementado en anteriores para tener los espacios dignos, adecuados, con suficiente espacios, elementos y tecnologías, que es lo principal que nosotros manejamos.
3: Con imágenes de Juan Carlos González y Miguel Correa para N24 y Radio Zacatecas, Andrew Silva.
2: Ahora le pregunto, ¿sabe usted o ha escuchado el tema de fuga de talentos? En algunos otros lados llaman fuga de cerebros. Le platico que con la finalidad de evitar que jóvenes talentosos tengan que salir del estado en la búsqueda de mejores oportunidades, el Consejo Zacatecano de Ciencia, Tecnología e Innovación trabaja ya en la creación de diversas opciones laborales vinculadas con las nuevas tecnologías y la inteligencia artificial.
5: Ante el reto que representa la salida de jóvenes egresados que podrían convertirse en investigadores y profesionistas, el COSIT busca generar nuevas oportunidades laborales dentro del estado, particularmente vinculadas con las nuevas tecnologías y la inteligencia artificial, informó su directora Muradi Gamboa Rosales. Explicó que la intención es que los jóvenes se encuentren en Zacatecas espacios donde puedan desarrollar sus capacidades y conocimientos, por lo que de manera transversal se están ofertando empleos relacionados con estas áreas para evitar que el talento formado en la entidad tenga que buscar oportunidades fuera.
6: Aquí tenemos lo que es el CIMAD y la UAS y precisamente esa comunicación con las empresas que tenemos aquí nos permite, no hay que olvidar que incluso el propio COSIT tiene ya algunas ofertas de empleo en el área de inteligencia artificial, de programación, también de mecatrónica, las publicamos cada trimestre y es lo que buscamos, prepararlos, formarlos y que entiendan y desarrollen el contexto científico-tecnológico, pero también la implementación de inteligencia artificial.
5: Sin embargo, consideró que la movilidad de los jóvenes también puede ser positiva, pues resulta importante que tengan la posibilidad de foguearse profesionalmente en otros estados, adquirir experiencia y ampliar sus conocimientos, pero sin perder el vínculo con sus raíces. La apuesta, dijo, es que posteriormente puedan regresar a Zacatecas y compartir lo aprendido, además de contribuir a generar nuevas oportunidades de desarrollo y empleo, ya que de acuerdo con la ENADIE 2023 del INEGI, la entidad registró un saldo neto migratorio interno de -1.8%, uno de los más bajos del país, lo que significa que hubo una pérdida de población por efecto de migración interna.
6: Bueno, en la ciencia y en la tecnología todos somos complementarios y también el salir y aprender en otros estados te permite desarrollar nuevas formas de trabajo, de pensamiento y de implementación. Ahí lo importante es que no se pierda el vínculo con sus instituciones madres, también con sus instituciones de que los formaron y que se encuentren vínculos de desarrollo y de conexión económica para implementar y brindar servicios.
5: Con imágenes de Miguel Correa para N24 Noticias y Radio Zacatecas, Franco Elizondo Márquez.
2: En temas de educación, ahora le platico que este lunes se puso en marcha una nueva oferta educativa a nivel medio superior en el estado de Zacatecas. Esto permitirá que más alumnas y alumnos continúen con su formación académica en uno de los 6 planteles del Bachillerato Nacional, Margarita Maza. El subsecretario de Educación Media Superior y Superior, Antonio Reyes Carlos, fue el encargado de arrancar las clases el nuevo plantel de la comunidad Miguel Hidalgo de Ojuelos, esto el municipio de Fresnillo. El subsecretario recordó que las inscripciones siguen abiertas, pues espera que más jóvenes reciban el beneficio de prepararse en estos nuevos centros educativos ubicados en los municipios de Guadalupe, Fresnillo, Pinos y Río Grande, donde el único requisito para los estudiantes o aspirantes es que deben tener hasta 19 años, 11 meses cumplidos al mes de septiembre de 2026. Los alumnos iniciarán sus clases de manera presencial en espacios temporales mientras se construyen los edificios que recibirán a toda la comunidad escolar. Los nuevos inmuebles tendrán capacidad de atender hasta 150 estudiantes y se espera que para marzo del 2027 estén ya en funcionamiento. Este subsistema tendrá un modelo educativo novedoso que permitirá que todos sus estudiantes concluyan la preparatoria en 2 años tras aprender las habilidades necesarias para ingresar al nivel profesional. Además, los alumnos recibirán tanto clases presenciales como actividades en plataformas digitales que complementarán la formación académica recibida en las aulas. Y bien, seguimos hablando de los estudios, la educación, pero sobre todo de estudiantes destacados, ya que la Delegación del Tecnológico Nacional de México, Campus Zacatecas Occidente, representarán a la entidad en la Cumbre Nacional de Desarrollo Tecnológico, Emprendimiento e Innovación del Tecnológico Nacional de México, gracias a que sus proyectos de innovación y desarrollo científico realizados en las aulas fueron seleccionados en la etapa regional llevada a cabo en el estado de Guanajuato. Jóvenes de Sombrerete informaron que presentarán en la fase nacional 3 proyectos elaborados a partir de su formación académica a nivel superior en el municipio zacatecano, motivo por el cual agradecen el respaldo que han recibido del gobernador del estado para realizar sus traslados. Yaretzi Castañeda y Axel Contreras ganaron la etapa regional con Masa Pro, un mazapán proteico sin azúcares añadidos, que es una buena opción para quienes buscan complementar su consumo de proteína de forma práctica y accesible. los jóvenes zacatecanos, Evelyn Vázquez, José Domínguez, Evelyn Domínguez, Viviana García y Osvaldo Solís, llevarán a la fase nacional el proyecto PANSGO, un producto agroindustrial cuyo objetivo es optimizar el ganado mediante el suministro controlado de agua y alimento para reducir desperdicios y con ello impulsar una ganadería más eficiente y rentable. Asimismo, será presentado el proyecto Feritec a cargo de René Cuevas, Gerson Puerta, Darcy González, Ariana Domínguez y Aileen Muñoz, consistente en una composta orgánica elaborada a partir de residuos de rastros para transformarlos en un regenerador de suelos vía agrícola. Un cuarto proyecto es el de Vitalitos, que son palitos crujientes enriquecidos con vitaminas E y D, elaborados con harina integral con semillas y miel, que se convierten en un snack nutritivo. Este proyecto está a cargo de Dulce Hernández, Ariana Cifuentes, Karen Martínez, Mayra Jaques y Diego Morales. Así que muchas, muchas felicidades en verdad a estos estudiantes del Tecnológico Nacional de México Campus Sombrerete, precisamente por tener el ímpetu, el emprendimiento de crear esos nuevos proyectos y poderlos presentar ahora a nivel nacional. Es tiempo de hacer nuestra primera pausa, pero mire, es muy breve porque todavía hay mucha más información para usted.
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0: Gracias por continuar con nosotros. Y bueno, pues ahora le platico que debido a las condiciones de lluvia y humedad durante el fin de semana, solamente aquí en la zona conurbada los accidentes viales se multiplicaron considerablemente. Así lo aseguró Jorge Gallardo, coordinador estatal de Protección Civil.
1: Del pasado jueves hasta este lunes, la Coordinación Estatal de Protección Civil reporta al menos 8 accidentes. Así lo dio a conocer Jorge Luis Gallardo Álvarez, titular de esta corporación, quien dijo que esa cifra corresponde únicamente a la zona conurbada Zacatecas-Guadalupe. Apuntó a que las condiciones del tiempo pudieron haber influido a que aumentaran los incidentes.
2: Desde el jueves pasado se empezó a incrementar los accidentes en todo el estado, los municipios. También se reportan aquí con su servidor, reportan los tipos de accidente como motociclista, automovilísticos, de todo tipo de accidentes. Y aumentó muchísimo. Fue jueves, viernes, sábado, domingo y todavía hoy por la mañana se suscitó todavía otro accidente. Entonces, quiere decir esto que no sé si nos gana la velocidad, el tiempo. Nos recibimos 8 reportes de accidente como tal, 8, nada más aquí con la coordinación estatal. Faltan contabilizar los que atendió Cruz Roja, servicios de salud, municipios de Guadalupe y municipio de Zacatecas. Pero sin embargo, los que se registraron aquí, repito, son 8.
1: Aunque no se registró en el estado, Gallardo Álvarez destacó el accidente ocurrido en Coahuila, en el que integrantes de una familia zacatecana perdieran la vida tras estrellarse contra un camión de carga.
2: Muy claro el accidente de esta familia zacatecana. Uh-huh. Y a pesar que se han estado atendiendo y hemos estado trabajando mucho en la prevención en conjunto con seguridad vial, policía vial, perdón, uh-huh, con Osvaldo, pues derivado de las condiciones podría ser, o yo lo puedo manejar de esa manera. Siempre tenemos la 54, la 49, la 45, es donde más se suscitan estos accidentes. Sí, los tenemos identificados, tenemos un conteo en todo el estado.
1: El fin de semana también cobró la vida de un senderista en el municipio de Montescobedo, en donde cerca de 40 personas realizaban actividades en una zona serrana. Gallardo Álvarez agregó que a este tipo de grupos ya se les había advertido de no desarrollar prácticas riesgosas, sobre todo sin ningún acompañamiento y cuando las condiciones climatológicas no lo permiten.
2: El día de ayer acudimos también a Montescobedo al rescate de una persona del sexo masculino de 60 años, donde pues, derivado de lo accidentado del terreno, pues batallamos un poco, pero gracias a Dios se logró el rescate de esta persona.
1: Con imágenes de Miguel Correa y Juan Carlos González para N24 y Radio Zacatecas, Andro Silva.
0: Y si usted está interesado en incrementar sus conocimientos sobre las nuevas tecnologías, le comento que ya inició el periodo de inscripciones para los nuevos talleres en inteligencia artificial. Esto va a suceder en el CKT 81.
3: Con el objetivo de mantenerse a la vanguardia frente a la transformación tecnológica, el CKT 81 inició este mes el periodo de inscripciones para nuevos talleres relacionados con la inteligencia artificial. Miguel Ángel Sosa, director de este centro, señaló que la institución busca ampliar su oferta ante una tecnología que ya forma parte de prácticamente todos los ámbitos laborales y educativos, por lo que el propósito no solo es enseñar a utilizar estas herramientas, sino también que los participantes conozcan sus alcances, ventajas y posibles riesgos para hacer un uso responsable y aprovecharlas como una herramienta para mejorar sus capacidades.
4: En donde lo primero que empieza este programa es sensibilizando cuáles son los objetivos reales de la inteligencia artificial, cómo debe utilizarse a través de la ética, de la moral, cómo debemos darles nosotros esas competencias blandas para que sepan hacer buen uso de ellas. Hoy en día la inteligencia artificial, bueno, tiene un beneficio, pero también tiene su parte oscura. Como somos un centro educativo, bueno, estamos enfocados precisamente a esas tecnologías y lo que estamos haciendo ahorita es empezar la promoción y ya empezamos nosotros con las inscripciones. Afortunadamente tenemos inscripciones de varios estados de la República. Entonces, para nosotros, bueno, pues eso es un parteaguas, que empecemos nosotros con estos cursos de capacitación, pero sobre todo cursos para la gente de Zacatecas municipal, para que no tengan el acceso municipal.
3: Esta tiene abiertas sus puertas para quienes quieran adquirir estos conocimientos en las nuevas tecnologías, tanto mediante cursos presenciales como en línea, modalidades que ya han despertado el interés en personas de Zacatecas y que buscan incorporarse a este tipo de formación.
4: Para los grupos que son a distancia, no hay temporalidad, están abiertos, las inscripciones siguen abiertas, son a través de módulos y lo que viene siendo las asesorías son de manera particular. Entonces, bueno, pues están todas las oportunidades y las puertas abiertas para que así lo guste. La que tenemos un poco retrasada, pero ya, a fin de cuentas, ya vamos a dar el banderazo, es la especialidad de radio y televisión, en donde ya tenemos la cabina, ya tenemos los micrófonos, faltan detalles ya nada más para dispararlo y meterlo ya como dentro de una de las opciones en comunicaciones en el estado de Zacatecas.
3: Con imágenes de Miguel Correa para N24 Noticias y Radio Zacatecas, Franco Elizondo Márquez.
0: En otros temas, la Secretaría de Turismo llevó a cabo el curso de capacitación, análisis, gestión y control financiero dirigido a prestadores de servicios turísticos de la Asociación Mexicana de Hoteles y Moteles. La actividad se realizó en el Hotel City Express con la participación de 30 personas y estuvo a cargo de Lidia Esther Lozano Gutiérrez como parte del programa anual de capacitación gratuito para el sector turístico del Progreso 2026. El curso proporcionó herramientas y conocimientos orientados a mejorar la administración de los recursos económicos de las empresas del sector turístico mediante el análisis, gestión y control de sus finanzas. Durante la capacitación se abordaron aspectos relacionados con la optimización de los recursos, la toma de decisiones financieras, el seguimiento de los indicadores necesarios para contribuir a la rentabilidad, la liquidez de las empresas. Estas acciones forman parte del programa de capacitación dirigido a prestadoras y prestadores de servicios turísticos que contempla contenidos relacionados con la estandarización y certificación de procesos con el propósito de contribuir a la calidad y competitividad de los productos y servicios que integran la oferta turística de Zacatecas. Bien, vámonos a nuestra segunda pausa y eso es usted. Regresamos con la recta final de este espacio informativo, la sección de los deportes.
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Tuve la oportunidad de asomarme a la ventana en esta pausa y sabe que está lloviendo a cántaros. Por favor, maneje con mucha precaución, salga del trabajo con mucha calma. Hay gente que lo espera en casa, así que por favor, evitar accidentes. Bien, vámonos a los deportes, ya que al recaudar un total de 1.095.232 pesos, todo un éxito resultó la 22ª edición de la carrera Manc, Kilómetros de Esperanza y Amor, que se realizó este sábado 3 de octubre. Esto gracias a la asistencia de más de 2.200 personas entre corredores, patrocinadores y voluntarios. Con este fondo, Manc podrá seguir financiando tratamientos y medicamentos de menores con cáncer en todo el estado. Así que gracias a todos los participantes, sobre todo a quienes donaron un peso para tener pues esta gran cantidad y seguir ayudando a la Asociación Mexicana de Ayuda a Niños con Cáncer. Bien, vámonos ahora a hablar del básquetbol profesional, ya que Mineros y Gamusinos complicaron su avance a playoff, y le platico que al perder 3 de los 4 juegos programados durante la penúltima serie de temporada, los equipos zacatecanos Mineros y Gamusinos complicaron su pase de manera directa a los playoffs de la Liga Nacional de Baloncesto Profesional. Mineros ganó el primer partido a las Abejas de León, pero perdió el segundo encuentro, por lo que dividió la serie. Por su parte, el equipo de Gamusinos se derritió en su visita al calor de Cancún y perdió en sus 2 encuentros. Resultados con los que ambos equipos, la verdad, están obligados a dar buenos resultados en la última serie de la temporada. Mineros recibiendo ya mañana a Santos del Potosí y Gamusinos visitando a los Astros de Jalisco, urgidos de buenos resultados si es que en verdad quiere hacer un buen papel en los playoffs. Y bien, nos vamos del básquetbol al fútbol de Liga de Expansión, ya que a la crance de Durango no solamente ganó, goleó en casa 4-2, escuchó usted bien, 4-2 a Mineros de Zacatecas en la jornada 11 de la Liga de Expansión, haciendo valer a la localía y en medio de un pertinaz aguacero, Durango se fue arriba del marcador en 4 ocasiones, fíjese bien, para poner la pizarra con un lapidario 4-0, y aunque Mineros quiso reaccionar, el tiempo solo le alcanzó para 2 anotaciones y acortar la distancia 4-2. Sin embargo, más allá del abultado marcador en contra, Mineros sufrió 2 expulsiones para sumar pues 10 expulsiones en total en lo que van en las 11 jornadas, lo que habla de errores en la marcación o bien de indisciplinas de los jugadores que se ve al final de cuentas reflejado en el marcador. Así, Mineros sigue demostrando que sabe ganar en casa, pero se le complican los partidos como visitante en los que además de perder, bueno, pues suma expulsiones y esto pues no reditúa. Ya nomás cierro diciéndole que México perdió 3-0 con Estados Unidos, 3 errores garrafales. A ver cómo nos va mañana cuando juguemos contra el equipo de Chile, pero por lo pronto el equipo Rafa Márquez tiene hoja de 2 empates, una derrota. Si estuviéramos en un mundial, pues ya estaríamos eliminados, pero bueno, pues vamos a ver qué sucede en este último partido de la era Rafa Márquez, precisamente en esta fecha internacional, la fecha FIFA. Yo soy Lalo Benavides, agradezco el favor de su atención y lo espero mañana con muchas, mientras más noticias. Le ruego, le suplico, no corra, maneje con precaución, está lloviendo y ya lo sabe, como siempre le digo al final de cada noticiero, descanse.

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0: Revista del Consumidor Radio. ¿Te da miedo que tu plancha queme tu blusa favorita? En nuestro estudio de calidad pusimos a prueba distintas planchas de vapor y te demostraremos que no necesitas gastar una fortuna para tenerla mejor.
1: Además, ¿sabes cómo actuar en caso de que un siniestro afecte tu vivienda? En nuestra brújula de compra te explicamos de forma sencilla cómo elegir un seguro de casa-habitación que proteja tu patrimonio. Quédate y descubre cómo cuidar tu dinero.
0: Revista del Consumidor.
1: ¿Cuánto tiempo inviertes a la semana tratando de quitarle las arrugas a tu ropa favorita? El ritmo de vida actual exige que el cuidado de nuestras prendas sea rápido, seguro y eficiente.
0: Y aunque existen textiles que no necesitan alisarse, la plancha de vapor ha evolucionado para seguir siendo una pieza clave en nuestro hogar.
1: A diferencia de las tradicionales planchas secas, las de vapor requieren menos esfuerzo y reducen el riesgo de dañar tejidos como el algodón, lino, mezclilla o poliéster.
0: En su interior cuentan con un depósito de agua que al calentarse libera vapor a través de los orificios ubicados en la suela. La combinación de calor y humedad suaviza las fibras de tela, lo que permite que se estiren y recuperen su forma original.
1: Además, en la actualidad existen algunas que cuentan con tecnología anti-sarro, golpe de vapor para arrugas difíciles y funciones verticales para alisar sin una tabla de planchado.
0: Para que tu compra sea inteligente y elijas una aliada que mantenga tu ropa en óptimas condiciones, realizamos un estudio de calidad en el que se pusieron a prueba algunas planchas de vapor.
2: En este estudio de calidad de planchas analizamos 23 modelos de planchas de 11 marcas distintas.
1: Para garantizar tu seguridad y el cuidado de tu economía, el laboratorio verificó la resistencia del cable a las altas temperaturas, el consumo eléctrico y que ninguna plancha presentara escurrimientos o calentamiento en las zonas que tocas con las manos.
0: También pusimos a prueba su desempeño, qué tan rápido calientan, qué tan bien distribuyen el calor en la suela y, por supuesto, su capacidad real para desarrugar distintos tipos de tela.
1: La buena noticia es que todos los modelos analizados son seguros para usarse en casa. Además, 6 modelos obtuvieron la máxima calificación en su desempeño general. Hablamos de equipos de Black & Decker, Advio Home, Hamilton Beach, Koblenz, Taurus y Tefal.
0: Si planchas con el tiempo contado antes de salir al trabajo, considera esto. 3 modelos de la marca Rowenta y uno de Tefal fueron los que más tardaron en alcanzar su temperatura máxima.
1: Y hablando de temperatura, el control del calor es clave para no arruinar tus prendas. En nuestras pruebas, un modelo de Oster y uno de Rowenta no lograron distribuir la temperatura de manera uniforme en toda la suela.
0: También deberás tener cuidado al planchar telas delicadas con un modelo de Black & Decker, Chi, Mainstays, Oster y 2 modelos de Hamilton Beach, ya que presentaron variaciones térmicas importantes al cambiar sus ajustes de calor.
1: Además, toma en cuenta que un modelo de Hamilton Beach y las versiones Etna y Sakura Steam de Taurus requieren más pasadas para quitar las arrugas.
0: Y mucha atención al etiquetado, ya que 20 de 23 modelos analizados incumplen la norma oficial mexicana. Esto porque no presentan la información comercial completa en sus empaques, instructivos o garantías. Revisa muy bien lo que compras.
1: Un detalle que llamó mucho nuestra atención es cómo se relaciona el precio con la calidad. A veces creemos que invertir más garantiza el mejor equipo, pero comparar opciones nos puede dar grandes sorpresas.
0: Por ejemplo, en el mercado puedes encontrar un modelo de Rowenta y uno de Chi que rebasan los $2,000, obteniendo en el laboratorio calificaciones de bueno y muy bueno.
1: Mientras que, por el lado de las opciones más económicas, un modelo de Taurus y otro de Black & Decker, que rondan los $300, alcanzaron la excelencia en su desempeño.
0: Al final, la mejor plancha no es necesariamente la más costosa o la de diseño más llamativo, sino aquella que se adapta a tu ritmo de vida, cuida tus prendas favoritas y se ajusta a tu presupuesto.
2: La información completa de este estudio de calidad la puedes revisar en la Revista del Consumidor en su versión digital y su versión impresa.
3: Revista del Consumidor.
1: Tu casa es el hogar donde compartes momentos con quienes más quieres y donde construyes recuerdos inolvidables.
0: Sin embargo, un incendio, una inundación, un robo o un fenómeno natural pueden ocurrir de manera inesperada y generar pérdidas económicas importantes.
1: Pero contar con un seguro de casa-habitación te ayuda a proteger tu vivienda y los bienes que hay en ella, desde muebles y electrodomésticos hasta obras de arte y, en algunos casos, tus mascotas. Ten en cuenta que la cobertura depende de lo establecido en tu póliza sobre los daños parciales o totales ocasionados por los diversos riesgos existentes.
0: Por eso es importante revisar qué tipo de seguro estás contratando. Las coberturas más comunes te respaldan ante lo impredecible: incendios, explosiones, tormentas, terremotos, erupciones, huracanes, inundaciones e incluso ante huelgas o actos de vandalismo.
1: Y como los accidentes ocurren, también hay seguros que cubren otro tipo de responsabilidades. Por ejemplo, en el caso de que tú o alguien de tu familia causen un daño a un tercero, ya sea dentro o fuera de casa.
0: Si un siniestro te obliga a salir de tu vivienda, no te preocupes. Hay pólizas que cubren gastos extraordinarios. Incluyen estancias en hoteles o alojamientos temporales, costos de mudanza y remoción de escombros. Además, ante un robo también puedes proteger tus pertenencias como dinero, joyas, obras de arte, muebles y electrodomésticos.
1: Y para tu mayor tranquilidad, puedes sumar coberturas adicionales para tus equipos electrónicos, apoyo legal e incluso servicios de emergencia como plomería, cerrajería, electricidad, auxilio vial y guardería para tus mascotas.
0: Ahora, ¿cuánto cuesta proteger tu patrimonio? Los costos varían según la aseguradora y el nivel de protección que elijas.
1: En la revista del consumidor de septiembre, comparamos seguros para casa-habitación de distintos bancos y aseguradoras a través de sus cotizadores en línea. Para este ejercicio consideramos una vivienda propia de 250 metros cuadrados. ¡Consúltala!
0: Recuerda que las tarifas cambian según el valor y las necesidades de tu vivienda. Lo ideal es consultarlo directamente con un agente de seguros o ejecutivo bancario para obtener tu cotización exacta.
1: No olvides que si necesitas ayuda, tienes a quien acudir.
0: Para localizar a un agente de seguros capacitado, acércate a la Asociación Mexicana de Agentes de Seguros y Fianzas, AC, en amasfac.org o al 55 55 14 20 90.
1: Y si quieres verificar que un agente o institución estén autorizados, la Comisión Nacional de Seguros y Fianzas te asesora en https://www.go.mx/CNSF o llamando al 55 57 24 74 00.
0: Para resolver cualquier duda, inconformidad o reclamación, la Condusef te respalda en conducef.gob.mx o en el 55 53 40 09 99. Infórmate, compara y protege lo que más quieres.
1: Por último, toma en cuenta estos consejos clave antes y después de contratar.
0: Compara opciones y elige una póliza que se adapte a las necesidades reales de tu hogar, garantizando protección a un buen costo.
1: Al contratar, proporciona los datos exactos sobre el valor y las características de tu vivienda, ya que la información incorrecta puede afectar el pago de una indemnización.
0: Una vez que tengas tu póliza, revísala a detalle. Verifica los datos, las condiciones generales y la cobertura de responsabilidad civil.
1: Guarda copias digitales de la póliza, comprobantes de pago y escrituras.
0: Mantén siempre tus pagos al corriente para no perder la vigencia de tu protección, y ante cualquier siniestro, ten a la mano tu número de póliza para comunicarte de inmediato con la aseguradora.
1: Si quieres saber más detalles, consulta nuestra sección Brújula de Compra en la Revista del Consumidor, ya sea en su versión física o digital.
0: Porque proteger tu hogar y vivir con tranquilidad también requiere informarse.
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3: Enseguida les presentamos música instrumental del disco Instrumental para ti. Escucharán Amor en Paz, Solos tú y yo, No llores por mí, Argentina, Desafinado, Caminos del Mal, Samba para ti y Mujer de Magia Negra, a través de Radio Zacatecas.

0: Del disco instrumental Para Ti, les hemos ofrecido Amor en Paz, Solos Tú y Yo, No Llores por Mí, Argentina, Desafinado, Caminos del Mal, Samba Pa' Ti y Mujer de Magia Negra, por el 97.9 de FM.
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Bimexicano, un disco que rinde tributo a temas clásicos de la música regional mexicana. Cuenta con grabaciones hechas por algunos de los más importantes exponentes del rock actual, tanto mexicanos como extranjeros. En Bimexicano, las bandas que nos deleitarán el oído son los legendarios de Jaguares, Susi 4, Kinky, Levarón, así como Eli Guerra y Natalia Lafourcade, quienes representan al rock femenino que se gesta en el país. Por los extranjeros aparecen algunos como el español Enrique Bunbury, el argentino Flavio Cianciarulo, bajista de los Fabulosos Cadillacs y la agrupación colombiana Aterciopelados. El disco es un tributo a grandes canciones, compositores e intérpretes mexicanos que forman parte de nuestra historia musical. Para Susi 4, banda emblema de la electrónica mexicana, la selección de Bésame Mucho implicó el reto de reversionar una de las canciones que más covers ha tenido en la historia. Eli Guerra hará una versión nueva del tema La Llorona. Natalia Lafourcade presentó la versión que hizo de La Cigarra, canción que inmortalizó Lola Beltrán.

0: Escuchamos del álbum Bi Mexicano, La Martiniana con Jaguares, La Cigarra con Natalia Lafourcade, Vámonos con Enrique Bunbury, La Llorona con Eli Guerra, De qué manera te olvido con Jumbo y Un Mundo Raro con Aterciopelados. Continuamos con más en Radio Zacatecas.
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4: De la inspiración de Manuel M. Ponce, les ofrecemos Canciones de Amor y Desamor. En la voz de la mezzo-soprano Encarnación Vázquez, acompañada por el pianista polaco Józef Olechowski, escucharán Todo pasó, Adiós mi bien, adiós, A la orilla de un palmar, Insomnio, Estrellita, Cerca de ti, Lejos de ti y Aleluya.

0: De Manuel M. Ponce les hemos ofrecido canciones de amor y desamor. Escucharon Todo pasó, Adiós mi bien, adiós, A la orilla de un palmar, Insomnio, Estrellita, Cerca de ti, Lejos de ti y Aleluya, en la voz de la mezzosoprano Encarnación Vázquez, acompañada por el pianista Joseph Olechowski.
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9: 7 escultores mexicanos cuyas obras deberías conocer. Pedro Patiño Ixtolinque, 1774-1835. Este artista novohispano castizo, de padre español y madre mestiza, es uno de los primeros nombres que destacan en la escultura mexicana. Su obra se ubica dentro del neoclasicismo y, como estudió con el español Manuel Tolsá, trabajó con él en el Sagrario Metropolitano y en la Catedral de Puebla, donde esculpió una Inmaculada Concepción. Tras la independencia, fue nombrado catedrático en la Escuela de San Carlos.
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Francisco Buarque de Holanda nació en Río de Janeiro el 19 de junio de 1944. Él es mejor conocido como Chico Buarque, poeta, músico, compositor, dramaturgo y novelista brasileño. Conocido principalmente por sus canciones de refinada armonía, deudoras en parte de Antônio Carlos Jobim, y por sus letras que oscilan entre una temática de carácter intimista hasta cuestiones como la situación cultural, económica y social de Brasil. A lo largo de su vida ha ido alternando su carrera musical con la del novelista y dramaturgo. Su último libro, Budapest, en 2005, fue muy aclamado y ganó el importante premio Jabuti. En esta ocasión escucharemos la música de Chico Buarque.

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1: Con la jazzista mexicana Verónica Ituarte, de su disco Enteramente para mí, les presentamos Comenzar de nuevo, Cosas como tú, El último deseo, Mujer herida y Papalote.

0: les hemos presentado con Verónica y Tuarte, música de jazz. Escucharon Comenzar de Nuevo, Cosas como tú, El Último Deseo, Mujer Herida y Papalote.
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Fito Páez fue el primer músico no cubano en tocar en la Plaza de la Revolución en La Habana, Cuba. Fue el primer músico de rock latinoamericano en realizar un concierto en el prestigioso Teatro Colón de Buenos Aires. Tiene el récord del disco más vendido del rock argentino, El Amor Después del Amor, con más de 1 millón de unidades vendidas a la fecha de hoy. Él es Fito Páez y

olvides que el perdón es lo divino y errar a veces suele ser humano. No es bueno nunca hacerse de enemigos que no estén a la altura del conflicto.

un aplauso más.

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1: Les ofrecemos Amor Instrumental con la Orquesta Filarmónica Imperial. Escucharán Concierto para una sola voz, El amor es triste, Concierto para enamorados, Playas de ensueño, Mi historia entre tus dedos, Por amor y Yo que no vivo sin ti.

0: Les hemos presentado Amor Instrumental con la Orquesta Filarmónica Imperial. Concierto para una sola voz. El amor es triste. Concierto para enamorados. Playas de ensueño. Mi historia entre tus dedos. Por amor y yo que no vivo sin ti.
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0: 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Gracias.
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Continuamos en la programación musical de Radio Zacatecas. 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

0: Acabamos de presentarles música de piano, con los temas A mi manera, Castillos de hielo, Imposible, Mar, New York, New York, Piano y Tema de Nadia, en la programación musical de Radio Zacatecas.
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2: Gerardo Pablo Muñoz García nació en Puebla el 29 de abril de 1977. Es un músico, trovador, compositor, productor y artista independiente que encabeza una de las más fidedignas renovaciones de la tradición trovadoresca de México, siendo uno de los más destacados representantes de la trova contemporánea mexicana. Sus conciertos se suceden principalmente en México, Estados Unidos, Canadá, Argentina, Inglaterra y Hungría. Cantor de compromiso social, ha mantenido desde sus inicios, en 1995, una creación artística inspirada en la coherencia estética y ética, razón por la cual sus canciones remiten al lirismo, a la conciencia humana y a un eclecticismo musical que está íntimamente ligado a la herencia musical del también trovador mexicano Cuti Cárdenas. A continuación, en Radio Zacatecas, escucharemos el disco Trago de Ron, de Gerardo Pablo.

0: fecha de nacimiento es 7 de septiembre de 1917. Ay, Dios. No, tu abuelito lo contó, sí, desde el año de 1932 y 1935, que era la fiesta de carnaval. Pero yo siempre junté. En ese tiempo ya no tuvimos, que ellos ya estaban grandes, ya andaban de mucho traje. Esa fue mi vida. Ah, pero él era muy dadivoso. Lo necesito.
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2: Presentamos a continuación del disco Bernal Jiménez y Galindo, Clásicos Mexicanos, Tres Cartas a México, de 1949, del compositor Miguel Bernal Jiménez, en tres movimientos, Allegro Gallo, Allegretto y Allegro. Interpreta la Orquesta Sinfónica Carlos Chávez bajo la batuta del maestro Fernando Lozano. Y el ballet La Manda, de 1951, obra de Blas Galindo, con la Orquesta Filarmónica de la Ciudad de México, también dirigida por el maestro Fernando Lozano.

0: les hemos presentado Tres cartas a México, de 1949, de Miguel Bernal Jiménez, en tres movimientos, Allegro Gallo, Allegretto y Allegro, con la Orquesta Sinfónica Carlos Chávez, y el ballet La Manda, de 1951, del compositor Blas Galindo, con la Orquesta Filarmónica de la Ciudad de México, ambas obras dirigidas por el maestro Fernando Lozano.
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1: A continuación les presentamos Voces de México, con la Banda Sinfónica y Coro de Zacatecas. Director titular, Salvador García y Ortega. Director del coro, Arturo García Cuellar. Escucharán un popurrí con música del Flaco de Oro, Agustín Lara. El tema Jerez. Y por último, Marcha Azteca.

0: Con la Banda Sinfónica y el Coro de Zacatecas, les hemos presentado Voces de México. Escucharon un popurrí de Agustín Lara, Jerez y Marcha Azteca.
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0: días, amigas y amigos de Amanecer Zacateco, Amanecer Zacatecano, ándale, hoy ya ando medio trabadón. Buenos días, ¿cómo está usted? Bueno, es la fresca mañanita, así arrancamos el día de hoy, arrancamos fresca la mañana, fresquita, bueno, pues ya acumulando un día más. Con lluvia, con lloviznitas y en esta madrugadita, bueno, sentimos otra vez este efecto, pues, ¿verdad? Que mantiene y, bueno, pues, a estas horas de la madrugada, cuando son las 5 de la mañana con 7 minutos, que mantiene aquí en la capital del estado y en la zona metropolitana con bastante neblina. Y obviamente con nubosidad importante. Así es que, amigos y amigas radioescuchas, así estamos el día de hoy. ¿Qué más les podemos decir, amigos y amigas radioescuchas? En esta maravillosa madrugadita, la temperatura ambiente, déjeme decirle que es de 12 grados Celsius. 12 grados Celsius y bueno, pues se mantienen las posibilidades de precipitación durante el día, así como el día de ayer, chipi chipi, lluvias, e inclusive algunas lluvias, algunas tormentas con pues relámpagos o con energía eléctrica, con tormenta eléctrica. Así se mantiene el pronóstico para el día de hoy. Martes 6 de octubre de este año 2026. Y así estamos con esa temperatura, la sensación térmica de 11 grados Celsius en esta madrugadita. ¿Qué más le voy a platicar? Bueno, pues el día de hoy le voy a compartir este tema muy interesante sobre las fases lunares. ¿Qué importancia tienen las fases lunares en los procesos de siembra en esta temporada, en este otoño, al arranque del otoño? ¿Por qué son importantes las fases lunares y qué se puede hacer en estas fases lunares? Lo habíamos dicho, entramos con la luna, con agua en este mes de octubre, y bueno, pues nos iremos con agua casi todo el mes de octubre, según este tema de la interpretación de las fases lunares, entre otras cosas. Y bueno, eso se lo voy a compartir el día de hoy aquí en el 97.9 Radio Zacatecas. Y bueno, pues le vamos a compartir bueno, pues algunos tips sobre las enfermedades que más se presentan en el tema de los ajos, de las cebollas, de las zanahorias, de los bulbos, en estos cultivos que son de esta temporada de siembra en el ciclo otoño-invierno. Y bueno, pues así arrancamos el día de hoy aquí en este Amanecer Zacatecano. Y bueno, pues continuaremos con estas lloviznitas que llegan de repente, se quitan con algo de vientecito y otra vez. Y bueno, así estamos en este martes. Pero ¿qué les parece si arrancamos con una hermosa melodía? Vamos a escuchar a María Marta Serras Lima con esto que se llama ¿De qué manera te olvido? Aquí en el 97.9 Radio Zacatecas, cuando son las 5 de la mañana con 10 minutitos. Vamos con esta melodía.
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2: 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Vamos a un corte musical.

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3: 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Regresamos a este amanecer zacatecano.

Normal, pues regresamos rápidamente. Son 5 de la mañana con 17 minutos. 5 de la mañana con 17 minutos. Bueno, pues ya tenemos pues prácticamente desde el Servicio Meteorológico Nacional. Bueno, pues cómo estamos, cómo vamos a estar en los siguientes días. Bueno, pues según las temperaturas, el estado del tiempo. En esta bueno, pues semana muy pero muy llovedora, pues así estamos las cosas, así están las cosas, así se llegó este temporal, este mes de octubre, esta estación climatológica del otoño. Bueno, pues nos tiene a todos bueno, pues sorprendidos, porque empezó con este mes muy llovedor. Y bueno, le tenemos directamente desde el Servicio Meteorológico cómo vamos a continuar en esta semana. Y bueno, pues prácticamente déjeme decirle que el día de hoy continuarán las precipitaciones aquí en nuestra entidad federativa. Pero todo esto, ¿debido a qué? ¿Por qué? ¿O qué? ¿A razón de qué? Déjeme se lo cuento rápidamente.

Bueno, pues déjeme decirle que estas condiciones que tenemos ahorita que está lloviznandito así, esa lloviznita leve que tenemos ahorita en la madrugada, se debe a los siguientes efectos y fenómenos. Para empezar, bueno, pues hay dos zonas de baja presión con probabilidad de desarrollo ciclónico, una en el Golfo de México y otra en el Pacífico Sur mexicano, una vaguada de niveles altos de la atmósfera sobre el noreste del país y divergencia en altura, lo cual originan la probabilidad de lluvias fuertes a muy fuertes acompañadas de descargas eléctricas en entidades federativas del noreste, el oriente, el centro, el occidente, el sur y sureste del territorio nacional. Por su parte, el frente frío número 1 se disipará durante la madrugada de este día sobre el norte del Golfo de México, dejando de afectar el territorio nacional. Pero bueno, pues aún y con todo esto, o más bien con todos estos dos fenómenos de zonas de baja presión en el Golfo de México y en el Pacífico mexicano, bueno, pues nos están generando demasiada humedad, de entrada de humedad al territorio nacional. En consecuencia, bueno, pues tenemos pues todos estos efectos, ¿verdad?, que se sienten y que hemos estado teniendo aquí en el estado de Zacatecas, con el día de hoy posibilidades de chubascos entre 5 y 25 milímetros aquí en Zacatecas, en las colindancias con Durango, con Coahuila, con Nuevo León, con Aguascalientes y con Guanajuato. Así es que bueno, pues continuarán las precipitaciones el día de hoy aquí en nuestra entidad federativa. ¿Qué nos depara para los siguientes días? A ver, del miércoles al viernes, ¿cómo se va a poner la cosa, amigas y amigos radioescuchas? Bueno, estas dos zonas de baja presión con probabilidad de desarrollo ciclónico van a permanecer, ¿verdad?, en el Océano Pacífico y en el Golfo de México. Una circulación ciclónica y una vaguada a niveles medios y altos de la atmósfera, una divergencia en altura, lo cual, bueno, pues siguen generando entrada de humedad de ambos litorales, generando chubascos y lluvias fuertes a muy fuertes, acompañadas de descargas eléctricas en gran parte del territorio nacional. En consecuencia, bueno, pues para mañana miércoles aquí en Zacatecas se esperarán chubascos con lluvias puntuales fuertes de 25 a 50 milímetros, sobre todo en la región oeste y sur del estado y pegado a Aguascalientes. Así las condiciones, y bueno, en el norte del estado, pegado al estado de Durango, ¿verdad?, y a la Sierra Madre Occidental, continuará también la presencia y posibilidades de precipitaciones. Eso es lo que tendríamos para el mañana miércoles. Para el jueves, bueno, continuarían los intervalos de chubascos en gran parte del territorio zacatecano, ¿verdad?, y con las colindancias de Durango, de San Luis Potosí, de Aguascalientes y de Guanajuato. Es decir, bueno, pues la cobertura pues seguirá de manera muy amplia en nuestra entidad federativa, y así llegaríamos al viernes con presencias de chubascos de 5 a 25 milímetros aquí en nuestra entidad federativa. Lo mismo aquí con los vecinos de Aguascalientes, de Durango, de San Luis Potosí y de Nuevo León, de Nayarit. Es decir, tendremos cobertura por lo menos toda la semana de precipitaciones, amigas y amigos radio escuchas. Bueno, pues así se va a ir recorriendo pues todo este fenómeno. Y además, el día de hoy todavía la vaguada a niveles altos de la atmósfera pues estará prácticamente recorriendo lo que es el territorio del estado de Zacatecas, parte de San Luis Potosí, de Nuevo León, y bueno, pues así nos van a dejar estas condiciones, ¿verdad? Luego viene la circulación ciclónica, la vaguada a niveles altos de la atmósfera, y bueno, pues mañana estaríamos cubiertos en un 60% del territorio zacatecano con todo este esquema de precipitaciones, este canal de baja presión que nos va a generar todas estas lluvias fuertes. Y bueno, pues todos estos días, pues qué más les podemos decir, amigos y amigas radio escuchas. Bueno, pues continuaremos con lluvia toda la semana.
toda la semana con posibilidad de precipitaciones. Esto es lo que nos indica el Servicio Meteorológico Nacional, la Comisión Nacional del Agua, con sus pronósticos que nos envían, con el corte, el último boletín del día de ayer por la noche, y bueno, pues que nos pone en la mesa el día de hoy martes, mañana miércoles, jueves y viernes. Y bueno, pues así vamos a cerrar toda la semana con presencia de precipitaciones aquí en el territorio zacatecano. Así es que, amigos y amigas,

0: es que, bueno, pues tenemos que ponernos listos con este tema. Y pues, ¿qué les parece si escuchamos estas recomendaciones al respecto de estos temas fitosanitarios con los excesos de humedad y todo este tipo de cosas que son muy, pero muy interesantes? Así es que, ¿qué les parece si vamos a escuchar esto en esta madrugadita?
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3: En los procesos de producción agrícola es de gran importancia la etapa de almacenamiento. Esta permite la durabilidad de los productos según las necesidades y exigencias del mercado. Para productos como el ajo, las temperaturas de almacenaje son determinantes, tanto para la preparación de la semilla como para el consumo en fresco. A continuación, algunas recomendaciones tecnológicas del Ministerio de Agricultura y Desarrollo Rural de Colombia. El almacenamiento del ajo con destino a semilla tiene por objeto desbloquear el estado de reposo o dormancia fisiológica.
4: La mejor temperatura del sitio donde se va a almacenar ajo con destino a semilla más o menos es entre aproximadamente 15 y 17 grados centígrados. Es la temperatura que impera en la sabana, por ejemplo en la sabana de Bogotá y en la mayoría de los sitios donde se cultiva ajo en Colombia.
3: Cuando las temperaturas oscilan entre los 5 y 18 grados centígrados, el ajo brota fácilmente. La humedad relativa superior al 70% favorece la aparición de raíces y aumenta las enfermedades. La humedad inferior produce secamiento de las hojas.
4: El sitio o bodega donde se almacene el ajo con destino a semilla no debe ser muy húmedo, la humedad no debe pasar de humedad relativa no debe pasar de un 70% de humedad, porque mucha humedad conduce a una pudrición del ajo. Y también se recomienda tener unas condiciones de luz difusa, es decir, que no le dé al ajo directamente la luz solar.
3: Una inadecuada ventilación puede provocar disminución excesiva de oxígeno. Los bulbos se ponen amarillos, cerosos, arrugados y traslúcidos.
4: El asunto de ventilación es muy importante porque evita el exceso de humedad, y el exceso de humedad conlleva a una pudrición de la semilla.
3: El producto almacenado en mal estado debe estar retirado del cuarto de almacenaje por ser fuente de producción de etileno y puede generar brotación.
5: Especial de Maestros del Cultivo. Hoy vamos a profundizar en un tema crucial para todos los amantes de la horticultura, las enfermedades que pueden afectar a nuestros queridos ajos y, lo que es más importante, cómo prevenirlas y combatirlas eficazmente. Las enfermedades pueden ser un desafío en cualquier jardín, pero con el conocimiento adecuado y algunas buenas prácticas podemos mantener ajos saludables y nuestros cultivos abundantes. Así que prepárense para sumergirse en el fascinante mundo de las enfermedades de los ajos. Antes de sumergirnos en cómo prevenir y combatir estas enfermedades, es esencial entender por qué es fundamental identificarlas a tiempo. Las enfermedades pueden tener un impacto significativo en la salud de tus plantas y en la calidad de tu cosecha. Existen varias enfermedades que pueden afectar a los ajos y es fundamental conocerlas para poder prevenir y tratar adecuadamente. Pudrición del cuello y las raíces. Esta es una enfermedad más común en los ajos. Suele ser causada por el exceso de humedad en el suelo. lo que puede provocar la descomposición de los bulbos y un debilitamiento general de la planta.

0: mildew polvoriento. Se trata de una infección fúngica que se manifiesta como un polvo blanco en las hojas de los ajos. Esta enfermedad puede debilitar la planta y reducir la producción de bulbos. Roya del ajo. Esta infección fúngica causa manchas de color naranja o amarillo en las hojas. Esto también puede debilitar la planta y disminuir la producción. Tizón de ajo. El tizón de ajo es causado por un hongo y se manifiesta como manchas marrones o negras en las hojas. Si no se controla, puede devastar tu cultivo. La prevención es la clave para mantener tus ajos saludables y libres de enfermedades. Aquí tienes algunas prácticas esenciales. Rotación de cultivos. Evita plantar los ajos en el mismo lugar año tras año. De esta forma puedes reducir la acumulación de enfermedades en el suelo y promueve su salud. Selecciona bulbos saludables. Antes de sembrar, utiliza bulbos que no estén dañados ni enfermos. De esta forma, puedes evitar que las nuevas cosechas tengan enfermedades. Suelo bien drenado. Asegúrate de que el suelo tenga un buen drenaje de agua para prevenir la pudrición del cuello y de las raíces. Espaciamiento adecuado. Al plantar tus ajos, respeta las distancias recomendadas entre plantas. Esto permite una buena circulación del aire, lo que reduce las condiciones propicias para el desarrollo de enfermedades. Reconocer los síntomas tempranos de las enfermedades es fundamental para un tratamiento eficaz. Estos son algunos signos comunes de enfermedades en los ajos. Observa atentamente tus plantas en busca de manchas, decoloraciones o áreas anormales en las hojas. Esto puede ser indicador temprano de problemas. Presta también especial atención a cualquier signo de pudrición en el cuello, raíces o bulbos de los ajos. La pudrición es un síntoma claro de enfermedad y debe abordarse de inmediato. Si tus plantas parecen mostrar un crecimiento débil, marchitamiento prematuro o falta de vigor, es una señal de alerta que merece una inspección más detenida. Si identificas signos de enfermedades, es importante actuar de inmediato para controlar y tratar la situación. Aquí hay algunas estrategias efectivas. Si notas hojas enfermas, córtalas y deséchalas de manera adecuada. En caso de infecciones fúngicas como el mildiú polvoriento o la roya del ajo, puedes recurrir a tratamientos fungicidas. Considera también cultivar variedades de ajos que sean naturalmente resistentes a enfermedades específicas. Algunas variedades están genéticamente preparadas para combatir ciertas patologías, lo que puede ayudar a evitar problemas desde el principio. Continúa aplicando la rotación de cultivos en el huerto. Otra forma un poco más avanzada de mantener sano el huerto es hacer control biológico. Esta es una estrategia efectiva y amigable con el medio ambiente para prevenir enfermedades en tus ajos. Esto implica introducir organismos beneficiosos en tu huerto que te ayuden a mantener a raya a los patógenos. Los nematodos beneficiosos son pequeños gusanos que se alimentan de nematodos dañinos que pueden atacar a las raíces de tus ajos. Puedes introducir estos organismos en el suelo de una forma natural y controlar los problemas subterráneos. También hay hongos beneficiosos que pueden competir con los patógenos en el suelo y ayudar a prevenir enfermedades fúngicas. Uno de ellos es Trichoderma. Otras medidas preventivas de enfermedades es utilizar herramientas de cosecha limpias y desinfectadas para evitar la contaminación de los bulbos. Manipula los ajos con cuidado durante la cosecha para evitar dañar las cabezas y propagar enfermedades. También después de la cosecha, asegúrate de secar bien los ajos como te mencionamos anteriormente, para así evitar que se generen enfermedades fúngicas. Gracias por acompañarnos en este episodio sobre las enfermedades de los ajos.
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7: Bien, ahora regresamos 11:35. Fíjese que en estos días, en este mes, plantación de ajos del 15 de septiembre a estas fechas de octubre, he estado revisando materiales de diversas partes del mundo y hay una coincidencia. El problema fitosanitario en los ajos es el mismo, la pudrición, las plagas, los problemas con hongos en el suelo, pues son de lo más recurrente y lo más susceptible en este cultivo de ajos. Obviamente tiene que ver con los excesos de humedad, con el tratamiento de la semilla, con que tengamos una buena preparación de la semilla y de nuestros suelos, y de ahí en adelante, bueno, pues ya se nos pueden presentar otro tipo de enfermedades, pero coinciden más o menos. Si se fija, escuchábamos esta capsulita del Ministerio de Colombia, Ministerio de Agricultura de Colombia, que hacían hincapié en las fechas de siembra, en los temas de las temperaturas idóneas para la plantación de los ajos, que va de los 7-10 grados Celsius a los 17-15, más o menos las temperaturas que tenemos en esta época del año, y luego con las horas frío, que son fundamentales en regiones así como la nuestra, como en Zacatecas, en zonas donde hay digamos que una altura sobre el nivel del mar importante y la humedad relativa. Hoy en este ciclo que arrancamos de siembra de plantaciones de ajos, la consideración es observar el tema de la humedad relativa, que hemos estado por encima del 70% de humedad relativa en el medio ambiente, y esos son aspectos que se tienen que cuidar porque eso nos da pie a la presencia de enfermedades en el suelo para los ajos, como también pues provocadas pues por el exceso de humedad, y luego la presencia de enfermedades ya cuando tenemos la plantación, ¿verdad? Y todo este tipo de cosas pues son importantes y que la vamos escuchando. La semana pasada pasamos o compartimos otra capsulita que, bueno, después de esta melodía se la voy a platicar. Es Antonio Aguilar y no se interpreta Árboles de la Barranca. Son 5 de la mañana con 37 minutos.

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1: Bueno, pues continuamos. Son 5 de la mañana con 42 minutos. 5 de la mañana con 42 minutos. Se asemeja la madrugada. Ya quiere llegar la mañanita, ¿verdad? Bueno, y le platicamos esto de los ajos, que las coincidencias en el planeta, ¿verdad?, donde se cultivan los ajos, pues tiene que ver con estas condiciones de horas frío y de cómo la técnica o la tecnología de siembra, de plantación, ha ido avanzando. Escuchábamos la semana pasada cómo en ciertas regiones de España plantaban ajos todavía a riego rodado, y en sur quería, bueno, de dos hileras, tres hileras, cuando hay, bueno, pues las densidades son muy importantes y las coincidencias, eso sí, las épocas de fechas de siembra, y obviamente el tema del tratamiento de las semillas, de cómo tienes que seleccionar tu semilla, de cómo la tienes que tratar con fungicidas para evitar las enfermedades y pasar, bueno, pues esos problemas fitosanitarios de hongos, de pudriciones en el suelo, ¿verdad? Que es mucho, muy importante, y que, bueno, pues nos pueden durar años y años si no se hace el tratamiento específico de suelo antes de establecer el cultivo del ajo. Y bueno, pues hemos estado aprendiendo todo este tipo de cosas, ¿verdad? Lo mismo en el hemisferio norte como en el hemisferio sur del globo terráqueo, ¿verdad? En los diversos continentes, ¿verdad? No solamente en Asia, en Europa, en América, donde hay plantaciones de ajo. Y pues bueno, nos faltaría investigar un poquito, me voy a dar a esa tarea de investigar si en el continente africano y en Oceanía también se siembran ajos, pero por lo pronto, bueno, pues hay tres continentes donde hay tradición en el cultivo del ajo, ¿verdad? En Asia, en Europa y en América. Y bueno, pues de dónde vino, de dónde es el origen del ajo, ¿verdad? De Asia hacia Europa y de Europa hacia América. Bueno, así las cosas, amigos y amigas Radio Escuchas. Y luego tenemos esta otra capsulita muy bonita que les quiero compartir y que tiene que ver con las épocas, con las fechas de siembra y con el aprovechamiento del cambio de estación del verano al otoño. Y no tiene que ver única y exclusivamente aquí con Zacatecas, sino tiene que ver con las diversas partes del mundo, del globo terráqueo, y hay algunas coincidencias. Vamos a encontrar ciertas coincidencias con cierto tipo de cultivos que se siembran en el ciclo otoño-invierno y que tienen que ver con los bulbos, ¿verdad?, con las cebollas, con los ajos, con las zanahorias, y que requieren, decíamos, esta característica, esta condición de las horas frío, de tener menos humedad en el suelo, de tener ciertas condiciones y ciertas características que son muy importantes. Pero ¿saben cuál es el hilo que nos permite tener estas mismas condiciones o estos factores de estaciones y la mezcla, pues, de este tipo de condiciones? Pues es a través de la relación de las fases lunares, que son muy importantes, amigos y amigas radioescuchas. No es lo mismo cosechar en una época del año, sembrar en una época del año, fertilizar en una época del año o del mes, y todo eso nos va marcando que cree las fases lunares. Por eso, pues tenemos que ponernos muy listos con lo que nos recomiendan nuestros abuelos, nuestras abuelas, ¿verdad? Y uno dice, ay, ¿a poco sí sembrar con la luna nueva? Que podar con la luna nueva, que sembrar, que cosechar, que no podes el árbol que porque la luna no está madura, o que cosas de esas. Bueno, pues son dignas de aprender, amigas y amigos radioescuchas. Así es que vamos a aprender un poquito más de las fases lunares y cómo se siembra o por qué se siembra. Así es que póngase el listillo. Vamos a aprender un poquito más de estas, relaciones, ¿verdad? Y tiene que ver con la conductividad, con el magnetismo del suelo, del cielo, de la luna y de los astros. Así es que, pues son cosas científicamente comprobadas. Así es que vamos a escucharla, amigo y amiga Radio Escucha.

0: Vamos con los amigos del campo. 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
2: Mientras la naturaleza avanza hacia una nueva etapa, la luna comienza el mes en fase gibbosa menguante y nos lleva poco a poco hacia la luna nueva del 10 de octubre. Después, el ciclo vuelve a crecer hasta alcanzar la luna llena el día 26. Este recorrido nos ofrece diferentes oportunidades para trabajar la tierra, fortalecer las raíces, iniciar nuevas siembras y preparar cultivos que pueden acompañarnos durante los próximos meses. Y si hay algo que hace especial a octubre, es que no se trata solamente de continuar lo que hicimos en meses anteriores. Es un momento para pensar en nuevos cultivos y aprovechar el cambio de temporada. El 1 de octubre encontramos una luna gibbosa menguante, con una iluminación del 74,2%. La luna todavía conserva buena parte de su luz, pero la energía ya comienza a descender. Durante estos primeros días podemos concentrarnos en la cosecha, el mantenimiento y la preparación del suelo. Si tienes cultivos que ya alcanzaron su punto de madurez, este es un buen momento para recogerlos y liberar espacio para nuevas siembras. También puedes revisar el estado de las raíces y preparar terrenos donde posteriormente quieras cultivar especies como ajo, cebolla o papa. Estos cultivos despiertan mucho interés entre quienes tienen huertos familiares porque, además de ser básicos en la cocina, permiten aprovechar muy bien el espacio disponible. El 3 de octubre llegamos al cuarto menguante. Aquí comienza una etapa especialmente interesante para trabajar con cultivos cuyo desarrollo ocurre bajo tierra. La energía descendente favorece, dentro del modelo de agricultura lunar que seguimos en este calendario, el trabajo de las raíces. Por eso, si las condiciones de tu región son adecuadas, puedes aprovechar estos días para sembrar zanahorias, remolachas, rábanos y nabos. También puedes preparar el terreno para ajos y cebollas, especialmente en regiones donde octubre marca una temporada apropiada para su establecimiento. Pero hay algo fundamental: antes de sembrar, observa tu clima. La misma fecha no funciona igual en Colombia, México, España, Argentina o Chile. Las temperaturas, las lluvias y las horas de luz pueden cambiar completamente el comportamiento de un cultivo. Por eso, utiliza la luna como una guía complementaria y adapta siempre las fechas a las necesidades reales de tus plantas. Entre el 4 y el 9 de octubre la iluminación continúa disminuyendo rápidamente. Estos días son ideales para dedicar atención a la parte menos visible del huerto. Puedes incorporar compost maduro, humus o materia orgánica, mejorar la estructura del suelo y retirar malas hierbas. También es una buena etapa para realizar podas de mantenimiento en plantas que realmente las necesiten, eliminando ramas secas, dañadas o enfermas. Y si tienes cultivos de raíces listos para cosechar, puedes aprovechar esta etapa para recogerlos. En el caso de las zanahorias, remolachas o rábanos, observa siempre el tamaño real de la raíz antes de cosechar. La luna puede ayudarte a elegir una fecha, pero el estado del cultivo es el indicador definitivo. A medida que nos acercamos al 10 de octubre, la luna prácticamente desaparece del cielo. La iluminación alcanza apenas el 1%. Llegamos a la luna nueva. Este es uno de los momentos más interesantes para detenernos y planificar. No todo tiene que consistir en sembrar inmediatamente. Puedes preparar semilleros, seleccionar semillas, organizar las herramientas y decidir qué espacios del huerto utilizarás durante las próximas semanas. También es un buen momento para revisar qué cultivos tuvieron mejores resultados y cuáles necesitan cambios. La luna nueva representa un nuevo comienzo. Es el punto en el que termina una etapa y comienza otra. Y justo después, a partir del 11 de octubre, la luna empieza nuevamente a crecer. La pequeña franja de luz que aparece cada noche anuncia el inicio de una nueva fase de expansión. Ahora la energía comienza a ascender desde las raíces hacia los tallos y las hojas. Y con este cambio también llegan nuevas oportunidades para el huerto. Durante los próximos días podremos concentrarnos en cultivos que necesitan desarrollar una parte aérea fuerte y aprovechar el impulso de la luna creciente. La etapa de preparación termina. Ahora comienza nuevamente el crecimiento. A partir del 18 de octubre llegamos a uno de los momentos más importantes del ciclo lunar, el cuarto creciente. La luna alcanza aproximadamente el 52,9% de iluminación y comienza una etapa en la que, según la tradición de la agricultura lunar, la energía se concentra cada vez más en el desarrollo de la parte aérea de las plantas. Este es un buen momento para poner atención a cultivos que necesitan desarrollar hojas, tallos y una estructura fuerte antes de producir sus cosechas. Y como en este calendario queremos descubrir opciones diferentes, octubre puede ser una excelente oportunidad para probar cultivos que muchas veces quedan fuera del huerto doméstico. Entre ellos encontramos la col china, también conocida como pak choi o bok choy. Es un cultivo de crecimiento relativamente rápido y muy apreciado en la cocina asiática. Durante la luna creciente puedes preparar el terreno, realizar siembras escalonadas o trasplantar plántulas bien desarrolladas, siempre teniendo en cuenta la temperatura de tu zona. También puedes considerar la endivia y la achicoria. Son cultivos especialmente interesantes para quienes quieren ampliar la variedad de hojas disponibles en el huerto. Además, permiten experimentar con sabores diferentes y aprovechar espacios donde otros cultivos no se adaptarían tan bien. Entre el 19 y el 25 de octubre la luna continúa aumentando su iluminación, pasando de una gibosa creciente a una iluminación cercana al 100%. En esta etapa, el objetivo es favorecer un crecimiento equilibrado. No se trata simplemente de agregar más fertilizante, sino de observar qué necesita realmente cada planta. Si tienes cultivos jóvenes, revisa que reciban suficiente luz, que el suelo conserve humedad sin permanecer encharcado y que las raíces tengan espacio para desarrollarse. Un error muy común es pensar que una planta crecerá más rápido simplemente por recibir más agua o más abono. En realidad, un exceso puede provocar problemas en las raíces y debilitar el cultivo. Octubre también puede ser un buen momento para experimentar con hinojo. Es una planta que despierta bastante interés por su uso culinario y porque puede aprovecharse tanto por sus tallos y hojas como por su bulbo, dependiendo de la variedad. Si tu clima es adecuado, puedes incorporarlo al huerto siguiendo las necesidades específicas de la variedad que hayas elegido. Y llegamos al 26 de octubre, cuando aparece la luna llena, con una iluminación aproximada del 99,8%. Este es uno de los puntos culminantes del calendario lunar del mes. En la tradición de la agricultura basada en las fases de la luna llena se relaciona con una mayor concentración de actividad en la parte aérea de las plantas. Por eso es una etapa interesante para observar el estado general del huerto y, cuando corresponda por madurez, realizar cosechas. Pero aquí hay algo importante, la luna llena no significa que todas las plantas deban cosecharse ese día. El momento correcto depende principalmente de la madurez del cultivo. Una planta no estará lista porque el calendario marque luna llena, que estará lista cuando sus características indiquen que ha alcanzado el punto adecuado. Por eso, utiliza esta fecha como una referencia dentro del ciclo, pero observa siempre tus plantas. Después del 26 de octubre comienza nuevamente el descenso de la iluminación lunar. El 27, 28, 29, 30 y 31 de octubre la luna entra otra vez en fase gibosa menguante, y la energía del ciclo comienza, según la tradición lunar, a desplazarse progresivamente hacia las raíces. Esta última parte del mes puede aprovecharse para tareas de mantenimiento y preparación. Si tienes cultivos que ya terminaron su ciclo, puedes retirar restos vegetales enfermos, limpiar las zonas de cultivo y añadir materia orgánica bien descompuesta al suelo. También puedes aprovechar estos días para revisar tus herramientas, preparar nuevos espacios de cultivo y planificar lo que quieres sembrar durante noviembre. Y aquí aparece una oportunidad interesante, la batata o camote. Es un cultivo muy conocido en numerosos países de América Latina y puede despertar mucho interés entre quienes quieren producir alimentos diferentes en casa. Sin embargo, necesita condiciones apropiadas, especialmente temperaturas cálidas y un periodo suficientemente largo de crecimiento. Por eso, no es una recomendación universal para todas las regiones. Y si has seguido este calendario desde el comienzo del mes, habrás pasado por tres momentos muy diferentes. Primero, una etapa de luna menguante para trabajar, limpiar y preparar. Después, la luna nueva para organizar y comenzar un nuevo ciclo. Y finalmente, una luna creciente que impulsa la planificación y el desarrollo de nuevos cultivos. Ese es el verdadero valor de utilizar un calendario lunar en el huerto. No consiste solamente en memorizar qué día sembrar. Consiste en aprender a dividir el trabajo, observar los cambios y darle a cada tarea su momento. Así que antes de terminar, revisa tu huerto y pregúntate, ¿qué quiero cosechar dentro de unas semanas? ¿Qué espacio tengo disponible? ¿Qué cultivos se adaptan realmente a mi clima? Y sobre todo, ¿qué puedo comenzar a preparar hoy? Porque un buen huerto no empieza el día de la cosecha. Empieza mucho antes, con una decisión, un poco de planificación y la disposición de observar la naturaleza. Octubre nos deja justamente esa enseñanza, aprovechar cada etapa, trabajar con paciencia y entender que sembrar no es solamente colocar una semilla en la tierra. Es comenzar un proceso. Y mientras la luna continúa su recorrido, nosotros también podemos continuar aprendiendo, preparando nuestro suelo y haciendo que cada nuevo ciclo sea una oportunidad para cultivar algo diferente.

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Bueno, son 5:58, 5:58. Ya casi, casi nos vamos a nuestro corte institucional. Oiga, qué bonito esto de la agricultura por fases lunares. Cómo aprendemos, ¿verdad? ¿Qué nos depara? Y sobre todo en este mes en especial, en este mes de octubre con sus lunas maravillosas. Y todo el aprendizaje que nos deja. Y no tiene nada que ver con pues las condiciones de un país o de una región, sino es aprender a planear pues las etapas de siembra, de cosecha o de deshierve, de nutrición, de fertilización, de todo este tipo de cosas dentro del desarrollo fenológico de nuestro cultivo, pues enfocarnos o planearlo con esa maravillosa etapa o fases de la luna, ¿verdad? Es aprender la agricultura de las fases lunares. Así es que, pues qué cosas tan maravillosas aprendemos. Faltan unos segunditos para las 6 de la mañana. Vamos a nuestro corte y regresamos.

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0: Bien, bueno, pues regresamos a este amanecer sacatón, ¿no? Son nada más ni nada menos que las 6 de la mañana con 10 minutos aquí en la capital del estado de Zacatecas, en Zacatecas Capital. Bueno, pues déjeme decirle rápidamente, amigo y amiga radio escucha, amigo productor, amiga productora, que bueno, pues la reunión científica del MIFAP está cada vez más cerca. La 61ª reunión, es decir, la número 61, la 61ª reunión científica, como usted le quiera decir, 61ª, 61ª, bueno, 61 reuniones se van a cumplir del INIFAP, reuniones científicas, que bueno, pues ya faltan poquititos días. Bueno, pues para reunirse en el estado de Puebla a compartir ciencia, innovación, experiencias que contribuyen al desarrollo del sector agropecuario, forestal, acuícola y pesquero de nuestro país. Del 14 al 17 de octubre del 2026, bueno, pues se tiene la realización de esta reunión científica, la número 61, ¿verdad?, en nuestro país. Y pues obviamente ya está el programa científico y bueno, pues las reuniones científicas, todo este tipo de cosas que ya está listo y que organiza el INIFAP cada año y que trae, bueno, cosas maravillosas, charlas, conferencias, no, no, no, bueno, cada cosa que se presenta ahí, luego las exposiciones de tecnología, ¿verdad? De herramientas, de maquinaria, de equipo. Y bueno, pues se dan cita los más gallones en cada una de las cosas, ¿verdad? En el área, fíjese nomás, en el área pecuaria. Le voy a platicar cómo está el programa de esta reunión científica por allá en Puebla del 14 al 17 de octubre. En el área pecuaria van a tener charlas sobre biotecnología, biología celular y genómica, en salud animal, en diagnóstico, en control y en epidemiología, en endocrinología y reproducción bovina, ¿verdad?, caprina y ovina, inocuidad de alimentos, mejoramiento y recursos genéticos, nutrición y alimentación animal, socioeconomía, validación y transferencia de tecnología en el sector pecuario, forrajes y pastizales, bienestar animal. En el área agrícola, estos serán los ejes temáticos: recursos naturales y cambio climático, biotecnología y genómica, fertilidad de suelos y nutrición vegetal, manejo agronómico, recursos genéticos y mejoramiento, sanidad vegetal, socioeconomía, validación y transferencia de tecnología agrícola. En el área forestal, estas serán las temáticas que se estarán pues discutiendo, compartiendo: biotecnología, genética y genómica forestal, conservación y restauración forestal, manejo forestal sustentable y servicios ambientales, plantaciones forestales y sistemas agroforestales, protección, manejo del fuego y salud forestal, tecnología y comercialización de productos forestales. En el área acuícola y pesquera, bueno, pues hay dos temas generales, que es pesquería y acuacultura. Pues bueno, pues así están, amigos y amigas radioescuchas, y bueno, pues va a haber presentaciones orales desde el primer día, desde el día 1, el miércoles 14. Bueno, hay cosas buenas, buenas, buenas. Primero, el día 1 habrá una plática sobre el comportamiento hidrológico en un pastizal de zacate africano. Asisten, bueno, pues unos gallones, el doctor Héctor Ramírez Garduño, Pedro Jurado, Federico Villarreal, Jesús Alejandro Prieto, Carlos Gerardo Ochoa y Douglas Cram, que viene de Estados Unidos a platicar de los pastizales africanos. Y luego hay otra charla en otra mesa de trabajo, pues en otro espacio: respuesta productiva de becerros en pastoreo intensivo biodiversificado durante el estiaje en el Soconusco de Chiapas. Bueno, pues esa es otra experiencia. Luego hay otra que se llama efecto de la suspensión del riego en la acumulación de biomasa en hojas y raíces de dos pastos forrajeros. La dinámica estacional de la producción de biomasa del pasto digitaria Eriadna bajo fertilización nitrogenada. Otra charla de rendimiento de forraje y atributos morfológicos en híbridos de urcholoa en el trópico seco. Y luego hay otra que se llama método no destructivo y parámetros para predecir producción de nopal forrajero. Y bueno, pues este es en variedad Copena 1 en una huerta de temporal. Luego, dinámica de crecimiento de la alfalfa en competencia con la Arvense Parthenium. Y bueno, también está interesante la fertilización racional mineral y riego por aspersión sobre la producción de maíz forrajero. Fertilización racional mineral y riego por aspersión sobre la producción de forraje del pasto. Sencrus purferum. Y luego, contenido y almacén de carbono del suelo en pastizales halófitos del norte centro de México. Bueno, esto nada más es una partecita del programa del día 14, amigos y amigas Radio Escucha. No, hay infinidad de trabajos, ¿verdad? En ese mismo día hay otro salón con bastantes charlas sobre nutrición y alimentación animal. Bueno, hay tantas cosas maravillosas en esta 61 reunión científica del INIFAP que se va a celebrar del 14 al 17 de octubre allá en Puebla de Los Ángeles. Y bueno, pues, ¿qué más les podemos platicar, amigos y amigas Radio Escuchas? Hay, la verdad, un programa, ya lo escuchábamos en todas sus vertientes, muy vasto, en donde podemos aprender pues lo más actualizado el desarrollo científico, tecnológico para bueno, pues la agricultura, la ganadería, la explotación forestal o la producción forestal y la acuacultura y pesquería. Todo esto en la 61 reunión nacional científica del INIFAP que se va a celebrar ahora en el estado de Puebla del 14 de octubre al 17 de octubre. Bueno, por ahí le vamos a dejar con esto el programa que les compartimos, de bueno, los cuatro ejes temáticos y bueno, pues todo lo que implica las exposiciones de maquinaria, de tecnología, de inteligencia artificial, de robótica y de bueno, de todo lo que se presenta ahí en este maravilloso marco de la 61 Reunión Nacional Científica del INIFAP. Bueno, vamos a cambiar un poquito de tema. Vamos a preparar una capsulita también del Senasica sobre algunas enfermedades de los limones, ¿verdad? Que bueno, hace tiempo que no tocamos el tema de los limones, de los cítricos. En el caso de Zacatecas, bueno, tenemos una zona citrícola importante, García de la Cadena, Jalpa, Apozol. Y bueno, hemos estado aprendiendo, aunque pues se ha ido apagando un poquito la producción de limón persa por ahí en la zona de Jalpa. Han estado migrando ya otros cultivos, pero seguimos teniendo una parte muy importante acá en la región de García de la Cadena. Pero bueno, pues ¿qué les parece si escuchamos esto del Senasica sobre algunas enfermedades en los limones? Vamos con esto.
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5: 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Si observas estos síntomas en un árbol de limón o cualquier otro cítrico, repórtalo inmediatamente. Enviaremos la ayuda necesaria.

Bueno, pues ahí escuchó esto de los cítricos que, bueno, pues esta enfermedad es también de las de interés, ¿verdad?, a nivel nacional y que se tienen que atender en los limones, así como la del HLB, ¿verdad?, el famoso dragón amarillo, ¿verdad?, que también es como si tuvieran la diabetes en los limones y que, bueno, pues hace tiempo que no hemos tocado, ¿verdad? Veíamos el cancro de los cítricos y luego también está el famoso HLB o dragón amarillo en los cítricos que llegaron, ¿verdad? Y que son enfermedades o son problemas fitosanitarios que están a la orden del día y que están esparcidas por todo el mundo y que a final de cuentas llegan a través de diversos vectores, ¿verdad? De las transmisiones que hacen algunas plagas, como el caso del HLB, de la diaporina citrus, que es bueno, pues un pequeño insecto como del tamaño de un comino, muy diminuto, pero ese insecto cuando porta el virus del HLB, pues puede contagiar al árbol, ¿verdad? Y pegarle así como usted lo va a escuchar, como el diabetes de los cítricos, ¿verdad? De los limones o de los naranjos, porque pues les da el HLB y pues se van debilitando hasta que se mueren. Se contamina la savia de los árboles y para eso, bueno, pues hay que estarle controlando los niveles, ¿verdad?, de nutrición, darle de comer de mejor manera a los árboles para que puedan seguir produciendo. Y es como uno tiene que mantenerse con los medicamentos para el azúcar, para que la glucosa no se descompense, para seguir caminando, ¿va? Bueno, pues así están este tema de los cítricos, amigos y amigas, radioescuchas.

Bien, man, pues ahora vamos a compartirles otra capsulita muy bonita, otro corto del Zika y que está dirigido a las familias, ¿verdad? A los hogares, para las buenas prácticas alimenticias, ¿verdad? Las buenas prácticas que se deben desarrollar no solamente cuando nos llegan ya los productos del campo a los mercados o a los puntos de venta, ¿verdad? A los centros comerciales, no, bueno, no solamente es eso, sino cuando ya están en casa, pues todo lo que tenemos que hacer para no poner en riesgo nuestra salud o para mantener siempre inocuos o saludables nuestros productos que nos llegan del campo, nuestros productos vegetales, cárnicos o pescados, ¿verdad? Todo este tipo de cosas o de productos que vienen, pues valga la redundancia, de la producción primaria, ¿verdad? Así es que vamos a escuchar esto del Senacica. Son 6 de la mañana con

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ya son las 6 de la mañana, 6 de la mañana con 27 minutos. Estamos en la parte final prácticamente de nuestro programa. Agradecido como siempre con usted por el favor de su preferencia en estas madrugadas, en estas mañanitas. Saludo con mucho cariño, aprecio al doctor Humberto de Luna, al ingeniero Guillermo Libreros de la Secretaría de Agricultura, a don Catarino Vargas, que anda ya en sus cultivos, en sus fresas, ¿verdad? Ya en Fresnillo. Licenciado Uriel Márquez, muchas gracias por acompañarnos en esta maravillosa mañanita, en esta madrugada aquí en el 97.9 en Radio Zacatecas. Y bueno, pues ya nos vamos a ir el día de hoy. No sin antes invitarle para que mañana en punto a las 5 de la mañana, bueno, pues encienda su radio, ¿verdad? Y bueno, le ponga ahí en el 97.9 en Radio Zacatecas. Y oiga, mañana hay fiesta en muchos lados, ¿verdad? Allá en Guadalajara, están en Zapopan, están con las fiestas de la Virgen del Rosario. Mañana es día de las chayos y de los chayos. Aquí en Zacatecas también, bueno, pues hay en algunos lados reliquias. Y luego se viene el fin de semana las fiestas por allá en Betagrande. Ya nos invitaron, ¿verdad? Nos invitaron a la birria, al mole, al molito, a la reliquia que dan ahí los cofrades y la familia también de don Pancho Gutiérrez, en el cual agradecemos su invitación como siempre, y bueno, pues a toda la gente bonita de esta zona, ¿verdad? Esta región hermosa de nuestro bello Zacatecas. A todos muchas gracias por acompañarnos y bueno, por sus buenos deseos, invitaciones y demás en este mes tan bonito de octubre, que bueno, pues nos agarró con mucha lluvia, ¿verdad? Y ya veíamos, escuchamos en la primera parte de nuestro programa esto de las fases lunares, ¿verdad? Lo importante que es la agricultura con las fases lunares, entre otras cosas. Y bueno, pues vamos a ver qué más nos deja este mes de octubre y sus lunas, que bueno, pues ahora no se han asomado tanto, ¿verdad? Porque la nubosidad y la precipitación pues no las han dejado presumir. Pero bueno, ya más adelantito, ya cuando madure un poquito más la fase lunar, bueno, pues vamos a poder deleitarnos. Eso esperemos, ¿verdad? Porque por lo menos esta semana vamos a tener todavía bastante nubosidad y seguirán las lluvias, al menos de aquí al viernes. Así lo tenemos registrado según el Servicio Meteorológico Nacional. Continuarán las condiciones lluviosas para nuestra entidad federativa. Su servidor y amigo Manuel García Lara le agradece que nos haya acompañado en esta madrugadita, mañanita ya. Son 6 de la mañana con 30 minutos y le invito para que permanezca aquí en el 97.9 en la programación de Radio Zacatecas y en el canal 24.1 de televisión abierta del sistema zacatecano de radio y televisión. Y nos vamos con esta melodía, melodía que le compartimos, Una Limosna con Javier Solís, aunque cuando íbamos a concluir la primera parte lo pusimos con otro intérprete, nomás para que vea cómo fue un fragmentito, cómo se escuchan o se escuchaban antes y ahora las melodías, ¿verdad? Obviamente, bueno, pues con distintos ya intérpretes, pero la tecnología cómo ha avanzado. Así es que, bueno, pues nos vamos con esto. Una Limosna, Javier Solís, aquí en 97.9. Bonito amanecer zacatecano y que tenga un mejor día aquí

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0: Bien, muy bien. Buenos días. Hoy vamos a hablar de salud, de los consultorios. ¿Se recuerdan que vamos a instalar 12,000 consultorios de atención primaria a la salud en los 24 estados que firmaron con el IMSS Bienestar? Entonces, estos consultorios están también vinculados con el programa Salud Casa por Casa. Y es la primera atención que será universal. Independientemente de la derechohabiencia, va uno a poder visitar al consultorio del Servicio Universal de Salud. Eso lo presentamos hace un mes más o menos, ¿verdad? Bueno, entonces vamos a hablar de eso. Primero, Leti Jesús Valencia, la secretaria de Bienestar, Leti Ramírez y Jesús Valencia, subsecretario, nos van a platicar de salud casa por casa, cómo va, cuántas atenciones se han hecho y también en particular qué hacemos o qué hacen nuestras compañeras y compañeros de salud casa por casa cuando encuentran una persona que tiene diabetes, hipertensión, alto el colesterol, a dónde lo canalizan. ¿Y cuántas personas canalizadas ha habido? Eso lo van a platicar la secretaria de Bienestar y el subsecretario de Bienestar. Después, Alejandro Schwartz nos va a platicar del modelo médico de los consultorios. Y finalmente, Eduardo, de cuál es el procedimiento de aquí a diciembre para instalar todos los consultorios en los 24 estados que han firmado el IMSS Bienestar. De eso vamos a platicar hoy. Están con nosotros también el doctor Kersenovich, secretario de Salud, y Zoe Robledo, director del IMSS, y Martí Batres, director general del ISSSTE, también para cualquier pregunta que tengan ustedes sobre estas dos grandes instituciones. Previo a ello, ahora, en el martes, vamos a hacer enlace de vivienda, porque mañana tenemos una reunión con todo el equipo de vivienda, entonces adelantamos un día la entrega de la vivienda. Entonces tenemos miércoles de vivienda en martes y después salud casa por casa y los consultorios del Servicio Universal de Salud. Adelante. Buenos días, Octavio.
1: Presidenta, muy buenos días desde gobernador. Durango. Estamos acá en Lerdo, Durango, acompañando a nuestro director Octavio, aquí con Olga y su hijo. Y bueno, vamos a entregar estas viviendas el día de hoy acá en la comarca lagunera. Y quiero compartirle que es un gran programa, aparte de ser un gran programa y que beneficia mucho a las familias, está generando también mucho empleo, porque en Durango, si llegamos a la meta mínima de 25,000 casas, estamos hablando de 15,000 millones de pesos de inversión, y si hacemos un balance de que hubiera 4 trabajadores por cada casa, se estarían generando alrededor de 100,000 empleos. Entonces, es un círculo virtuoso, por decirlo de esa forma, económico, muy bueno, y aparte, pues lo más importante, de que Olga, su hijo y familias como ellos, que vivían en condiciones muy complejas, hoy puedan tener una casa propia. Por eso, felicidades, presidenta. Muchas gracias y le mandamos un abrazo desde Lerdo, Durango.
0: Muchas gracias, Esteban. Gobernador, adelante, Octavio.
2: Presidenta, muy buenos días. Ya comentó el gobernador Esteban Villegas, nos encontramos en Lerdo, Durango, en el fraccionamiento Infonavit Palmares, y nos acompaña la beneficiaria Olga Lidia Rodríguez Valles y su hijo de 7 años. Presidenta, informarle que hemos colocado ya 44,000 viviendas en 27 estados del país, y en este mes de octubre vamos a abrir otros 8 fraccionamientos, y aquí en el estado de Durango tenemos una meta, como ya decía el gobernador, de 25,000 viviendas, de las cuales 19,000 ya están contratadas y 12,000 más están por entrar en los próximos meses, y con esos números estaríamos rebasando el 100% de la meta en el sexenio. Presidenta, Básicamente estamos construyendo en el municipio de Durango, en Gómez Palacio, en Lerdo, en Santiago Papasquiaro y en Vicente Guerrero. Aquí en el fraccionamiento Infonavit Palmares construimos 303 viviendas y las vamos a entregar el día de hoy ya en su totalidad. Y si usted me lo permite, presidenta, vamos con Olga Lidia. Olga es madre soltera de 4 hijos. Antes de adquirir esta vivienda, presidenta, ella rentaba, tiene toda una historia que contarnos y ha sufrido mucho. La acompaña hoy su hijo Javier, decíamos, de 7 años, y le vamos a pedir que nos platique y que nos muestre su casa, si está usted de acuerdo.
0: Buenos días, Olga.
3: Buenos días.
2: Chamo.
1: Vete, hijo.
2: Pero ya.
1: Gracias. Platícale, Olga, a la presidenta.
3: Buenos días, presidenta. Buenos días. Antes que nada, quiero decirle muchas gracias por la oportunidad de tener una casa propia. Pues yo soy madre soltera de 4 niños. Pues he batallado mucho desde que me separé del papá de ellos hace 6-7 años. De renta, de renta en renta, sin nada de, pues prácticamente no tenía nada, dormía en el piso con mis niños y pues poco a poco, gracias a Dios, he salido adelante y pues he andado estos 6 años de renta y pues la verdad pues sí he batallado mucho porque pues no tengo el apoyo de nadie, de la familia del papá, pues no tengo el apoyo de nadie y pues yo trabajo en una empresa, pues gano el mínimo y pues sí se me hace muy difícil yo sola para mis 4 niños, pero gracias a Dios, a usted, ya tengo mi casa propia.
1: Muy bien.
0: Felicidades, Olga.
3: Presento mi casa, muy bonita, estoy muy, muy contenta, muy agradecida con todos.
2: ¿Tú, Javier?
0: ¿Cuándo te mudas, Olga?
3: Pues yo creo que ya, porque pues la verdad, mis niños están con su abuela, mis muebles, pues ya estaba yo con mi hermana y pues sí, la verdad, sí, nunca me había separado de mis hijos y pues yo creo ya me voy a venir, primeramente Dios ya.
0: Qué bueno. Muchas felicidades, Olga. Gracias, Esteban. Gracias, Octavio.
1: Gracias. Buenos días,
2: presidenta.
0: Buenos días. Bueno, ahora sí vamos con Leticia.
4: Buenos días, presidenta. Con su permiso, buenos días a todas y a todos. Hoy, con mucho gusto, vengo a informar a las y los mexicanos de los avances de salud casa por casa. El programa de prevención de la salud más grande del mundo, que se realiza en las entidades federativas de México y que expresa en forma clara el humanismo mexicano. Es un gobierno que no espera que la gente llegue, sino que sale a su encuentro y toca la puerta de su hogar para acompañarles. Somos un gobierno emanado del pueblo que está junto a ti, cerca de tu hogar y de tu familia. Por ello, y con el compromiso de la presidenta Claudia Sheinbaum, hoy podemos informar que Salud Casa por Casa ha brindado más de 27 millones de consultas médicas domiciliarias gratuitas a derechohabientes de las pensiones del bienestar para adultos mayores y personas con discapacidad. Más de 27 millones de visitas en las que una o un profesional de la salud llegó hasta el hogar de una persona para valorarla, escucharla y acompañarla. De estas consultas, más de 12 millones corresponden a la primera visita. 8.3 millones de personas ya recibieron una segunda visita y casi 6 millones cuentan con una tercera visita. Esto demuestra que Salud Casa por Casa no es una visita aislada, es acompañamiento, seguimiento y prevención. Esto es posible porque las y los profesionales de la salud, enfermeras, enfermeros, médicos, recorren calle por calle, barrio por barrio, colonia por colonia, tocando la puerta de los hogares de los adultos mayores de 65 años y personas con discapacidad, derechohabientes de las pensiones de bienestar y brindando atención personalizada al gobierno, personalizada de parte de nosotros. Para nuestras madres, abuelos, padres, nuestras familias, vecinos, significa saber que no están solas ni están solos. La prevención también es justicia social. A la fecha hemos visitado 10 millones de hogares. Hemos tocado 10 millones de puertas. Hemos visitado 10 millones de casas. Permítanme presentarles un video de qué hacen, cómo visitan las servidoras de la salud los hogares.

Hay cuatro escenarios que nos enfrentamos todos los días en el programa Salud Casa por Casa. Los compañeros, compañeras, enfermeras, enfermeros que visitan a las personas adultas mayores y personas con discapacidad. Uno son las personas sanas, las personas que no tienen nada y con ellas solamente hacemos prevención y promoción de la salud para evitar riesgos y prevenir estas enfermedades. El segundo gran grupo son las personas que se saben enfermas, pero están controladas, toman su medicamento conforme lo marca su médico tratante, a ellos les damos continuidad en el tratamiento, verificamos adherencia, que en eso nos insiste mucho el doctor Kersenovich, que se tomen su medicamento, se los marcamos en la cajita, les decimos cada cuántas horas, eso es lo que hace la enfermera con los pacientes que se saben enfermos y están controlados. Hay otro grupo que visitamos de manera más frecuente, cada dos meses, que son los enfermos que están en condición de postración. Y este último grupo son las personas, el cuarto grupo, que en realidad es el tercero, pero para efectos de la explicación lo cambio, las personas que tienen sospecha de alguna enfermedad crónico-degenerativa o están descontroladas, es decir, que no se saben enfermas y al momento de la visita su presión está alta o los niveles de glucosa, colesterol o triglicéridos están en algún tipo de alteración. A ellos los mandamos a las instituciones y en las instituciones hemos mandado a la fecha al IMSS, más bien el IMSS ya ha atendido, porque hemos mandado más, están en proceso de atención, a 568,800 pacientes con hipertensión arterial, que los detectamos en el campo y ya lo está atendiendo el IMSS porque son derechohabientes del IMSS. A 117,000 el IMSS Bienestar, a 161,000 el ISSSTE y a 5,600 Pemex. Obviamente su derechohabiencia de Pemex es muy pequeña. En el caso de diabetes, se han atendido por parte del IMSS, que ya los recibió, ya les habló por teléfono, ya fueron a la clínica, 147,600, IMSS Bienestar 37,000, ISSSTE 40,500 y 500 por parte de Pemex. ¿Qué es lo que hacen las instituciones cuando llegan? Primero les hacen una llamada, se los mandamos nosotros y les hacen una llamada telefónica, se ponen en contacto, les agendan una cita, en su caso las visitan cuando estos no pueden ir a la clínica, realizan estudios según lo que indique el médico tratante, lo recetan, les dan su medicamento y posteriormente se nos avisa a nosotros para que la enfermera regrese y le dé seguimiento a la consulta que ya tuvo en su clínica correspondiente. Es cuanto, presidenta. Muchas gracias.

0: Con su permiso, Presidenta, compañeros de gabinete, el día de hoy vamos a explicar el modelo médico de los consultorios de atención primaria de la salud del Servicio Universal de Salud. Primero, quisiera destacar dos elementos muy importantes. Primero, este trabajo es resultado de un esfuerzo interinstitucional que incluyó a médicas y médicos de todas las instituciones del sector salud, por supuesto de la Secretaría de Salud Federal también, para poder hacer un proyecto que incluye un modelo médico con mucho conocimiento aprendido a partir de todos los años de experiencia del sector salud. El segundo componente a resaltar es que el SUS, en conjunto con los 12.750 consultorios puestos en marcha por nuestra presidenta, son un logro histórico para garantizar el verdadero acceso universal a la población. Como ustedes saben, nuestro país desde 1943 tiene un problema de diseño, que es la fragmentación, y este paso con el Sistema Universal de Salud es para poder solventar la fragmentación y que todas y todos los mexicanos tengamos atención universal a la salud. Siguiente, por favor. Bueno, ¿qué es el consultorio SUS? Este principio es muy claro. El consultorio SUS es un punto de primer contacto que recibe a cualquier persona, indistintamente de su condición laboral, la valora y le da una respuesta. Por eso, la regla fundamental del modelo médico es cero rechazos. Esto no significa que todo se va a resolver en el consultorio SUS, pero que todo tendrá una ruta clara de atención y, en su caso, de referencia. Todas las personas serán recibidas, serán valoradas de forma estandarizada, serán orientadas y serán atendidas de forma integral. Siguiente, por favor. El elemento fundamental que hemos trabajado desde el modelo médico es poder establecer un piso común en la atención médica a través de un mismo estándar de experiencia del usuario y con procesos de calidad de la atención durante todo el ciclo prestacional. Esto significa mismos criterios para resolver y para referir, mismos medicamentos e insumos para la salud, mismas pruebas de laboratorio y una regla para poder compartir la información entre las instituciones con un mismo sistema de expediente electrónico. Esto nos va a garantizar que todos los pacientes sean atendidos de forma homogénea, siempre con cuidando la más alta calidad de la atención y experiencia del usuario. Siguiente. Aquí vemos un pequeño ejemplo de cómo funcionará las líneas de cuidados dentro del consultorio SUS. Uno de los diagnósticos más frecuentes que tenemos en los centros de salud son las infecciones de vías urinarias. En este caso es una mujer que llega al consultorio con aumento de la frecuencia de las ganas de orinar. En este caso, la detección, el diagnóstico es estandarizado. Significa que todos los médicas y médicos, enfermeras y enfermeros dentro del consultorio SUS hacen los mismos procedimientos para poder llegar a la ruta diagnóstica de los pacientes. Se garantizan los estudios complementarios para poder confirmar la sospecha clínica. Se garantiza el tratamiento estandarizado para esta línea de cuidados. En este caso, es una infección de vías urinarias. Se da el seguimiento en el consultorio SUS o en el consultorio al cual el paciente tiene la adscripción originaria. Y algo muy importante es que se garantizan otras acciones complementarias más allá de la demanda de servicios. En el caso de una mujer, se evalúa si tiene vacunas para el virus del papiloma, se detectan causas, otras causas de atención en su ciclo de vida. Y en caso de que esta infección sea una infección de vías urinarias altas, que involucra otros órganos o que tiene una manifestación más sistémica que requiera atención hospitalaria, se garantiza la referencia a la unidad hospitalaria más cercana. Siguiente, por favor. Esto sería un poco la ruta respecto al usuario. Una persona requiere atención médica. Ahora el esfuerzo de la presidenta es poder expandir la oferta pública en salud desde el primer nivel de atención con más de 12.700 nuevos consultorios. Pueden llegar a través de tres canales. Uno es una app del Sistema Universal de Salud, que nuestro compañero Eduardo Clark va a comentar. Otro es un chat que le permite identificar al paciente cuál es su consultorio SUS más cercano y los turnos en el cual se le pueden recibir. O lo otro es una demanda espontánea en el cual el paciente pueda llegar de forma espontánea a recibir atención. Recibe una atención, como acabo de explicar, tomando como eje de diferenciación las líneas de cuidados y la atención primaria a la salud. También se garantizan las intervenciones diagnósticas necesarias, laboratorios, estudios de imagen y, por supuesto, tratamiento. Y algo muy importante, que se clasifica al paciente por riesgo poblacional para darle un seguimiento longitudinal a través de casa por casa y del propio Servicio Universal de Salud. También la referencia estará garantizada con turnos protegidos para derivaciones desde el consultorio SUS a la atención hospitalaria. Sería cuanto, presidenta.
1: Muchas gracias. Buenos días a todos. Con su permiso, presidenta. Y ya que conocen ustedes y escucharon un poco cuál es el objetivo de estos consultorios de atención primaria de la salud, cómo vamos a universalizar en 12.750 puntos este modelo de atención que va a garantizar el cero rechazo, que cualquier persona pueda acudir a cualquier consultorio que le quede cerca de su trabajo, de su casa, de donde esté en ese momento, independientemente de su derecho a audiencia. Es decir, van a poder acudir, como ya decía el doctor Sbarch, a cualquier consultorio, las personas, independientemente si tenemos IMSS, ISSSTE, IMSS Bienestar, Pemex, en las 24 entidades federativas donde hoy ya trabaja el IMSS Bienestar. Pero les queremos platicar cómo vamos a volver esto una realidad de aquí a enero. Y hay dos grandes procesos que queremos compartir con ustedes porque requieren la participación de todos en la comunidad. El primero es cómo vamos a adecuar estos consultorios, cómo vamos a ponerlos en punto, que todos se vean iguales, que todos tengan los insumos requeridos y la calidad de atención para los pacientes. Y en segundo lugar, cómo estamos invitando a las personas profesionales de la salud, médicos y enfermeras, a que se sumen a ser fuerza en estos consultorios SUS. ¿Se va a la siguiente? El primer paso que ya inició la semana pasada es la convocatoria para las asambleas comunitarias para la adecuación de los consultorios SUS. De la mano y con el apoyo de la Secretaría de Bienestar, a quien agradecemos profundamente por el esfuerzo territorial para hacer esto realidad, iniciaron las asambleas este pasado viernes 2 de octubre. ¿Qué son las asambleas? Son espacios donde los compañeros de bienestar convocan a la comunidad cercana al consultorio SUS y le invitan a participar para recibir los recursos de manera directa a través de un programa en el cual los recursos que ellos recibirán los tienen que utilizar para la adecuación de los consultorios SUS. Todos los mexicanos y mexicanas que participen en estas convocatorias tienen la responsabilidad de ayudarnos a ejecutar de manera transparente y comunitaria el recurso, como lo han hecho en programas como La Clínica Es Nuestra y La Escuela Es Nuestra con muchísimo éxito. Y en las asambleas propiamente ya iniciaron el día de ayer y continuarán operando todo este mes de octubre hasta el 25 de octubre. Siguiente. Aquí les damos unos ejemplos de algunas asambleas del día de ayer, por ejemplo, en Orizaba, Veracruz, en el municipio de La Perla, en una unidad en Chilapa. Si me dan la siguiente. Otro ejemplo del día de ayer fue en Tamaulipas, en El Mante, Tamaulipas, en el municipio de Gómez Farías. Es una asamblea que ocurrió el día de ayer a las 10 de la mañana. Y del lado derecho pueden ir viendo cómo hoy y mañana empezamos con un poco de asambleas, pero que vamos creciendo esas asambleas hasta llegar a finales de mes. ¿Cuál es el objetivo? Que todos los que participen durante este mes conozcan el punto de consultorio de atención primaria a la salud que se tiene que poner en marcha, que se haga un diagnóstico con la comunidad de qué requieren para poner en marcha ese punto, pintura, impermeabilización, adecuaciones menores, todo ese lineamiento de estilo, de cómo se tiene que ver, lo comparte la Secretaría de Bienestar con los comités. Siguiente. Y ahora sí, a todos los que nos escuchan hoy, hay dos maneras de participar. La primera es a través de los compañeros de bienestar que estarán tocando puertas, poniendo pósters y convocatorias en la comunidad. Pero también en la página de Bienestar podemos checar cuándo va a ser nuestra asamblea, en caso de que no hayamos oído o visto el póster, para que acudamos a participar. Los invitamos a todos, es importantísimo. Nos encanta cuando la comunidad participa porque garantiza no solo que la clínica, el punto de atención de consultores SUS se va a hacer con calidad, pero también con transparencia y apegado a lo que requiere ese punto de la mano de la comunidad. Esa es la primera parte. ¿Cuál es la segunda? Para abrir 12.750 consultores de atención primaria de la salud, requerimos una fuerza médica y de enfermería muy importante. Si me dan la siguiente. Y por eso queremos invitar a todos los que nos escuchan hoy, o aquellos que tienen un conocido, que sea un médico o médica, una enfermera o enfermero licenciado, un enfermero o enfermera técnica auxiliar, a que formen parte del equipo que operará los consultores de atención primaria de la salud. Consulten las bases en serviciouniversaldesalud.gob.mx, ingresen, tanto si ustedes son un profesional de la salud como si conocen a alguien que le pueda interesar. Puede ser una persona joven, un médico que se acaba de graduar de la universidad, o también muy importantemente puede ser un médico, una médica, una enfermera, un enfermero que se haya jubilado y puede participar en este programa sin perder el derecho a su pensión y recibir el apoyo para seguir participando. Siguiente. Hace 15 días, un poco más, el 14 de septiembre, se abrió la convocatoria. Es decir, lanzamos esta página de internet y hemos estado promocionando desde el territorio también la convocatoria. Y afortunadamente hasta ahora se han sumado 73 mil profesionales de la salud que ya se postularon. Invitamos a todos los que nos escuchan a que también se sumen. En esta página de internet lo que van a poder promover es en qué turnos tienen disponibilidad de trabajo, si es matutino, vespertino, si es un turno de fin de semana. ¿Cuáles son los puntos de consultorio SUS más cercanos a su domicilio para que los escojan, para que se postulen para trabajar en ellos? Y subir su documentación, como su cédula profesional, su currículum y sus datos generales para poder validarlos y ver su elegibilidad. Aún están a tiempo de postularse todos los que nos escuchan. Postúlense y ayúdenos a acercar la salud a quienes más lo necesitan en todos los rincones de estos 24 estados donde iniciarán los consultorios SUS. Siguiente. Queremos platicarles qué van a hacer ustedes si se postulan para un consultorio SUS. Van a dar consultas y orientación durante el horario que se les asigne de 8 horas. Atenderán personas, consultas a su comunidad en general y estarán a cargo de orientar sobre el cuidado de la salud de las personas, como ya decía el doctor Esbarcho. También el seguimiento de protocolos, es decir, los consultorios SUS son uno de los espacios donde estamos implementando los protocolos nacionales de atención médica que han sido liderados por el doctor Krasenovich en esta administración. Van a estar a la vanguardia también de muchos tratamientos para padecimientos crónicos que estamos implementando. Van a ser prevención y detección oportuna, porque una cosa importantísima es que cuando una persona elija ir a un consultorio de atención primaria de la salud en esta red universal y elija ir a lo público en vez de ir a lo privado, a una farmacia, a un consultorio de asiento a farmacia, no solo vamos a tener una atención integral basada en su salud y no solo en darles la receta lo más rápido posible, pero también vamos a hacer acciones de prevención, ver cómo está su salud, qué riesgos pueden tener, comentarles qué otras alternativas de, por ejemplo, prevención en vacunas, prevención en planificación familiar, prevención en estilos de vida pueden llevar a cabo. Es decir, no es solo el tratamiento, es acompañar a la prevención y una cultura de la salud a todas las personas que visiten estos consultorios. Y muy importante, porque los consultorios son el primer punto de contacto, son un punto de atención primaria a la salud, nos van a ayudar a canalizar a otros servicios. Cuando requiere esa persona estudios de laboratorio en otra unidad cercana, canalizarlo con una cita. Cuando esa persona tenga una urgencia médica, canalizarlo de manera prioritaria a un hospital cercano para no perder tiempo y garantizar la mejor atención posible. Siguiente. Si esto los ha convencido, si esto los ha motivado, que espero sea el caso, estamos muy entusiasmados de este gran proyecto. Es la ampliación de la red de atención primaria a la salud más grande de la que tengamos registro. Los invitamos a que participen en esta convocatoria. Abrió, como les decía, el 14 de septiembre y tenemos todavía un poco más de 10 días para participar. Por favor, ingresen o pídanle a ustedes, a alguien que conozcan, que ingrese a serviciouniversaldesalud.gob.mx. Ahí se postulan, ves todas las condiciones, qué implica, qué no implica, y los esperamos en los siguientes días. Ojalá los podamos ver a todos los que nos escuchan en un punto de atención primaria a la salud de estos consultorios. Muchas gracias.
2: Así se va a ver todos los consultorios. El objetivo es 12,000 consultorios en 24 entidades de la República, los lugares más apartados o en las ciudades. Se trata de, si no hay una enfermedad grave, poder acudir directamente al consultorio, aquí se le va a atender de manera gratuita y va a tener sus propios medicamentos, 60 medicamentos básicos para poder atender lo principal. Si el médico o médica que está atendiendo aquí se da cuenta que hay una situación mayor, pues entonces lo canaliza al centro de salud o en su caso al hospital. Para poder llegar aquí, es a partir de enero del próximo año. De aquí a diciembre estamos adecuando estos espacios, comprando todos los equipos. ¿En qué lugares va a estar? casas de salud de los municipios que están abandonadas, espacios públicos, lugares de trabajo, y los atiende el IMSS Bienestar y el ISSSTE en las 24 entidades de la República. ¿Cómo se van a adecuar estos espacios? Los equipos se van a comprar de manera central, pero la adecuación de los espacios la va a atender un comité de vecinos y vecinas. Ese comité va a recibir el recurso, van a tener capacitación, van a pintar los espacios y los van a adecuar. ¿Con qué mano de obra? Pues la mano de obra de la propia comunidad para poder adecuar los espacios. Y además, vinculados al IMSS Bienestar, pues va a tener su propio equipo de atención vinculado con una red regional que va a estar atenta de lo que está ocurriendo en cada lugar. Todos van a tener acceso a internet, todos van a tener computadora, todos van a tener expediente médico. De tal manera que cualquier mexicano o mexicana se pueda acercar al consultorio. Esto nos va a ayudar mucho también a disminuir la saturación en los centros de salud, porque si hay una situación no grave, pues entonces se atiende directamente en el consultorio. Y el objetivo es que de aquí también nuestras compañeras y compañeros que están en salud casa por casa puedan estar también vinculados al consultorio para la atención de situaciones no graves de adultos mayores y personas con discapacidad. Eso es de aquí a diciembre, y en enero inicia la apertura poco a poco de los 12,000 consultorios en las 24 entidades de la República. Cualquier otro estado que se quiera sumar, que no están en el IMSS Bienestar, puede solicitarlo a la Secretaría de Salud, pero actualmente se hacen los del IMSS Bienestar porque está el sistema centralizado que nos permite llevar a cabo estos consultorios. Bueno, pues esta es la información de salud del día de hoy. Vamos a ver, compañero.
3: Buenos días, presidenta. Alberto Rivera, de 24 horas. Recientemente se mencionó que la credencialización del servicio de salud ya había ascendido a 7 millones de registros aproximadamente. En un sondeo que hemos estado haciendo un trabajo en 24 horas precisamente sobre este registro, descubrimos que muchas personas no conocen el sistema de universalización de salud, no saben de él, y en particular pues para la credencialización exactamente. Uno nos expresaron que varios ciudadanos no necesitaban el servicio porque ya tenían IMSS, ya tenían ISSSTE, cosa que bueno, pues demuestra como un poquito de desinformación, porque pues consiste precisamente en pasar a los diferentes servicios o acceder a los diferentes servicios. Otras personas pues nos expresaron que ellos, nadie se había acercado a ellos para informarles sobre los beneficios y en qué consistía realmente pues este sistema, ese servicio. ¿Se consideraría que se necesita un poco más de difusión del programa en algunos medios o de manera que se pueda acercar para que la gente pues pueda acceder más a esta credencialización del servicio?
2: En este momento están inscritos, todavía no se distribuyen las credenciales. Apenas vamos a iniciar la distribución de las credenciales del Servicio Universal de Salud. A ver si las puedes poner, la credencial, Eduardo, a ver si se las pasas. El objetivo es que la credencial pues va a tener tu CURP, y a partir del CURP vas a poder tener un expediente médico que puede ser abierto en los consultorios, con salud casa por casa o directamente al centro de salud al que visites.
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3: In, y va a existir en algún momento esta difusión de para las personas? Porque por ejemplo, si nos externaban así de, ay, de pronto, ¿qué es el sistema de universalización? Sí. O no sabía,
2: en
3: ¿no?
2: En el momento
3: no,
2: en que vayan obteniendo cada uno su credencial, pues ahí mismo se les va explicando qué servicios van a ser universales y cómo va a ir avanzando. Entonces, no se requiere una campaña de difusión en este momento, sino conforme se vayan entregando las credenciales, se van familiarizando con la universalización de los servicios de salud.
3: En otro tema, presidenta, con respecto al asunto de la academia.
2: Pero esta es la credencial que van a recibir todos. ¿Hay otra? Ahí está. Entonces, inicialmente, para los consultorios y para algunos servicios que a partir del 2027 ya van a ser universales. Y vamos a ir ampliando los servicios para que al final del sexenio, no importa de qué institución seas derechohabiente, puedas ir a cualquier centro de salud, consultorio u hospital.
3: Gracias. Con respecto al tema de la Academia Policíaca de Querétaro y el embajador de Estados Unidos en México, Ronald Johnson, ayer se señaló que el proyecto debía contar con la participación de las autoridades federales encargadas de la seguridad del país y en relación a otros países. ¿La Academia actualmente cuenta o no con la autorización para operar?
2: A ver, les voy a explicar cómo es el procedimiento, porque es importante. Fíjense, si una entidad, Querétaro, Ciudad de México, Chihuahua, Durango, Yucatán, quiere tener alguna participación en sus academias de una institución internacional, academias de policía estamos hablando, del tema de seguridad, hay otros temas donde no se requiere autorización, si es un intercambio cultural, si están hermanadas dos ciudades, Ciudad de México con alguna ciudad del mundo, temas culturales, pues en realidad puede participar relaciones exteriores o no. Pero cuando se trata del tema de seguridad, hay un procedimiento. ¿Cuál es ese procedimiento? La Constitución Política de los Estados Unidos Mexicanos dice, el artículo 89, la presidenta de México dirige la política exterior y celebra tratados con aprobación del Senado. Artículo 117, los estados no pueden celebrar alianzas, tratados o coaliciones con potencias extranjeras, claramente lo dice. Ley de Seguridad Nacional, artículo 68 al 70, la cooperación bilateral en seguridad la suscribe el Estado mexicano. Los agentes extranjeros y reuniones con servidores públicos estatales están sujetas a controles y autorización. La Suprema Corte de Justicia de la Nación sostiene que las entidades federativas y los municipios carecen de personalidad jurídica internacional para representar a la nación y que los convenios de cooperación técnica, capacitación, seguridad o intercambio con gobiernos extranjeros requieren autorización del Ejecutivo Federal a través de la Secretaría de Relaciones Exteriores y en su caso aprobación del Senado. Este va en todos los temas inclusive. Y esta es la Corte anterior, ni siquiera es la actual que emitió esta resolución. La Convención de Viena que dice, la relación entre Estados se conduce por los gobiernos encargados de la política exterior, no por autoridades locales. Procedimiento para que los gobiernos de los estados puedan recibir apoyos o cooperación en materia de seguridad por parte de gobiernos extranjeros. A. Gobierno del estado solicita, conforme al convenio o programa en materia de seguridad que haya suscrito el Estado mexicano, la presidenta de México a través de la Secretaría de Relaciones Exteriores. Solicita opiniones a las dependencias que integran el GANCEC. ¿Qué es el GANCEC? Es el grupo de alto nivel de seguridad. ¿Quién es ese grupo de alto nivel de seguridad? El Gabinete de Seguridad, Secretaría de Seguridad, Defensa, Marina, y ahí también está Relaciones Exteriores, por tratarse de temas internacionales. Ese grupo de alto nivel aprueba el proyecto o lo desaprueba en sesión presencial, como órgano auxiliar, sesiona mensualmente. La Secretaría de Relaciones Exteriores, una vez que ha pasado por este grupo de alto nivel, emite el dictamen de procedencia, comunica al gobierno del estado, registra el proyecto y da seguimiento al proceso de implementación. El gobierno del estado debe rendir un informe a la Secretaría de Relaciones Exteriores. Esto es lo legal. Constitución, incluso tratados internacionales y la operacionalización de un procedimiento con una entidad de la República que tiene que pasar necesariamente por el grupo de alto nivel de seguridad y por la Secretaría de Relaciones Exteriores. Hasta el momento, de diciembre de 2021 hasta el 4 de octubre de 2026, se identificaron 9 proyectos de cooperación entre el gobierno del estado de Querétaro con agencias de aplicación de la ley de los Estados Unidos. 9 proyectos identificados y aprobados por GANCEG, de los que 8 son proyectos para la Fiscalía General del Estado y un proyecto para la Secretaría de Seguridad Ciudadana por un monto de 4 millones de pesos. 4.698 millones de pesos. La academia no está aquí. Son 4 millones, ¿no? No son mil, son 4 millones. Bueno, a ver, averíguame si son millones o pesos. Son 4 millones de pesos.
3: 4.6 millones, ¿no?
2: 4.6, porque MXN es moneda nacional. En estos proyectos no está la academia que se inauguró, o que se puso la primera piedra, perdón. No está la academia. Ahora, me interesa mucho esto porque ayer salió un, filtraron ahí un documento donde invitaron a la Secretaría de Relaciones Exteriores y le hicieron partícipe que el embajador iba a ir a un evento, pero no dice de una autorización de una academia en donde van a participar las agencias de Estados Unidos. ¿Por qué sabemos que en esa academia van a participar las agencias de Estados Unidos? Porque lo dijo el secretario de Seguridad Ciudadana de Querétaro en el evento. No es una suposición. A ver si pones el video de lo que dijo el secretario de Seguridad en el evento.
5: Por eso, este Centro de Capacitación Internacional representa un paso tan importante. Está concebido para recibir capacitación especializada de agencias de los Estados Unidos y ponerlo al alcance de instituciones mexicanas de seguridad pública. Todas las condiciones que ofrece nuestro complejo de seguridad premium.
2: ¿Qué es lo único que se le pide al gobierno de Querétaro? Que siga los procedimientos. Que pregunte a Relaciones Exteriores, que solicite su autorización. Si va a recibir apoyo del gobierno de los Estados Unidos, que solicite su autorización al grupo de alto nivel. ¿Por qué? Porque es la ley. Nosotros tenemos buena relación con el gobierno de Estados Unidos en materia de seguridad y en otros temas. Lo que pedimos a los gobernadores de los estados y al embajador y al gobierno de los Estados Unidos, pues es que se cumplan las leyes mexicanas para todo lo que tenga que ver con la cooperación internacional. Entonces, por eso fue que ayer mencioné el tema, porque para esta academia internacional, que ellos mismos dicen que es además academia internacional, para los temas además de narcotráfico, de temas que son del fuero federal. Entonces, ¿puede tener esta academia internacional? Sí. ¿Bajo qué condiciones puede tener su participación las agencias de los Estados Unidos? Bajo autorización del grupo de alto nivel y de la Secretaría de Relaciones Exteriores, si consideran que esté en el marco de nuestra Constitución.
3: Entonces, no existe,
2: no es que se esté en contra de algún apoyo internacional, pero hay que cumplir la ley. Porque no puede ser que uno hable del Estado de Derecho y que después, a la hora de la hora, pues no cumpla con los requisitos. Por eso es que ayer mencionamos este tema.
3: ¿No se cuenta con una autorización como tal esta academia?
2: No, ni ha pasado por el grupo de alto nivel.
3: Finalmente, también en el tema en el que también tiene que ver el embajador Ronald Johnson, sobre el tiroteo de la frontera con México y que pues, ayer se decía que pues, no existe evidencia. ¿Hay alguna actualización sobre este tema? ¿Estados Unidos ya ha mandado algunas pruebas que se solicitaron?
2: Oh, hay comunicación con el Comando Norte y con la Guardia Costera. Comando Norte tienen relación la Secretaría de la Defensa Nacional y la Secretaría de Marina, y con la Guardia Costera, obviamente, la Secretaría de Marina. Entonces, hay comunicación y lo que se decidió es hacer los operativos espejo, que es algo que ya se había pactado previamente, ya se realizó uno y se está realizando otro para evitar pues cualquier situación de una mala interpretación, vamos a ponerlo así.
3: Presidenta, si no hay evidencia del ataque, ¿qué estaría justificando mantener precisamente este despliegue y por cuánto tiempo más o menos se tendría?
2: Es parte de la colaboración y de la coordinación. Nosotros queremos tener una buena relación con Estados Unidos en el marco de nuestra soberanía, de nuestra integridad territorial, de la confianza mutua y de la coordinación sin subordinación, que son los cuatro ejes de coordinación en materia de seguridad y otras materias, pero en particular en seguridad, que se han definido en el Gabinete de Seguridad del Gobierno de México, de acuerdo con nuestra Constitución y nuestras leyes. Entonces, que hay operativos espejo, está bien, cada quien en su territorio. Y lo que buscamos siempre es que no haya malos entendidos, mejor que haya una comunicación y que se sigan nuestras reglas para poder, si el gobierno de los Estados Unidos quiere tener relación con algún gobierno de un estado de la República, de una entidad, pues tiene que ser a través de la Secretaría de Relaciones Exteriores. Si es en materia de seguridad, pues tiene que pasar necesariamente por el grupo de alto nivel.
3: Muchas gracias, presidente.
2: Vamos de este lado. A ver, ¿quién más? A ver, el compañero de aquí.
6: Gracias. Buen día, presidenta. Juan Pablo Guerrero, de Canal del Congreso. Sobre el tema, en el caso de salud, casa por casa, si nos pueden puntualizar si es la misma enfermera la que hace las visitas consecutivas para atender.
2: Sí, tienen sus pacientes, digamos. Cada enfermera o enfermero, hay algunos médicos también, tienen su grupo de personas a los que van a visitar.
6: Okay. ¿Y si han encontrado casos donde pues las personas ya están muy enfermas que ameriten crisis?
2: Se han salvado vidas gracias a este programa. No sé, Jesús, si quieras platicar algún caso o algunos.
7: Sí, efectivamente, este programa, además de la atención ordinaria, nos encontramos con muchas, se encuentran las enfermeras, los enfermeros, con muchos casos de que requieren una atención urgente o emergente. En ese momento, la enfermera llama a un centro de atención telefónica, se refiere a un hospital, sin importar la derechohabiencia, y agradecemos mucho a las instituciones, es decir, si la clínica de segundo nivel más cercana es del IMSS y ahí requiere, porque tiene la presión arterial demasiado alta, lo cual requiere un hospital, una atención urgente de un médico, se refiere y en muchos de los casos se le acompaña. La enfermera va y lo acompaña hasta el hospital y le da seguimiento. Se han puesto marcapasos, lamentablemente en algunos casos se han amputado piernas porque ya está muy infectada a motivo de la diabetes, se han hecho muchas cirugías, hemos atendido más de 45 mil urgencias y emergencias, y eso en la mayoría de los casos significa que si no hubiera llegado la enfermera, el enfermero a tiempo, probablemente se hubiese perdido la vida esa gente. Pero sí hay muchos, muchos casos, afortunadamente, de éxito que tenemos en este programa.
6: Gracias. Presidenta, también en tema de salud, se proyecta un aumento en el presupuesto para 2027 en este rubro. ¿Cómo se va a orientar o cómo se va a canalizar para hacer operativo el Servicio Universal de Salud?
2: Lo primero, tenemos como metas, digamos, aparte de las

0: crecimiento. Son indicadores que lleva el secretario de Salud. Pero hemos definido un esquema para la atención a la salud. El primero tiene que ver con que el primer nivel de atención, que no son todavía los consultorios, sino los centros de salud, estén bien, estén en buenas condiciones. Para eso, desde el presidente López Obrador, se hizo el programa de la Clínica Es Nuestra, que ha continuado. A través de este programa se han mejorado la infraestructura de los centros de salud, incluso se ha comprado equipo. Dos, personal de salud. Que todos los centros de salud y los hospitales tengan personal de salud. Tres, que los hospitales que existen hoy estén en buenas condiciones, tengan sus quirófanos en funcionamiento y todos los equipos que requieran. En ese proceso vamos, todavía no estamos al 100%, pero vamos avanzando. Y cuatro, las nuevas instalaciones, nuevos hospitales, ya sea por sustitución, porque son muy antiguos algunos, o nuevos hospitales, que en total nuestro objetivo es que lleguen a 9,000 camas más en nuestro sexenio. Entonces, primero vamos con eso. Y después el Servicio Universal de Salud empieza en los consultorios y en algunas atenciones, por ejemplo, urgencias y algunas otras atenciones. Y después va a ir creciendo hasta poder atender todos los servicios. Pero tenemos que garantizar que todas las instituciones estén bien.
1: Gracias, presidenta. Por último, también me gustaría conocer su opinión sobre este debate también en el Congreso sobre las reformas en materia catastral que modernizan estos sistemas. Se ha acusado que de alguna manera vulneran el federalismo y que podrían representar un aumento al impuesto predial. ¿Es cierto esto?
0: No, es apoyo. La ley es para un esquema de ley general en donde todos los municipios puedan avanzar en su catastro, que es indispensable para la regularización territorial, y los municipios se benefician de ello. Van a tener todo el apoyo de la Agencia de Transformación Digital, pero no se considera en ningún momento federalizar lo que es de los municipios, sino generar una condición jurídica para que todos los municipios puedan actualizar sus catastros. Ese es el objetivo.
1: Gracias, presidenta.
0: Bueno, vamos de este lado. A ver, la compañera que siempre pregunta de salud, y luego vamos.
2: Gracias, presidenta. Muy buenos días a todas, a todos, a todos. Liliana Noble, de Pulso Saludable. Presidenta, hace 8 días, el martes pasado, se conmemoró el Día Mundial del Corazón. Se hizo una conferencia de prensa de organizaciones de la sociedad civil y vinieron de todos los países o de la gran mayoría de países del mundo. Ahí se hablaba sobre la importancia de algo que se llama el síndrome cardiorrenal metabólico, que ustedes ahora en Secretaría de Salud ya tienen un programa bien establecido, y se hablaba mucho de esta forma en la que México está atacando este problema de manera excepcional. No tuve oportunidad de preguntarle hace 8 días, y yo quisiera saber qué motivó a la Secretaría de Salud a poner el dedo en este tema tan importante, que conjuga muchos elementos, no solamente el paciente que vive con obesidad, sino el que ya tiene otras comorbilidades como diabetes mellitus, pero estas mismas comorbilidades ya tiene a lo mejor hipertensión o tiene problemas renales, y todo en conjunto denomina este síndrome. Me gustaría conocer su opinión. Gracias.
3: Sí. Lo que motivó a diseñar la estrategia de enfermedad cardiorrenal metabólica es que tanto las enfermedades cardíacas como la diabetes, como el daño renal, comparten entre sí causas, y la causa más importante es un trastorno en la manera en que las células procesan la enfermedad. Estábamos acostumbrados a tratar al diabético como diabético, al hipertenso como hipertenso y a la enfermedad renal. Y ahora comprendemos que forman parte de una misma enfermedad en donde su metabolismo es

0: está alterado. Y también afecta al hígado, e incluso existe la posibilidad de que se llame cardiorrenal hepatometabólica la enfermedad. El hacer eso nos permite reconocer y hacer medidas preventivas desde antes de que ocurra. Por ejemplo, de los pacientes que están en diálisis, 50% de los diabetes, de los pacientes en diálisis, tienen diabetes mellitus. Eso podemos nosotros prevenirlo midiendo en el diabético la presencia de algo en la orina que se llama albúmina, y si lo detectamos que está elevado, podemos empezar a darle medicamentos para protegerlo y que no acabe teniendo una diálisis. El enfermo que tiene hipertensión arterial o enfermedad cardiovascular, muy frecuentemente, más del 50%, tienen grasas elevadas en la sangre. Reconocerlo en forma temprana nos permite darle algún tipo de medicina para bajar colesterol y triglicéridos y mejorar el pronóstico de esos pacientes. Entonces, la tendencia mundial es a considerar a estas enfermedades como parte de un solo síndrome cardiorrenal metabólico y tratarlo entonces en forma preventiva. Si yo tengo diabetes o tengo hipertensión, puedo prevenir las otras alteraciones. Ese es el motivo, y es no nomás una... México es uno de los primeros países en Latinoamérica en considerar esto como enfermedad cardiorrenal metabólica, y también a nivel mundial se empieza a hacer.
1: Doctor Kersenovich, ¿y cuál sería entonces el mensaje, este call to action, el mensaje al llamado a la acción? ¿Qué tendría que hacer el paciente? ¿Quién? ¿En qué momento hacerse revisiones?
0: Es parte de lo que estamos haciendo con las medidas de tipo preventivo. Si yo tengo diabetes mellitus, puedo prevenir las otras enfermedades, ya sea con medidas como dieta, como medidas como ejercicio. En el fondo, el cardiorrenal metabólico lo que tiene es un problema de energía. Sus células no procesan la energía en forma normal. Entonces, de ahí que el ejercicio sea una medida preventiva muy útil, de ahí que la dieta sea una medida preventiva muy útil. Y tenemos que enfatizar más la detección temprana de las personas que están en riesgo. Si yo tengo familiares diabéticos, pues me tengo que cuidar porque tengo posibilidades de desarrollar diabetes y cambiar los hábitos que tenemos. Entonces, de lo que se trata es de desarrollar medicina preventiva para evitar que los enfermos lleguen con complicaciones tardías.
1: Gracias. Presidente, y en una segunda pregunta, en el Senado de la República se aprobó que el día 18 de cada año se hable por la salud de la mujer que vive con menopausia, esta condición que es muy...
2: ¿El día qué?
1: 18 de octubre. Va a ser el día nacional, porque hay un día internacional de la conmemoración de la menopausia, pero se apeló mucho a organizaciones de la sociedad civil, investigadores, científicos, médicas, médicos, la industria farmacéutica, trabajaron mucho para que el Senado aprobara este próximo 18 de octubre de cada año, se va a conmemorar el Día de la Salud de la Mujer que vive con menopausia, esta condición tan compleja, por lo que he investigado. El año pasado, en un trabajo que entregué, y que tuvo por ahí un premio, hablaba yo del hipotiroidismo. Yo me centré mucho en eso, pero en la búsqueda de información y en las preguntas con las mujeres, me di cuenta o descubrí que muchas mujeres que viven con hipotiroidismo fueron diagnosticadas tardíamente, porque se vuelve complejo el diagnóstico con menopausia e hipotiroidismo. En ese sentido, presidenta, yo quisiera preguntarle dos situaciones muy importantes y me gustaría la opinión de usted. Cuando la mujer vive con hipotiroidismo, tiende a ganancia de peso y a amanecer cansada, pero cuando vive con menopausia los síntomas son exactamente los mismos. El experto en salud es el que define si es una condición o la otra. Entonces, hay veces que las mujeres, por estos bochornos que les ocurren en el trayecto del día o en las noches, no pueden dormir y al otro día les cuesta mucho rendir al 100%. Yo quisiera preguntarle, ¿habría la posibilidad de trabajar un poco más en este tema y ver qué se puede hacer laboralmente para estas mujeres, considerando que ya existe ahora por parte del Senado de la República esta visibilización para un día en el que las mujeres, bueno, dicen los expertos que van a vivir gran parte de su vida, entre 7 y 10 años, con este tipo de síntomas, en la forma en la que se podría cooperar con todas ellas, sobre todo con estos síntomas tan importantes como son los bochornos o a veces se olvidan las cosas? O habían algunas de ellas que me comentaban que no se quieren levantar de la cama y no porque no quieras ir a trabajar, sino porque esta condición no te lo permite. Y está la parte, sí, la de terapia de reemplazo hormonal, pero hay dos situaciones. Una mujer a lo mejor decide no usarla y otras mujeres, si tienen problemas de preexistencia de cáncer de mama o cáncer de ovario o algún cáncer activo, pues están imposibilitadas a utilizarla. ¿Cuál sería su opinión al respecto?
2: Bueno, primero, aunque aquí hay puros hombres, les voy a pedir su opinión de expertos y luego doy mi opinión.
0: A ver, de nuevo, lo que señala es muy importante y estamos desarrollando un protocolo nacional de atención médica para la salud de la mujer a lo largo de su ciclo de la vida. Eso es muy importante porque no nomás la mujer, sino también el hombre, sufre cambios dependiendo de la edad que va teniendo y que desarrolla. Y la menopausia se presenta a partir de cierta edad en las personas. El hipotiroidismo es común no nomás a las mujeres, sino que también afecta a los hombres. Pero como usted señala, se puede confundir la menopausia con el hipotiroidismo. Es muy importante este protocolo nacional de atención médica a lo largo de la edad, porque una mujer que presenta menopausia puede presentar también trastornos óseos y puede presentar osteoporosis después. Entonces, es muy importante la prevención de nuevo. El poder tener un protocolo nacional de atención médica a lo largo del ciclo de la vida de una mujer se vuelve muy importante. Y ese es el mensaje más relevante. Y sí, sí estamos abordando precisamente la menopausia, estamos abordando la osteoporosis y estamos abordando la salud de la mujer a lo largo del ciclo de la vida. Y no es nomás el tratamiento, es cómo prevenir y poder tomar las medidas adecuadas. Ahí de nuevo la dieta, el ejercicio, el concepto de cuidar tu salud se vuelve muy importante. En eso estamos y pronto estará ese protocolo.
1: Doctor, un dato adicional. Usted menciona en estas dos preguntas que he hecho la importancia de hacer ejercicio. De pronto se piensa que la cultura de ir al gimnasio, de ejercitarse todos los días con lo que haya en casa, pudiera ser un tema más de estética que de la búsqueda de la salud. ¿Cuál sería su opinión?
0: Lo que es importante no es nomás la palabra de hacer ejercicio. Lo que es importante es la actividad física. O sea, no todo mundo puede ir a hacer ejercicio, ni tiene la capacidad ni la posibilidad. Pero lo que sí puede tener es la activación. Incluso está demostrado que si uno está en un escritorio y está parado un tiempo del día desarrollando sus actividades, por ejemplo, leer el libro o escribir parado, mejora la salud neurológica y mejora también la capacidad mental y mejora el desarrollo de Alzheimer. Entonces, hay muchas medidas preventivas que pueden ser muy útiles para desarrollar, pero regresando a su pregunta, no es necesariamente el hacer ejercicio es muy bueno, pero el mantenerse activo es todavía mejor. Y en el caso de regreso a la menopausia, pues sí tiene que ver con cambios en el ciclo hormonal y ahí es donde pueden entrar las medidas preventivas.
1: Gracias, doctor.
0: Gracias.
2: Lo que pienso que está bien es no estigmatizar, porque al final es una visión machista. Está menopáusica, dice. ¿Sí?
1: Es discriminatoria.
2: En una visión totalmente discriminatoria, claro, machista. Cuando yo estoy en los eventos digo que a las mujeres nos enseñan desde niñas que no debemos decir nuestra edad. Pero no digas tu edad, como si fuera algo malo envejecer.
1: Es un número.
2: Entonces tiene uno 50 y te preguntan cuántos años tienes y 45. ¿Por qué? Yo por eso digo que tengo 64 y con mucho orgullo. Y la menopausia es parte de la vida. Algunas mujeres la viven de una manera, otras de otra, dependiendo de sus características. Pero es parte de la vida. Hay que aprender a vivir con ello y capacitar y formar a los médicos, a las médicas, para que puedan ayudar a las mujeres a que no necesariamente con medicamentos puedan pasar este proceso.
1: Gracias, presidenta. Y finalmente, me voy a permitir leer unos datos porque soy muy mala con los números. Recientemente hay una propuesta de un grupo de diputados que se presentó para modificar el IEPS a las bebidas alcohólicas.
2: ¿Poder qué?
1: El IEPS, la modificación del IEPS a las bebidas alcohólicas. Organizaciones y pasar de este impuesto específico por un contenido que se cobra por mililitro de alcohol, ¿no? En este consenso, presidenta, organizaciones de la sociedad civil dicen que el problema es la tasa que se propone, que es muy baja, y en los hechos reduciría el impuesto y la Secretaría de Hacienda podría perder hasta 26 mil millones de pesos en recaudación por esta modificación. De acuerdo con estimaciones del CIEP, una tasa de 49.5 centavos por mililitro de alcohol puro permitiría recaudar alrededor de 24 mil millones de pesos adicionales y beneficiar la salud pública, como ya ocurrió con el impuesto a las bebidas azucaradas y el tabaco. La pregunta es, presidenta, ¿cuál sería la posición de su gobierno? Sabemos que este grupo de diputados y esta propuesta viene encabezada por el PT y hablaban la semana pasada sobre la reducción que ya existe en el país, no veo con esto, la reducción que existe ya en el país de personas que hoy mismo están dejando de consumir el alcohol, pero si se modifica esto y tienen más acceso a consumir más alcohol porque cuesta más barato, entonces sería como contradictorio. ¿Cuál sería
2: no
1: su opinión?
2: No tenemos pensado modificarlo. O sea, así como se aprobó en el 2025, viene igual en la ley de ingresos. No hay ningún cambio.
1: Entonces, ¿esta propuesta estaría como desechada o no pasaría? ¿Qué sería?
2: Pues tendría que en todo caso revisarlo Hacienda y Salud, pero por lo pronto no pretendemos ningún cambio del que ya se hizo en el 2025 para el 2026.
1: Okay. Gracias, Juanitos.
2: Bueno, vamos de este lado, de este lado, de este lado, de este lado. ¿Quién no ha preguntado? ¿Quién está? A ver, la compañera. La compañera de Tabasco, creo que es. Sí.
3: Gracias, presidenta, por esa distinción. Me voy a sentar por el tiro. Graciela Bravata, de Ahora Noticias. Presidenta, en el tema de salud, una pregunta muy puntual. Se ha destinado muchísimo dinero para todas las innovaciones que para México va muy bien. Sin embargo, mi pregunta directa para los encargados de es el recurso para la mantención, ahora sí que el mantenimiento.
2: Para el mantenimiento.
3: El mantenimiento de los equipos que ya están ahí per se en cada hospital, porque suele suceder, al menos en Tabasco nos pasó, en el municipio de Centro, ¿no? En el tema de agua se hicieron más plantas, pero no se les dio mantenimiento a las plantas existentes. Entonces, aquí la pregunta es, muy bien por todo lo que se está haciendo por México, pero la pregunta es, esos equipos que de hecho hay muchas quejas en las redes sociales.
2: Muchas veces no tiene que ver con el presupuesto, sino con el proveedor. Un cuando compras un, ¿cómo se llaman? Un tomógrafo, pues se compra el mantenimiento por prácticamente toda la vida útil del tomógrafo, porque lo tiene que dar la empresa especialista que vendió el tomógrafo. Y a veces las empresas pues tienen sus retrasos, pero hay suficiente presupuesto y es algo de lo que están trabajando para los nuevos equipos que se están adquiriendo, garantizar el mantenimiento y garantizar que la marca que se esté comprando tiene mantenimiento nacional y sus partes pues lleguen, tengan las suficientes en nuestro país.
3: En otro tema, presidenta, hace unos, en el mes de septiembre se dio a conocer la separación del cargo de una persona que trabaja en el Infonavit. Quisiera saber si
2: una persona que trabaja en
3: que está en el Infonavit de Hidalgo fue separado, al según las noticias de las redes. Quisiera saber si usted ya tiene información al respecto, si el señor Octavio le ha hecho saber qué pasó realmente con este servidor público.
2: Pues a ver si lo puede informar el Infonavit. No, no tengo información en este momento.
3: En otros temas, hace unos días Seguridad Pública Ciudadana dio a conocer un boletín donde advertía de los fraudes inmobiliarios por redes sociales. Y el 4, que dio su informe la jefa de gobierno, dio a conocer también de que implementará una nueva ley para todos estos fraudes inmobiliarios que se da sobre todo aquí en Ciudad de México, pero que no es propio de. Hay mucha información al respecto, como en Querétaro, como en Quintana Roo y en Nuevo León. La pregunto aquí, presidenta, estos cárteles que se han defraudado a muchas familias, que usted fue jefa de gobierno aquí en Ciudad de México y sabe de todos estos que han dejado de verdad defraudados, gente que ha ahorrado sus recursos para obtener una vivienda, pero lo peor del caso es que suelen también formar parte de estos cárteles ex servidores públicos. Sabemos que hay una ley. ¿No ha pensado, presidenta, aumentar esa ley en represiones para todos aquellos servidores públicos que se coluden de alguna manera con estos cárteles inmobiliarios?
2: Muchos de estos casos son estatales. Hay que tener claro, nosotros obviamente colaboramos con todos, nos coordinamos y jamás vamos a decir hay un tema en el que no nos corresponda, sino que tenemos que estar ahí viendo que se resuelva algún problema, aunque sea estatal, aunque sea municipal, hacer las gestiones para que los municipios o los estados atiendan. Pero en términos jurídicos, hay temas que tienen que ver con la federación y hay temas que tienen que ver con leyes en las entidades de la República. Entonces, la Ciudad de México pues ha avanzado mucho en este tema y podríamos ver si alguna otra entidad de la República esté interesada a poder trabajarlo con ellos. Y muchos son también municipales, aunque las leyes son estatales, pero muchos fraudes pues tienen que ver con la violación del uso de suelo, que es municipal. Entonces, hacer una legislación federal en este tema no es tan sencillo porque finalmente son atribuciones estatales, pero podemos brindar apoyo a cualquier entidad de la República que quiera hacerlo.
3: Muchas gracias, presidente.
2: Gracias. Vamos por aquí.
4: Gracias, presidenta. Buenos días. Nancy Flores, de la revista Contralínea. Buenos días a todas y a todos. Presidenta, pues queda claro con esta exposición que acaba de hacer que nuestra Constitución de forma expresa prohíbe a las entidades federativas, a los estados, pues así como dice este artículo 117, celebrar alianzas, tratados o coaliciones con potencias extranjeras. No solo es el caso de Querétaro, presidenta, también tenemos el caso de Chihuahua, donde la Agencia Central de Inteligencia, la CIA, pues hizo operaciones clandestinas que hasta la fecha no se han revelado. O sea, no se sabe exactamente qué estaba haciendo la CIA en México y conocemos la historia de la CIA alrededor del mundo y sus intromisiones y también sus violaciones a las soberanías de las naciones. Preguntarle si le han dado algún reporte, tanto al Gabinete de Seguridad o la Fiscalía General de la República, sobre este otro caso, porque al final pareciera que se escudan en la impunidad para seguir violando nuestra soberanía estos gobiernos estatales de oposición, sin rendirle cuentas al pueblo de México, y ello no solo es que estén violando la Constitución o las leyes, sino que además están traicionando a la patria.
2: La Fiscalía General de la República tiene todavía abierta esa investigación. La fiscal o a través del mecanismo que ellos decidan, con un boletín, debería informar pues esta investigación, particularmente en el caso de Chihuahua, donde lamentablemente fallecieron dos agentes extranjeros, dos agentes de Estados Unidos. Siempre hay que lamentar la pérdida de vidas. Pero estaban haciendo una operación en tierra. Entonces, la Fiscalía tiene abierta esta carpeta de investigación y ellos pues tienen que informar qué avance tienen. Para poder hacer cualquier entidad de la República, cualquier gobierno de los estados, para poder tener relación con el gobierno de Estados Unidos, alguna de sus agencias o algún otro gobierno, no necesariamente Estados Unidos, que tenga que ver principalmente con la materia de seguridad, tiene que pasar por este grupo de alto nivel y tiene que solicitar la autorización a través de la Secretaría de Relaciones Exteriores. Y en el grupo de alto nivel se evalúa si es factible hacerlo o no bajo los criterios de nuestras leyes y de los principios de política exterior.
4: Presidenta, en otro tema, sobre las pensiones vitalicias del Banco de México, el Banxico, pues no solo son los casos de Ernesto Zedillo y de Guillermo Ortiz, el primero con su pensión de 150,000 pesos mensuales y el segundo con esta pensión de 330,000 pesos mensuales. También están otros casos que llaman la atención, por ejemplo, los exsecretarios de Hacienda, por ejemplo, el de Vicente Fox, que es Francisco Gil Díaz, tiene una pensión mensual de 350,000 pesos. El exsecretario de Hacienda con Felipe Calderón, Agustín Carstens, gana 157,000 pesos cada mes por estas pensiones vitalicias. Otros exfuncionarios del Banxico destacan también por los montos. Miguel Mancera Aguayo, por ejemplo, gana 412,000 pesos mensuales por esta pensión vitalicia. Francisco Rueda Rábago, 349,000. José Sidaowi Dip, 299,000 pesos mensuales. José Marcos Yacamán, 267,000. Jorge Espinosa de los Monteros, 253,000 pesos. Jorge Nicolín Fischer, 251,000. Todos ellos están por encima de su sueldo, presidenta, y en la Constitución nuevamente regresamos a los que hablan tanto del Estado de Derecho, pero siempre viven en el Estado de Chueco. La Constitución marca como límite en el servicio público pues el sueldo de la persona que ocupe la presidencia de la República, en este caso su sueldo, presidenta. Saber si se puede hacer una consulta de que más allá de la autonomía del Banco de México, pues está nuestra Constitución por encima de cualquier otra legislación.
2: Sí. Hay varios amparos que hizo, que se hicieron en su momento para los salarios. Nosotros hicimos una reforma para las pensiones doradas, que le llamamos, que, por cierto, hay que resolver una contradicción que hay ahí en la Constitución, que Luisa María está preparando eso, porque en un lugar dice límite del salario de la presidenta o presidente y en otro dice la mitad del salario del presidente en el caso de las pensiones. Ese tema hay que resolverlo. Por lo pronto se resolvió desde la Consejería Jurídica a favor del mayor derecho. Entonces, no puede haber pensiones mayores en ciertas instituciones, ¿cuáles son? CFE, la antigua Luz y Fuerza del Centro, Nafinsa, Banobras, las instituciones que tienen que ver descentralizadas del gobierno de México, no pueden pasar esas pensiones del salario de la presidenta. En el caso del Banco de México, no es parte de esta reforma. Quedó, digamos, fuera porque quedan perfectamente establecidas qué instituciones. Eso no quiere decir que sea inmoral lo que están recibiendo. Como 400,000 pesos y muchos de ellos trabajaron 6 años nada más en el Banco de México. Y valdría la pena que en estos casos de los altos funcionarios que pasaron, que no se trata de afectar pues las pensiones en general de los trabajadores del Banco de México, pero sí pues de estos altísimos funcionarios que fueron gobernadores, subgobernadores. Zedillo creo ni siquiera fue gobernador ni subgobernador, tuvo otro nivel, pero fue presidente de la República. Pues valdría la pena que el Banco de México hiciera una revisión.
4: Sí, en el caso de Zedillo, pues solo trabajó 9 años y tiene esta pensión vitalicia, a pesar de todo el daño que nos hizo
2: y con Guillermo el tema Ortiz del Fondo también Pro. Trabajó, creo que 9 años también.
4: Presidenta, también en otro tema, ayer usted hablaba de estas redes, o más bien de esta derecha internacional que sigue intentando, con su injerencismo extranjero, de alguna manera incidir en nuestros procesos internos, particularmente en las elecciones. Preguntarle sobre esta red que ha establecido Fernando Cerimedo, que actualmente está siendo procesado en Bolivia por este intento muy lamentable de feminicidio y también por temas de lavado de dinero, junto con su socio Javier Negre, pues ha establecido redes internacionales y en el caso mexicano pues hay muchísimas evidencias. Nosotros acabamos de publicar una investigación de cómo tiene conexiones con la dirigencia del Partido Revolucionario Institucional. También tiene conexiones con esta estructura que creó el empresario Claudio X. González Guajardo, que se llama Sí por México, y todas las asociaciones satélite que pululan en torno a esa estructura político-electoral, y también con promotores de la guerra sucia mediática, particularmente con Alonso Cedeño y con Dick Morris. Recordar que este último pues es uno de los creadores de aquella campaña que en 2005-2006 buscó desprestigiar a toda costa al presidente López Obrador con eso del peligro para México, y que ha participado en otras campañas de guerra sucia mediática. Preguntarle pues cómo observa estas redes, particularmente ya definidas, con alianzas y tentáculos en México.
2: Lo hemos estado denunciando aquí en la mañanera y en su momento también Luisa con derecho de réplica. Se construyen redes a partir del dinero y de las relaciones a nivel internacional. Uno de los ejes de esta construcción es este medio digital que se llama La Derecha Diario, cuyos socios son Negre y Cerimedo. Ellos abiertamente han publicado y publican permanentemente noticias, la mayoría de ellas falsas u opiniones basadas en noticias que no son reales, en contra de la presidenta de México o del gobierno de México. Y basan su propaganda, porque es propaganda, en influencers o personas que no necesariamente opinan eso, sino van comprando cuentas que tienen muchos seguidores. Entonces, de pronto uno ve una cuenta de ciencia que nunca publicó nada de política, sino publicaba de difusión de la ciencia, y fue comprada por este grupo, con la anuencia obviamente de quien administra o administraba esta cuenta, y empieza a hablar de política. Entonces, las personas que estaban vinculadas con esta cuenta pues de pronto escuchan algo de política, cuando en realidad su interés no era necesariamente ese tema, y van generando esquemas de difusión y propaganda internacional en contra de gobiernos cercanos al pueblo. Así operan. Y además ponen dinero para tener robots o bots de cuentas falsas que además ahora con la inteligencia artificial pues van generando cada vez más opinión que se vinculan con los algoritmos de las redes sociales. Son redes muy sofisticadas. Entonces, si uno ve una nota en una red en contra de, por ejemplo, la salud, no hay medicamentos, ya porque es el, no hay medicamentos, como si no hubiera mejorado el abasto de medicamentos en el país. Pues claro que ha mejorado. Tenemos todavía áreas de oportunidad, sí, pero ha mejorado. Entonces, no hay medicamentos. Ah, bueno, te quedas viéndolo 10 segundos y entonces el algoritmo te orienta a esa comunicación. Y si se van generando cuentas que van promoviendo esta comunicación, pues entonces empiezan a generar una opinión pues de que está muy mal el sistema de salud en México. Pongo este ejemplo como otros. Contra una persona. Y son redes internacionales que han influido en las elecciones de otros países. En las leyes mexicanas ya quedó establecido que una elección puede anularse en caso de demostrarse una intervención extranjera que implique la modificación del resultado de la elección. Por una sola razón, en México tiene que decidir necesariamente el pueblo. Pero más allá de este tema, ¿qué es importante que hagamos quienes no pensamos que esta sea la forma de comunicación que debe prevalecer? Pues seguir informando persona a persona, que sigan funcionando, que sigan garantizando el derecho a la información los medios alternativos. ¿Por qué se vinculan? Se molestaron mucho cuando salió la lista de Luisa, que presentó, que ni siquiera una lista, sino lo que ella decía es un conductor que saca una nota, sea con su anuencia o no, en contra del gobierno, lo utilizan para generar una red de comunicación en contra. Entonces ya no es solamente la persona que da su opinión, que hay libertad de expresión y pueden decir lo que deseen, sino las redes que se generan a partir de este esquema. Son esquemas demostrados que se han utilizado en otros lugares y que se utilizan en México. ¿Qué es lo que hay que hacer? Alertar de ello, decir así están funcionando, porque si no, pues entonces parece que es una realidad. Y la realidad de las redes, la verdad, muchas veces no tiene nada que ver con la cotidianidad.
4: Sí, y la amplificación de estas narrativas falsas, pues al final busca manipular las decisiones del pueblo. Presidenta, también aprovechando que está el Gabinete de Seguridad, hace un par de semanas, pregunté sobre este gasto que hace el Poder Judicial de la Federación cada año en suplencias de personal por las bajas médicas, por estas licencias médicas o también incapacidades que extienden algunos médicos del ISSSTE. No todos son, digamos, fabricados, muchos sí tienen enfermedades o tienen lesiones o incluso han sufrido algún tipo de accidente, pero una investigación interna del propio Poder Judicial demostró que esto le cuesta 2,000 millones anuales y que varios de estos funcionarios no requieren estas licencias médicas. Preguntar si en el ISSSTE se está investigando, se está colaborando en esta indagatoria para saber si existe algún tipo de corrupción de personal sanitario.
5: Buenos días, Presidenta. Sí, sí estamos colaborando. De hecho, hay un equipo que está trabajando en ese sentido, localización de quiénes son los que dan licencias en exceso, lo cual debe llamar la atención. Las razones por las que se dan las licencias, si las licencias están vinculadas a una nota médica, la información que se pueda dar de forma electrónica, que lo vamos a ver también. Entonces, compañeros de varias áreas del ISSSTE están trabajando en ese sentido. Y ya se han hecho un par de investigaciones con auxilio de algunas áreas del gobierno federal para ubicar quienes intervienen en alguna red que propicie corrupción a partir del otorgamiento de estas licencias. Entonces, es un tema que además es de interés de la presidenta, que nos ha señalado a todas las instituciones, y estamos en efecto trabajando en ese sentido para combatir este fenómeno.
4: ¿Y qué acciones se tomarían si se identifican a este personal que sí está incurriendo en estas prácticas?
5: Pues hay diversas medidas, desde, por ejemplo, remitirlos a los órganos internos de control, hasta casos en los que se pueda abrir una investigación penal, dependiendo de las características que tenga. Claro que se tiene que fundamentar muy bien cualquier tipo de señalamiento. No obstante, sí hemos hecho ya el llamado a que cesen este tipo de prácticas, esto no se puede hacer, y se tomarán las medidas correspondientes para combatir este fenómeno.
4: Gracias. Muchas gracias, presidenta.
2: Bueno, vamos dos más y ya cerramos, ¿no? A ver, compañero.
6: Gracias, presidenta. Qué gusto saludarla desde Oaxaca. Preguntarle, presidenta, estos consultorios y derivado de las consultas indígenas que se dieron en el país, ¿se contempla también la medicina tradicional, principalmente el tema de parteras?
2: Alejandro, ¿quieres platicar lo de parteras?
7: Sí, con mucho gusto. La atención primaria a la salud tiene como principio rector, como principio organizacional, la incorporación de los saberes que la población necesite, que la población se siente más cómoda para poder ser atendidos. En ese sentido, el INS Bienestar, con el impulso de nuestra presidenta, ha lanzado una estrategia para el reconocimiento de la partería en nuestro país y la implementación de la norma oficial mexicana al respecto. En ese sentido, dar a conocer que ya tuvimos los tres primeros nacimientos en la primera clínica de partería y bienestar. Esta clínica funciona en San Miguel Allende. Es el primer espacio que hace el Estado mexicano donde se implementa la norma oficial al respecto, y es un equipo multidisciplinario en el cual participan nuestras compañeras parteras que están contratadas como profesionales de la salud en este centro, con apoyo de medicina alopática, con pediatras, con ginecobstetras cuando sea necesario. Es un modelo muy exitoso, es un modelo que permite descomprimir la atención obstétrica que no requiere de atención hospitalaria, que se puede atender desde el primer nivel de atención, y es un modelo que acompaña a la mujer a lo largo de su ciclo de vida y permite que sus familiares puedan acompañarla durante un proceso tan importante como es el parto.

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3: No puede darse en el consultorio porque se requiere especialistas. Se puede llegar al consultorio y se ve si es una necesidad orientarlo a los hospitales. Y se están ampliando el número de lugares en donde se puede hacer la hemodiálisis. De hecho, mañana o pasado se inaugura uno en Toluca, ¿no? Mañana, del IMSS Bienestar. Y se están ampliando. Ahora, el objetivo es prevenir que se llegue a una situación de este tipo. Por eso la atención primaria de la salud y la atención de diabetes, hipertensión y las enfermedades crónicas, bien atendidas desde el primer momento, pues pueden evitar que se llegue a esta situación. O desde otra perspectiva, lo que estamos haciendo de limpieza de ríos, porque muchas veces es la contaminación del agua lo que te lleva a enfermedades renales. Por eso estamos limpiando los 3 ríos más contaminados del país, porque, por ejemplo, en Jalisco hay una zona del río Santiago donde hay enfermedades renales graves, y hay muchos estudios de salud pública que plantean que está vinculado a la contaminación del agua. Igual en el caso de Tlaxcala, por eso iniciamos por Tlaxcala, por muchas pequeñas y grandes empresas dedicadas a la industria textil que vierten las aguas de manera directa. Entonces, por eso estamos trabajando en la contaminación, disminuir la contaminación de los ríos más contaminados del país y todo el esquema de prevención, y además ampliar los servicios de hemodiálisis que se realizan. Recientemente visité uno en Aguascalientes del IMSS, y sí, son historias muy, muy difíciles, algunas ya de personas adultas mayores y otras de jóvenes que lamentablemente tienen que usar este mecanismo y que son sujetas a un trasplante que también pues está aumentando la posibilidad de hacer trasplantes en México.
4: Presidenta, ya por último una
3: pregunta. Bueno, no sé si alguien más quiere decir algo sobre esto. ¿De los médicos? Ajá.
5: Bueno, la presidenta señala muy bien que los enfermos que se dializan necesitamos prevenirlos, no necesitamos que lleguen a esas etapas finales. Y ahora tenemos medicación que puede retrasar una hemodiálisis hasta 7 u 8 años en las personas, incluso teniendo ya la necesidad de tener hemodiálisis, medicamentos que actúan retrasando la necesidad de la hemodiálisis. El otro punto muy importante que estamos trabajando es que hay dos formas de hacer la diálisis. Una es la hemodiálisis y otra es la diálisis peritoneal, que se puede hacer en su domicilio y que no requiere necesariamente del mismo aparato que requiere una hemodiálisis. Y por muchos años teníamos un equilibrio entre diálisis peritoneal y hemodiálisis. Ese se ha ido perdiendo y se ha ido aumentando la hemodiálisis. Pero la diálisis, que consiste en poner un catéter en el abdomen y en la noche, mientras la persona está en su casa, dializarse, que le llamamos diálisis peritoneal, es igual de efectiva que la hemodiálisis. Pero finalmente lo que es importante es prevenirlo. Y ahí conocemos factores de riesgo. Por ejemplo, estamos viendo cada vez más gente joven que puede desarrollar daño renal más temprano por situaciones de deshidratación. Entonces, por ejemplo, gente que trabaja en el campo y se queda muchas horas deshidratada, puede afectar sus riñones en forma repetida. Entonces, queremos tener medidas preventivas de hidratación en ese tipo de población para que no lleguen necesariamente a una hemodiálisis. De nuevo, la prevención se vuelve muy importante porque si no, pues se sigue saturando el daño renal. Entonces, sí, sí es muy importante. Y en relación a los ríos, también tenemos que seguir trabajando, no nomás en aspectos ambientales, sino también aspectos de salud, tratando de entender cuáles son las causas por las que una persona expuesta en una área de contaminación desarrolla el daño renal y tratar de evitarlo.
4: Gracias, presidenta. Ya por último, una pregunta de mi vecino estado de Puebla. Recientemente anunció Slim una inversión de 4,000 millones de pesos ahí para el centro histórico. ¿Qué opina usted de esa inversión y sobre todo de la situación que se dio después, ¿no?, de que dentro del mismo movimiento se quiere politizar esta inversión a través de comentarios no muy aptos? ¿Cómo diferenciar entre lo que es una inversión, porque también se dio en la Ciudad de México, me parece, con el presidente Andrés Manuel López Obrador, y sobre todo que se sataniza a veces al presidente? Creo que Chedraui se apellida el presidente municipal de Puebla, ¿no? Y se dan estos comentarios dentro del mismo movimiento de la 4T y sobre todo pues queriendo ensuciar este futuro proceso ya del 2027. ¿Qué opina usted, presidenta, de esto?
3: Bueno, no conozco muy bien el proyecto, pero cualquier proyecto de, digamos, renovación urbana, de restauración urbana, pues tiene que cumplir con la norma, las normas de los programas de desarrollo urbano, la norma ambiental, el sitio patrimonial, en particular, pues la Ciudad de Puebla tiene sitios patrimoniales del INAH o del INVAL. Entonces, pues cualquier desarrollo tiene que cumplir con pues las condiciones de ley y también pues informar lo suficiente a los vecinos para que se conozca el proyecto. Entonces, no tengo la información completa del proyecto que se presentó, pero en general, como fui jefa de gobierno, conozco a veces cuando hay oposición vecinal, o pues lo que hay que hacer es difundir y que todos los proyectos cumplan con todas las normas.
4: Gracias, presidente.
3: Sí. Bueno, ya cerramos, ¿no? A ver, Alma, y ya para cerrar.
6: Presidenta, quisiera pedirle al director del IMSS si nos puede actualizar lo del caso de los bebés fallecidos.
3: Sí,
6: cómo no. Creo que es un tema muy grave.
7: Muchas gracias, presidenta. Sí, seguimos en diálogo y atendiendo los casos con las familias principalmente para explicar y tener la respuesta sobre lo que pasó y cómo estamos respondiendo. Informarles que ya iniciaron los trabajos de la Auditoría Clínica Colegiada Independiente. Es una auditoría de expediente, es una autopsia de expediente, y quiero aclarar la palabra autopsia, no es una autopsia que se realiza sobre un cuerpo, son auditorías sobre expedientes. Es colegiada porque incorpora diferentes especialidades, neonatólogos, infectólogos, epidemiólogos, y revisan caso por caso. Ya se seleccionó al comité y también ya están asegurados los expedientes. Esta auditoría, hay que decir cuáles son sus alcances, y busca responder cuatro preguntas. Primero, si hubo una infección asociada a la atención. Segundo, si causó o contribuyó al fallecimiento de los recién nacidos en la unidad de cuidados intensivos. Y tercero, si hubo fallas que se pudieron evitar. Una adicional es el origen de estas fallas. Sí, quiero decir, el IMSS en esto no interviene en las conclusiones ni puede modificarlas. Nos ha apoyado mucho personal de diferentes instituciones a estos propósitos. Y también decir que todos los microorganismos identificados serán analizados por el INDRE, por el Instituto de Diagnóstico y Referencia Epidemiológica, para saber de dónde vinieron los brotes y determinar la relación con casos identificados. La definición de brote es dos pacientes contagiados en el mismo lugar en el mismo momento. Entonces, hay un número, se están verificando casos de hace mucho tiempo, no son casos recientes, hay algunos que ocurrieron en mayo, junio y julio. Y algo que hemos acordado también con las familias es que se comunique primero a ellas los resultados. También hemos tenido en este diálogo el ofertamiento de tener un responsable del IMSS que los acompañe directamente y les vaya actualizando la información, además de lo que hacemos de manera personal. Comentar también algo importante que se acordó con la Secretaría de Salud. Las unidades de cuidados intensivos neonatales deben de tener una vigilancia específica, así como cualquier espacio hospitalario, los quirófanos, desde luego todas las áreas de preparación de medicamentos, de preparación de alimentos también, pero hay que tener un énfasis en las terapias neonatales, las unidades de terapia neonatal. Hay 77 del IMSS en todo el país con 660 cunas de calor radiante. Y esto tiene que ver pues con que los bebés que nacen y que tienen que ingresar a una unidad de cuidados intensivos neonatales pues son más vulnerables ante una infección. Por eso se constituyó también ya este comando operativo del sector para la seguridad de los pacientes en unidades de cuidados intensivos neonatales. ¿En qué consiste este trabajo? Es una coordinación que lleva a cabo la Secretaría de Salud para visitar todas y cada una de las unidades de cuidados intensivos neonatales del país y revisarlas con un solo método, con una sola metodología, para ver prácticas de prevención y también de control de infecciones. ¿Qué es lo que se va a hacer? Y se está empezando justamente con la de Jalisco. En cada visita se revisan todos los datos de la unidad, infecciones registradas y notificadas, obviamente, microorganismos identificados, uso y uso de antibióticos, porque también algo que va de la mano con el tema de las infecciones tiene que ver con la resistencia que presentan muchas bacterias y muchos microorganismos a los antibióticos utilizados. Lo conocido como RAM, la resistencia antimicrobiana, es una situación que ha alertado ya la Organización Mundial de la Salud desde hace tiempo y se ha hecho mucho trabajo al respecto. También se observan en todos los turnos cómo se trabaja en 11 prácticas diferentes que tienen que ver con la atención, desde lavado de manos, cuidado de catéteres, la limpieza, el agua, drenajes, número también del personal por cada bebé y, desde luego, la optimización y el uso de antibióticos. Y estas prácticas, la intención es que se vayan calificando. Hemos invitado también al ISSSTE y al IMSS Bienestar, y también hay interés de hospitales privados en participar en este comando. La revisión lo que busca es fallas en procesos. No es una revisión que busque culpables, porque también se ha politizado en la lógica de decir se está criminalizando al personal. No, se busca identificar fallas en los procesos. Entonces, creo que esto también es importante, porque esta vigilancia se debe de hacer todo el tiempo. Un hospital que está haciendo buena vigilancia pues notifica el número de microorganismos que encuentra y sobre todo lo que dice la propia Organización Mundial de la Salud, 70% de las infecciones pueden prevenirse con buenos manejos. Entonces, todas estas medidas y en particular, obviamente, en el caso de Jalisco, pues ya el inicio del trabajo de esta auditoría clínica colegiada independiente.
6: Doctor, ¿cuántos casos se han detectado de bebés infectados con esta bacteria? Y además confirmar, se habla ya de 15 fallecidos, ¿es cierta esta cifra?
7: A ver, quiero aclarar algo porque sí creo que es fundamental. La unidad de cuidados intensivos de Jalisco atiende a mujeres embarazadas y me refiero específicamente a la unidad de cuidados intensivos neonatales del Hospital de Gineco-Obstetricia del Centro Médico Nacional de Jalisco. Es una unidad de tercer nivel. ¿Esto qué significa? Que ahí se recibe en terapia intensiva neonatal en las 32 cunas que tiene, es decir, es la segunda unidad de cuidados intensivos neonatales, no son cuneros patológicos, sino unidades de cuidados intensivos neonatales, es la segunda más grande del IMSS en el país, es decir, recibe a los pacientes más graves de toda la región, muchos de ellos prematuros, algunos con peso bajo. Y en lo que va del año, han nacido ahí 2.695 bebés en el Hospital de Gineco-Obstetricia. Y de ellos, 552 han ingresado a terapia intensiva. En ese sentido, las infecciones nosocomiales existen en todos los ambientes hospitalarios. La vigilancia epidemiológica es la que permite identificarlos. Por eso, la auditoría que se está haciendo se va a hacer de todos los casos que hayan ocurrido. Pero, y lo más importante de esta auditoría es identificar en cuáles la presencia de la bacteria tiene que ver con la causalidad del fallecimiento. Se van a revisar todos los casos de infecciones. Ha habido infecciones que no representan necesariamente un desenlace de esta naturaleza, y hay otras infecciones que no están vinculadas. Por eso queremos que el trabajo sea independiente y sin sesgos, y que se revisen todos los casos que se tengan que revisar, independientemente de que hay algunos que se están investigando y nosotros estamos colaborando porque hay alguna denuncia ante la Fiscalía General de la República, que nosotros respetamos. Pero la investigación clínica tiene que ser mucho más amplia. Entonces, sí creo que es importante identificar cuándo, y ese es el trabajo de este grupo que hace la auditoría, cuándo la presencia de la bacteria tiene que ver con la causalidad del fallecimiento. Y en esos casos, pues, identificar si tuvo que ver con temas que se pudieron prevenir.
6: Es que se lo pregunto porque 8 familias decían que también estaban ya les había ocurrido este
7: por caso. Eso entonces, los temas tienen 15. Que revisarse en los expedientes, no se desestimen.

0: los casos. Vamos a viajar con el grupo esta semana a Guadalajara y lo que queremos hacer también es primero informar a los familiares que tienen ese derecho y creo que tenemos que tener esa consideración.
1: Gracias.
0: Gracias.
1: Presidenta, regresando al tema de la academia.
2: ¿De la qué?
1: De la academia.
2: Ajá.
1: Si se violó la Constitución, se violaron tratados internacionales, ¿qué va a pasar entonces con ese acuerdo?
2: Bueno, se puso una primera piedra de una academia. Sí. O sea, todavía no está en operación. Es un alertamiento al gobierno de Querétaro. ¿En qué sentido? Pues que si va a ser una academia internacional y tiene el objetivo, como lo dijo su secretario de Seguridad, de que las agencias estadounidenses den capacitación, tiene que hacer todos los procedimientos establecidos en la ley, a través de la Secretaría de Relaciones Exteriores, del grupo de alto nivel, y el grupo de alto nivel determinará si es factible que participen o no, y si tiene atribuciones el Estado para hacer una academia internacional para los delitos que presentaron en ese momento.
1: También se lo pregunto porque ayer se le preguntaba a la secretaria de Gobernación sobre la participación del embajador Johnson y ella decía que es muy prudente, se está verificando también. ¿Sobre esa participación tampoco les avisaron a ustedes?
2: Sí dieron información de que iba a participar el embajador. Le comunicaron a la Secretaría de Relaciones Exteriores que estaban invitando al embajador de los Estados Unidos. El problema no es la presencia de un embajador en una actividad como esta, sino la característica de la actividad y los permisos que tienen que tener para desarrollar la academia que anunciaron en el evento que van a desarrollar.
1: Por otro lado, tengo otro tema de pensiones para universidades.
2: O sea, en pocas palabras, una entidad de la República, sus academias de policía tienen que ver principalmente con la capacitación para delitos del fuero común. Si se van a capacitar en otros temas, tienen que tener el apoyo de la Secretaría de Seguridad o del Gabinete de Seguridad. Si además van a tener capacitación de otros países o de agencias de otros países, hay un procedimiento muy claro que tienen que seguir a través de la Secretaría de Relaciones Exteriores y del Grupo de Alto Nivel de Seguridad.
1: Gracias. Y le preguntaba sobre el caso de las pensiones para universidades. Ese es un tema que está ahogando a muchas instituciones de educación pública. Quisiera preguntarle, ya están yendo allá a la Cámara de Diputados para solicitar mayores recursos. ¿Qué se podría hacer en este caso? Porque sí es un problema que se arrastra de hace muchos años.
2: Sí, el subsecretario Ricardo Villanueva está trabajando con las universidades. El régimen de pensiones de muchas universidades autónomas es muy especial. En algunos casos, por ejemplo, tienen doble pensión. En otros casos tienen pensiones donde no aportó el trabajador. O sea, se dieron a través de mecanismos diversos esquemas de pensiones en donde pues los montos son excesivos de las pensiones que recibe el personal. Por supuesto que si hay un contrato colectivo que establece esas condiciones, pues hay que revisarlo y siempre hay que dar soluciones en diálogo, ya sea con los sindicatos o con los propios académicos. Pero tienen su particularidad los regímenes de pensiones de las universidades autónomas de las entidades de la República. Y Ricardo está platicando con los rectores, las rectoras, con los académicos para ver de qué manera puede generarse una condición que sea sustentable y que sea justa. No, nadie quiere hacer algo injusto. Entonces, por eso no es nada más el recurso para las pensiones, sino ver los mecanismos a través de los cuales se generaron estos esquemas de pensiones, que algunos pues son pues muy, muy, muy excesivos.
1: ¿Nos podría compartir algunos datos sobre estas?
2: Le pido al subsecretario cuando venga que pueda platicarlos. Y en general se

0: llegan a acuerdos, ¿eh? O sea, se han llegado a acuerdos en muchísimas universidades ya y esquemas para poder resolver los problemas de recursos para las universidades públicas. Este año Educación tiene un incremento muy importante en el presupuesto.
1: Gracias.
0: Gracias, gracias a todos. Buenos días. Vamos a Colima, por cierto, ahora. Vamos a la inauguración de un CRIT de Teletón. Vamos para allá. Ahorita nos vamos.

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1: Finanzas sanas. 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

Excelente día tengan todas y todos ustedes en este martes 6 de octubre. ¿Qué tal va su día esta mañana? ¿Algo fría? Pues prácticamente nublado. El día de hoy tenemos una temperatura de 16 grados Celsius con una sensación térmica de 15. Hoy se espera una máxima de 19 y una mínima de 12. Si se fijan, va a ser un día frillito, pero sobre todo porque hay una sensación de humedad del 83%. Sí, hay probabilidad de lluvia, dice que 20%, viento de 14 kilómetros por hora. A ver, déjenme deslizo por aquí. Bueno, supuestamente el momento en el que habría más probabilidad de lluvia sería a las 2 de la tarde y a las 5 o 6 de la tarde. Ya veremos, porque ya sabes que en materia de clima todo cambia. Qué gusto saludarles. Le agradezco muchísimo a Lucita Valdés su apoyo en el control técnico. Estamos aquí ya preparadas para compartirles la música, la buena música. Y después de haber escuchado esta música medieval, en donde apreciamos el sonido de la gaita, del clavecín, esta selección que hizo Lucita Valdés, nos vamos a cambiar totalmente hacia otro género. Vamos a escuchar a Fernando de la Mora, quien, déjenme les digo, estará participando en el marco del Festival de Día de Muertos Zacatecas 2026. Él se estará presentando completamente gratis en Plaza de Armas el día 1 de noviembre. Aún no se nos ha informado exactamente cuál es el repertorio que él va a estar interpretando, porque él es un muy reconocido tenor mexicano que se ha presentado en los principales escenarios líricos del mundo, como el Metropolitan Opera de Nueva York, la Scala de Milán, la Ópera Estatal de Viena, el Royal Opera House de Londres y el Teatro Colón de Buenos Aires. Justamente, como les decía, estará en Zacatecas como parte del Festival de Día de Muertos Zacatecas 2026. Y es que el repertorio de este tenor abarca desde la ópera italiana y francesa, con personajes como Rodolfo de la Bohème, Alfredo de la Traviata, Don José de Carmen, Pirquetón de la Madama Butterfly y otros personajes más, pero también paralelamente ha mantenido una estrecha relación con la música mexicana y latinoamericana, interpretando boleros, canciones tradicionales y repertorio popular. Esta combinación entre la tradición operística y la música mexicana ha distinguido su trayectoria artística y lo ha convertido en una de las voces mexicanas más reconocidas dentro y fuera del país. Y sí, nuevamente le digo, vamos a disfrutarlo, a escuchar, porque el próximo domingo 1 de noviembre a las 8 de la noche estará presentándose en Plaza de Armas. Ya tenemos aquí adelantos para que ustedes vayan preparándose. En este momento, que son las 10 de la mañana con 5 minutos, vamos a escuchar lo mejor de Fernando de la Mora.

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1: Son las 10 de la mañana con 32 minutos y bueno, ya ustedes se están dando cuenta que estamos cambiando el género musical, pero sí, gracias a quienes se comunicaron para preguntar. Fernando de la Mora estará presentándose, les reitero nuevamente, el 1 de noviembre, 8 de la noche, Plaza de Armas, totalmente gratuito en el marco del Festival de Día de Muertos Zacatecas 2026. Son dos conciertos, perdón. El día previo se estará presentando Astrid Haddad, lo que es el 31 de octubre, también en el mismo lugar, el mismo concepto. Y al siguiente día, el 1 de noviembre, Fernando de la Mora. Entonces, si se da cuenta, hay opciones y se las compartimos con tiempo para que ya se vayan preparando y aparten la fecha, saquen el abrigo, la chamarra que tengan por ahí más gruesecita para que se vayan a disfrutar ahí con un tecito, un chocolatito, un café, un ponche. ¡Ay, ya se tocan los ponches! Sí, ya tengo ganas de un ponche. Pero bueno, ya saben, ¿eh? Ya anótenlo. Y vivimos en Zacatecas, sabemos cómo es el clima. Ay, sí, pobres de los turistas que de repente los agarran muy fuera de lugar. Pero nosotros ya sabemos cómo es Zacatecas y ya estamos listísimos. Miren, también quiero aprovechar para compartirles este mensaje que se emite a propósito de octubre, el mes rosa, que está dedicado a crear conciencia sobre el cáncer de mama, promover su prevención, detección oportuna y el acceso a la atención médica. Se invita a que las personas porten un lazo rosa, este símbolo que se convirtió en solidaridad con las mujeres que enfrentan esta enfermedad, así como

de apoyo a los sobrevivientes y a las familias. Con el tiempo, este símbolo se vinculó con las campañas de concientización que se realizan especialmente durante octubre. Por eso, durante el mes de octubre, muchas personas portan justamente este lazo rosa. ¿Y por qué es en octubre? Es que el 19 de octubre se conmemora el Día Mundial de la Lucha contra el Cáncer de Mama, una fecha que busca recordar la importancia de la detección temprana y de mantener informada a la población. El mensaje central de este mes rosa es que la detección temprana puede mejorar las posibilidades de tratamiento y supervivencia. Por eso, durante este mes se intensifican campañas de información sobre autoexploración. ¿Usted ya se autoexploró? ¿Ya lo hizo? Háganlo, es muy importante. También la exploración clínica y la mastografía, que si bien puede ser muy invasiva, puede ser un poco dolorosa. Ah, mire, me acuerdo y digo, ay, lo bueno es que este yo no me toca. Pero sin duda, cuando llega el resultado, cuando llega que dicen que está bien, así como que de, uy, se respira, así de, uff. Estamos bien. Entonces sí es importante también hacerlo. Y obviamente todo esto va de acuerdo con la edad, los antecedentes y las recomendaciones médicas. Entonces es muy importante. Octubre, el mes rosa, vamos a generar conciencia y sobre todo porque... ay, pues es muy triste ver y encontrarnos con todos estos casos. Vamos pues a cambiar de tema cuando son las 10 de la mañana con 35 minutos y vámonos con esta propuesta musical que les traemos. Se trata de Iranian Jazz o Persian Jazz. Esta es una fusión, ustedes se están dando cuenta ya, muy interesante entre el jazz occidental y las tradiciones musicales persas. Estamos escuchando cómo se combina la improvisación, las armonías y estructuras del jazz con algunas melodías y modos, estas sonoridades iraníes que incorporan instrumentos tradicionales como el tar, el santur, el tombak. Y si se dan cuenta, este carácter así muy introspectivo, sofisticado, atmosférico y contemplativo va muy de acuerdo con este día que estamos compartiéndoles, nublado. Igual como dije hace rato, se antoja un tecito, un cafecito, un ponche. Pero bueno, vamos a dejarlos con esta propuesta de jazz muy suave y elegante que esperemos que sea del agrado de todas y todos ustedes. Gracias a Lucita Valdés por su apoyo en el control técnico. Recuerden que ya viene concierto matutino y toda nuestra programación.

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1: Finanzas sanas. 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
2: Nuestro programa de hoy se inicia con música del compositor italiano del siglo XVIII, Luigi Boccherini, que naciera en el año de 1743 y falleciera en el año de 1805. Luigi Boccherini pertenece a ese periodo que va entre el fallecimiento de Mozart en 1791 y el surgimiento de Beethoven en el siglo XIX, y representa justamente la evolución de la música en la segunda mitad del siglo XVIII, antes de que el propio Beethoven estableciera a partir del siglo XIX los nuevos rumbos que habría de tomar la composición de música clásica. Luigi Boccherini deja una obra más que aceptable, a pesar de que a lo largo de su vida itinerante estableció residencia en diferentes países, incluyendo España. Es justamente de esta época, de su estancia en el país español, cuando compone este quinteto para guitarra y cuerdas en re mayor, titulado muy apropiadamente Fandango. Este quinteto se compone de tres movimientos que son los siguientes: el primero pastoral, el segundo alegro maestoso y el tercero y final grave, assai, Fandango. Los intérpretes de este quinteto de Luigi Boccherini son el guitarrista español Pepe Romero y, con el acompañamiento de la Orquesta de Cámara de la Academia de San Martín en Los Campos.

Al iniciar nuestro programa de hoy les hemos ofrecido música del compositor italiano del siglo XVIII, Luigi Boccherini. Hemos escuchado su quinteto para guitarra y cuerdas número 4 en re mayor llamado Fandango, en una interpretación de Pepe Romero a la guitarra, acompañado por la Orquesta de Cámara de la Academia de San Martín en Los Campos. Al continuar nuestro programa de hoy, vamos a ofrecerles a ustedes música del compositor ruso Alexander Borodin, que naciera en el año de 1833 y falleciera en el año de 1887 a los 54 años de edad. Alexander Borodin tuvo un desarrollo musical que debió de compartir o de combinar con sus actividades médico-académicas. En efecto, a los 17 años, en el año de 1850, ingresa en la Academia Militar de Medicina, en donde a partir del año de 1864 se desempeñaría como profesor e investigador de química. Estas actividades, repetimos, de carácter eminentemente académico, las combina con el desarrollo de su vocación musical, lo cual tiene como consecuencia que sus composiciones tomaran tiempo considerable en su realización. Así, por ejemplo, la primera de sus tres sinfonías la inicia en el año de 1862 y la termina en el año de 1867, 5 años. La segunda sinfonía, que estaremos ofreciéndoles a continuación, la inició en 1869 y la completa 7 años después. Evidentemente, Alexander Borodin, o Borodin, si usted así lo prefiere, es ampliamente conocido por las danzas polovetsianas que corresponden a su ópera El Príncipe Igor. Y sin embargo, sus sinfonías son trabajos que definitivamente alcanzaron el mismo grado de excelencia que esta, su ópera más famosa y conocida. La segunda sinfonía, que estaremos ofreciéndoles a continuación, tiene marcadas influencias de la tradición musical rusa y eslava, y se compone de 4 movimientos que son los siguientes: el primero allegro, el segundo prestísimo, el tercero andante y el cuarto allegro. La tonalidad de esta sinfonía número 2 de Alexander Borodin es si menor, y estaremos escuchándola en una interpretación de la Orquesta Sinfónica de Radio Checoslovaquia en Bratislava, bajo la dirección de Stephen Gunzenhauser.

Así concluye esta magnífica segunda sinfonía de Alexander Borodin en si menor y en cuatro movimientos que hemos tenido el agrado de ofrecer para ustedes en una interpretación de la Orquesta Sinfónica de Radio Checoslovaquia en Bratislava bajo la dirección del maestro Stephen Gunzenhauser. Finalmente, en los minutos que nos restan en la audición de este día, vamos a ofrecer para ustedes música del compositor, también de nacionalidad rusa, Modesto Mussorgsky, quien fuera contemporáneo precisamente de Alexander Borodin. De Modesto Mussorgsky estaremos ofreciéndoles su partitura orquestal Una noche en la árida montaña, en una interpretación de la Orquesta Filarmónica de Budapest bajo la dirección de Janos Sándor.

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2: Finanzas sanas. 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
17: Hay etapas de la vida que llegan sin pedir permiso. Y quizá la menopausia no sea el final de algo, sino el comienzo de una nueva manera de habitarnos. 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
20: Bienvenidas y bienvenidos a Habitando la Vida, un espacio para detenernos, escucharnos y hablar de aquello que muchas veces vivimos en silencio, la menopausia. Una etapa natural de la vida de las mujeres, pero que durante mucho tiempo ha estado rodeada de silencios, prejuicios, desconocimiento y en muchas ocasiones soledad. Hablar de menopausia no es hablar solamente de cambios hormonales, es hablar del cuerpo, de las emociones, de la identidad, de las relaciones, del paso del tiempo y también de la posibilidad de encontrarnos con una nueva versión de nosotras mismas. Hoy no queremos hablar solamente sobre la menopausia, queremos escuchar a una mujer que la está viviendo. Y para ello, hoy nos acompaña Nadia Guerrero, quien generosamente ha decidido compartir su experiencia, sus preguntas, sus momentos difíciles y también aquello que esta etapa le ha permitido descubrir. Nadia, muchísimas gracias por estar aquí y sobre todo gracias por atreverte a ponerle voz a una experiencia que muchas mujeres viven, pero no siempre puede nombrar. Bienvenida.
21: Muchas gracias.
20: Oye, Nadia, pues vamos a comenzar con las preguntas. Ahorita, antes de iniciar a grabar y durante un tiempo, hemos estado tratando de contactarnos para que vinieras a compartir con nosotras, y porque creo yo que, a pesar de que hemos hecho ya episodios con ginecóloga, con nutrióloga, psicóloga, psiquiatra, pues era importante también escuchar pues las voces de las mujeres que estamos atravesando precisamente por esta etapa de nuestras vidas. Quisiera comenzar por aquel instante, Nadia, en que pues te empezaste a dar cuenta que algo estaba cambiando. A veces no sabemos ponerle nombre, solamente sabemos que nuestro cuerpo ya no responde como antes, ¿verdad? Sí. Entonces me gustaría que nos compartieras, si recuerdas ese momento en que te diste cuenta, esto ya no, mi cuerpo está
21: ya
20: cambiando,
21: no es
20: algo ya no es normal. ¿Qué sentiste?
21: Mira, yo siento que yo empecé relativamente joven, como a los 35, 33 años más o menos. Como empecé, era mucho calor. O sea, yo no padecía de frío. O sea, yo siempre andaba como que sin chamarra, sin suéter. Yo recuerdo mucho que donde trabajaba, era necesario tener un ventilador allá a mi lado porque era una cosa de un calor muy feo. Y otra cosa es que, si yo caminaba 200 metros, se llegaba empapada de sudor. Entonces yo decía, bueno, pero ¿por qué tanto? O sea, está bien que uno haga ejercicio, pero no es para que los poros estén tan abiertos para estar así. Y pero no le tomé importancia. O sea, dije, bueno, pues es parte de... Pero pasa el tiempo y luego ya era el mismo calor como por ratos. O sea, no era constante, sino era como que ratos y luego ya muy bien, todo normal. Y después en la noche, o sea, era despertar empapada de sudor. Y yo veía pues que no hacía como mucho calor. De hecho, mi recámara es fría y yo salía empapada. Esos son mis primeros recuerdos.
20: ¿Y pero ya sabías que estabas en esta etapa
21: no?
20: O sea, solo te llamaba la atención.
21: Sí, o sea, ni siquiera me llamaba la atención. O sea, yo decía, ay, pues quién sabe, pues a lo mejor hago ejercicio desde hace más o menos 20 años, un ejercicio constante. Entonces yo decía, pues a lo mejor pues son los poros, se están abriendo. Pero también yo veía compañeras que hacían ejercicio y no sudaban. Entonces yo decía, entonces no son mis poros, o sea, es algo más. Pero te digo, hace como unos, ahorita, bueno, tengo 48, te estoy hablando hace de 15 años, no era tan platicado, no era tan abierto, entonces como que decía, ay, pues sí, se ha de pasar. Y con el paso de tiempo, pues vas comprendiendo ya otras cosas que también van ahí implícitas. Pero sí, o sea, no lo sufrí ni lo padecí los primeros años, hasta ya después que haces como un recuento y dices, ah, pues sí, entonces yo empecé a los 33.
20: Esto estaba pasando con mi cuerpo. Sí. Me imagino, bueno, que eso ayudó también a que no te diera miedo. Hay muchas personas que he escuchado testimonios donde
0: pues desafortunadamente a lo mejor tenían síntomas que incluso pues les causaba estrés en lo laboral, ¿no? Como marearse constantemente, sí. No poder estar, o sea, ay, tengo vértigo, ¿qué? O,
3: sí.
0: Y no, pues ya me dio un medicamento para el vértigo y no.
3: Y no es vértigo.
0: Entonces empiezan a tener incluso miedo, ¿verdad?
3: Sí.
0: De pensar que estuvieran padeciendo otra cosa. ¿Qué crees tú que ha sido lo más difícil dentro de esta etapa para ti? O sea, a lo mejor esta parte del sudor y de el calor, pues como lo asociabas a otras cosas, sí. No fue tan impactante, ¿verdad?
3: Mira, fue impactante en el sentido de que, o sea, yo decía, está bien que yo sude, está bien que me acalore y me abochorne, pero que sea en el gimnasio, o sea, porque tiene que ser aquí donde está toda la gente. Era como un poco vergonzoso, uh-huh. Porque sí, recuerdo que tuve un evento con mucha gente y yo llevaba una blusa de como de satín amarilla. O sea, mi blusa de satín amarilla quedó color mostaza.
0: De lo empapado.
3: O sea, tuve que hablar para que me llevaran otro cambio de ropa. Y a veces yo se lo asociaba con que, ay, no, pues son los nervios, es el estrés. Uh-huh. Pero pues, no, o sea, era demasiado esa parte. Ya hasta ahorita, a mis 48, yo te puedo decir que lo más complicado para mí es el no concentrarte, o sea, aunque quieras, que no recuerdes, por ejemplo, o sea, cosas se te va
0: sencillas.
3: La onda,
0: uh-huh.
3: Sí, se te va la onda de cosas tan sencillas como puede ser a lo mejor, por ejemplo, ahorita puedo leer una frase y si me preguntas, me voy a decir, ay, pero me deja la vuelvo a leer, ¿no?
0: Uh-huh.
3: O sea, no tengo esa capacidad de concentración que yo quisiera o que yo tenía. Y ahorita me cuesta mucho eso, o sea, concentrarme, que se me queden las cosas, o sea, casi tengo que estar anotando, o sea, aparte de mi trabajo, soy instructora, tengo 50 alumnas y hay veces que no me acuerdo de los nombres de las 50. Cuando antes, pues sí identificaba quién era cada quien, o sea, ahorita es así como que, ay, Julia, pero sí, o sea, sí me explicó,
0: sí.
3: Eso me desespera. Esa parte sí me desespera un poco.
0: Y ahí como hasta una especie de duelo, ¿no? Yo creo, porque a mí también me ha pasado en muchas ocasiones, y bueno, ya ahorita ya me traté de relajar un poquito, pero al principio también es como, o sea, como que da tristeza, da coraje.
3: Impotencia.
0: Ajá. A mí me pasaba con palabras que yo las leía, y palabras muy sencillas, ¿no? Como fuimos, ¿no?
3: Sí.
0: Y yo... porque no puedo decir, ¿no?
3: Ajá.
0: O sea, y sí es como, te digo, aparte de que causa estrés, también da como tristeza, ¿no? Pensar,
3: o sea,
0: si hay un deterioro,
3: sí,
0: cognitivo.
3: Porque no sabes,
0: uh-huh.
3: O sea, no sabes si realmente es un deterioro cognitivo, si es parte de, si es pasajero, si uh-huh. se va a quedar, o sea, no sabes.
0: Si a partir de aquí va a ir en
3: sí, o va a ser, uh-huh. Ajá, o es así como te decían antes, ¿no? Lo tengo en la punta de la lengua, pues sí, pero no sale, o sea, no me sale qué es lo que voy a decir. Y sí te preocupa el hecho de que digas, o sea, es hasta aquí... ¿O va a haber más?
0: Y fíjate, yo creo que también así mucho, no sé si a ti te pasó en algún momento o has escuchado, porque también es parte, de ir aceptando estos cambios, ¿no? Pero mujeres jóvenes diciendo, a estas señoras
3: sí.
0: que ya se les va la onda de todo, ¿no? O sea, y con personas cercanas como en la familia, pero también con mujeres jóvenes que hacen juicios o
3: sí.
0: críticas, ¿no? Entonces, de pronto, pues aceptar que la vida está cambiando, que no solo está cambiando nuestro cuerpo, sino también que estamos en una etapa, pues es fuerte y doloroso,
3: ¿verdad? A lo mejor nosotros... nuestras edades de 45, 48, 50, no teníamos como que esa cultura de que esto iba a llegar.
0: Uh-huh.
3: O sea, era como que te decían, es la edad. Pero te das cuenta que pues sí, es la edad, pero con la edad viene implícita la menopausia
0: uh-huh.
3: y la premenopausia, que antes no se manejaba ese término de premenopausia.
0: Que empieza muy joven,
3: y
0: ¿no?
3: Que
0: 37
3: muy jóvenes.
0: Años para la
3: o
0: mayoría.
3: Antes.
0: Ajá.
3: Entonces, como que no sabías. Y uno, cuando estaba chiquillo, de 20 y tantos, pues sí decía, ay,
21: Es que esa señora ya está, o sea, ya está grande, sí. Ya está grande. Y ya cuando te toca a ti pisar esos pasos y que ves a las muchachitas que dicen, ay, es que, bueno, en mi caso es de que me dicen, ay, es que cuando yo sea grande quiero estar como usted. Y yo así de que, pues bueno, es un halago o cómo lo tomo, pero volteas para atrás y ves a una de 33 que está sufriendo 10 veces lo que tú sufriste. Dices, bueno, entonces algo he de haber hecho bien para no sentirme tan mal.
0: Oye, Nadia, con respecto a esta parte que mencionas, porque yo creo que también es el hablar de este cambio o de entrar en esta etapa, porque platicaba con alguien más, dice, tampoco vamos a romantizar, ¿verdad?, que es una etapa de cambios todos positivos, ¿no? O sea, si vienen situaciones muy fuertes, a lo mejor no para todas, a lo mejor unas tienen más conciencia de lo que están viviendo que otras, ¿verdad? Pero creo que de alguna manera, pues todas tenemos como esta ruptura o este despedirnos de esa versión que fuimos antes y empezar a integrar a esta nueva versión de nosotros. ¿Te sucedió? Sí, sí. ¿Cómo fue? O sea, para ti que, por ejemplo, le comparto a nuestra audiencia, o sea, nadie ya lo mencionó, una persona que hace mucho ejercicio, que se cuida mucho con respecto a esta parte física, pero pues cambiamos no solo en la parte física, ¿verdad? Sí. Hay una, fue difícil para ti ir despidiendo tu versión antigua, ¿cómo cuesta, fue adaptarte?
21: Cuesta trabajo. O sea, otra parte complicada que yo estoy viviendo todavía, o sea, todavía estoy en proceso de, es de que pues ya no te ves igual que antes. Ya no te sientes igual que antes. Pero el hecho de no verte igual que antes, o sea, simplemente en una fotografía, puedes hacer la misma pose que hiciste hace 15 años y la ves ahorita y dices, es que no me gusta. O sea, ya no me gusta. Entonces es un proceso emocional, mental, de aceptarte como eres. O sea, de entender que ya no, o sea, ya no eres la de hace 15 años. Ya esa, ya fue. Y tienes que aceptarte como eres ahorita. Y pues sí, que la vida sigue, la vida crece, la vida pasa. Y físicamente cambiamos. Y gracias a la menopausia cambiamos un poco más porque tu cabello cambia, porque tus uñas cambian, porque tu piel cambia, porque todo va junto con pegado. O sea, yo te puedo decir que hace 15 años yo era china totalmente. Uh-huh. Ahorita soy china, pero cuando quiere. Hoy no quiero estar china y no te voy a hacer caso. Y hay veces que, por ejemplo, la piel, hay días que la sientes súper, súper reseca. Y hay días que estás normal.
0: Y eso es algo que también, o sea, a veces le compartía yo a una de mis hijas, digo, es que, ay, no, mi piel así, pues yo te veo bien, y yo, es que no sé cómo me vea, pero por dentro, me siento seca, ¿no? Como si fuera un cartón.
21: No sé si en tu caso, o sea, yo de repente siento como pelusas en el cuerpo, y estoy quitando, como telarañas, y estoy así como que quitándome, y no hay nada.
0: Así es.
21: Pero te da como que la ansiedad de que traes algo, y te lo quieres quitar, pero volteas y no hay ni cabello, ni pelusas, ni aire, ni nada. Entonces, es complicado.
0: Sí, yo creo que, o sea, sí es muy fuerte, la verdad, y sobre todo, digo, parte de decidir hacer este podcast y empezar a hablar de estos temas es porque, aparte de que de todo lo que ya vives internamente, pues está también mucho esta parte de la crítica social, incluso discriminación, machismo, sí, ¿no? O sea, comentarios como está en la menopausia, ajá, ya está loca,
21: ya está vieja, ya
0: no
21: está grande,
0: caso, está vieja, ¿no? O sea, y pues raro, porque por ejemplo, pues los hombres también pasan por este proceso, claro, de la andropausia, ¿verdad? Y pero no son tan señalados, pero como las mujeres, ¿verdad?
21: En el hombre todavía no está tan abierto.
0: Sí, bueno,
21: tenemos una pequeña ventaja.
0: Ni siquiera tocan el tema y nosotras por lo menos ya estamos hablando.
21: Tenemos una pequeña gran ventaja de que nosotros ya lo hablamos, de que ya hay muchos estudios, de que ya hay muchas versiones, de que ya hay muchas entrevistas. Hay mucho de dónde sacar qué te está pasando. El chiste es entender lo que te está pasando.
0: Y no sentirte tan sola, ¿verdad? También incluso porque pues a lo mejor antes, ahorita hace ratito platicábamos, ¿no? Nuestras mamás nuestras mamás, pobrecitas, nuestras abuelitas, ni siquiera qué esperanza que no, fueran a, o sea, compartir lo que estaban sintiendo. O sea, ¿verdad?
21: Imagínate tú que tu mamá, o sea, despierta a la 1 de la mañana sin poder dormir, sin razón alguna. O sea, ahorita por lo menos ya sabes, dices, ay, pues ya me llegó esta cosa, es ya. Pero imagínate antes de que, o que se les empezaba a caer el cabello horriblemente, o sea, cómo, o sea, ahora sí que con quién correr para que te diga qué está pasando.
0: Oye, Nadia, ahorita por lo que estamos platicando, pues vamos a lo mejor un poco más enfocadas a los cambios físicos, incluso a mí una cosa también que me llamó mucho la atención fue la parte de oler, ¿no? O sea, yo empecé, y yo a veces llegaba aquí yo, ¿qué? Huele a esto, ¿no? Huele a otro. Sí, yo. Y todo el mundo así como, no, no huele a nada. Y yo.
21: Es que yo siento que como que te haces, como decíamos cuando éramos jóvenes, como que te haces muy piqui.
0: Sí.
21: Te haces muy especialista.
0: Hasta los ruidos.
21: Sí, todo, o sea, empiezas a dejar de ser tan tolerante como eras antes. Así antes, si uno de joven no eras tolerante, ahorita es quítate que te voy.
0: Sí, ya no, ya no.
21: Ya no eres tan tolerante. Y también, ¿qué pasa? Bueno o malo. Es de que, pues, te vale. Entonces, pues, ya te vale decirlo.
0: Sí, ya no te detienes a lo mejor a hace sí. algunos años que nos deteníamos de muchas cosas, ¿verdad? Pero aparte de todo esto, también viene esta parte emocional, Nadia, donde, pues, también empiezas a tener cambios y que van, lo platicábamos con la doctora Aimee Alanís cuando hicimos la entrevista de esta parte emocional, que también pues tiene que ver a lo mejor con cambios hormonales, también a que se junten otros tipos de duelos en estas etapas, ¿no? Incluso platicábamos de que pues a veces los hijos ya están grandes, uh-huh. ya te quedas sola, o sea, a lo mejor que los padres están enfermos, uh-huh. ¿no?
21: O no están ya.
0: O ya fallecieron, ¿no? La parte también de la cuestión de, a veces muchas empezamos, a lo mejor también por lo mismo, de que estaba viendo yo que sube mucho el índice de divorcios en la menopausia también, ¿verdad? O sea,
21: te haces intolerante.
0: Sí, entonces de pronto pues ya la pareja ya también ya no está, o sea, no por culpa a lo mejor de la menopausia, no, pero por otras razones, pero se mueven cosas también en esta sí. etapa, ¿no? Y de pronto pues te descubres con muchas emociones encontradas, ¿te pasó a ti? ¿Hubo emocionalmente hubo algunas que detectaste y dijiste vienen de aquí y otras que nunca supiste? Pero
21: fíjate que en cuestión emocional, no sé si mi estilo de vida, mi ritmo de vida me haya ayudado o me haya quitado tiempo para sentirme como, o sea, hay días que sí es, o sea, yo veo por ejemplo, ay, ¿qué te gusta? Un video de TikTok de unos perritos y de repente estoy llorando a mares, pero a mares. Y
0: y ni te gustaban los perritos.
21: No, ni te gusta, a lo mejor sí, ni te gustaba, ¿va? Y estás a llorar y llorar. Pero en mi caso es un día al mes, yo sé que voy a estar chillona a morir. Pero mi estilo de vida, como es tan rápido, o sea, imagínate, te lo voy a resumir. Me levanto a las 4 de la mañana. 5:30 yo estoy dando la primera clase de ejercicio funcional. 6:30 estoy dando la segunda clase. 8:30 tengo que estar en mi oficina trabajando. Termino, salgo, hago de comer, como rápido. 4:30 estoy dando la tercera clase. Termino esa tercera clase y todavía me quedo a apoyar algo en el gimnasio donde imparto la clase. Entonces mi ritmo es así, muy rápido. A lo mejor no me deja como que dimensionar,
0: identificar todos esos cambios emocionales.
21: Y aparte, como te digo, tengo aproximadamente 50 alumnas, cada una con una historia de vida, cada una con enfermedades diferentes, cada una con cosas diferentes. Entonces vienen y te platican y a veces yo hasta digo, bueno, pues entonces estoy más o menos bien, ¿verdad?
0: No, no me ha ido tan mal.
21: No me ha ido tan mal. Pero sí, sí pasé por una etapa donde, ¿sabes dónde pasé esa etapa? Y lo resentí mucho cuando falleció mi mamá. Sí me pegó muy feo. De hecho, sin yo darme cuenta, porque, o sea, yo seguía mi vida normal, según yo, seguía mis comidas normales, me bajé unos 8 kilos. O sea, tú veías mi cara y era chupada. Pero siento que escondí esa tristeza con mis actividades diarias. Uh-huh. Pero ya cuando me volteé a ver al espejo y me veía, o sea, sin cachetes, así ya se me veía el pómulo, Y dije, ay, a ver, ya, algo está mal. O sea, vamos a viendo qué es lo que está mal. Y fue donde yo decía, pues sí, o sea, tienes que aceptar todos los cambios que se vienen porque pues vas empezando. O sea, ya empezaste, estás como a la mitad y todavía se te viene otros cambios, pues según a lo que yo leía, más difíciles de aceptar.
0: Sí, yo creo que, y sobre todo porque también, o sea, que eso es parte de, también importante de hablar de estos temas, ¿no? Que, o sea, que no, la vida no se acaba a los 50, ¿no?
21: No.
0: O sea, no tenemos a lo mejor como previsto que vamos a vivir 100 años, 90, no tenemos así una edad exacta, pero pues sí sabemos que tampoco podemos decir, ah, pues ya pasé este año con estos síntomas,
21: no.
0: O ya pasé este año con estas situaciones, o sea, la vida nos va presentando diferentes retos, ¿no?
21: Pues son etapas.
0: Y hay que estar ahí también, ¿no?
21: Son etapas que...
0: Para integrarlas.
21: Son etapas de la vida y yo creo, yo te puedo decir que sí cuesta, pero a mí me gusta, o sea, me gusta la edad que tengo. O sea, ahorita me siento más ligera en cuestiones a lo mejor aprensivas o emocionales. En eso me siento muy ligera. O sea, estoy muy a gusto. El hecho de que de repente... Te digo, o sea, a mí lo que ahorita me choca y que estoy trabajando mucho es eso de que, pues el bultito que se te dé la panza, que antes no se hacía y que ahora, por más que dejes de comer harinas, dejes
0: ejercicio
21: de
0: comer... Ejercicio todo el día.
21: O sea, está el bultito de la panza y no lo logras entender hasta que empiezas a leer y empiezas a ver que es parte de... O sea, todo es parte de... O sea, yo te comentaba hace rato, lo más fuerte físicamente que me ha pasado es una contractura de 2 meses, que yo le echaba la culpa obviamente al ejercicio, a la forma de dormir, así cosas que a lo mejor me pudieron haber lastimado. Y fui con medio mundo, doctor, especialista, el curandero, el quiropráctico, la terapeuta física, y con nada se me quitaba, hasta que llegué con un doctor que me dijo, te hace falta complejo B. ¿Por qué? Porque estás pasando por un proceso de menopausia. O sea, tu premenopausia está a un escalón de la menopausia. Dice, necesitas complejo B, directo.
0: Y ya fue totalmente...
21: Y me creerás que con eso se me quitó una contractura de 2 meses, que no me dejaba hacer nada.
0: Y que pues también no solo implica la cuestión física, ¿verdad? Sino también la cuestión emocional.
21: Sí.
0: De que dices, pues ya no puedo hacer las
21: porque
0: cosas
21: no estás
0: como
21: al
0: las
21: 100.
0: Hacía antes, ¿verdad? Oye, Nadia, mucho de lo que vivimos también en esta etapa, pues es de pronto sentirnos aisladas o no sentirnos acompañadas por nuestra familia, por nuestra pareja, ¿verdad? Yo un día le digo a una de mis hijas, busca en el celular... ¿qué es la menopausia y cómo puedo acompañar a mi mamá? O sea, dije, y ya después me causa risa porque hace poco me mandó unos parches, ella vive en Puebla, ¿no? Entonces me mandó aquí unos parches para la resequedad del cabello y eso. Entonces dije, no, quiere decir que sí investigó, ¿verdad?
21: Sí.
0: Pero porque a veces también no vas por la vida con tantas cosas que no te puedes detener a dar la explicación de todo el mundo de lo que estás viviendo,
21: ¿sí?
0: De lo que estás sintiendo, ¿verdad? Y eso te aísla muchas veces, ¿no? ¿Cómo has vivido tú esta etapa con tu familia, con tu pareja, con tus hijos? ¿Cómo se ha dado?
21: Mira, de mis hijos, pues es lo que decíamos hace rato, ya los hijos crecen, son un poco más independientes. Y hay veces que sí dices, bueno, y ahora pues yo sola, ¿verdad?
0: Uh-huh.
21: O sea, porque ya uno anda con el novio, el otro con los amigos, y me voy a una carne asada, y tú te quedas así como que, ay, ¿qué voy a hacer yo? Cuando, por ejemplo, en mi caso, cuando me dicen, por ejemplo, mi hija tiene poco que fue a Guadalajara a un concierto, y el mismo fin de semana mi hijo se va a una carne asada con sus amigos. Entonces dije, ¿y qué voy a hacer yo sola? Porque aparte el novio, pues no podía ese día como que pasársela conmigo todo el día. Y yo, ¿y ahora qué voy a hacer yo sola? O sea, yo mortificada días antes.
0: Todavía ni llegaba.
21: Llegó el sábado que me quedé sola. Ay, no, era una felicidad.
0: ¿Qué
21: es una felicidad. Sí, porque, o sea, eres tú para ti y lo que quieras hacer. O sea, y créeme que lo que hice fue prender la tele, echarme una serie, ponerme una mascarilla.

0: ya, o sea, son cosas aparte. He aprendido a que soy yo con mis hijos y yo. O sea, eso lo he aprendido. Y entonces esa parte de la ausencia no me ha pesado tanto. El convivir o compartir experiencias, pues ahora sí que somos el grupito de amigas. ¿Y a ti qué te pasa? ¿Y ahora tú qué síntoma tienes? Y
1: Ya,
0: ahora
1: entre todos ahí.
0: sí.
1: Sí, es que sí es complicado de pronto para, sobre todo mientras que a lo mejor en algún momento de nuestra vida teníamos o sentíamos que estábamos haciendo para, ¿no? Para los
0: Sí.
1: demás y todo, y de repente, ya no soy tan necesaria en esos aspectos, pero ahora sí me toca voltear a verme a mí, ¿no? O
0: Así
1: sea,
0: es.
1: y esto que compartes tú, o sea, digo que también es una etapa bonita desde hace ratito, y además ya no nos importa, y sí, ya, o
0: O
1: sea,
0: sea, no,
1: ya
0: o
1: hay
0: sea, sí
1: muchas
0: te
1: cosas que no
0: importa.
1: te pesan, ¿verdad?
0: Sí te importan, pero ya no existe ese. O sea, por ejemplo, yo me acuerdo que antes, tú querías quedar bien con todos. Y a todos decías que sí. Ay, sí, sí, sí te ayudo. Ay, sí, yo puedo. Sí. Cuando realmente, o sea, no podías o no querías. Y ahorita, pues ahora sí que nos va a ir. No, no, yo no.
1: Oye, Nadia, hemos hablado de, pues, sobre todo en estos cambios físicos, ir aceptando también e integrando esta nueva etapa, pues, en nuestra vida, pero, y a muchas mujeres, o sea, yo he platicado, o sea, mientras que para unas a lo mejor hay sensaciones o síntomas o características que te afectan muchísimo, a lo mejor para otras ni siquiera las han pasado o ni siquiera saben de qué estamos hablando, ¿verdad? Entonces cada proceso es muy diferente, cada quien, cada mujer lo vivimos de una manera muy personal, muy individual. Hay algunas que les ayuda, como en tu caso, a lo mejor pues toda esta serie de actividades que tienes y enfocar tanto a esta parte del ejercicio, ¿no? Y emocionalmente, pues ya decías también incluso, pues a lo mejor hasta el hecho de tener estas actividades te permiten a lo mejor no tener tanto estrés, ¿verdad? Ni estar pasando por tantas cuestiones emocionales. Sin embargo, yo creo que para todas, pues sí viene a ser un cambio en nuestras
0: Sí,
1: vidas,
0: es
1: ¿no?
0: un
1: Y
0: cambio.
1: aceptar, pues, que el tiempo pasa y reencontrarnos con nosotras
0: Así es.
1: mismas, con nuestra identidad. ¿Qué ha pasado en ti? ¿Cómo has descubierto o qué has descubierto de ti en esta nueva etapa, más allá de la juventud? Decías, hace 15 años era una cosa, ¿no? O sea, ¿cómo es tu capacidad también ahora de maternar, de decir? Pues que también cuesta mucho, ¿no? Respetar los procesos de los hijos,
0: Exacto.
1: decir, pues ahora me toca a mí desde este lado, desde
0: Sí.
1: este lugar. ¿Qué nos podrías compartir? ¿Qué ha significado para ti esta nueva etapa?
0: Mira, yo creo que el hecho de que pasas por la menopausia o la premenopausia, por la premenopausia, en lo que entiendes que vas a llegar a la menopausia, que eso es lo complicado. O sea, el entender que ya vas a llegar. Tienes que encontrar algo que te haga. Que te dé tranquilidad. Así como tú decías, que te baje el nivel de estrés. Porque, o sea, yo últimamente, o no sé, a lo mejor también son los algoritmos que ves en Facebook, me salen muchas publicaciones de señoras o de mujeres que dicen que están pasando por un proceso de ansiedad, de depresión, que no duermen, que qué pueden hacer. Y ya te la sabes, todo el mundo opinamos y todo el mundo decimos, vete a terapia, vete a hacer ejercicio, vete a esto, vete al otro. Y realmente sí, o sea, sí lo tienes que hacer. O sea, porque si te quedas en tu casa esperando a que se te pase,
1: Pues
0: o
1: ahí
0: sea,
1: te quedas
0: no,
1: 20
0: y te
1: años,
0: vas
1: ¿no?
0: a volver loca.
1: Sí.
0: O sea, te vas a volver loca. Y yo, como siempre les he dicho, o sea, no es por hacer promoción de algo que yo hago, que es el ejercicio o de un gimnasio. O sea, ustedes hagan lo que quieran hacer. Si quieren ir a nadar, naden. Si quieren ir a caminar, caminen. Pero a conciencia. No de que voy a caminar en la chorcha o no. O sea, a conciencia. Si vas a correr, a trotar, hazlo. Si vas a entrar a un gimnasio, hazlo. O sea, hazlo. Y realmente, yo te aseguro que a las 2 semanas tu mente ya no va a estar igual que cuando quisiste o pensabas hacer algo. O sea, vas a estar más calmada, más relajada, más. A lo mejor ya no te vas a estresar tanto. Pero sí es un proceso que debes de aceptar y que se te. Aparte, yo digo, porque me llega mucha gente.

0: Es que a mí me da vergüenza. Digo, ¿pero qué te da vergüenza? Pues es que yo nunca he hecho ejercicio y me da vergüenza. O sea, me da vergüenza que los hombres me volteen a ver en el gimnasio. Le digo, los hombres no te van a voltear a ver. O sea,
1: Están bien ocupados.
0: ellos vienen a lo que vienen y tú vienes a lo que vienes. Pero el hecho es de que empieces algo para que tu mente se empiece a, pues ahora sí que a despertar y empiece a relajar y empiece a entender que eres tú. O sea, ahora sí, ya los hijos ya crecieron. Ya tus papás a lo mejor pues también ya crecieron o ya no están como decíamos y ahorita eres tú para ti y si tú, o sea, si yo solita no me cuido, nadie me va a venir a cuidar. Y aunque tenga hijos, esos hijos no me aseguran, o sea, nadie me asegura que mis hijos me van a cuidar y no porque no quieran.
1: No, pero tampoco les podemos dar esa
0: No les,
1: responsabilidad.
0: exacto, no les puedo dar esa responsabilidad y ellos tienen una vida y a lo mejor uno dice, pues el futuro de mi hija o de mi hijo está en León, está en Monterrey, está en Guadalajara, está en Pachuca, está en Tijuana, está en, o sea, tú te vas a quedar aquí. ¿Y quién te va a cuidar a ti? Entonces tú te tienes que cuidar. Y en ese cuidado dentro de la premenopausia y de la menopausia existe también lo físico y lo mental.
1: Claro.
0: Y si tú te sientes muy agobiado por lo mental o lo emocional, busca terapia. Y si te sientes muy agobiada porque, ay, es que las rodillas, es que el hombro, es que el brazo, es que métete a hacer una actividad. Porque otro de los factores de la menopausia es que vamos perdiendo la masa muscular.
1: Sí, yo creo, yo creo que es algo también que hablamos poco, pero que impacta
0: Sí.
1: muchísimo, ¿no? O sea, la pérdida, o sea, me decía una vez una doctora, está peor adelgazar y perder masa muscular que quedarse
0: Sí, que quedarte como
1: llenita
0: estás.
1: con tu grasa, pero que no pierdas músculo, ¿no? O
0: Sí.
1: sea, ya, o sea, ahorita ya no se trata solo de la apariencia, o sea, de cómo te
0: Exacto.
1: ves, ¿no? Sino cómo está tu cuerpo también,
0: Así
1: la
0: es.
1: fuerza
0: O
1: que
0: sea,
1: tienen.
0: tu masa muscular se va perdiendo. Entonces, ¿qué pasa con tus articulaciones? Pues van disminuyendo. ¿Y qué pasa con todo eso? Pues te va doliendo todo. O sea, te dolió la rodilla, ya te dolió la espalda, ya te dolió. Que a lo mejor tenemos lesiones por ahí, sí. Pero si nunca has hecho nada y llegas a los 40 y te duele todo, entonces hay algo que debes de cambiar, que son tus hábitos. ¿Para qué? Para que dentro de 5 años, pues ya no te duela tanto como te duele ahorita. ¿Por qué pasa? Porque pues nos dejamos. O sea, nunca pensamos que vamos a llegar a necesitar eso.
1: Oye, y yo estaba viendo que no hay como el hacer ejercicio
0: El hacer ejercicio
1: para
0: de
1: tu masa
0: peso.
1: muscular, ¿verdad?
0: De peso. O sea, si quieres regenerar masa muscular, no hay otra cosa más que cargar. Ahora sí que como dicen por ahí, cargar fierros.
1: Y antes era como algo que sobre todo las mujeres
0: No
1: no
0: querían, no
1: queríamos.
0: queríamos. O sea, era como que, ay, yo me voy al aeróbics. O yo me voy a la zumba. O yo me,
1: Sí.
0: que no, o sea, está bien, está súper bien. Yo te digo, o sea, mientras hagas algo, qué bueno. Pero, o sea, no hay como las pesas.
1: Cuando hablamos pues de nuestro, y yo creo que sí es importante para nuestras amigas que nos están escuchando, porque de ahí se derivan muchos otros
0: Muchas
1: problemas,
0: otras
1: situaciones,
0: cosas.
1: ¿verdad? No es nada más tengo sobrepeso o estoy muy delgada o me falta masa muscular, ¿verdad? Sino todo lo que conlleva, ¿no?
0: Y es un, ahora sí que es un cúmulo de cosas, porque obviamente es lo físico, pero a final de cuentas, mentalmente y emocionalmente te ayuda mucho también. O sea,
1: Así es.
0: puedes llegar enojada con el mundo y queriendo pelear a todo el mundo, y esa es tu rutina, tu clase, y ya sales y ya hasta se te olvidó porque llegaste enojada.
1: Ya te relajaste, ¿verdad?
0: Sí.
1: Pues ahí la invitación a nuestras amigas para que se pongan a hacer
0: Hacer algo.
1: ejercicios y nos pongamos, porque yo también, de pronto me cuesta mucho y decir, ay, no tengo tiempo, no me alcanza el tiempo,
0: Sí.
1: pero a veces actividades pequeñas pues pueden ayudarte,
0: Y
1: ¿verdad?
0: la verdad sí tienes que buscar como un horario que se te acomode. O sea, te voy a platicar una experiencia mía. Cuando yo abrí la clase de 5:30 de la mañana, yo decía, pues no voy a tener gente. O sea, ¿quién va a venir a las 5:30 de la mañana? O sea, todo es de noche. Y, o sea, la tengo saturada. Y no solamente de personas que van a trabajar, tengo señoras jubiladas.
1: Que ya esas horas ya están despiertas, ya están despiertas y necesitan hacer ejercicio.
0: Ajá. Sí. Sí, o sea, entonces van conmigo, terminan conmigo, se van a desayunar, de ahí se van a otra actividad física, sea natación, sea zumba, sea otra cosa. Entonces son las señoras más activas del mundo. Uh-huh. O sea, yo les digo, no manches, o sea, tienen 60 y tantos años y no paran.
1: Ojalá que nuestras generaciones sí. tengamos ese ejemplo y lo hagamos, ¿verdad?
0: La verdad, sí.
1: Oye, Nadia, por lo que nos estás compartiendo, pues creo que la mayoría de las cosas que has vivido dentro de esta etapa, pues han sido cosas que se han sobrellevado, sí. Y que pues decías tú, escuchas otras historias, lees por ahí, dices, pues no me ha ido tan mal, ¿verdad? Pero ¿hubo algo que haya sido difícil para ti dentro de esta etapa? O sea, que dijiste, híjole, pues no, esto sí no me lo esperaba. ¿Y quién estuvo a tu lado? ¿Quién te acompañó en esos momentos?
0: Yo creo que lo más complicado es, y sigue siendo, la falta de concentración y como la falta de retención. O sea, ya no es igual. O sea, yo puedo hacer un trámite de mi trabajo y si en 3 días me preguntas por ese, o sea, déjame checarlo. Y tengo que regresarme a cuándo lo hice o simplemente... O sea, suena muy tonto, pero así pasa. El otro día compré unas telarañitas para guardarlas para el Día de Muertos, para adornar. Y pues de repente me acordé, ay, las telarañitas, ¿dónde las dejé? Duré 2 días.
1: Para poder
0: acordarme dónde dejé las telarañitas. Uh-huh. O sea, eso me cuesta demasiado, o sea, me desespero de que no puedo retener las cosas ya. Y no es algo que... O sea, que lo hagas conscientemente. O sea, se te va y se te va.
1: Y en estos momentos, ¿sabes? Yo creo que sí ha ayudado también pues la paciencia de tus hijos, de
0: sí,
1: las personas.
0: O sea, o por ejemplo con mis hijos, así que, ay mamá, ¿te acuerdas que voy a ir a no sé dónde? O sea, voy a ir al antro. Y cuando me dijiste, ay mamá, sí te dije. No es cierto, no me dijiste, sí, sí te dije. Te dije tal día, o sea, me cuentan toda la historia. Y yo, ah, sí es cierto.
1: Oye, sí, pues ya necesita uno ir haciendo recuento.
0: Necesita, ¿verdad? Ir uno anotando. Sí.
1: Oye, no, luego también, a mí me pasa que hago mis anotaciones llegando aquí al trabajo, ¿no? Y luego ya dije, o sea, pero uso puras siglas, ¿verdad? Y luego, ¿estas siglas de qué eran? No, digo, no, pues de nada me sirvió anotar si no me puedo acordar, ¿no? Pero bueno, pues hay que ir teniendo paciencia. Ya estamos a punto de cerrar esta entrevista, pero me gustaría... Nadia, que nos compartieras, ¿qué le dirías tú a una mujer que nos está escuchando y que está comenzando a atravesar esta etapa de su vida?
0: Mira, yo como te decía, o sea, ahorita en las redes sociales ves así un comentario y te digo, y todos queremos opinar y todos decimos de que ve al doctor, ve al psicólogo, ve al psiquiatra, busca un entrenador, busca... Yo digo que toda ayuda es buena, toda. El chiste es encontrar, ahora sí que... ¿Para dónde quieres perfilarte? Mi recomendación, y lo vuelvo a repetir, no es por vender lo que yo hago, es muévanse.
1: El ejercicio.
0: O sea, ejercicio del que quieran, pero muévanse. ¿Por qué? Porque te va a ayudar mental, emocional y físicamente. Y hasta socialmente, porque generas un grupo de amistad donde te están apoyando las otras personas. ¿Por qué? Porque a un grupo donde tú vas a ir a ejercitar te vas a encontrar de 20, de 30, de 40, de 50 y hasta de 60, si no es que más. Entonces, obviamente tú vas a ser un grupo social que entre todos se apoyan para no dejarte caer.
1: Así es.
0: Esa por una parte. Obviamente la terapia, ya en un caso muy muy complicado, donde sí padeces ya ansiedad, depresión, estos indicios de soledad fuertes, pues obviamente tienes que ir a terapia.
1: Claro.
0: O sea, repetimos, yo no sé cómo le hacían las mamás de antes. O sea, padecer todos estos síntomas y todos estos como pues cosas feas sola, sin poder explicar qué es lo que te está pasando, porque pues no sabías cómo explicarlo, es muy difícil. O sea, gracias a Dios ahorita ya está todo abierto y ya puedes hablarlo abiertamente. ya no pasa nada. O sea, puedes decir, no, pues es que ya ni se me antoja tener relaciones, no, pues es que de repente sí, de repente no, o puedes decir de que no, pues tengo 3 meses que no me baja, pero pues no pasa nada. O sea, ya no es como el tabú de antes de que no digas todo eso, o sea, no. Uh-huh. O sea, gracias a Dios ya pasó esa etapa. Entonces yo lo que sí les recomiendo es de que si se empiezan a sentir, pues, raras, porque esa es la palabra, te empiezas a sentir rara, no sabes qué sigue. Platícalo con tu persona más cercana.
1: De confianza, ¿verdad?
0: De confianza. Y pues tratar, o sea, digo, si es terapia, terapia. Puedes empezar a lo mejor una actividad física y te puede ayudar. Si ves que no va funcionando esa actividad física, combínala con la terapia. Respira, salte a caminar, respira. O sea, yo a veces le digo, vamos caminando mis hijos y yo, y pues vivimos en una vida tan acelerada que ya no. Vamos al Ecopark, por ejemplo, y les digo, ah, ya vieron qué bonitas están las nubes, y voltean así como que me dicen, ay, mamá, le digo, es que es en serio, o sea, nunca te paras a ver, ni a respirar, ni a sentir que, neta, que estás vivo.
1: Claro. Sí, esa conexión con nosotros mismos, ¿verdad? Sí, parece tan sencillo esa...
0: Pero la dejamos pasar.
1: Esa característica de respirar.
0: ¿Sí?
1: Cuando, Y ahorita ya tenemos, como dices tú, muchas herramientas donde nos dicen todos los beneficios de la respiración consciente, ¿verdad? Pero aún así todavía de pronto se nos olvida respirar.
0: ¿Y sabes también qué?
1: Conectar.
0: También es que, o sea, este es no para uno, sino para los que están con nosotros. O sea, que entiendan, o sea, que no es porque nosotros queramos estar así. Uh-huh. O sea, que entiendan que son etapas y que no están bonitas. O sea, a lo mejor yo te puedo decir, sí, me siento estable, me siento bien, pero es como decíamos, o sea, ay, qué exagerada. Ay, es que ya está menopáusica. Ay, pero no es porque queramos, o sea, pasa.
1: Y porque decía la psicóloga que nos acompañó ahí, chequen los episodios anteriores, que ella incluso les decía a los hijos, voy a estar en este momento, en esta etapa,
0: ¿sí?
1: ¿No? Porque dice, pues a veces también es importante avisar o compartir con las personas, pues que no se puede estar como quisiera uno, ¿verdad?
0: Sí, y que no, y que te digo, no es de que uno quiera. O sea, por ejemplo, hay veces que si es un sueño muy pesado, o sea, que no es como, ay, me he hecho una siestita y ya, o sea, es un sueño muy pesado, o sea, que entiendan que no es porque somos flojas. O sea, el nivel hormonal cambia y te da sueño, te da cansancio.
1: Sí, ya no, hay días que no puedes dormir en toda la noche.
0: Y hay días que quieres dormir de más.
1: Ajá, sí, no, es sumamente difícil poder saber cómo se va a comportar
0: entonces,
1: tu cuerpo
0: pues,
1: en cada momento.
0: Pues tu gente de alrededor, pues también que entienda que es un proceso largo, porque son muchos años, pero pues que pues es un proceso que tiene que pasar.
1: Así es, y que pues se conviertan en esa
0: red
1: de apoyo.
0: Es lo que decíamos una vez unas amigas, bueno, mis amigas decían, ay, no, es que esto es casi igual que la adolescencia. Y decía una, sí, nada más que en la adolescencia, pues nos valía. Y ahorita somos conscientes de todo lo que nos está pasando.
1: Sí. Y aparte tú decías, yo estoy bien, hay
0: sí,
1: que me aguanten
0: exacto.
1: Todos los demás, ¿verdad? Y ahorita pues ya no, ¿verdad? O sea, ya, como dices tú, tiene uno más conciencia.
0: Dirían, por ahora tú eres el adulto responsable.
1: Sí. Nadia, ya estamos a punto de cerrar esta entrevista, pero no me quiero ir sin preguntarte, sin que nos compartas, ahorita escuchándote y todo esta experiencia que te agradecemos que vengas y hables a los micrófonos de Habitando la Vida. Hay también una parte bella, digamos, estos momentos en que a partir de la integración de esta etapa, de ser consciente, de respirar, pues también llegan grandes beneficios y cambios a nuestras vidas. Y en el último episodio hablábamos de este renacer que tenemos uh-huh. también, o sea, y no en este caso de decir, ay, todo es bonito en la menopausia, uh-huh. no, pero sí llega una sabiduría que nos permite mirar el mundo desde una forma
0: diferente,
1: más consciente. ¿Qué significa a ti de manera personal esta palabra renacer? ¿Y cómo crees tú que ha venido a enseñarte la menopausia, pues, sobre tu vida, sobre el amor, sobre ti misma?
0: Mira, en el cuestión del amor lo ves diferente. ya no es como la relación, hablemos de una pareja, la relación de que tienes que estar conmigo, me tienes que acompañar, tienes que ir conmigo, sino como que ya buscas el compañerismo, o sea, alguien que te acompañe en el camino de la vida. Y está padre, porque entiendes que cada quien es independiente uh-huh. de su vida, pero también existe el momento donde van a estar juntos. Porque cuando estamos más jovencitos, pues es de que, tienes que estar aquí conmigo y me tienes que acompañar. Y si no me acompañas es que no me quieres. Y que, o sea, sí.
1: Sí, un más apego.
0: Exacto.
1: ¿Verdad?
0: Y ahorita no. O sea, ahorita llevas tu relación bonita, pero ahora sí que cada quien con su libertad y su individualidad. En ese aspecto. En el aspecto, por ejemplo, en mi caso, yo me hice como, ¿cómo te diré? Un poco más segura. Antes, o sea, te decía, yo tengo casi 20 años haciendo ejercicio de como instructora. Y antes yo era muy insegura. O sea, a mí me daba miedo dar las clases. O sea, tú me podías ver bien, pero a mí me daba mucho miedo dar las clases, porque yo decía, se me va a ir la gente si no les gusta, a lo mejor yo no estoy haciendo las cosas bien. Ahorita ya no es ese, o sea, ya entendí que ahora sí que soy como el ejemplo de ellas y me siento más tranquila, más segura y más cómoda en ese aspecto. En cuestión, por ejemplo, laboral, antes era muy aferrada, ahora muy, es que tiene que salir el trabajo. O sea, era para ayer. O sea, era para ayer. Y ahorita yo sé que, pues sí, pues tiene solución. O sea, todo tiene una solución. O sea, es que está mal. Esta fecha lo imprimiste mal y se tiene que volver a repetir.
1: Ahorita lo acomodas.
0: Pues se repite. O sea, no pasa nada. Sí, como que yo sí siento que cambié para bien, siendo más relajada. O sea, la vida sigue hasta donde tenga que seguir. Entonces, como para qué te aferras o para qué te embroncas contigo misma y con los demás por algo que ni tú vas a solucionar, ni la otra persona va a venir a solucionar, ni, o sea, entonces, pues mejor lleva las cosas pues tranquilamente. Todo tiene una solución.
1: Claro, sí, y es parte también de ir, no voy a decir la palabra madurando, pero sí aprendiendo. Lo que es prioridad en la vida.
0: Así
1: ¿no?
0: es.
1: Porque antes sí, a veces nos abrumábamos con muchas
0: cosas. Exactamente, entonces ahorita hay que ver tus prioridades. Uh-huh. Y sí, tus prioridades a lo mejor son tus hijos, tu familia, pero la primera prioridad es uno. O sea, y si tú no estás bien, pues los de abajo tampoco van a estar bien. Entonces, pues ahora sí que hay que cuidarnos solitos, y ver por nosotros, porque si no, pues no vamos a poder hacer nada por los demás.
1: Así es. ¿Cómo pueden contactarte las personas que nos están escuchando y que quieran asistir a tus clases?
0: Ah, okay.
1: Ya nos compartiste más o menos los horarios, o hay algunas redes sociales donde pueden buscar.
0: Sí. Bueno, mi red social es Nadia Guerrero, Nadia es con Y. Así me encuentran en Facebook y en Insta. Y del gimnasio se llama 1222. Voy a hacer el comercial. Pues estamos allá en la Condesa, en Guadalupe, sobre la avenida principal de la Condesa, muy cerquita de la iglesia.
1: Muchísimas gracias. Pues gracias Nadia,
0: ti.
1: Por compartirnos no solamente tus respuestas a estas preguntas, sino también una parte de tu historia. Hablar de la menopausia es hablar de muchas cosas, del cuerpo que cambia, de las emociones que se transforman, de las relaciones que se replantean y de una identidad que puede encontrar nuevas formas de expresarse. Y bueno, quizás una de las más importantes que podemos hacer es dejar de vivir esta etapa en silencio. A ti que nos escuchas, quiero decirte algo, no tienes que atravesar la menopausia sola. Preguntar, informarte, buscar acompañamiento y hablar de lo que estás sintiendo también es una forma de cuidarte, ya nos decía Nadia. La menopausia no borra quién eres, no disminuye tu valor, no termina tu feminidad. Es una transición y cada mujer la vive de una manera distinta. Esto es Habitando la Vida, Menopausia sin Silencios. Soy Selene Salas y te invito a seguir habitando cada etapa de tu vida con presencia, con conciencia y sobre todo sin miedo a nombrar lo que te pasa. Nos escuchamos en la próxima emisión.
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7: Finanzas sanas. La Secretaría de Hacienda y Crédito Público, en voz de Fernando Renoir, titular de la Unidad de Coordinación de Entidades Federativas, reconoció al gobernador David Monreal por los avances de Zacatecas en el manejo responsable de sus recursos.
8: Y quiero decirle, señor gobernador, lo felicito por la forma en que ha llevado las finanzas del Estado. Realmente el Estado está en verde, está bien calificado en materia de deuda, tiene un superávit del gobierno que hacía mucho tiempo que no tenía. Ya en los últimos 4 o 5 años se ha visto el cambio, es cambio de en el manejo responsable de las finanzas públicas. Y bueno, pues aprovecho para mencionarle, igual que a todas las demás entidades, que a todos queremos que le vaya muy bien al Estado.
7: El reconocimiento lo realizó durante la reunión de la Comisión Permanente de Funciones Fiscales. Por su parte, el gobernador Monreal informó que Zacatecas es el estado del país con más crecimiento en participaciones federales, con 11.800 millones de pesos de enero a septiembre de este año.
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2: Martes 6 de octubre y comenzamos el flash informativo de Radio Francia Internacional. En los controles está Mathieu de Geldre. Vamos ya con las noticias.
3: Andreína Flores.
2: Se desarrolla la gran marcha de estudiantes de secundaria acompañados de maestros, padres y trabajadores para exigir más financiamiento a los liceos, más profesores y menos carga académica y horaria. Una jornada de huelga general y protestas de calle que ya la policía está repeliendo con gas lacrimógeno. Escuchemos a Magali, estudiante en la manifestación en el centro de París.
4: Estamos manifestando para ayudar a los liceos alrededor de París que tienen muy malas condiciones para trabajar todos los días, que no tienen profesores, el edificio se está rompiendo, que tiene mucho frío en invierno, y ahora estamos hoy por solidaridad para ayudarlos y mostrar que también los apoyamos y queremos ayudarlos.
2: En España, el Consejo de Ministros aprobó nuevamente los dos decretos sobre la vivienda que el Congreso rechazó el pasado viernes y que fueron el detonante de la convocatoria a elecciones anticipadas para el 29 de noviembre. El presidente del gobierno español, Pedro Sánchez, habló sobre los decretos en conferencia de prensa.
5: El Consejo ha aprobado, como saben, dos reales decretos ley que, con algunas incorporaciones a nuestro juicio muy positivas, mantienen la esencia de los dos reales decretos leyes que decayeron en el Pleno del Congreso de los Diputados el pasado viernes.
2: En India, miles de manifestantes se marcharon hoy desde el Parlamento hacia la Comisión Electoral para rechazar la exclusión de millones de votantes del registro tras una depuración de las listas electorales que no se considera transparente. Entre los arrestados por la policía el día de hoy se encontraba el líder opositor Rahul Gandhi. Las elecciones de este lunes en Quebec, la provincia francófona de Canadá, han dado como ganador al partido quebequés de tendencia independentista que volverá a gobernar la provincia después de 12 años. Su líder, Paul Saint-Pierre Plamondon, será el próximo primer ministro. Y el premio Nobel de Física fue otorgado hoy al físico belga Francis Hansen, de 85 años, apodado el cazador de partículas fantasmas, los neutrinos. Sus contribuciones se consideran decisivas para el observatorio de neutrinos IceCube. Con esto ponemos punto final a este resumen informativo de Radio Francia Internacional.
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Continuamos con las propuestas musicales en Radio Zacatecas en este momento, que es la 1:04 p.m. en este martes 6 de octubre. Y quiero aprovechar para invitarlos para que el día de hoy se den cita en Godiva Galería. Se estará realizando un homenaje al escritor potosino David Ojeda Álvarez a 10 años de su fallecimiento. Esto ocurrirá en el marco de la 9ª Jornada Nacional de Literatura, Los Testigos de Madigán. Ojeda Álvarez, nacido en San Luis Potosí en 1950, fue narrador, traductor, periodista cultural, profesor e investigador, además de un destacado promotor de talleres literarios. Entre sus obras destacan Bajo tu peso enorme, Las condiciones de la guerra, Los testigos de Madigán, Cuando el espejo mira, La santa de San Luis y El hijo del coronel. En 1978 recibió el premio Casa de las Américas por Las condiciones de la tierra. Este homenaje se llevará a cabo, como ya le comentaba, en Godiva Galería el día de hoy, martes 6 de octubre a las 18 horas, con la participación de escritores y discípulos que compartirán su legado literario y humano. Obviamente la entrada es completamente libre, gratuita. Ustedes acudan, acérquense a este espacio justo en la avenida Fernando Villalpando, muy cerca de... Es que se está pensando, ¿sí sigue ahí la Fuente del Pescadito? Sí, todavía sigue ahí. Hay con unas adecuaciones, ¿verdad? Pero ahí muy cerca, bueno, pues muy cerca de la Alameda, para que ustedes acudan hasta este espacio. Gracias a Paulina Cervantes por su apoyo en el control técnico. Mi nombre es Yadira Rivera y ahora los vamos a invitar a hacer un viaje sonoro a través de África y el Caribe. Vamos a escuchar ritmos africanos y esta música cubana que espero, deseo, los ponga a bailar. Esta es una compilación que reúne artistas de Cuba y de distintos países africanos y... básicamente lo que nos permitirán es conocer estas raíces africanas en donde el son, la salsa y otros ritmos afrolatinos son la constante. Ahora sí que suena a son cubano, a salsa, a ritmos africanos, guitarra africana, percusiones y elementos de jazz afrocubano. Pues disfruten de esta energía bailable, pásenla muy bien, sigan con nuestra programación, por favor, ya saben, no le cambien.

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0: A continuación, historiofonía. Carla Daniela Maldonado Ríos es licenciada en arquitectura por el Instituto Tecnológico de Zacatecas, con posgrado en arquitectura y urbanismo sostenible y un máster en arquitectura medioambiental y eficiencia energética en la Escuela de Arquitectura La Salle, Universitat Ramon Llull, en Barcelona, España. Es doctorante en el posgrado de Ingeniería y Tecnología Aplicada en la Universidad Autónoma de Zacatecas. En el ámbito profesional, se ha desempeñado como docente en el Instituto Tecnológico de Zacatecas y en la Unidad Académica de Ingeniería de la UAS. Fue encargada de la carrera de Ingeniería en Diseño Industrial en la misma universidad. A continuación, la arquitecta Carla Maldonado nos ofrece su comentario con el tema La evolución del urbanismo en Zacatecas.

¿Cómo ha sido la evolución del urbanismo en Zacatecas? Zacatecas fue o es una ciudad que se formó como consecuencia del descubrimiento de las minas de plata, que originó su fundación el 8 de septiembre de 1546. Hay que comentar también que algunos historiadores sugieren que la fundación fue el 20 de enero de 1548. Esto porque fue cuando ya se estableció un grupo de mineros y artesanos españoles en el lugar. También recordemos que a la llegada de los españoles, este territorio estaba ocupado por tribus chichimecas, y la colonización del territorio fue más por el interés en la riqueza del mineral que existía en el subsuelo que realmente de formar una ciudad planeada. Zacatecas tuvo una gran importancia en la época, por ser una de las poblaciones novohispanas más importantes, no por su traza urbana. La ciudad tiene un trazo urbanístico desde el siglo XVI muy peculiar, irregular, escarpado, con calles en desnivel, definida por plazas como la Plaza de Armas, Goitia, Santo Domingo, entre otras. Nuestra ciudad ha estado en hechos históricos importantes. Por ejemplo, en 1810, Zacatecas intervino en la Guerra de Independencia y tras firmarse los Tratados de Córdoba, el rango de la ciudad la convirtió en la capital del estado. En 1914, durante la Revolución Mexicana, aquí tuvo lugar la batalla de la toma de Zacatecas y salieron triunfantes las fuerzas revolucionarias. Pero, ¿cómo ha sido la composición de la ciudad moderna zacatecana? ¿O cómo ha evolucionado el urbanismo actual en Zacatecas? Durante el siglo XX, la minería disminuyó por el agotamiento de los yacimientos y, por lo tanto, se vivió una recesión económica. Esto lo que hizo fue que la gente decidiera tomar otras actividades enfocadas al comercio y servicios. Irónicamente o paradójicamente, esta situación de recesión ayudó a conservar y a salvar el patrimonio histórico por la escasez de construcción y de dinero. El 11 de diciembre de 1993, la Comisión de Patrimonio Mundial de la UNESCO nombró al Centro Histórico de Zacatecas como Patrimonio Cultural de la Humanidad, por su historia, su arquitectura y sobre todo por su traza peculiar. También otro dato que pocos conocen es que Zacatecas tiene un segundo nombramiento dado en el año 2010, como parte del Camino Real de Tierra Adentro, donde este camino abarcaba desde el norte de México hasta Texas y Nuevo México, utilizado entre los siglos XVI y XIX. Este camino servía para transportar la plata extraída de las minas de Zacatecas, Guanajuato y San Luis Potosí. Esto detonó un fenómeno interesante en lo social, cultural y religioso por los vínculos que se generaban entre las ciudades y las conexiones que derivaban de estas. En los años 70, en todo el territorio mexicano, comenzó un proceso de transformación de lo rural a lo urbano, proceso que aún continúa. El proceso de lo rural a lo urbano se caracterizó o se caracteriza por el crecimiento de las áreas urbanas, la concentración de la población y el aumento de la actividad económica. El resultado fue que la gente del espacio rural se trasladó o exilió a la ciudad y se dio un efecto socio-territorial, una economía cerrada, pero a su vez la apertura comercial y el libre mercado. En lo urbano se reestructura constantemente el espacio, existe un crecimiento y, por lo tanto, demanda de los servicios. Esto resulta en el cambio de las condiciones de la vivienda, como se mencionó previamente, este fenómeno que persiste hasta la actualidad. A inicios de los años 80, tanto en el municipio de Zacatecas como en el de Guadalupe, específicamente en las cabeceras municipales, se dio la construcción de la infraestructura básica a ritmos acelerados, en el agua potable, en la energía eléctrica y en el drenaje sanitario. Recordando también que es hasta este siglo, el 21, que se pasa la Facultad de Planeación Urbana a los municipios, y en este momento el gobierno estatal era quien ejercía la planeación urbana, donde el fundamento del desarrollo era totalmente diferenciando lo rural de lo urbano. Durante esta década del 1980, la reestructuración del modelo económico cambió y se reconfiguró del sistema urbano con la expansión de la mancha urbana. Y los ritmos de proveeduría de servicios también. El capital inmobiliario participó junto al Estado para la dotación de vivienda, por lo que surgieron las instituciones hipotecarias
con el fortalecimiento del mercado inmobiliario, a través del acceso de créditos de la vivienda para toda la clase trabajadora. En los años 90, el porcentaje de infraestructura básica en las viviendas urbanas se fue a la alza en Zacatecas. A pesar del porcentaje de cobertura de infraestructura básica, el crecimiento de la mancha urbana se ralentizó. A partir del año 2000, la liberación de los créditos a la vivienda se realizó de manera masiva, y durante este tiempo Guadalupe y Zacatecas registraron un comportamiento pasivo y positivo en la generación de la obra civil en el espacio público. El proceso intraurbano de consolidación de la ciudad a través de la generación de infraestructura básica y obra pública sucede en estos dos municipios. Sin embargo, existe una marcada diferencia. En Guadalupe se aceleró el crecimiento urbano y en Zacatecas fue creciendo de manera paulatina la ciudad. Estas dinámicas de crecimiento cambiaron nuevamente alrededor del año 2010 y el crecimiento tuvo una desaceleración. ¿Y cómo es la ciudad actual de Zacatecas? Es importante poner en contexto la ciudad y el municipio de Zacatecas, sus datos estadísticos y saber en qué consisten sus sistemas. En extensión o en superficie, Zacatecas tiene 436.082 kilómetros cuadrados, que corresponden al 0.59% del territorio estatal. Su población es de 149.607 personas, que representan el 9.22% del total del estado, cifra que lo ubica como el tercer municipio más poblado después de Fresnillo y Guadalupe. Actualmente, tenemos un sistema urbano rural. De igual manera, se identifican las dinámicas urbanas dentro de cada barrio, entendiendo al barrio como una unidad dentro de la estructura urbana que tiene actividades cotidianas y que sus dinámicas son determinadas por su dimensión social, económica, ambiental y urbana. En Zacatecas municipio, hay 25 barrios con estas características, de los cuales se consideran 14 urbanos, es decir, que están dentro de la cabecera municipal, 9 suburbanos, que quedan en la periferia y están en proceso de expansión, y 2 rurales integrados dentro de la cabecera, pero que quedan fuera. Tienen una interacción por el abasto, la recreación y servicios a la parte urbana. Se podría considerar también al centro histórico como un barrio único debido a su delimitación y que corresponde al programa parcial del centro histórico por sus características de identidad y dinamismo. También en Zacatecas se tienen más de 200 colonias o fraccionamientos dentro del municipio y sus 22 comunidades. Hay otros tipos de colonias o fraccionamientos que densifican la zona metropolitana y son estas que surgen y consolidan la ciudad. Tal es el caso de Villas Universidad o Colinas del Padre. Dentro de la evolución o el urbanismo actual zacatecano, podemos hablar de distintas características, de lo ambiental, de la forma del sitio, de los sistemas y subsistemas, de las redes viales y de servicio, de las actividades, centros de población, barrios, unidades vecinales, entre otras. Realmente son diversos los temas de los cuales tocaremos solo algunos para poder entender de manera global nuestra ciudad actual. El crecimiento de la ciudad de Zacatecas en las últimas dos décadas se ha dado a partir de la reconversión del suelo, originalmente agrícola, a suelo de uso habitacional. Esta tendencia en el crecimiento urbano de los últimos años se ha dado principalmente en la zona de la localidad de La Pimienta, al noreste y hasta el suroeste de la ciudad, teniendo a conurbarse con la localidad urbana de Cieneguillas. También podemos mencionar que el sistema urbano-rural de Zacatecas tiene dos características. La principal es su conexión de actividades e infraestructura en la cabecera municipal, donde coinciden la dotación de escuelas, centros de salud, actividad económica y abasto. La segunda característica de la estructura es un patrón de conexiones donde coinciden las localidades que van del noreste hacia el suroeste del municipio. La primera coincidencia de actividades económicas e infraestructura educativa son las localidades de Francisco y Madero, Las Boquillas y Ojo de Agua de Meléndez, entre las que se ubica la localidad de Cieneguillas,
nodo en el que adicionalmente se localiza infraestructura del sector salud y comercios al por mayor. Continuando en dirección suroeste, se identifican puntos con infraestructura de los sectores salud y educativo. Y finalmente, hacia los límites con los municipios de Jerez, Villanueva y Genaro Codina, se identifican puntos con presencia de infraestructura educativa. Las áreas con mayor concentración de estos establecimientos en la cabecera municipal se encuentran en zona centro, este y oeste, con menor presencia hacia las zonas periféricas. La zona centro cuenta con una densificación alta. Respecto a los centros de salud, se observa de igual manera una concentración importante de servicios en la zona centro de la mancha urbana, con una baja presencia en las zonas periféricas. Y la mayor parte de los comercios se ubican en el centro histórico del municipio, así como en los corredores o avenidas principales tanto de Zacatecas como de Guadalupe. No ocurre lo mismo con las actividades secundarias, las cuales tienen una dispersión mayor en el territorio. Generalmente se trata de pequeños talleres o carpinterías. Si bien la infraestructura de los sectores salud y educativo tienen presencia en una mayor parte de las localidades del municipio de Zacatecas, la localización de las actividades económicas y comerciales se traducen en la necesidad de los traslados terrestres hacia la cabecera municipal. Y de aquí deriva una pregunta importante para entender el sistema. ¿Cómo está determinada la estructura vial y la movilidad de nuestro municipio? Hay dos vías longitudinales que estructuran el municipio. Una es el bulevar y la otra vía es tránsito pesado. Esta última se ha transformado en una vialidad de alto flujo, combinando al interior de la ciudad, donde se mezclan todos los medios de transporte, siendo un sistema vial de alta demanda y flujo. Se tienen vías transversales, teniendo como áreas de oportunidad la creación de otras más para generar conexiones directas a las longitudinales. Se tienen otras conexiones con las comunidades y municipios, como son la carretera federal 45, en su tramo Guadalupe-Zacatecas, que atraviesa ambas cabeceras municipales de oriente a poniente y que al norponiente continúa hacia Fresnillo. La carretera federal 54, Zacatecas-Villanueva, que conecta principalmente hacia Neguillas, con toda la zona poniente interconectando a la mayoría de las localidades del municipio, formando así un circuito con la federal 54. Y el antes mencionado, el libramiento de tránsito pesado, al sur de la cabecera municipal, que va casi en paralelo al bulevar Adolfo López Mateos. La movilidad de las personas es un tema trascendental en la planeación del desarrollo urbano. Durante años, en todo el país, pero particularmente en Zacatecas, el transporte privado como el automóvil es la principal herramienta utilizada por las personas en sus desplazamientos cotidianos. Se dio un punto crítico en los años 2020 y 2021 por la pandemia COVID-19. Esto generó la falta de rentabilidad económica y la caída en la demanda del transporte público. La movilidad de la ciudad, a su vez, está altamente determinada por la gran concentración de viajes hacia el centro de Zacatecas, una parte al centro de Guadalupe y hacia los nuevos destinos en el occidente de Ciudad Administrativa, al campus siglo XXI de la Universidad Autónoma de Zacatecas y al Instituto Tecnológico de Zacatecas. Zacatecas sigue siendo una ciudad con tiempos relativamente bajos de traslado, pero las condiciones de congestionamiento se están incrementando en lo que respecta a la movilidad. ¿Y Zacatecas cómo está conectado con otros municipios? Bueno, la zona metropolitana de Zacatecas-Guadalupe está conformada por los municipios de Zacatecas, Guadalupe, Morelos, Betagrande y Trancoso. Los dos primeros con conurbación física y con el resto existe una relación funcional directa. En el ámbito metropolitano existen algunos referentes de acción intermunicipal, como es el caso que se dio en 1986, cuando se creó un organismo metropolitano operador del servicio del agua, que es la Junta Intermunicipal de Agua Potable y Alcantarillado de Zacatecas, que todos llamamos la JIAPAS. Esta brinda atención a las cabeceras municipales de Zacatecas, Guadalupe, Morelos y Betagrande y a otras 23 comunidades. De igual forma, en el año 2011 se creó la Junta Intermunicipal para la Operación de Relleno Sanitario, GIORESA, que da servicio a los municipios de Zacatecas, Guadalupe, Morelos y Betagrande
y este relleno sanitario se encuentra en Veta Grande. Por su parte, el servicio de transporte público es regulado por la Subsecretaría de Transporte Público del Estado de Zacatecas, dependiente de la Secretaría de Gobierno. También, en el año 2016, se publicó el Programa de Desarrollo Urbano Zacatecas-Guadalupe 2016-2040, alineado a la Agenda 2030 y a la Agenda Urbana, en el cual se establecieron objetivos, políticas y estrategias comunes, al cual ha tenido su actualización por parte de las autoridades estatales, federales y municipales en este año. Ya se habló de la conurbación, pero ¿qué hay al respecto de las áreas naturales de Zacatecas? En el municipio de Zacatecas se localizan dos de las cuatro áreas naturales protegidas del estado. La Ruta Huichola, que abarca 60.500 hectáreas, de las cuales 22.080 están dentro de los límites del municipio de Zacatecas. La otra área natural protegida es el Parque Ecológico del Bicentenario, antes Centenario, Toma de Zacatecas, con 100 hectáreas. Cabe mencionar que el 18 de noviembre de 1937, mediante decreto presidencial, el general Lázaro Cárdenas declaró la zona protectora forestal con una superficie que incluye el Cerro de la Bufa y el Cerro del Padre. Y el 1 de septiembre del 2018, fue declarada la Bufa como Área Natural Protegida Municipal. Dentro del área urbana existen algunos cerros que tienen valor ambiental. Estos son el Cerro de la Bufa, antes mencionado, el del Padre, el del Grillo y el de la Virgen. ¿Y cuál es el futuro del desarrollo urbano en Zacatecas? Bueno, el ordenamiento territorial toma en cuenta factores como la aptitud territorial, el potencial del territorio, el grado de desarrollo socioeconómico, las problemáticas existentes y la integración funcional. Es fundamental la priorización de los elementos que permitan regionalizar el territorio municipal con el objetivo de mejorar los niveles de vida, reduciendo territorialmente las disparidades del desarrollo económico y la implementación integrada de políticas y objetivos ambientales, socioeconómicos, urbanos y territoriales. Tenemos que en Zacatecas la población actual es de 149.607 habitantes y a la proyección del 2050 es de 186.031 habitantes de acuerdo al INEGI. Con base a estas proyecciones de población se determinan las zonas de crecimiento en suelos con las mejores condiciones para el desarrollo urbano. Se restringen aquellas que cuenten con problemas por topografía como altas pendientes, geología como suelos inestables, vulnerabilidad y riesgos, es decir, zonas inundables o con desplazamientos de laderas, además de las zonas con afectaciones por contaminación de residuos mineros y túneles que sean peligrosos para el desarrollo urbano. El servicio al agua también determina y determinará el crecimiento urbano. Y es que la ciudad tiene una topografía muy accidentada, lo que es un sobrecosto para abastecer las colonias por la cantidad de rebombeos necesarios para que el agua llegue a los hogares. Lógicamente, los rebombeos son más costosos cuando se lleva el agua a zonas apartadas. En este sentido, la disponibilidad real del agua es un criterio fundamental para determinar la susceptibilidad real del crecimiento urbano en Zacatecas. Actualmente existen instituciones que, aunque son de reciente creación, están hechas para impulsar el desarrollo urbano sostenible en Zacatecas. Estas son, a nivel federal, la Secretaría de Desarrollo Agrario, Territorial y Urbano, o comúnmente llamada la SEDATU, creada en el año 2013. A nivel estatal, la Secretaría de Desarrollo Urbano, Vivienda y Ordenamiento Territorial, la SEDUBOT, y a nivel municipal, la Secretaría de Desarrollo Urbano y Medio Ambiente, creada en el año 2016. También en las estrategias implementadas y futuras, en el urbanismo intervienen la legislación. Esta legislación es la Constitución Política de los Estados Unidos Mexicanos, la Ley General de Asentamientos Humanos, Ordenamiento Territorial y Desarrollo Urbano, Código Territorial y Urbano para el Estado de Zacatecas y sus municipios, así como en atención a lo establecido en otras normatividades nacionales, como es la Ley General del Equilibrio Ecológico y Protección al Ambiente, la Ley General del Cambio Climático, la Ley de la Vivienda, la Ley de Aguas Nacionales, entre otras. Las leyes estatales, como Ley Orgánica de la Administración Pública del Estado de Zacatecas, la Ley de Construcción para el Estado de Zacatecas y sus municipios, así como normas oficiales y otras normas municipales que se tienen dentro de Zacatecas.
Este concepto de desarrollo urbano sostenible abarca los requisitos integradores que son lo ecológicamente correcto, económicamente viable, socialmente justo y culturalmente aceptado. Existen iniciativas internacionales que están alineadas a los programas y planes existentes y tienen una influencia en la planeación y desarrollo urbano de la ciudad. Es el caso de la Agenda Urbana del año 2016, que es una continuación de la Agenda Hábitat. Esta agenda contiene soluciones que abordan la emergencia climática, la migración, combate de pandemias y otros desafíos globales, enfatizando todo el desarrollo sostenible en su objetivo 11, que es lograr que las ciudades y los asentamientos humanos sean inclusivos, seguros, resilientes y sostenibles. Al igual que la creación de los vínculos entre la urbanización sostenible y la creación del empleo, las oportunidades de subsistencia y la mejora de la calidad de vida, e insiste en la incorporación de todos estos sectores en todas las políticas y estrategias de desarrollo o renovación urbana. Gracias por su atención. Soy la arquitecta Carla Daniela Maldonado Ríos con la evolución del urbanismo en Zacatecas.

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3: Finanzas sanas. La Secretaría de Hacienda y Crédito Público, en voz de Fernando Renoir, titular de la Unidad de Coordinación de Entidades Federativas, reconoció al gobernador David Monreal por los avances de Zacatecas en el manejo responsable de sus recursos.
4: Y quiero decirle, señor gobernador, lo felicito por la forma en que ha llevado las finanzas del Estado. Realmente el Estado está en verde, está bien calificado en materia de deuda, tiene un superávit del gobierno que hacía mucho tiempo que no tenía. Ya en los últimos 4 o 5 años se ha visto el cambio de en el manejo responsable de las finanzas públicas. Y bueno, pues aprovecho para mencionarle, igual que a todas las demás entidades, que a todos queremos que le vaya muy bien al Estado.
3: El reconocimiento lo realizó durante la reunión de la Comisión Permanente de Funciones Fiscales. Por su parte, el gobernador Monreal informó que Zacatecas es el estado del país con más crecimiento en participaciones federales, con 11.800 millones de pesos de enero a septiembre de este año.
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5: 2:07 PM. Bienvenido a Patriotas por 97.9 FM Radio Zacatecas. Soy Irving Macías. Quédese aquí con nosotros, porque le vamos a platicar todo lo que ha ocurrido aquí en Zacatecas, en el país y, por supuesto, toda la tendencia en las redes sociales. Nos sintoniza, como le digo, a través de Radio Zacatecas, del CISART. Estamos en sus plataformas, en Facebook y en YouTube, y también en plataformas de páginas aliadas, Testigo Ocular, que le pido por ahí que siga tanto la página del Sistema Zacatecano de Radio y Televisión, que se suscriba en YouTube, como también de estas páginas aliadas Testigo Ocular, Qué Pasa en Zacatecas y Afición Política. Por ahí va a poder encontrar también contenidos muy, muy interesantes, relacionado absolutamente a todo lo que ocurre aquí en Zacatecas. Oiga, muy temprano, desde muy temprano, alertas viales, recomendaciones a los automovilistas a extremar precauciones por el tema de los accidentes, la lluvia. Luego salimos un poquito tarde y queremos llegar lo más rápido posible a nuestro destino. Por favor, llévesela tranquila, váyase calmado, conduzca con precaución, porque hubo desde muy temprano muchos, muchos accidentes, sobre todo en este tramo de tránsito pesado, ahí al pie de la CTM, de la Carlos Hinojosa Petit, debajo del puente peatonal. ¿Cuántos accidentes? Hace unos minutos, por ahí de las 12, se enviaba una alerta vial recomendando, pues, también a los automovilistas precauciones en la salida de la Almobrera sobre tránsito pesado con dirección a Zacatecas, justo debajo del puente peatonal donde inicia la reparación del pavimento. Recuerde que por ahí también están haciendo trabajos de reparación, de reencarpetamiento sobre tránsito pesado, y es importante que reduzca la velocidad, que se vaya tranquilo y que cheque, por supuesto, también las redes sociales. Hay veces que llevamos prisa y quizá esa vialidad no es lo más idóneo. Saludos a toda la gente que nos escucha por ahí en todas las redes, a través de la radio. Al maestro David le envío un saludo, que siempre está por ahí pendiente de lo que pasa aquí en Patriotas, de los temas que platicamos, que discutimos, todo lo que hay en polémica en las redes sociales. Ya hablaremos del nombramiento de Andrea Chávez como coordinadora municipal de los comités en Ciudad Juárez. ¿Qué pasó? Porque esto generó tema también de conversación al interior del Movimiento Regeneración Nacional. Vamos a platicar de esto. Por supuesto, la agenda del Estado. Desde muy temprana hora, el gobernador en la Mesa Estatal de Construcción de Paz y Seguridad, como todos los días, una de las tareas más importantes que se tiene en esta administración, que es, por supuesto, conocer qué está pasando en todo el territorio estatal, en todos los municipios, en el ámbito de la seguridad, qué se puede hacer, cómo se está trabajando, qué estrategias implementar. Pues el gobernador todos los días preside esta mesa, la mesa de paz, y créame que es una de las actividades más importantes en el tema de temas. Vamos a hablar de ello, por supuesto. Ayer tuvo una reunión con los campeones de la Copa Balúe, con los mineros de Zacatecas, por la tarde-noche en la Casa de Gobierno. El gobernador estuvo reunido por ahí con el equipo. Y, por supuesto, aún traemos temas que son de interés. El retiro voluntario, que el día de ayer lo tocó el gobernador en la informativa de Zacatecas, y que a la gente le está llamando mucho la atención. Quieren algo de detalle, quieren saber más acerca de este programa. Vamos a escuchar parte de lo que dijo el día de ayer el gobernador.
6: Pero siendo solidario, responsable como patrón, como gobernador, el reconocimiento y el retorno, el regreso del 100% de sus cuotas aportadas, el 100%. O sea, le vas a regresar el 100% de lo que aportó y le vas a dar una buena liquidación o compensación. su dinero, acogerse a la modalidad 40 para alcanzar una mejor pensión en el seguro. Y invertir otra parte de su dinero porque la ley le permite.
5: Interesante lo que mencionó el día de ayer el gobernador en la informativa de Zacatecas acerca de retornar, de devolver el 100% de las aportaciones a los trabajadores que así lo deseen en su retiro voluntario. Se retiran por su voluntad y se les retorna el 100% de las aportaciones que hicieron hacia el Instituto de Pensiones y aparte pues la liquidación que corresponde, una buena compensación, como lo mencionaba el gobernador el día de ayer en la informativa. La gente pregunta, le digo, la gente está preguntando acerca de este tema, ocupan más información. Ya veremos nosotros, vamos a hacer nuestro trabajo, nuestra tarea de investigar más acerca de esta situación para traerle detalles, sobre todo a las personas interesadas por supuesto en el tema del retiro voluntario. Saludos por ahí al maestro Alejandro, que siempre nos escucha. Nosotros también lo escuchamos a él por ahí del mediodía, un saludote. Y mire, le comentaba que el día de ayer el gobernador también estuvo reunido con los mineros de Zacatecas, con los campeones de la Copa Balúe. Escuchemos algo de lo que el día de ayer se platicó con el equipo de los mineros de Zacatecas.
7: De la Copa Balúe, los mineros de Zacatecas, que están haciendo un papel extraordinario en la Liga Mexicana de Básquetbol. Hoy estuvimos en esta tarde conversando, platicando de la siguiente etapa y les queremos desear suerte en esta última etapa y también decirles que estamos esperando mucho de este gran equipo mineros de Zacatecas. Saludos, disfruten su día. Hoy es un día especial, no solo porque ha sido lluvioso, bonito, inicio de semana, sino porque hoy recibimos al equipo campeón de la Copa Balúe.
5: Ya están a nada los mineros de Zacatecas de disputar por ahí el play-in. Recuerde que antes de los playoffs, según quede por ahí, queden los jugadores, queden los equipos en la tabla de posiciones, se va a dar un play-in. 2:14 de la tarde, Marlene, ¿cómo estás? Muy buena tarde, Marlene. Salúdame, bienvenida. 2:14 de la tarde, ¿cómo estás, Marlene Botello? ¿Por qué no hablas? Habla, la gente te quiere escuchar. ¿Cómo estás?
8: Oye, bien. Bien, bien, bien. Hay mucho tráfico.
5: ¿Sal con tiempo?
8: Sí, sí, sí, claro, sí.
5: ¿Ve? La producción nos está dando la razón. Sal con tiempo. Sí, fíjese, Marlene aquí todo el tiempo, salga media hora, una hora antes, si de verdad hay que llegar.
8: Como 3 horas antes.
5: Pero no te alcanza, Marlene.
8: No me alcanza, no te alcanza el tiempo.
5: Zacatecas está siendo una ciudad muy grande,
8: es que, ¿sabes
5: complicada
8: qué?
5: De transitar.
8: Sí se necesitaba el segundo piso.
5: Oye, ayer te voy a permitir que acomodes tus cachivaches antes de seguir.
8: Justo ayer.
5: Si quiero platicar de esto, el día de ayer, en la informativa del gobernador David Monreal, al final habló de esta situación del proyecto MOVI. Recuerde que el proyecto MOVI tenía 3 etapas. Una de ellas era, por supuesto, la implementación del Platabús, que el 12 de diciembre entra en marcha aquí en Zacatecas, el Platabús, y el reacondicionamiento de las vialidades de la zona metropolitana Zacatecas-Guadalupe. El circuito del Lorito, usted sabe que fue una de las primeras obras que realizó el gobernador aquí en la capital. Este circuito que le cambió el rostro a toda la zona del Lorito, allá llegando casi hasta Boquillas, hacia la Comandancia Municipal de Policía, forma parte de este reacondicionamiento de ciertas vialidades para conectar a toda la ciudad. La gente que circula, que no quiere entrar precisamente a Zacatecas, a Guadalupe, tomar estas vialidades que van alrededor de la ciudad para salir a otros destinos, a otras carreteras, en el caso de que vaya a otra entidad, a Aguascalientes o vaya para el norte del estado y del país. Esa era la segunda etapa y la tercera etapa, por supuesto, el viaducto elevado, el segundo piso, si usted así le quiere llamar. Era la tercera etapa. El día de ayer al gobernador le preguntaban acerca de este tema y él decía, es una obra que sigo pensando que se tiene que realizar y que está pendiente y que seguramente se va a realizar, va a llegar a un punto en el que se tenga que realizar. Porque así como en el pasado la gente se oponía en Zacatecas al bulevar, porque hay que decirlo, sí nació con muchos contras nuestro bulevar, que es nuestra arteria principal aquí en Zacatecas, Guadalupe, pues hoy el segundo piso presenta también algunos negativos respecto de la oposición, que hoy más allá de dar propuestas o de tener un proyecto para el Estado, para el país, pues su lucha es contra obra pública, contra obra que va a generar desarrollo. La obra en algún punto, Marlene, se va a tener que realizar sí o sí por el tema del crecimiento de la ciudad, tanto de Zacatecas como de Guadalupe, se va a tener que realizar la obra. Y por ahí el gobernador el día de ayer lo expresaba, esa obra está pendiente y seguramente se va a realizar.
8: Te voy a decir algo, ayer justo cuando salíamos de aquí de radio, bueno, yo agarro cierta ruta para irme a mi casa, siempre bajo por ahí por Avenida Universidad, para incorporarnos al bulevar, justamente por ahí, por el Hotel Don Miguel. ¡Qué barbaridad! Se hace un trafical en el bulevar increíble, diario. Antes era por las horas pico, o por una cuestión de que había algún accidente, o cosas así. La verdad es que, Irving, estaba el bulevar atascado en dirección Guadalupe-Zacatecas, impresionante, y por supuesto también pues muy nutrido el tráfico también de Zacatecas a Guadalupe, que justamente en la tarde, digo ya después unos minutos más tarde, no sé, unos 40 minutos, que empezó a llover un poquito más, pues accidente tras accidente. Definitivamente el segundo piso es necesario para Zacatecas, y sí es una obra que sí o sí se tiene que hacer. Definitivamente también el tema del platabús va a ser un desahogo importante por el tema de los autobuses, porque va a desahogar un poco, pero esto no quita del todo el tema de que las vialidades son ya insuficientes, Irving Macías. Y aunque tomemos vías alternas, todos vamos al centro, literal. Entonces, sí o sí, tiene que existir una obra de crecimiento. Ya prácticamente todos tenemos automóvil. Si tú, por ejemplo, en algún momento tu presupuesto y tu cochinito que tienes ahí metiéndole todos los días dinero para comprarte tu carrito, porque el tuyo a lo mejor ya no da todo lo que tiene que dar.
5: Ya no da para más.
8: Lo vas a vender y seguramente alguien lo va a traer. No desaparece de la faz. Entonces, ¿qué está pasando? Pues que nos estamos llenando de automóviles y que en algún momento pues esto colapsa, ¿no? O sea, prácticamente todos tenemos un automóvil, uno nuevo, uno seminuevo, uno más viejito, el que estamos tuneando o arreglando, y nos estamos llenando de automóviles en la ciudad. Por lo tanto, se requiere pues de una nueva arteria, se requiere de una opción para mejorar el tema de vialidad, y el segundo piso se tendrá que hacer. A veces yo sé que los cambios duelen, pero a veces son necesarios, y en este caso pues tendremos que apoquinar como ciudadanos, y como cuando están arreglando una calle y que están bacheando y que un carril no sirve o no funciona en ese momento porque lo están arreglando y nos tenemos que adaptar al uno o dos, pues así tendrá que ser una obra como esta del segundo piso. Y sí se tiene que hacer, Irving. Seguramente, pues bueno, no será en esta administración, pero definitivamente en la que sigue, sí o sí, se tendrá que
5: hacer. Es una obra pendiente, Marlene. Ayer lo mencionó el gobernador. Es una obra que se tiene que hacer y seguramente estará pendiente de realizarse. Se va a realizar finalmente.
8: Sí, no, es necesaria. Es súper necesaria.
5: Ya estamos esperando 12 de diciembre para el platabús, la verdad. Dicho sea de paso, los que no tenemos carro, que nos prestan y que los utilizamos bien, porque utilizamos las direccionales y las intermitentes, Marlene. Nosotros sí utilizamos direccionales intermitentes. No sé tú, no sé
8: todo
5: tú.
8: Todo el tiempo.
5: Porque los reductores, yo
8: saco
5: veo que
8: la
5: no
8: lengua
5: te,
8: también.
5: Yo veo que los reductores no te detienes.
8: ¡Ay, claro
5: está
8: que sí!
5: Está bien que traes la 4x4 buchona y no te detienes, o sea, en los reductores.
8: ¿Qué te pasa? Pero... ¿Cuándo te has subido? Nunca te has subido que yo maneje, ¿verdad?
5: No, fíjate que nunca me ha tocado...
8: O nada más aquí a la tiendita,
5: creo. Yo
8: creo
5: que iría así... pisando el freno. En el de copiloto pisando el freno.
8: No soy cafre, manejo súper bien.
5: ¿No te pasa que no tienes confianza cuando te subes con alguien más? ¿No tienes confianza siempre?
8: Es que depende de con quién te subas a que esté manejando, ¿no? Porque si luego le prestan el carro a una persona que nunca ha manejado en su vida, pues lo más probable es que se vaya a empotrar en cualquier árbol o piedra que se encuentre en el camino. No, sí, definitivamente. Un banquetazo mínimo. Sí, nomás porque te cae bien o
5: no, fíjate amiguito. Que nunca me has dado ride. O sea, me ves a pie, bajo la lluvia, sin sombrilla, sin paraguas.
8: Yo soy la que nunca
5: y en lugar de en lugar de darme ride, le pasas así.
8: Le piso para que el charco te
5: pero con dolo al charco, para que me alcance.
8: No es cierto, qué mentira.
5: Eres bárbara.
8: No, hombre, o sea.
5: Bárbara.
8: Sí, sí, lo que también nos hace
5: mucho. Oye, pero la gente sí no utiliza direccionales, oye.
8: Es que no hay cultura vial, ni siquiera no se den el paso. Mira, en las mañanas me da un coraje que voy yo en la línea.
5: El examen para sacar la licencia, ahí se supone que ves todo.
8: Pues que hagan un examen así, pero de que te trepes al carro, así como en Estados Unidos, práctico. Que te subes y que sin
5: plano
8: no le supiste, no te la doy.
5: Yo creo que el sistema de puntos en las licencias de conducir sí debería de aplicar aquí.
8: Porque nada más
5: que te resten puntos hasta que llegue un límite en el que te quita la licencia y ya no puedes conducir.
8: Pues sí, debería.
5: Y que todo vaya sumando puntos negativamente, pues. Que te estacionaste en doble fila, a ver, licencia, registro, seguro, menos puntos.
8: Uy, si así con los retenes que hacen de alcoholímetro y de checarte, la gente se enoja. Es que no es por nada, pero los zacatecanos somos malitos para el tema del volante, ¿eh? La mayoría.
5: ¿Tú crees?
8: Sí. No ceden el paso, son gandallas. En la mañana yo me voy por toda
5: son
8: esta...
5: Son gandallas.
8: Sí, caray.
5: Ay, me acordé del video de Joaquín ahí que se le quiso meter un gandalla y Joaquín no lo dejó pasar.
8: Sí.
5: Joaquín dijo, ni
8: mira,
5: nice,
8: en la mañana
5: no
8: me
5: pasas.
8: Voy por toda esta... ¿Cómo se llama?
5: Y se Pedro enojan, Pedro los gandallas Coronel. Se enojan.
8: No. ¿Cómo se llama la...?
5: Sí, Pedro, acá arriba, la de los colegios,
8: por
5: ¿no?
8: Por los Cobaes, por el Cobaes.
5: Ajá.
8: Esa, ahí vamos todos en la línea. Bueno, no falta la señora o el señor que vienen, pero rápido porque quieren dejar al chamaco y nos pasan a todos y luego ya se quieren meter. Oye, pues si vamos en fila, ¿qué de plano nos tenemos que poner en el centro de la calle para que no pase? O sea, se pone uno en la orilla por los que van a entrar a las colonias, ¿verdad?
5: Y siempre hay alguien que dice,
8: no,
5: pues
8: siempre,
5: ya lo dejo
8: diario.
5: Pasar. Déjalo, dejo pasar.
8: O sea, pero no se vale.
5: No respetan, ¿verdad?
8: Y luego por eso los accidentes, ya chocaron, ya se dieron el besito, ya se bajaron enojados. O sea, todos tenemos prisa. Entonces todos hay que
5: tengo
8: salir.
5: Tengo 5 estrellas en Uber. Dice Joaquín, tengo 5 estrellas.
8: Ándale,
5: ¿eh?
8: Mira, no cualquiera.
5: O sea, no, 5 estrellas.
8: Entonces debemos de tomar pues los tiempos necesarios para poder salir. Digo, habrá ocasiones en las que, como decías al inicio del programa, traemos prisa, ya vemos que es imposible llegar.
5: Oye, hoy en la CTM, pues ¿cuántos accidentes?
8: No, en la CTM y en todos lados. Es que diario hay accidentes automovilísticos. Gracias a Dios, la mayoría son nada más, tema material, pero sí. Pues el susto, mi chavo, porque pues ahí a lo mejor, pues
5: tiempo,
8: ya así como que...
5: El tiempo, oye, si
8: no,
5: lo tienes
8: tiempo,
5: que llevar al taller
8: chocas,
5: 15 días,
8: pues lo tienes
5: días,
8: que llevar al taller, te quedas
5: pagar.
8: Sin carro, hay que pagar plataforma, o hay que pagar taxi, o hay que ir en camión, y ahí andan los chamacos batallando, o sea... Sí hay que hacernos un poquito más conscientes y sí utilizar el de uno y uno. Hay que ceder el paso.
5: El uno y uno, ese es,
8: y
5: tiene
8: también
5: que ser
8: al
5: vital.
8: Peatón. Oye, hoy en la mañana veía como una señora prácticamente alcanzó a pasar porque el carro no se paraba para que pasara la
5: casi
8: señora.
5: Casi las apresuran.
8: No, es que casi la arrollan. O sea, también mucho atropellado.
5: ¿Sabes dónde se ocupa también que tengan mucha atención en eso? Acá arriba en el crucero, en El Dorado, donde está la secundaria federal, justo ahí antes de la colonia Conde Santiago.
8: Hay topes, perdón.
5: Hay topes, pero no se paran los coches, Marlene. Y pasan las señoras con los pequeños, con los
8: con
5: chavos
8: los
5: de la SECU.
8: Ajá, porque hay primaria por ahí cerca
5: sí,
8: y hay y una secundaria. Sí,
5: entonces
8: sí
5: es necesario que estén bien pendientes a la hora de cruzar, porque también hay gente que lleva prisa y no le importa, Marlene. No les
8: ahora,
5: dan chance, no les ceden el paso a la gente, al peatón.
8: Los tránsitos son no se dan abasto, pues.
5: Pues
8: es insuficiente.
5: Es lo que te digo, en algún punto se tiene que buscar una solución a que el bulevar.
8: Y la
5: es,
8: solución no son más
5: la
8: tránsitos.
5: La única arteria.
8: La solución no son más tránsitos tampoco.
5: No, pues no.
8: Porque luego la gente, no, pues que pongan más tránsitos, que para que den la vialidad. No. No, es cultura vial. O sea, hay que saber utilizar también las glorietas, porque también hay mucho gandalla.
5: Y reducir la velocidad de los reductores.
8: También, pero no, es más, los reductores ni siquiera deberían existir. Yo creo que eso es parte de la cultura vial. No,
5: no deberían de existir. Sí, o sea, nadie lo respeta, Marlene.
8: Oye, es que en ciudades grandes ni siquiera hay topes, porque aquí sí. ¿Por qué tienen que ponernos tanto tope, Irving?
5: Oye, ¿recuerdas cuando hicieron la vialidad que va hacia la alberca de Guadalupe, donde va a estar el nuevo hospital de tercer nivel?
8: Sí.
5: El columpio, no había topes, Pau. No había topes.
8: Ay, ahorita hay topes
5: ¿Y por qué pusieron topes, Marlene? ¿Por qué pusieron topes ahí?
8: ¿Enfrente de la policía? Ah, qué barbaridad. Por eso, porque, y son bardas.
5: ¿Por qué pusieron topes?
8: Pues porque pasaban.
5: Porque nadie respeta. No. Pasaban con todo ahí a 100, a 150 y... Se embrocaron dos o tres ahí en el columpio.
8: Y se siguen embrocando, ¿eh?
5: Pues ya no tanto como cuando no había topes, Marlene.
8: Porque
5: eso
8: de todas maneras hay quien pasa con su 4x4 y ¡zas!
5: Ah, pero los cochecitos, los que usamos cochecito compacto, pues sí, sientes el tope, no lo pasas a más, no lo pasas rápido,
8: pues
5: Marlene.
8: Quien trae carro
5: porque
8: prestado
5: te jodes el carro. Te jodes el carro.
8: La suspensión.
5: Claro. O sea, una camionetona igual ni sientes ahí los topes y te pasas ahí medio rápido. ¿Pero por qué pusieron esos topes ahí en el columpio?
8: Yo por eso voy a sacar un tractor.
5: ¿Vas a ir a la siguiente expo o feria agropecuaria?
8: Me voy a hacer un monster truck. Sí, para pasar así con...
5: Pues para meterte ahí en Quebradilla, sí, porque pues Varela y el PAN no atienden.
8: Uy, ahí sí necesito un monster truck porque, híjole, la otra, hace unos días, no sé, ni una semana, pasé por ahí. ¡Qué barbaridad! Pasas y ya se oye, cada vez que pasa el carro... Un tamborileo, pero no del carro, sino de las...
5: las tamborileras.
8: Pues del piso que está suelto.
5: Del adoquín,
8: del adoquín
5: que está zafado.
8: Está suelto.
5: Entonces pasas con el carro y se escucha el...
8: Y luego, el que está suelto, más el que falta, más la...
5: Yo conozco algunos amigos
8: gente
5: de...
8: Gente que pasa a todo lo que da.
5: Conozco algunos amigos de plataformas que dicen, yo ya no agarro viajes para el centro porque jodo mi carro. Y es cierto.
8: Este Joaquín,
5: y es cierto.
8: Yo. Hasta acá te escuché.
5: No, pero hay gente que sí, Marlene, en la condición en este momento del adoquín en el centro histórico, pues es pésima, Varela.
8: O sea, cómprate unos buenos tenis y te estacionas allá.
5: Sí, oye.
8: Tipo bule y
5: a Varela
8: fuga.
5: No le ha importado meterle ahí adoquín al centro histórico.
8: No,
5: él
8: es que
5: lo
8: no le ha importado
5: quiere, él
8: nada.
5: Lo que quiere es meterle concreto hidráulico como en los pueblos de Aguascalientes. Y porque tiene por ahí una deuda con la gente de allá.
8: Y pues tiene que hacer el...
5: Pero debería, el claro, debería del truco, debería de mantener bien por ahí las avenidas, Marlene. La verdad es que hay gente ya de plataformas que dice, yo no agarro viajes en el centro. O sea, está en muy mala condición y jodo mi vehículo. Y tiene razón.
8: Pues sí, porque finalmente es tu patrimonio, ¿no? Que lo estás trabajando. Híjole,
5: hay que cuidarlo.
8: Hay mucha deficiencia en el municipio. Yo creo que quien llegue a la capital va a tener muchísimo trabajo y cero presupuesto.
5: Muy poco nada presupuesto.
8: Bueno, no se crea. Va
5: y
8: a tener,
5: problemas laborales.
8: Va a tener lo de mi dinero.
5: Ah, sí, lo de tu predial.
8: Va a tenerlo en mi predial. Porque se lo voy a... Por eso tiene que
5: ahí
8: ser
5: ahí sí vas
8: consciente.
5: A pagar. Hasta con recargos.
8: Leve. O sea, que me hagan un descuento porque le voy a ahorrar ese dinero. O sea, es un ganar-ganar.
5: Si llega un buen administrador, que se vea, que se note el cambio, pues por supuesto, sin problema, pago mi predial y no tengo...
8: No, pues por eso.
5: No,
8: pero yo en este, por ejemplo,
5: pero
8: ya
5: en
8: me
5: este
8: dolió,
5: gobierno no.
8: Ya
5: este,
8: me dolió.
5: No, son 3 años, ¿no hubieras pagado? Pues es el PAN.
8: Sucio.
5: Para lo que son buenos es para servir.
8: Ahí
5: negocio.
8: La avenida por donde yo vivo, o sea, el bache, ya ahorita que llovió bastante está el bache, las bolas donde nomás ponen ahí encima, para tapar el hoyo y...
5: Oye,
8: se
5: Lupita
8: queda una
5: Flores
8: bola.
5: Ni siquiera sabía dónde estaba el límite de entre Zacatecas y Guadalupe. Estaba tirándole a Guadalupe pensando que unas luminarias eran...

0: Pues acuérdate que fue diputada por el Partido Verde, ay, Marlene.
1: Pues me pasó de noche.
0: Y también fue candidata por Fuerza por México. Y ahora es panista.
1: Ay, o sea, chapulín.
0: No, pues de todo también. Chalequito. Colorado. Chalequito de todos los colores. O sea, de que los tienes ahí. Ah, hoy soy del verde. Deja saco mi chaleco del verde. Ah, hoy soy del PAN. De deja saco el azul chiclamino. El... Ah, hoy soy del PRD. Deja saco el amarillo. Los,
1: todo colgado en el closet y ya no.
0: Deja
1: nada
0: saco el amarillo yema de huevo. Ay, ahora soy del PRI. Deja saco el rojo. Ajá. Así es. Mira. Así. En ellos es común.
1: No, pues mucho gusto.
0: En ellos es común.
1: No, pues qué.
0: Pero bueno, no conoce los límites y eso es tremendamente alarmante y pues refleja. Refleja lo que ha sido esta administración municipal, totalmente inoperante, Marlene Botello. Pero ya, queda menos, afortunadamente, poco a poco, porque a nosotros nos da la oportunidad de contrastar, Marlene, de decir, a ver, ¿cómo se está haciendo la cosa en un lado y en otro? Tampoco en otros municipios la cosa está así de súper color de rosa, ¿eh? También hay fallos, también hay situaciones que tienen que atender, pero lo de la capital ya rosa en algo que es inexplicable, o sea, se explica solo de una manera. El presidente no está en donde
1: pues,
0: debe de estar.
1: Pues un alcalde ausente totalmente, ¿no?
0: Totalmente ausente. Todo lo que criticó en su campaña política, ahora lo vemos. Y todavía a mí me extraña más que todas las expresiones que ha tenido, Marlene, como en el caso de la diputada Carla, en donde en alguna ocasión él dijo y salió de su boca, le voy a decir a la diputada Carla que no vote. El presupuesto.
1: A propósito de...
0: O sea, como si él mandara en la decisión de la diputada panista, que es plurinominal, hay que decirlo, que ni siquiera nadie la votó. Nadie la votó. Y que cuando llegó, cero entendimiento de lo que hace un legislador, cero conocimiento, ella llegó y dijo, no, pues no es pesado, nada más trabajan martes y jueves 2 horas. Sin problema, voy a ser diputada. Voy a jugar a ser diputada. Y luego vemos las expresiones como las que tuvo el día de ayer, totalmente desafortunadas, fueras de lugar, declaraciones, posturas políticas, bueno, no son ni políticas,
1: ay, no.
0: Porque entras ya a un terreno de lo personal y creo que ahí ya cuando rebasas ese límite, Marlene, lo estás haciendo muy mal, pésimamente mal lo que el día de ayer se subió a tribuna a decir.
1: Oye, es una falta de respeto a la tribuna, pero sobre todo una falta de respeto a las mujeres y todavía aún más que una mujer violente a otras mujeres.
0: ¿Y la sororidad?
1: Es correcto. Yo me pregunté exactamente lo mismo. La verdad es que me quedé como en shock porque se van prácticamente 200 años a la basura de que la mujer ha... luchado tanto por alcanzar reconocimiento, por alcanzar pues ser parte de un movimiento internacional para que se nos considere no solamente en el tema como mujer, sino en el trabajo, en el votar, en todos los esfuerzos que hacemos el género femenino. Te voy a decir algo. O sea, ella definitivamente no me representa en ningún aspecto y debo decir que es totalmente una grosería referirse a las mujeres de manera despectiva, a sus compañeras en la legislatura, por su color, por su persona, por temas personales, sean ciertos o sean falsos, o sea una cosa inventada,
0: una
1: no
0: calumnia,
1: importa, una calumnia. Irving Macías, creo que es preocupante que una persona que está en la legislatura se refiera así a otras mujeres. No se vale y honestamente para mí creo que eso debería de ser penado igual o peor. Porque no se vale que una mujer violente a otra mujer.
0: Yo sigo esperando que su trabajadora, una de sus trabajadoras y que al parecer es servidora pública del municipio, disfrazada también, o que la hace de periodista, publique algo sobre lo que ayer sucedió. Porque todos los temas relacionados a la mujer, que está bien, todos los tocamos, pero ella en específico es muy incisiva

0: y se nota la tendencia en el manejo de su información. Yo no veo, no he escuchado ningún TikTok de los que realiza para atacar a Morena o a los funcionarios públicos o al gabinete. No he visto ni un TikTok de los que ella suele hacer refiriéndose a lo que ayer sucedió en la tribuna. Yo entiendo que su jefa seguramente no va a sacar ningún contenido porque es la persona con la que trabaja.
1: Pues quizá, no me creas nada, pero yo tengo
0: Pero debería de estar haciendo el TikTok con las declaraciones que hizo ayer la diputada Carla, totalmente fuera de lugar.
1: Pues
0: un contexto más de grilla, de politiquería y de calumnia que de trabajo como tal, Marlene. Eso bueno, fue.
1: Pues es que no se vale expresarse así de otras compañeras, de otras mujeres.
0: Oye, y luego vi yo algunos videos de unas legisladoras precisamente que hablaban de que pues iban a tomar cartas en el asunto.
1: No, por supuesto que deben de tomar cartas en el asunto. Pues es violencia, sí o sí es violencia.
0: Al final de cuentas
1: por
0: es violencia.
1: Por supuesto. Y lo peor del caso, tengo entendido que esta periodista o esta persona es la que le ayuda a hacer pues todo el tema de sus discursos. Tengo entendido de que pues trabajan muy de la mano y entonces pues, simplemente a ver qué va a decir y en ese momento desde ahí
0: bueno, y
1: yo le checo que lo que va a decir a lo mejor pues tiene estas inconsistencias.
0: Más grave,
1: ¿no?
0: Marlene, si tu información y tus fuentes te comentaron
1: pues
0: que
1: es que
0: ella
1: para
0: le
1: eso
0: hace,
1: te pago porque eres mi asesor.
0: Si ella le hace los discursos, todavía más grave que ella solapara un discurso de este tipo cuando maneja un medio de comunicación y al mismo tiempo es servidora pública.
1: Eres mi asesor, Irving, ¿cómo no
0: y
1: voy a
0: y aparte has estado
1: checar?
0: Al frente de temas de manifestación, feministas y demás, y que esto no lo señales solamente, Marlene, te deja al completo desnuda tus colores, lo que eres, Marlene. Al final de cuentas, deja ver lo que eres.
1: Pero independientemente de esto, Irving, yo creo que...
0: ¿Y hacia dónde va el tema?
1: Puedes,
0: ¿sabes?
1: No caerme muy bien. Podemos no compartir ideales o objetivos, metas, lo que tú quieras, Irving. Pero ya meterme en temas personales, en ser despectivo, en criticarte, en no empatizar pues contigo... Creo que eso ya es un tema muy, muy
0: Marlene,
1: fuerte.
0: Marlene, la crítica que aquí hacemos hacia el municipio siempre ha sido por su trabajo y por sus posturas en las redes sociales respecto a su trabajo. ¿Sabes cuántas ¿sabes cuántas oportunidades ha habido de meterte a ese debate cochino y de calumnia de la vida personal de estos actores políticos? ¿Sabes cuántos videos pudimos observar en la época de campaña donde los veíamos en antros bailando con gente que dices, ah, no, pues no es su pareja? Pero ¿sabes cuántas oportunidades de hacer ese tipo de periodismo sucio, calumnioso tuvimos y no lo hacemos, Marlene, por ética y porque somos personas también?
1: Pues
0: eres un ser humano que entiendes.
1: Vivimos en Zacatecas y nos encontramos.
0: Que ese tipo de cochinadas, Marlene, tienen una repercusión más allá de la situación laboral, tienen repercusiones personales, psicológicas y emocionales. Hay uno de los chamanes asquerosos de allá afuera que sí se metió con actores políticos extorsionándolos, Marlene.
1: Sí.
0: Por temas de su vida privada. ¿A ti qué te importa si el político anda con tal o cual? ¿Qué te importa? Juzga su trabajo. Pero hay asquerosos chamanes de la información que esto lo utilizan para sacar una raja económica o política, Marlene. Y está constatado. Hay videos de denuncias hacia estos supuestos periodistas que se han metido en la vida privada de estos actores políticos que también son personas, Marlene. Métete y juzga su trabajo. Juzga el trabajo. La vida personal no te importa a ti, ni a mí, ni a nadie.
1: Ahora, son supuestos.
0: Esa es sagrada. La vida personal y privada es sagrada.
1: No, por supuesto.
0: No la tocas.
1: Y son supuestos, porque,
0: por
1: o sea,
0: supuesto,
1: evidentemente...
0: Son calumnias.
1: O sea, ni siquiera puedes meterte en un tema muy personal y que ni siquiera sabes si es verdad o no es verdad. Y honestamente, creo que... como género femenino nos lastima este tipo de personas porque son los que nos están representando en la legislatura, Irving. ¿Qué puedo esperar? Imagínate que...
0: No, pero ella no representa a nadie. Discúlpame, la diputada Carla no representa a nadie. Nadie la votó. Discúlpame,
1: no, pues es que
0: nadie
1: ya me quedó claro que
0: votó.
1: No le importa nada.
0: No la votaron. no la votaron. Ahí, Ita, no la votaron.
1: Eres un servidor.
0: Espérame, pero Ita no la votaron y ella no tenía experiencia en el tema político, que llegó y dejó esa frase. Es que nomás trabajan 2 horas, martes y jueves. Entonces, claro que lo puedo hacer. Pues no tienes conocimiento ahora, del trabajo legislativo.
1: El no tener experiencia.
0: Me gustaría comprobar que leen el informe cuando les llega antes de las glosas, porque luego ves las glosas, no saben qué preguntar, no preguntan, hacen comentarios, no preguntan. ¿Por qué? Porque no leen, Marlene, porque no tienen el conocimiento básico para estar ahí, porque nadie los vota, porque son producto de negocia en la cúpula de los partidos.
1: Pues muy lamentable, porque no lastima nada más a 1 o 2 o 3 legisladoras. Se fue como gorda en tobogán con todas las mujeres que trabajan hoy día en el gobierno del estado de Zacatecas. Se fue en contra de todo el género femenino. No hay sororidad. Yo la verdad es que
0: desafortunado, totalmente.
1: No quisiera... hay muchas cosas que me gustaría decir y que pasaron por mi mente sobre esta persona, pero entonces me convertiría en una igual y yo no soy igual. Solamente quiero decir que no fue correcto, que ojalá y por lo menos las mujeres de la legislatura tomen acciones necesarias en esta situación, porque esto no debe volver a pasar en la legislatura. Eso es un hecho.
0: Es violencia a todas luces.
1: Por supuesto.
0: Marlene, 2:43, vamos a ir a la pausa y regresamos en breve, no le cambie.
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0: 2 de la tarde con 51 minutos, 2 de la tarde con 51, regresamos después de esta breve pausa y escuchar a los Plain White Tees con Heather Delilah. Buena rola, Marlene, ¿sí o no? Estuvo muy de moda, oye, en el top 10 de MTV, que todavía nos tocó.
1: Ay, luego.
0: El top 10 de MTV, el top 10 de Telehit, ya no existe, todavía existe Telehit. Sí, no, ¿verdad? ¿No? Ya no hay Telehit. Ya no hay Telehit, Marlene.
1: No, pues yo ni en cuenta.
0: ¿Tú ni en cuenta?
1: Desde antaños, no.
0: ¿Qué veías?
1: Como desde VH1. El 98.
0: VH1.
1: Bien que sabes.
0: Top 10 de VH1.
1: Bien que sabes que eres VH1.
0: Con puras rolitas de Scorpion.
1: Hola.
0: Oye, Botello, ya presentaron el día de hoy el gobierno del estado y la Canacosac la convocatoria para el concurso de carros alegóricos en el marco del festival de Día de Muerto. Primer lugar, 30,000 pesos. Ándale.
1: Órale.
0: 30,000 pesos el primer lugar en este concurso. El segundo lugar, 20,000 pesos cada uno. Y los dos terceros lugares, 15,000 pesos cada uno. Esto va a ser la premiación del concurso de proyectos de carros alegóricos en el 15 aniversario también del desfile de la Canacosac. Gran desfile, me muero de ganas de vivir. Esto en el marco del Festival de Día de Muertos Zacatecas 2026. Además, habrá concurso de disfraces tradicionales mexicanos. También premiación categoría mujeres, primer lugar 10,000 pesos, segundo lugar 5,000, tercer lugar 3,000 pesos y dos menciones honoríficas de 2,000. En la categoría de hombres igual, primer lugar 10,000, segundo 5,000 y tercero 3,000 pesos, dos menciones honoríficas también de 2,000 pesos. Y en la categoría disfraz o disfraces en grupo de tres personas en adelante, el primer lugar 10,000 pesos, segundo lugar 5,000, tercer lugar 3,000 y dos menciones honoríficas de 2,000 pesos. También hay categoría disfraz alusivo a Oaxaca, también categoría mojigangas, calaveras y alebrijes móviles, donde también primer lugar 10,000, 5,000, 3,000 pesos respectivamente y dos menciones honoríficas de 2,000. Ya está la convocatoria por ahí en las redes sociales del gobierno de Zacatecas, también de la Canacosac y por supuesto del sistema estatal DIF, para que consulte toda la convocatoria, que se puede, que no, cuántos integrantes, ahí puede consultar absolutamente todo. Ya se presentó el día de hoy para que vaya armando su equipo para este concurso de proyecto de carro alegórico y también de disfraces. Le comento también que se presentó el torneo Jaque Mate a las Drogas 2026, esto por el interés del gobernador David Monreal Ávila de llevar a las juventudes a un rumbo de paz, bienestar y progreso. Va a poder participar el alumnado de educación primaria, secundaria, media superior y universitaria sub-26. Se va a realizar el 13 de noviembre bajo el lema que en tu mente no hay espacio para las drogas. Lo presentó el día de hoy el secretario de Educación, Armando Delgadillo, por supuesto el secretario de Gobierno, Rodrigo Reyes Muguerza. Lo presentaron el día de hoy. Jaque Mate a las Drogas 2026, que en tu mente no hay espacio para las drogas, Palacio de Convenciones, 13 de noviembre de 2026.
1: Pues ya está todo listo, preparadísimo. ¿Ya estás listo tú para participar en algo?
0: ¿Sabes jugar ajedrez?
1: No.
0: Entonces tú no vas a entrar. Aparte no, primaria, secundaria, media superior y universitario sub-26, Marlene.
1: O sea que
0: ahí no entramos.
1: No.
0: Al de carros alegóricos, quizás sí.
1: Sí, o de disfraces.
0: O de disfraces también.
1: Ese está padre. Aunque el de carros alegóricos sí hay que meterle como, pues un buen de creatividad.
0: Tiempo, creatividad.
1: Dinero.
0: Y también dinerito.
1: Y esfuerzo.
0: Dinerito. Sí o sí también.
1: Uy, pues bueno, ahí está. Pero mira que hay gente que tiene mucha capacidad y que se ponen de acuerdo con toda la gente, con sus amigos, con la familia y pues le entran a participar.
0: Oye, tengo que decirte algo. Hoy es el primer encuentro de la última serie antes del play-in de los mineros de Zacatecas aquí en casa. Uh-huh. Es decir, después de esto viene el play-in para definir quién va a los playoffs.
1: Ajá.
0: Si no ha acudido a un partido de mineros de básquetbol, lo invito a que el día de hoy vaya, que acuda. Hoy jugamos contra Santos del Potosí, 8 de la noche en el Marcelino. Puede comprar boletos en la taquilla o en flashticket.mx. Acuda, porque luego no sabemos, Marlene, si puede ser la última serie de los Mineros antes del play-in.
1: Sí, hay que asistir.
0: Si ganamos y entramos al play-in y luego a playoffs, hay que apoyar al equipo. Tenemos muy buen equipo. Ya fue campeón de la Copa Balúe y están en el último tramo de la temporada para ganar ese trofeo que todos queremos, Marlene.
1: Pues va, hay que participar, hay que ir, hay que disfrutar, hay que apoyar, porque bueno, no todos los días tenemos este tipo de eventos. Y sobre todo, ¿sabes qué? Que muchas veces los equipos le echan mucho más ganas cuando la afición está ahí al 100.
0: Pichan, ¿no?, el boleto, ¿no? Ahora sí, de abajo. De duela.
1: Siempre,
0: duela.
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1: En Gallola.
0: ¿Qué son para ti 700 pesos?
1: Mucho. Mucho. Una comida.
0: una comida, varias comidas.
1: Sí, una comida bien en un restaurante y dos comidas a lo mejor en el día. No, el huevo, la leche, las tortillas, la carne.
0: El atún.
1: No.
0: Oye, escuchaba un comediante argentino que decía, ¿cómo es posible que en México los mexicanos en su gastronomía tienen tacos de huevos de hormiga, luego comen grillos, comen una variedad de insectos?
1: Sí, pero que
0: pero cuando les platicas, ¿mezclen el huevo con el atún? No, ¿cómo? ¿Cómo vas a mezclar huevo con atún? ¿Es cierto, Marlene?
1: Bueno.
0: En México no, nadie soporta eso.
1: Bueno.
0: Mezclar el huevo con atún, sí, podremos comer grillos o huevos de hormiga, etcétera, pero mezclar el atún y el huevo, jamás, Marlene Botello, jamás.
1: No, pero pues en otros países lo hacen.
0: O los como los bien. Japoneses, ¿no? Que comen frijol dulce.
1: Anda, ay no.
0: Que
1: a
0: luego
1: mí,
0: aquí.
1: A mí todos esos,
0: Ah, pero le dices a un japonés que coma arroz con leche dulce y te lo avientan, Marlene. Es una ofensa para ellos darles arroz dulce. Jamás, jamás, Marlene Botello.
1: Ay, pues la verdad es que yo
0: son paso. Peculiaridades gastronómicas que solamente le quería comentar aquí. Antes de despedirnos, que nos queda por ahí escaso un minutillo y medio. Y antes de irnos, quiero enviarle un saludo a la señora Mari, si nos está escuchando. Le envío un abrazo. Un beso, señora Mari.
1: Que se recupere.
0: Ya la extrañamos.
1: Pronto.
0: Recupérese pronto. Aquí la vemos a su regreso. Se le quiere mucho, se le extraña bastante. Y también por ahí un abrazo a nuestro compañero Javi. Enviamos un saludo a nuestro compañero Javi, que también le eche muchas ganas y que aquí andamos, Marlene.
1: Pues hay que echarle ganas.
0: Oye, ayer fui a ver la película que me recomendaste.
1: Y lloraste mucho, ¿verdad?
0: No, lloré de risa. Parece un capítulo de Los Simpson, Pau.
1: O sea, ay, no es cierto,
0: de todo
1: es
0: le pasa a Brad Pitt en la película como a Homero. Lo agarra un oso, etcétera, etcétera. Pero
1: está buena.
0: Lloré de risa, te lo juro.
1: Nah, hipócrita, de seguro estabas, pero así con el Kleenex.
0: No, de verdad fue de risa, se me hizo chusca. O sea,
1: ay, no es cierto.
0: En serio.
1: No es cierto.
0: De verdad.
1: A mí me encantó y todos lloramos.
0: Te lo juro que salí.
1: Ay,
0: carcajeándome.
1: No, qué mala pata eres, ¿eh?
0: Salí carcajeándome, hasta dije,
1: cierto.
0: Qué recomendación de Marlene Botello.
1: A mí
0: dije,
1: me encantó.
0: No puede ser posible.
1: Tienen que ir a verla y echar la lagrimita.
0: Dije, no, pues a lo mejor es como la de Hachi, ¿no? Que si lloras con la de Hachi, si lloras. Esa
1: también.
0: Sí es
1: yo
0: lágrima.
1: Todas las de perros, hasta
0: pero
1: con
0: acá
1: la de
0: Brad Pitt ya te quiere, ya es la lágrima forzada en la película esta de Brad Pitt, del corazón
1: Brad
0: de la bestia. La verdad es que no está tan.
1: ¿No te gustó? A mí sí me gustó.
0: Le da un infarto y...
1: Ah, ya no digas, estás spoileando, deja que la gente vea la
0: le
1: película.
0: Le da un infarto y cae en la avioneta y no muere, ¿no? O sea, Marlene...
1: Ay, no, cállate, cállate, ¿por qué dices todas esas cosas?
0: Marlene, es
1: ya,
0: como
1: no
0: Mero
1: hables.
0: Simpson, le pasa mucho y no pasa nada,
1: no,
0: o sea, al final no pasa nada.
1: No le da caso a Irving Macías.
0: No pierda su tiempo, vaya mejor a ver la de Resident Evil, que esa sí es un peliculón. O vaya a ver la de El Negro Iñárritu, González Iñárritu, que también Bye. Dicen que está... Está mal calificada por Rotten Tomatoes, está mal calificada, pero es Iñárritu. Entonces hay que apoyar al director mexicano, aunque dicen que su película está muy mal calificada, que es muy malita, pero hay que ir a apoyarlo.
1: Pues cada quien, es su óptica.
0: 3:00 p.m, nos tenemos que retirar, lo esperamos el día de mañana en punto de las 2. Soy Irwin Macías, gracias Pau, gracias Joaquín y a toda la producción de Patriotas.
1: Soy Marlene Botello, nos vemos y nos escuchamos el día de mañana. Bye.
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4: Finanzas sanas. 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

Robbie Draco Rosa es un cantautor puertorriqueño de música rock. También es un músico multiinstrumentalista y poeta. A lo largo de su vida también se ha destacado en menor grado como productor musical, actor de cine y artista plástico. Draco consiguió fama originalmente como miembro del grupo Menudo en la década de 1980, pero es más conocido por su carrera como solista, especialmente por su exitoso álbum Vagabundo. Ha citado como principales influencias musicales a los latinos Luis Alberto Spinetta, Caetano Veloso y Sumo, y a los norteamericanos Johnny Cash e Iggy Pop, entre muchos otros músicos. A continuación presentamos en Radio Zacatecas a Robbie Draco con temas como Esto es mi vida, Amores de mi calle, Espejismo, entre otros.

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4: ¿Qué tal? Muy buenas tardes, qué gusto saludarle a través de la frecuencia 97.9 de FM Radio Zacatecas en una emisión más de Los Genes de la Música. Soy Mauricio Pacheco y el día de hoy tendremos un programa de verdad fabuloso para que nos acompañe en los próximos minutos y sea parte de esta experiencia musical llamada Los Genes de la Música. En ingeniería de audio tenemos a Josué Rodríguez y también a Paulina Cervantes por allá en control técnico de la cabina central de 97.9 de FM. Vamos a hablar el día de hoy acerca de las baladas, de la balada moderna que aparece justamente a finales del siglo XVIII y que pues grandes compositores hicieron grandes obras en este género musical. ¿Están ustedes listos para comenzar? Porque nosotros también. Entonces, iniciamos. La balada moderna que aparece hacia finales del siglo XVIII es en primer término una manifestación típica del romanticismo alemán. No guarda semejanza con la balada medieval, salvo por estar inspirada en general en un texto literario. De origen, es una composición vocal cuya forma obedece a la estructura sencilla. En estrofas, por ejemplo, la balada de Goethe, acompañada del piano de Schubert u orquesta. Más tarde se amplía la forma. Schumann agrega coros paralelos, se amplían al espacio de la música instrumental sin perder su carácter épico y narrativo. Aparece entonces como una manifestación de la música programática. Por ejemplo, las 4 baladas de Chopin, que se presume fueron inspiradas en poemas de Mickiewicz, escritor polaco. Compuesta en 1835, es considerada de forma unánime como una de las obras maestras absolutas de la música para piano. Chopin prácticamente inventó la balada instrumental como un género musical independiente, inspirándose en los poemas patrióticos de Adam Mickiewicz. Su desarrollo pasa de la melancolía lírica a una sección final destructiva e increíblemente apasionada. Vamos a escuchar de Frédéric Chopin esto que es la balada número 1 en sol menor, en Los Genes de la Música.

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1: Aunque técnicamente es un nocturno, esta obra icónica nació originalmente como una balada lírica basada en un poema de Ferdinand Fehlgraf que describe al amor incondicional y maduro. Su melodía central al piano es una de las declaraciones románticas más famosas y conmovedoras de la historia de la música clásica. Sueño de amor, de Franz Liszt, aquí en Los Genes de la Música.

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1: Liszt adoptó la forma creada por Chopin y la llevó a otro nivel orquestal en el piano. Publicada en 1853, esta balada está inspirada en el mito Ero y Leandro, o en la balada romántica Leonore de Gottfried Bürger. Esta obra monumental está destacada por sus feroces contrastes entre temas oscuros y pasajes de una dulzura sobrecogedora. También de Franz Liszt, vamos a escuchar la balada número 2 en si menor.

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1: Escritas en su juventud durante 1854, estas piezas capturan la esencia del romanticismo alemán más puro e introspectivo. La primera balada es basada directamente en un poema tradicional escocés de terror y tragedia familiar, Edward. La música imita de forma genial la narrativa y el diálogo poético mediante densos acordes en el piano. Vamos a escuchar en re menor Edward de Johannes Brahms.

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1: Hasta aquí nuestro programa del día de hoy. Esperemos lo hayan disfrutado bastante. Este programa de baladas, hay miles más. Seguramente tendremos una segunda parte más adelante. Gracias a Josué Rodríguez en Ingeniería de Audio y a Paulina Cervantes en Control Central de Radio Zacatecas 97.9 de FM y a todo el staff que hace posible que este programa llegue hasta todos ustedes. Soy Mauricio Pacheco, lo espero la próxima semana con más de Los Genes de la Música. ¡Hasta luego!
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7: Bienvenidos al programa de difusión del Sistema Zacatecano de Radio y Televisión, CISART, en su sección Arquitectura en Frecuencia, una colaboración del Colegio de Arquitectos de Zacatecas. Bienvenidos todos.
8: Muchas gracias, agradecemos mucho la participación. En la voz, su servidor, arquitecto Juan Manuel Hugo Botello.
7: Lorena Salas, y nos acompañan.
9: Su servidor, el arquitecto Homero Ulises de la Torre Dueñas.
7: Bienvenido.
10: Y su servidor, arquitecto Juan Luis Gracia Uribe.
8: En producción, agradecemos mucho a Marco Fonseca, nuestro arquitecto de sonido Santiago Rosales, y apoyo en producción Ana Lucía Rosales. Los invitamos a que nos acompañen en este programa Arquitectura en Frecuencia.
7: Hoy tenemos invitados arquitectos que han formado parte del Colegio de Arquitectos. El tema del día de hoy vamos a abordar a lo que sería el Día Internacional del Arquitecto, que se festeja a nivel nacional, y también sería una colaboración de...
8: Sí, bueno, la trayectoria de la arquitectura de ellos, como profesionales de la arquitectura, pero también en Fresnillo, ¿no? O sea, obras, proyectos, colaboraciones que ellos de alguna manera hayan realizado.
11: Bueno, reiterarles el agradecimiento que nos escuchen en este programa de Arquitectura en Frecuencia, que es la voz de la ciudad, la voz del diseño, la voz del espacio arquitectónico, aquí en esta estación de radio 97.9 FM, Radio Zacatecas. Y bueno, sabemos que el pasado 1 de octubre se llevó a cabo la celebración del Día Internacional del Arquitecto, Día Internacional también del Hábitat. Y bueno, pues para ello, pues nuestro gremio de arquitectos está muy contento porque recién se llevó a cabo la votación donde se designó como arquitecto del año a uno de nuestros invitados especiales, del cual ahorita pues nos va a platicar. Y para abordar, bueno, este tema, sin lugar a dudas, van a venir preguntas, cuestionamientos sobre su trayectoria, sobre su vida profesional, sobre lo que se está haciendo actualmente en Fresnillo y hacia dónde es el reto de este trabajo profesional de la arquitectura. Y bueno, nosotros como gremios de arquitectos también reconocemos mucho de la labor acerca de lo que son nuestros expresidentes, y también nuestros dos colaboradores del día de hoy han sido presidentes del Colegio de Arquitectos.
7: Hablar de arquitectura en Zacatecas y en el estado no es cualquier cosa. Es hablar de un territorio con identidad, memoria escrita en piedra rosa y en constante desafío por proyectar el futuro sin perder el origen, de dónde venimos, quiénes somos, qué hemos hecho y hacia dónde vamos. Y para abordar la historia, los retos, la visión del gremio, como en este caso el Colegio de Arquitectos, hoy tenemos el honor de contar en la cabina con estas dos figuras fundamentales en la trayectoria del Colegio de Arquitectos de Zacatecas. Los expresidentes, el arquitecto Juan Luis Gracia Uribe y el arquitecto Homero Ulises. Bienvenidos. Y bueno, iniciaríamos haciéndole una pregunta al arquitecto Juan Luis Gracia Uribe, quien ha sido seleccionado como arquitecto del año, que de pronto recibió este reconocimiento de parte del gremio. Una distinción sumamente importante y interesante que nos va a abanderar y engalanar durante este siguiente año. ¿Cuál considera, arquitecto, que fueron las batallas institucionales y profesionales más relevantes que le tocó liderar durante su gestión como presidente del gremio y ahora en este papel que está jugando?
10: Muchas gracias, arquitecta. Gracias por la invitación, estimados amigos, también a la radiodifusora y a todos los amigos que ya nombró. Pues creo principalmente que durante el año 2017, cuando estaba finalmente terminando mi gestión, logramos la firma de la promulgación y publicación de la Ley de Construcción para el Estado de Zacatecas y sus municipios. Fue un logro muy importante porque presentamos la Ley de Construcción conjuntada entre la sociedad civil, el legislativo y el ejecutivo del Estado de Zacatecas, la cual se publica en el Diario Oficial de la Federación en 2017, logrando la incorporación de la figura legal del DRO y corresponsables. Y bueno, algo que también fue un logro muy importante es que cuando iniciamos como consejo directivo en el año 2015, recibí la membresía con 85 miembros activos. Y al final de mi gestión entregué el colegio con 250 miembros activos, y no solamente de Zacatecas, sino también reactivamos las delegaciones pues de Fresnillo, que ya estaba activa obviamente, pero incorporamos más miembros, la delegación de Jerez con 25 miembros, la delegación de Calera con 15 miembros, la delegación de Sombrerete la iniciábamos con 12 miembros, y Río Grande iniciaba también con 15 miembros. Entonces, esos dos puntos muy importantes fueron los que marcaron un antes y un después del colegio, porque realmente estábamos dormidos. Incorporamos muchos jóvenes arquitectos, los cuales hicieron fuerte al colegio y obviamente llegaron con muchas ganas de innovar y de hacer actividades que tal vez se seguían haciendo, pero no con la misma intensidad. Entonces, hicimos más de 400 acciones durante esos dos años, que resumí en un libro que entregué al final de mi gestión, pero creo que esos dos puntos fueron cruciales para el éxito de nuestro colegio.
7: Así es, arquitecto. Y bueno, cabe señalar que este parteaguas en estas iniciativas, sobre todo esta ley del Estado de Construcción para la Construcción, ha sido muy relevante porque son las directrices de la planeación, el cumplimiento ético de la profesión y, por otro lado, el formar parte y tener ya la cartera un poco más actualizada y vigente de lo que son los directores responsables de obra, que no es otra cosa más que la supervisión con calidad profesional de quien está ejecutando las obras, y en este caso la edificación, ¿verdad?
11: Es correcto.
8: Sí, gracias. Bueno, pues también nuestro amigo Homero Ulises, que pues en su trayectoria como presidente del Colegio de Arquitectos, realizó pues varios trabajos importantes, y preguntarle a él cuáles fueron esos retos que se enfrentaron durante su gestión y cuáles fueron los principales logros.
9: Bueno, agradezco la invitación a este programa. Uh-huh. Enhorabuena por el tema. Y comentarles que el periodo que tuvimos a bien dirigir fue el periodo del 2021 al 2023. Este periodo definitivamente tiene un aspecto muy especial, porque desafortunadamente vivimos, vamos a decirlo con todas palabras, una pausa en la vida cotidiana de todos, desde la profesión hasta la vida particular y sobre todo el tema de salud con la pandemia. Uno de los aspectos y de los retos importantes para la gestión en este periodo, pues fue realmente la forma de comunicarnos. La forma de comunicarnos en aquel tiempo, veníamos acostumbrados a tener la comunicación de frente, directa, personal, en todas las asambleas que se venían realizando en el colegio, pues teníamos la gracia de poder contar, saludarnos, de prácticamente personalmente, darnos el abrazo y todo aquello. Y de repente esto se vuelve un tema que realmente limita todo tipo de actividad común que hacíamos. Entonces, ese fue uno de los primeros retos. Tuvimos que, de forma improvisada, activar elementos para comunicarnos, con valernos de la tecnología básica que teníamos para hacer las comunicaciones. Y aunado a esto, pues el tema de legislar que esto fuera una forma válida para poder comunicarnos.
7: Uh-huh.
9: Exactamente. Entonces, ese fue uno de los retos que pudiéramos mencionar. El otro reto es que fue activar de forma práctica el tema operativo del colegio, pues con una condición tantito limitada de recursos, y mencionar que este ejercicio 2021-2023 pues se pudo distinguir de muchos otros por el tema de dejar un legado estable, vamos hablando en el tema de finanzas y de operación, el cual pues ha dado precedente para los siguientes ejercicios que se han tenido en el colegio.
7: Así quisiera mencionar.
11: Sí. Aprovechando que tienes el micrófono en las manos, yo les preguntaría a ambos, ¿qué es lo que les dirían ustedes a los nuevos jóvenes arquitectos? O sea, ¿hacia dónde tiene que caminar la arquitectura? ¿Y cuáles serían esos principales desafíos, ¿verdad?, que tienen que enfrentar las nuevas generaciones?
9: Bueno, un aspecto que es importante es, no rescatar, sino simplemente sacar un poquito y atender, yo pienso que es el compromiso social que tenemos en nuestra profesión, el cual está ligado a, en la actualidad la globalidad nos exige un tema de comunicación, un tema de participación y un tema de conciencia. Entonces, el participar socialmente en muchos de los rubros o en los rubros que podamos incidir como arquitectos, que son bastantes, pues desde el tema específico de la planeación, desde el tema muy atendido en el compromiso que es brindar espacios los cuales nos permitan vivir ordenadamente, con salud, pero sobre todo también con el tema de tener la convivencia del día a día de una forma sana. Yo pienso que es voltear un poquito a las nuevas generaciones para que tengan esa intención de comunicación y de transmisión de sus conocimientos hacia la sociedad.
7: Arquitecto Juan Luis.
10: Gracias. Pues creo que es un reto que nos hemos trazado, creo que ya durante los casi 50 años que va a cumplir nuestro colegio, que es precisamente seguir transmitiendo todo el conocimiento, pero no solo conocimiento científico, sino que creo que va más enfocado a los valores de la persona, a la ética que nos rige también el colegio, para poder desenvolvernos en una sociedad pues más justa. Y también las nuevas generaciones tienen que aprender todos estos valores que no solamente en los colegios de arquitectos los tenemos como estatutarios, sino también en la vida diaria, ¿verdad? Desde la familia, desde donde nos desenvolvemos, desde los trabajos, pues la ética creo que es un factor muy importante para que el joven arquitecto que está por egresar o que está por incorporarse a la vida profesional, pues sea un elemento positivo para nuestro país.
7: Así es, son referentes importantes.
11: Sí, bueno, pues muchísimas gracias. Vamos a una pausa musical. Les vamos a presentar el tema La Bikina con el francés Paul Mauriat y orquesta.

0: Les hemos presentado el tema La Bikina con el francés Paul Mauriat y orquesta. Muchísimas gracias. Pues continuamos, ¿verdad?, con nuestros amigos que nos acompañan en este día.
1: Los invitamos a que nos sigan en nuestras redes sociales, en Facebook de Colegio de Arquitectos, en nuestra página oficial, y comunicarse a los teléfonos que de pronto tenemos disponibles para cualquier comentario, sugerencia o recomendación con respecto a nuestra sección y programa Arquitectura en Frecuencia, una colaboración del Colegio de Arquitectos de Zacatecas. Y bueno, dando continuidad a este tema que ha sido muy importante y al trabajo que desempeñaron cada uno cuando estuvieron al frente del colegio. Un colegio que, si bien es cierto, ha tenido toda una estructura de origen histórico. El próximo año, 2027, vamos a cumplir 50 años y esa parte es muy relevante por la contribución de todos los que en determinado momento, todos y todas, han sido presidentes del colegio. La presidencia del colegio tiene una durabilidad de 2 años en el cual ha cambiado. Esto quiere decir que han sido 25 presidentes y presidentas del Colegio de Arquitectos, donde se tiene una visión clara hacia dónde llevamos el desarrollo o cómo contribuimos, en este caso para Zacatecas, para la zona metropolitana, desde Fresnillo hasta Guadalupe y en nuestros diferentes municipios en los cuales hay un quehacer importante de la arquitectura. Ante esto, de infraestructura vial, de movilidad, de recuperación del espacio público, y les preguntaríamos, ¿de qué manera debe el colegio mantener su carácter de órgano consultivo crítico, pero positivamente ante las distinciones y niveles gubernamentales? Recuerden que ha habido proyectos polémicos donde el colegio tiene voz también y colaboración, sobre todo sugerente. ¿De qué sería lo que se puede hacer? En esa visión, ¿ustedes cómo pensarían y visualizan el futuro del colegio? Adelante, arquitecto.
2: Bueno, uno, eso es un tema que, como mencionaba hace unos instantes, es un compromiso con el quehacer de la arquitectura, con los profesionales de la arquitectura. Es prácticamente nos debemos a la relación estrecha que como profesionistas tenemos con los habitantes de una ciudad, de un entorno, de un espacio. Y bueno, todo ello lleva al compromiso de poder disponer de forma ética, pero también de una forma muy responsable, apegada a, pues en este caso, a los estándares más profesionales, pero también en el compromiso de la honestidad de la propuesta específicamente. Con ello voy a que como un cuerpo consultivo que es integrado a través de diferentes perfiles, con experiencias y sobre todo con capacidad en el tema de poder vertir una opinión, pues ese compromiso va ligado casi, vamos a decir, a un tema obligado de que si somos los responsables en ciertos temas, que obviamente acompañados siempre a través de una opinión multidisciplinaria, uno de los aspectos que no se puede dejar de ligar en el tema de los arquitectos es el hermano colegio de ingenieros civiles, otros más que en su momento integran algunas otras asociaciones como es la FECOAPES, que es la Federación de Colegios y Asociaciones de Profesionistas del Estado de Zacatecas, donde existe un diverso núcleo de profesionistas, los cuales, aunados a la opinión que vierte de forma consensada un cuerpo colegiado como es el de arquitectos, pues siempre va con ese compromiso de atender siempre esa participación hacia la verdad, pero dando un punto de vista profesional, el cual permita atender una opinión hacia nuestra sociedad por su mejora.
1: Así es. La FECOAPES, de la cual fuiste presidente, que acabas de entregar recientemente esa estafeta, que no es otra cosa más que la Federación de, de los profesionistas organizados y en el cual hay muchos profesionistas de distintas rubros, digámoslo así, y que tienen injerencia directa, como pueden ser los abogados, como han sido, que de alguna manera se han sumado a algunas de las propuestas, igual los de economía, igual de cualquier rubro de la sociedad, que han dado también su opinión basada en cuestiones legales, en la normatividad y en la legislación, para poder tener contribución hacia lo que son las líneas hacia dónde queremos llevar el desarrollo urbano de la ciudad, los esquemas de construcción, las autorizaciones y demás que se ven vertidos en la sociedad y que es un beneficio común para todos.
0: Bueno, igual también una pregunta muy importante que aquí tenemos en el tintero. ¿Qué te merece el reconocimiento, arquitecto Juan Luis Gracia, de ser el arquitecto del año en este año, justo
1: en
0: esta temporalidad, ¿no? ¿Sí? Y que, bueno, de alguna manera también tu trabajo profesional en la ciudad de Fresnillo, en el estado de Zacatecas y a lo mejor en otros lugares.
1: Gracias. Incluso como docente.
3: Lo que compartí a todos los amigos del Colegio de Arquitectos de Zacatecas propiamente, pues es mi persona, no solamente en el desarrollo gremial, sino también profesional, social, académico, porque la vida me ha permitido y me ha abierto puertas que nunca pensé, tal vez de estudiante, que iba a tener en este momento, o a lograr, y a tener responsabilidades de este tipo, estar al frente de mi colegio a nivel estatal, y ahora como parte también del Comité Ejecutivo Nacional de la Federación de Colegios de Arquitectos de la República Mexicana, donde me encomiendan una tarea, pues pudiera decir, a nivel internacional desde hace ya varios años. Pues mi recorrido prácticamente, o mi trayectoria, que tal vez sea merecedor o no del premio que me están otorgando, creo yo que la trayectoria que he desarrollado pues ha sido a base de mucho sacrificio, de invertir mucho tiempo y también conocimiento, y compartir la vida pues no solamente aquí con los compañeros del estado de Zacatecas, sino que, como les comentaba, a nivel internacional. Para empezar, pues quisiera comentarles pues que soy egresado del Tecnológico de Zacatecas, y obviamente aquí mi presidente, el arquitecto Lugo, pues fue mi docente, y muchos más que han sido fundadores de mi Colegio de Arquitectos de Zacatecas. Fueron mis docentes desde mi etapa estudiantil. Pues he sido sobresaliente en el sentido de participar en diferentes concursos, al cual pues fui acreedor del primer lugar del Encuentro Nacional de Estudiantes de Arquitectura, que cada año organiza la CINEA, la Asociación, ¿verdad?, de Estudiantes de Arquitectura. Y también he logrado certificaciones ante Asia Pacífico y aquí a nivel nacional. Pues obviamente este cargo que ahora tengo, no solamente aquí acompañando el consejo directivo del arquitecto Lugo como su vicepresidente, porque ahí hay que decirlo que hace 10 años, en 2015, cuando yo me propuse presidente, él me acompañó como mi vicepresidente.
1: Y ahora cambiaron.
3: Y ahora estamos cambiando los papeles.
0: Estamos regresando.
3: No es dedazo, es como lo acabas de decir, es una temporalidad donde volvemos a coincidir y nos volvemos a apoyar. Bueno, para terminar rápidamente mi intervención, quisiera compartirles rápidamente pues que estos últimos años, de 2017, cuando terminé de ser presidente del colegio, a la fecha, a 2026, formo parte de este Comité Ejecutivo Nacional, donde me encomiendan llevar a la delegación mexicana a los eventos internacionales de la Unión Internacional de Arquitectos, que es la UIA, donde nos convocamos más de 10,000 arquitectos de todo el mundo, y hace un par de meses pues estuvimos en Barcelona, en 2017 en Seúl, Corea, y posteriormente en Río de Janeiro, 2021, y para finalizar 2023 en Copenhague.
1: Muy bien.
0: Sí, pues vamos a una pequeña pausa y regresamos en unos minutos.
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2: Qué bueno que continúa con nosotros en nuestro programa, en la sección de Arquitectura en Frecuencia, una colaboración del Colegio de Arquitectos de Zacatecas. Y como decíamos, estamos muy galardonados con la presencia aquí en nuestras cabinas del arquitecto Juan Luis Gracia Uribe y del arquitecto Homero Ulises, ambos de Fresnillo. ¿Qué obras relevantes desde su haber o han participado, trabajado? Sé que en algún momento estuvieron trabajando también en lo que ha sido la administración pública y desde ahí, ¿cómo ha sido su trabajo? Y también de manera personal.
3: Bueno, tenemos una coincidencia, el arquitecto Juan Luis y su servidor, de ser oriundos del municipio de Fresnillo, y que aparte de ello, como un pequeño antecedente, nuestras familias han tenido esa comunicación y esa relación. Somos hijos de maestros que ellos tuvieron también la coincidencia de ser compañeros de trabajo en algunas instituciones. Y bueno, desde ahí la relación. Su servidor desde el año 1995, a la fecha estoy laborando en el municipio de Fresnillo, específicamente en la administración pública como jefe del Departamento de Estudios y Proyectos. En este caso, anteriormente era la Dirección de Desarrollo Urbano y Obras

0: obras importantes que en estos periodos ha desarrollado el municipio. Comentarles también que desde el 97 fundé un despacho de arquitectura, el cual lleva mi nombre, y pues dedicado a la actividad empresarial, el desarrollo de proyectos, sobre todo de vivienda. Y en estos últimos años, en este último periodo de 10 años a la fecha, específicamente dedicado al desarrollo de fraccionamientos de tipo habitacional, aquí mismo en el estado y en el municipio. Y bueno, en este periodo también he tenido la posibilidad de participar de forma activa en muchas de las actividades gremiales que el colegio también dispone. Han sido algunas bienales, en la Bienal de San Luis Potosí. Estuvimos también participando en algunos concursos de arquitectura, pero sobre todo desempeñarnos más en el cargo de la función pública, pues me ha dado gratos logros, en el sentido de ser parte de, pues, prácticamente la obra pública en estos últimos 30 años en el municipio de Fresnillo. Entonces, pues sería tantito extenso describir la participación específica en cada una de ellas, pero pues es un cúmulo de experiencias, y muchas de ellas, de la mano del arquitecto Juan Luis, estuvimos participando juntos ahí en esa dirección, ese departamento, por más de 18 años. Entonces, pues es muy gratificante el tema de la actividad, que en este caso la coincidencia pues ha sido mutua con el arquitecto.
1: Bueno, nada más abusando de la confianza y de la amistad, sabemos que dos de tus hijos están estudiando arquitectura o ya son arquitectos, ¿no? Y también a lo mejor es parte de la herencia o de ese legado cultural que tú tienes y que se lo estás transmitiendo. Nada más que nos platique rápidamente.
0: Sí, claro. Bueno, están ahorita en el proceso de formación. Mi hija Dayana Denise y mi hijo Homero Eduardo. De hecho, ahorita hace unos instantes comentábamos, están ahorita en el inicio de su ciclo escolar, al cual, en este caso, nuevamente la coincidencia, el arquitecto Juan Luis, como es docente del Instituto Tecnológico de Superior de Fresnillo, pues ahora es maestro de mi hijo Eduardo. Y bueno,
1: Y tú les haces las tareas.
0: ahí
1: También
0: se
1: tú le
0: coordina.
1: revisas antes de que pase
0: Fíjate
1: algo.
0: que pasó un caso muy curioso. Muchos, prácticamente por el hecho de que pues desarrollamos esta profesión, pues pareciera que se indujo esa intención, pero realmente yo era el que era un poquito más renuente, pues por el tema de que es una profesión la cual requiere un compromiso muy alto, pero sobre todo, bueno, a los tiempos que nos tocó a nosotros, hasta de sacrificios y otras situaciones para poder cumplir con las tareas específicas de esta formación. Y no, pues ellos decidieron específicamente dar ese lado, totalmente opuestos ellos en su forma de enfocarse a la arquitectura. Mi hija Dayana es más del tema del patrimonio, más del tema histórico, y mi hijo Eduardo, pues sí, él es más específico en el tema de seguimiento, la construcción, la obra y todos esos temas. Entonces, pues sí, me siento muy congratulado de que ellos sigan por ahí esa formación. Pues espero que en un futuro sean parte también de este gran cuerpo de arquitectos del colegio.
2: Pues es que en realidad son las herencias, ¿no? Desde pequeños ven lo que haces, a lo que te dedicas, lo que te apasiona y lo que te gusta, así es. Entonces, pues, arquitecto Ulises de la Torre Dueñas, ahí va a continuar ese legado con tus hijos, que esa parte es importante y que de pronto a veces como arquitectos decimos, bueno, ¿y a quién le vamos a heredar? En este caso, nuestra biblioteca, copioteca, que ahora ya pues no se requiere de tal suerte gracias a la tecnología. Y la época en la que nosotros estudiamos es totalmente distinta a la época en la que ellos están estudiando. Su formación es de alguna manera mucho más dinámica, nacieron con la tecnología. Nosotros nos acercamos a la tecnología cuando ya terminamos la carrera o estábamos casi por terminar la carrera, que fueron temas coyunturales y de época y de momento, así como lo manejaste cuando nos decías lo que

0: implicó el COVID-19 en tu gestión, que fue cuando empezamos a ver la forma de cómo legislar y reglamentar desde el interior del colegio el que fuera válido el tener las relaciones virtuales o los contactos, las asambleas, y que se tomara crédito de ello de forma válida. Y bien, en este caso, arquitecto Juan Luis Gracia, ¿tú qué nos dirías de ello?
1: Bueno, pues retomando la pregunta de la experiencia profesional, pues como ya comentó mi amigo Homero, coincidimos en la vida de la profesión en el servicio público durante más de 18 años en el municipio de Fresnillo, donde colaboramos pues mutuamente en diferentes proyectos de mejoramiento urbano y de ordenamiento territorial. Y pues personalmente yo fundé también mi despacho. Bueno, los primeros años trabajamos juntos.
0: Sí,
1: de
0: claro.
1: hecho nos juntamos, por ejemplo, también con el arquitecto Luis Carlos Castañeda, compartimos una misma oficina.
0: Sí.
1: Pero ya después, pues la misma demanda de la ciudad, del lugar, fue orillándonos a fundar cada quien nuestro despacho, y según nuestras capacidades y nuestra formación, pues fuimos dándole un giro específico. En mi persona, pues yo llevo más de 100 proyectos de interiorismo desarrollados en el país, principalmente aquí en Zacatecas, y unos de los proyectos que he desarrollado se han expuesto en el Palacio de Bellas Artes, en bienales de arquitectura nacional e internacional, incluso en un evento de diseño de interiorismo en Lima, Perú. Se expuso mi obra y todo lo relacionado a mi despacho. Y no solamente ahí, también después a mí me tocó organizar en el Palacio de Bellas Artes los siguientes certámenes,
0: claro.
1: Exactamente, de arquitectura nacional, desarrollando el compendio de más de 300 despachos de todo el país, y realizando esa exposición de la mejor arquitectura mexicana en el Palacio de Bellas Artes. Entonces ha sido un recorrido pues muy padre, porque he trabajado de la mano también de despachos extranjeros, australianos y americanos, que me han ayudado pues a entender un poquito más y profundizar un poquito más en el interiorismo. Y prácticamente pues a la fecha de hoy me sigo desarrollando en este tipo de proyectos, y mayormente pues de casa habitación, que es lo que más se construye por aquí en el estado.
0: Así es, bueno, es una riqueza, sobre todo porque pareciera que no, pero de pronto las experiencias te van llevando a abrir otras puertas, otras oportunidades y otro trabajo. Y estar en la federación implica tener el conocimiento abierto a nivel nacional e internacional, en el cual ha sido muy importante tu colaboración y el trabajo, porque iniciaste también con el grupo de los jóvenes arquitectos a nivel nacional.
2: Pues esta entrevista ha sido muy, muy interesante, porque pues nos han venido muchos recuerdos y también comentarios respecto a la enseñanza de la arquitectura, que ahorita vamos a hablar al respecto. Pero bueno, por lo pronto les vamos a presentar una melodía, vamos a una pequeña pausa musical y les vamos a presentar el tema Taca Taca Taca Taca con Paul Mauriat y su orquesta.

0: Pues regresamos y bueno, hay algo que a mí siempre me ha entusiasmado mucho, que es la enseñanza de la arquitectura. Y evidentemente, bueno, pues aquí nuestro amigo Juan Luis también tiene una trayectoria muy importante en la enseñanza. ¿Qué nos puedes platicar a ese respecto y cuál es tu haber? Me refiero básicamente a las generaciones que han egresado y que te ha tocado impartirles clases.
1: Claro, pues para mí ha sido y sigue siendo un honor y me siento muy agradecido porque me permite transmitir el conocimiento pues de una manera como yo soy, ¿verdad? No me gusta ser envidioso, se los digo con toda honestidad, y me gusta transmitir el conocimiento y todo lo que sé, sin quedarme con nada. Y también ayudo a mis estudiantes a abrir puertas. El hecho de que yo pueda salir fuera del país no significa que yo me voy solo. Obviamente a veces llevo a mi esposa cuando puedo, pero cuando no, también me acompañan mis alumnos. En 2021 tuvimos oportunidad de ir a Río de Janeiro con 12 alumnos. En
0: Genial.
1: 2018 me los llevé a una Bienal de Arquitectura a Costa Rica, donde ganaron también esa bienal mis alumnos del Tecnológico. Y obviamente a nivel nacional en los concursos como el Job Jamboree de la Federación, que cada año se realiza. También hace 2 años me llevé a 12 alumnos, de los cuales tres quedaron en primero, segundo y tercer lugar a nivel nacional del Tecnológico de Fresnillo. Y he colaborado con otras universidades. He impartido clase también en la Universidad Mundo Maya de Villahermosa, Tabasco, durante 5 años, a la par, porque esas clases las impartía a distancia,
0: Virtuales.
1: virtuales, sí, pues por lo que ya platicó el arquitecto Mero, la coyuntura esta del COVID nos hizo ahora sí que
0: Incursionar.
1: transmitir ese
0: Emigrar.
1: conocimiento de otra forma, ¿verdad? Pero que no paramos con esa forma de transmitir el conocimiento. Y bueno, a la fecha todavía mis alumnos les he abierto puertas, por ejemplo, para realizar sus residencias profesionales en despachos importantes. Ahorita están algunos en Guadalajara con el arquitecto Cota Paredes, están realizando sus prácticas. También con despachos especializados en salud que se dedican a construir y proyectar solo hospitales. Y ahorita están dos chicas también en Guadalajara, ya no realizando sus prácticas, sino ya trabajando.
0: Okay.
1: Otros alumnos se quedaron, unos están en Cancún, otros están en Panamá. O sea, sí se ha abierto mucho las puertas y eso es un orgullo para mí porque mis alumnos han superado al maestro. Realmente creo que eso
0: Qué
1: es
0: orgullo.
1: un orgullo muy grande.
0: Yo lo puedo decir.
1: Sí.
2: Gracias.
0: Aquí está mi alumno. Yo lo puedo
1: Claro.
0: decir,
1: Gracias.
0: superaron al maestro,
1: No, y
0: sí.
1: es importante abrirles todas esas oportunidades. O sea, tú vas incursionando y vas transformando y vas creciendo, pero luego contigo llevas ese conocimiento que lo vas compartiendo y les vas dando las plataformas para que ellos puedan escalar a otros niveles. Y finalmente creo que la formación en la docencia es eso, que lo que tú hiciste, la experiencia que tú tienes, se pueda transmitir de manera digerida, rápida, pronta, y que generes esa visión de crecimiento, que finalmente, entre más puedan tener mayores capacidades nuestros estudiantes, que luego se convierten en profesionistas, que al final del día no es otra cosa más que ganar, ganar. Como sociedad, todos ganamos. Y en la medida que se convierten con mayor cantidad de herramientas, de posibilidades, de visiones, de conocimientos, pues más nos va a beneficiar a todos como sociedad en el ámbito del diseño, de la arquitectura, del urbanismo, de la intervención de los centros históricos, de cualquier área en la cual tenemos voz y que también se despierte esa sensibilidad porque puedan tener la relación con otros profesionistas que también coadyuvan en el desarrollo de la profesión que estamos ejerciendo y que estamos llevando a cabo.
0: Sí, gracias, muy amable. Pues sí, muy entusiasmante es esta parte. En tu profesión, arquitecto Homero, el trabajo que tú ya tienes realizado y toda tu experiencia, ¿tú qué les dirías a los jóvenes que actualmente están estudiando arquitectura? ¿Y cuál es el reto que tú piensas que se genera a partir de, pues, de las nuevas tecnologías y de lo que ahorita está de vanguardia?
3: Sí, claro. Bueno, uno de los compromisos y de los retos que creo tienen las nuevas generaciones es realmente la integración al quehacer de su profesión ante cualquier ámbito. Me refiero voy a permitir platicar una pequeña experiencia
0: adelante.
3: De estudiante que a mí me ayudó, pero prácticamente me obligó a atender algo de la pregunta que me estás haciendo, arquitecto. En alguna ocasión un maestro nos decía en la clase, lo que pasa en aquel tiempo, estamos hablando de los 90s, decía, es que las personas en la sociedad tienen una forma de concebir a los arquitectos, piensan que ellos son obviamente todólogos, ¿verdad? Saben de todo, dominan todo el aspecto, es una de las profesiones más completas en alcance del conocimiento. Y la pregunta que hacíamos en esa ocasión, porque no estábamos, estábamos haciendo un estudio por ahí de análisis para iniciar un proyecto, y cuestionábamos del por qué nos pedía cierta información, hasta de tipo social, un tema de salud y otro tema, si el proyecto en específico íbamos a desarrollar un aspecto de edificación. Entonces nos decían, lo que pasa que, como les decía, las personas piensan que los arquitectos dominamos todo un mundo de conocimiento y de líneas, específicamente de aspectos técnicos y otras situaciones, dijo, hasta los temas sentimentales. Entonces yo le decía, luego, entonces, ¿a qué parte nos enfocamos o hacia dónde nos dirigimos? Dijo, pues aquí el tema es realmente no fallarle a la sociedad, a las personas que piensan eso de los arquitectos. Entonces, claro, necesitas prepararte en todos los ámbitos, en todas las situaciones, para que en su momento una pregunta de un cliente te lleve a darle la solución a ese tema, más aparte el servicio profesional que le estás ofreciendo. Entonces, yo una recomendación que le hago a las nuevas generaciones, y no específicamente a los que están estudiando arquitectura, es que amplíen la mayor posibilidad de conocimiento, de experiencias, y ahora pues con los medios que existen, pues es mucho más fácil a la diferencia de nuestras generaciones, y pudiéramos dar como hecho que deben de prepararse siempre lo más que puedan en todos los ámbitos.
1: Sí, de hecho, pues nuestra formación como arquitectos en esta parte que de pronto se dice son profesiones duras, profesiones con conocimientos matemáticos y sensibles, pero también lleva una gran carga humanística, porque le construyes, le edificas y le diseñas a la sociedad, a las personas. De ahí que luego ya han surgido muchas especialidades derivadas de ello, como ha sido la neuroarquitectura, donde la arquitectura la debes de vivir de manera humanística, olerla, sentirla, tocarla, verla, en todas despertar esas emociones que de pronto pareciera que no, pero son nuestros principios y fundamentos del diseño que se van a vertir en nuestro proyecto y en la hora de edificarlo, para que la sociedad que va a habitar, a transitar y pasar por ese espacio tenga un disfrute pleno.
0: Pues adelante, arquitecto Juan Luis, no sé, la pregunta estaba en torno a qué les diríamos a los nuevos jóvenes que están estudiando actualmente arquitectura, ¿sí? Y a las nuevas generaciones de recién egresados de arquitectura.
4: Pues principalmente que se rijan por sus valores éticos y morales, para que el desarrollo profesional que ahora sí hagan a la sociedad, como bien comentan, a los seres humanos, sea de la mejor manera, no solo técnicamente, sino humanamente, ¿verdad? Siempre mi forma de pensar ha sido poner un granito de arena a la sociedad para que realmente seamos mejores personas, seamos mejores ciudadanos y seamos mejores profesionistas. Si no lo hacemos de esa manera, pues estamos en contra de todo lo que estamos aquí platicando, de toda nuestra nuestros gremios, de todas nuestras sociedades. Creo yo que es fundamental el desarrollo ético dentro de la sociedad. ¿Y dónde se aprende eso? Pues en la familia, se aprende obviamente en la escuela, pero principalmente en la familia. Entonces, si los valores que tienes desde tu familia están fundamentados, pues vas a ser un profesionista, vas a brillar en la arquitectura o en lo que te guste hacer. Entonces, esa es mi aportación y es a las nuevas generaciones para que no se pierdan, porque ahorita estamos en una sociedad muy líquida y muy superficial.
0: Ok, pues prácticamente para concluir, un minuto, ¿qué te dejó este programa? ¿Qué concluirías?
4: Bueno, pues yo concluiría, pues, principalmente que obviamente la arquitectura yo la amo. Desde joven me ha gustado la arquitectura, pero debo decirles algo. Yo quería ser paleontólogo, yo no quería ser arquitecto. Y como bien comentó Homero, nuestros papás, maestros, docentes, que yo creo que de ahí viene mi heredación,
1: línea,
4: ¿verdad?
1: Directa.
4: Mi línea directa. Desde entonces, mi papá me dijo, oye, el hijo del profe Nacho está estudiando arquitectura, ya va a salir. ¿Cómo ves si vamos para que te platique de lo que se trata?
1: Para que te enamore de la carrera.
4: Sí, o sea,
0: vimos quién te echó a perder.
4: Ya vieron quién me echó el ruedo, ¿eh? Sí. Bueno, pues al ir a conocer a Homero y ver el trabajo que desarrollaba, porque antes era todo el trabajo a mano, obviamente, sí me enamoró, sí me gustó mucho, porque a mí siempre me ha gustado dibujar. De hecho, desde la secundaria estuve en dibujo técnico y busqué ese ramo sin quererlo, porque yo traía en la cabeza ser paleontólogo. Okay. Nunca lo logré por cuestiones económicas y de tiempo, ¿verdad? Pero creo que tengo la fortuna y la dicha y el orgullo de amar la arquitectura gracias a ustedes, gracias a mi padre que me... también me impulsó a vivir y a estudiar.
1: Que tuvo una visión.
4: Tuvo una visión.
1: De hacia dónde podrías tú incursionar y ser brillante.
4: Es correcto. Isa, vaya qué brillo.
0: Ok, 30 segundos, Sergio. Ah, nada más para que nos des.
3: Bueno, yo únicamente quisiera poner en el punto más específico de esta comunicación que para mí, mi vida profesional como arquitecto la he dividido en tres partes, o vamos a decir tres esencias. La primera, pues obviamente a la que todos nos debemos es a mi familia. Mi familia es la que me ha exhortado a estar ahí y siempre, y buscando y dando y conociendo y creciendo. La otra parte de mi formación y todo ha sido, como lo mencionamos, el servicio público. A la fecha tengo 30 años en el servicio público. Y el que más me llena y me hace crecer y me hace sentir realmente un profesionista ha sido el tema gremial. Y el tema gremial es mi otra familia, una familia a la cual pues por más de 25 años, en este caso ya 26, 27 años, ha sido el Colegio de Arquitectos de Zacatecas. Y con todo ello, pues un saludo a todos los colegas, a todos los compañeros, y obviamente muchas gracias por todo este bonito programa y esta gran invitación que nos han hecho. Agradecido.
1: Agradecemos profundamente al arquitecto Juan Luis Gracia Uribe y al arquitecto Homero Ulises de la Torre Dueñas por acompañarnos este día en Arquitectura en Frecuencia, compartiendo no solo su experiencia como expresidentes del colegio, sino de todas las funciones que han desempeñado dentro del gremio. Asimismo, dentro de esta visión de la ciudad y del estado de Zacatecas y del país, a través de los colegas que con cada trazo, plano, restauración, edificación, van construyendo el entorno en el que vivimos y en el que hacemos y para el cual tenemos una visión como arquitectos formadores día con día del trabajo que hacemos. Nos escuchamos en la próxima emisión en el 97.9 de FM Radio Zacatecas, la señal de cultura de nuestro estado, y nos despedimos del programa En la Voz.
0: Su servidor, arquitecto Juan Manuel Lugo.
1: Y Lorena Salas. Los invitamos a que continúen en nuestro programa.
0: Sí, agradecemos mucho sus amables comentarios al WhatsApp 492-128-8681, 492-171-3739. Y por supuesto, comentarios en nuestro correo electrónico lugo-arqt@outlook.com. Y por supuesto, sus comentarios.
1: Hasta la próxima.
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10: Finanzas sanas. La Secretaría de Hacienda y Crédito Público, en voz de Fernando Renoir, titular de la Unidad de Coordinación de Entidades Federativas, reconoció al gobernador David Monreal por los avances de Zacatecas en el manejo responsable de sus recursos.
11: Y quiero decirle, señor gobernador, lo felicito por la forma en que ha llevado las finanzas del estado. Realmente el estado está en verde, está bien calificado en materia de deuda, tiene un superávit del gobierno que hacía mucho tiempo que no tenía. Ya en los últimos 4 o 5 años se ha visto el cambio de en el manejo responsable de las finanzas públicas. Y bueno, pues aprovecho para mencionarle, igual que a todas las demás entidades, que todos queremos que le vaya muy bien al estado.
10: El reconocimiento lo realizó durante la reunión de la Comisión Permanente de Funciones Fiscales. Por su parte, el gobernador Monreal informó que Zacatecas es el estado del país con más crecimiento en participaciones federales, con 11.800 millones de pesos de enero a septiembre de este año.
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